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1: Hay cambios en el decano, los presentamos, Valdés.
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2: Son dos, Tachi al 11, Renzo Tezzuli y al 31. Lautaro Godoy adentro, a la 5, Julián Fernández. Y la 28, Gabriel Compagnucci.
1: Va por el quinto, Atlético Tucumán, que lo golea Independiente 4-0. La pelota para que la aguante la Méndola, entregando para Fernández. Fernández jugando a la derecha para Ortiz. Ortiz por abajo, lo encontró bien ubicado para que se venga Compagnucci. Compagnucci que traslada, falta, lo tocaron abajo de manera ingenua. Creo que a Baldo o Zavala, ¿quién fue la infracción?
3: Zavala.
1: Zavala, lo toca en tobillo. Balón parado para Atlético. Estamos en 36 y medio del segundo tiempo. Atlético Tucumán 4, Independiente 0.
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3: Déjame destacar a uno que salió. Para mí Lautaro Godoy fue el segundo mejor de la cancha después de la Méndola. Hizo un muy buen partido.
1: Nicola mira el arco, le pegó de zurda directamente a la tribuna. Saque de arco para Independiente, que cae 4-0.
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1: Con Juli Nataluti, la reina de Boedo, abrimos el WhatsApp Nacional.
4: Al 11-3-870-7485. Hola Juli, vamos a Atlético Tucumán. Soy Martín de Salta, la linda. Elías de Tigre dice saludos a la radio. Michelle de San Juan, me imagino que tanto los jugadores como cuerpo técnico y dirigente de River con minúscula están mirando el partido de Atlético Tucumán. Aprendan que no les dé vergüenza jugar así.
1: Bueno, la ligó Cobén, de paso. Ya que estamos, la ligó Chacho,
4: de
1: Carlos.
3: Igual, ¿no? En este contexto.
1: Gana Atlético 4-0, tiro de esquina para el rojo, la metió Montiel de zurda, el cabezazo. Sale lejos el arquero y mal, como siempre, Ingolotti. No fue penal de Ingolotti, es muy, pero muy preocupante por arriba lo del arquero del Atlético.
3: Independiente no le haya hecho un gol a un arquero que en toda pelota aérea falló, habla muchísimo del ataque del rojo también.
1: Pues cambio de frente para Arias, que la bajó muy bien por derecha, se junta con Montiel, el rodeo del número 7, la mete de memoria al área de zurda, sacando de cabeza Clever Ferreira. Las pelotas de Independiente, que busca su primer gol de la noche. Arias para Montiel, Montiel lo van a comer y lo comieron nomás. Recupera el decano que quiere el quinto, en la contra. Va escapando la Méndola por izquierda, la dejó correr, escapó Canelo en velocidad, quedó pagándolo Mónaco. Canelo para el quinto, Canelo que va, la metió tres dedos, se la regaló, se la entregó a Santiago Mele, salida para el rojo.
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3: La arrancó como el Kun Agüero y la terminó como Canelo, haciendo pasar de largo muy fácil a lo Mónaco, en velocidad y después tirando un pase de tres dedos a la más absoluta nada.
1: ¿Y Nati?
3: Sí.
1: Cada vez que los Mónacos juegan un nuevo partido, vale menos.
3: Sí, yo creo que igual vale menos los Mónacos porque Independiente lo puso en remate. Porque hubo una dirigencia que en todo momento, desde hace más de un año, está empujándolo a irse. Y eso evidentemente dinamita la confianza, dinamita el precio del futbolista. Yo pocas veces vi una institución que, desde los dirigentes hasta el técnico, digan que se quiere, que quieren vender a un futbolista lo antes posible. Y lo vienen haciendo con lo Mónaco, que era posiblemente el activo más valioso, más oneroso que tenía la institución.
1: Balón parado para el rojo, tiro libre para Independiente, que busca el descuento. A Baldo para pegar el arco. A Baldo para el 1-4 de Independiente. En casi 40 del complemento, la metió a Baldo. A Baldo. A Baldo. Y un regalito para Luis Ingolotti. Gustavo Jove, todo tuyo.
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1: Lateral para Independiente. ¿Qué pasa, Hernán Valdés, con lo Mónaco? Nada más.
2: Lo Mónaco no da más y no tiene más cambios Independiente. Ya hizo las cinco variantes.
1: Un partido fatídico de Independiente, Juan Minotti.
3: Sí, absolutamente. continuidad de lo que venían siendo sus últimos encuentros. Igual creo que este es el peor, que este profundiza, que ni el más pesimista de los hinchas de Independiente, incluso viendo lo mal que jugó su equipo contra Platense o contra Vélez, se esperaba una actuación de estas características. Evidentemente va marcando un fin de ciclo de muchos jugadores, cuerpo técnico, dirigentes. Los dirigentes me parece que en este partido acaban de terminar con su última oportunidad de pensar en una reelección. Incluso aunque venga una figura nueva con la cara lavada, como puede ser Gastón Gaudio, si arrastra a estos dirigentes seguramente no tenga chance de ganar.
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1: Abrimos el WhatsApp Nacional, Nataluti.
4: Sí, por supuesto, 11-3-870-7485. Recordemos que está participando por todos los sorteos. Lauro Ferreira de González Catán dice: hola Juli, nada más mando saludos, está perfecto. Miguel Montero de Tucumán: hola amigos de la Radio Nacional, estoy escuchándole desde Los Arándanos. Soy Arisa Luis Miguel del Deca y Boca del Alma, viva la patria.
1: Se viene el centro de Montiel, el cabezazo de Abaldo, a una mano, la domina, la controla Luis Ingolotti, sale de Cano que golea Independiente 4-0.
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1: Ganaba la posición Canelo, lo dormía a Kevin Lomónaco, falta contra Canelo. Tiro libre para Atlético y tarjeta en rojo.
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5: El segundo en el rojo, Kevin Lomónaco, cuando presentamos el quinto cambio en Atlético Tucumán.
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2: Afuera el 10, Franco Nicola, adentro el 22, Facundo Pimienta.
3: Pimienta es un delantero por afuera, hizo inferiores en Vélez. Veloz, ya a esta altura del partido difícilmente puede influir. Tampoco va a tener influencia lo de la Mónaco, pero si está lesionado, ¿no debería jugar más arriba y dejar otro jugador en defensa?
1: Tiro libre para Atlético Tucumán, que lo gana 4-0. Está eliminando Independiente. Acomodó con Panucci para el quinto. Tiro libre, 30 metros, calle central. Tello para la orden, para la indicación. Con Panucci para ejecución. Va con Panucci con la derecha. Corner. Corner para el Decano.
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1: Dame otra rapidito.
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1: El tiro de esquina lo hace la Méndola, cerradito, buscando el Olímpico, a las manos de Santiago Mele. Atlético Tucumán 4, Independiente 0. Estamos ya en 44 de las partes finales, en estos octavos de final de la Copa Argentina. Rebote favorece al decano mitad de cancha, que quedó bien parado para el quinto, jugando Nacho Galván. Apertura a la izquierda para la Méndola, que lo va a encarar a Arias como toda la noche. La Méndola la filtró para abajo, se la encuentra Santiago Mele, salida para el rojo.
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1: Hago un repaso con Julieta Nataluti. ¿Qué pasó en Vicente López?
4: Fue empate 1-1 entre Platense y Coquimbo Unido. Lo ganaba el conjunto de Martín Palermo con gol de Jiménez. Lo empató Badalá al final.
1: ¿Y qué pasó en Victoria con el Matador?
4: Perdió el conjunto de Abobe 1-0 ante Montevideo City Torque. Y Sicilo fue el autor del gol para los uruguayos.
1: ¿Qué hicimos con Cerro Porteño en Brasil?
4: Empate 1-1, lo había abierto el marcador López. Lo empató sobre el final, gol en contra de Carlos Miguel.
1: Millán con la pelota, la meta al área, tiene descuento Independiente. El cabezazo de Montiel por encima del travesaño. Pegó en el techo del arco. Saque de meta, saque de portería para Atlético Tucumán, Minotti.
3: Y estas le salen al rojo, el centro de Millán, casi frontal, otro cabezazo de Tempone, que desde el ingreso por Ábalos, inexplicable que haya salido Ábalos, cabeció un par de pelotas en el área rival, ninguna pudo tener destino de red.
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1: Saque de arco para Atlético Tucumán. Cuando el árbitro Facundo Tello le pide la pelota a Luis Cingolotti y señala el final de la historia en la cancha de Newell's Old Boys de Rosario. Una goleada histórica de Atlético Tucumán contra Independiente. El decano aplastó, enterró al rojo por 4-0. La alegría es tucumana, la decepción es del rojo de Avellaneda.
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1: Goleada aplastante de Atlético Tucumán ante Independiente por 4-0. El equipo de Julio César Falcioni accediendo, clasificándose a los cuartos de final de esta Copa Argentina. Una goleada que va a ser muy, pero muy difícil de olvidar para el decano, pero sobre todo para Independiente Minotti.
3: Sí, claramente que va a traer repercusiones. Seguramente arrastre el final o varios finales. El final cantado, la crónica de una muerte anunciada para Quinteros, para muchos de estos dirigentes. Probablemente esto pueda abrirle los ojos a buena cantidad de hinchas y socios que tienen que votar a fin de año, para pensar y para, de alguna manera, prestar detallada atención a los pormenores de las listas, para no encontrarse con sorpresas de gente que viene viviendo de la institución hace 20 años. Gente que entró a la directiva del Rojo cumpliendo funciones con sueldos muy menores en su vida privada, en su vida personal, algunos siendo, por ejemplo, fletero, y hoy tienen onerosas casas en Cantris. Bueno, rastrear un poquito esa cuestión para los hinchas puede servir, puede despertar, puede alertar para pensar a quién votar. Es cierto que el panorama es oscuro, es cierto que del otro lado la alternativa es la de un hombre cercano a Claudio Tapia, reconocido casi exclusivamente por haberle secado la nuca con un trapo y por ser el hijo de un dirigente que ya pasó por Independiente y que fue condenado por asociación ilícita mientras desempeñaba su cargo, mientras se desempeñaba como vicepresidente. El panorama es oscuro, en la estricta realidad seguramente decante en la salida de Gustavo Quinteros, que nunca le encontró la vuelta, que nunca le aportó juego Independiente, que nunca mostró una idea y clara más allá de apostar a las individualidades, y seguramente también sea el fin de ciclo de algunos referentes de este club, por ejemplo el capitán Iván Marcone, que hoy jugó claramente diezmado físicamente y que mostró en todo momento que le molestaba, que le dolía y aún así no salió de la cancha. Marcone como capitán de Independiente ha tenido muchas de estas derrotas, como la de hoy, como este 4-0, y muy pocas alegrías.
1: El título de Juan Ignacio Minotti. Me voy a la zona baja con Hernán Valdés. La alegría es tucumana. Atlético lo acaba de aplastar Independiente 4-0, Hernán.
2: Así es, Lucas. Pasó a cuarto de final porque espera por el Dotibio Independiente Rivadavia, porque volvió a ganar en este estadio por esta copa. Lo había hecho en el taller 3-0, y todo lo contrario la vereda enfrente, porque Independiente suma su tercera derrota en forma consecutiva, contando las dos del torneo, dejando una muy mala imagen. Por eso las horas de Gustavo Quinteros creo que están contadas. Es obvio mañana, pero Independiente va a tener que buscar un entrenador, y se le viene un partido más que complicado, porque tendrá que ir a la Fortaleza a jugar con Lanús para sumar puntos, porque si no, otro año más que Independiente verá las copas por tele, y eso es lo que preocupa a la dirigencia también.
1: El análisis de Hernán Valdés en zona baja. Al final, usted fue una especie de vidente, Valdés, porque cuando yo le dije que Atlético jugaba con la alternativa, usted me dijo como el Inter de Milán, y hoy pareció el Inter de Mourinho este equipo.
2: Pero que le dije, no, la verdad que lo borró de la cancha Independiente.
1: Vos me dirás, Juli Nataluti, cuando podamos escuchar algunos testimonios, por supuesto del lado del equipo vencedor.
4: Sí.
1: Del equipo del Emperador, que goleó 4-0 el equipo de Falcioni. Nataluti, 4-0.
4: Lo tenemos para escuchar a Nicola, figura del partido.
7: En San Miguel, en Alderetes. ¿Te imaginaste un partido así? Porque son esos partidos que uno los sueña de pibe.
8: Sí, sí, la verdad que de soñar, todos lo soñamos. Creo que tiene sueño jugar en primera, siempre sueño un partido así. Pero nada, estoy re contento, primero porque le dimos la alegría a esta gente que se hizo no sé cuántos kilómetros. y que el equipo pudo sumar, pudo pasar de fase, estoy muy contento, la verdad.
7: ¿Qué se propusieron en la previa o el partido se fue dando? Porque el penal, que parecía que era el momento de Independiente, después viene tu gol, esa corrida, y en el segundo...
8: Bueno, de adentro lo veo que estábamos haciendo un buen partido, que el penal, bueno, son decisiones, por ahí yo lo puedo ver como que no es, pero bueno, ya está tomada la decisión. No venía cuesta arriba porque veníamos estando atacando todo el tiempo, pero bueno, menos mal que pegó en el palo, Luis igual creo que lo había adivinado, y después Nacho me dio un buen pase, hizo el gol, y de ahí es más fácil llevar el partido, ellos tienen que salir a buscarlo y nosotros poder jugar de contra.
7: Me dio un buen pase, hablame de los dos goles, porque el pase te lo dio, pero recorriste más de 40 metros, definiste, y después el segundo gol te lo imaginaste, estabas con una confianza plena.
8: No sé, creo que corrí de acá, la verdad que cada vez que la iba tirando para adelante me veía más cerca, digo, ¿qué hago? Me veía re encostado y pateé de zurda y pude hacer el gol, que era importante, y después el otro, no sé quién era, amigo. La verdad yo no era ese. La verdad que perfilé, miré el arco y era algo que ponele que lo estoy practicando y que no salía nunca, y bueno, ahora se dio y estoy muy feliz.
7: Bueno, disfrútenlo, la verdad que hicieron historia, hicieron un partido para la historia del DECA.
8: Bueno, muchas gracias. Yo no quiero pasar la oportunidad de saludar, mandar un saludo a mi familia, a mi novia, a mis amigos, a toda la gente que me banca, a la gente esta que es hermosa, está re loca y a los chicos que no pudieron estar acá, que están allá en Tucumán, esto de ustedes. Y vamos a seguir peleando para seguir pasando de fase.
4: Hasta ahí la palabra de la Méndola.
1: No lo puede creer la Méndola, ¿eh? Parece estar viviendo un sueño del cual no se quiere despertar, hasta en su voz. Se palpa de que el partido consagratorio que hizo no se lo esperaba ni en sus mejores deseos.
3: No, decididamente. Es un jugador habilidoso, de siempre lo fue. Me ha tocado en algún momento, trabajando en scouting, destacarlo y anotarlo como un futbolista con gambeta interesante y con desequilibrio individual, incluso jugando en algún momento en Primera Nacional, que tiene 27 años y siempre fue de altibajo su carrera. Nunca alcanzó este nivel, al menos de manera sostenida, y este es el pico histórico. Dos goles, asistencias, desequilibrio cada vez que encaró, fue lejos el mejor jugador de la cancha y una actuación individual para recordar.
1: ¿Está preparado?
3: Sí.
1: ¿Está listo Juan Ignacio Menotti para largar, para lanzar sobre la mesa y sobre el aire de Radio Nacional el comentario final de Juan Ignacio Menotti para analizar, para explicar esta goleada histórica de Atlético Tucumán 4-0 ante Independiente por la Copa Argentina?
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3: Ha ganado con baile. Atlético Tucumán 4-0 sobre Independiente, lo sacó de la cancha, lo borró al rojo. Después de un primer tiempo de relativa paridad, en el segundo fue todo del conjunto de Julio César Falcioni. Los partidos se analizan de atrás hacia adelante. Por eso hay que marcar que durante los primeros 20 minutos, parejos, de trámite chato, la historia parecía volcarse en favor Independiente, que tenía alguna aproximación, siempre dejando en claro que sus intenciones ofensivas estaban supeditadas a dejar espacios en defensa. Muchas veces la parte de ataque y la parte de defensa de un equipo se pueden analizar como compartimentos separados. Y en muchos otros casos, como en el Independiente, no. Independiente hipoteca sus oportunidades defensivas en pos de tener más gente en ataque. Y en defensa está a la vista, hoy le hicieron 4 goles, y en ataque, bien está a la vista, hoy no hizo ninguno. Con lo cual, evidentemente, la apuesta es errónea. En esos primeros 20-25 minutos hubo aproximaciones, hubo llegadas, pero no muy concretas, hasta que los 25, después de un córner, Ábalos peleó una pelota con Clever Ferreira, se sumó la Mónaco y la pelota terminó dándole la mano. O la mano de Ferreira, mejor dicho, terminó tocando la pelota en un claro penal, que Tello demoró bastante en dar y que terminó concediendo muy a su pesar después de que el VAR lo invitara a revisarla. Fue a hacerse cargo Montiel. No ejecutó mal, pero fue fuerte, cruzado y alto, y la pelota terminó pegando en el palo. Y casi inmediatamente después de esa acción, un golpe que cambió la historia del partido, porque no solo Independiente erraba un penal, sino que después de un tiro libre mal ejecutado y una mala salida de Ingolotti, que se mostró poco firme en ese sentido durante toda la noche, vino la contra. Galván trabando con Abaldo, que perdió varias pelotas fáciles, lanzando en velocidad la Améndola y primera de, o primero de los actos de la función extraordinaria de la noche de la Améndola. Corrió, ganó en velocidad por izquierda, a todo el mundo arrastró, corriendo en una marcha muy veloz. No pudo Perescursi, no pudo Arias, se metió en el área y de zurda cruzó el remate para vencer a Mele y poner el 1-0. Independiente empujó, pero ya evidenciaba sobre el final de ese primer tiempo que iba a dejar espacios defensivos y tuvo un par de oportunidades Brondo que le tapó Mele. Como si todo eso no fuese suficiente, en Independiente empezaban las lesiones, porque Marcone mostraba molestias físicas, a pesar de que no salió nunca. Gutiérrez mostraba molestias físicas y sí había sido reemplazado para que ingrese Matías Abaldo. Como ya les conté, jugó y no jugó bien. Tampoco lo hizo bien Maxi Mesa, que fue el titular hoy en lugar de Abaldo. Realmente jugó muy mal y encima mal ubicado en la cancha por afuera, por un entrenador que claramente parece perdido. En la segunda mitad, el rojo fue al ataque desordenado, sin ideas y sin llegar demasiado, y dejó un sinfín de oportunidades para que Atlético Tucumán lo golee. Primero apareció la Améndola, cruzando toda la cancha, por derecha, ganando una pelota ante la desatención de Pedorco, probablemente el peor de la cancha. Tiró el centro desde la derecha y apareció Brondo por el primer palo para empujarla y poner el 2-0. Esto a los 3 del segundo tiempo, pero 5 minutos después iba a caer el tercero. Otra contra, está en este caso por el sector opuesto, por la izquierda del ataque de Atlético Tucumán, donde debía defender Arias. No apareció nunca en la jugada Arias. Condujo la Améndola una vez más. 2-1 con Nicola contra Fedorco. Soltó hacia la izquierda para Nicola. Fedorco estuvo ahí, pero probablemente hubiese sido mejor que no estuviese, porque no influyó en nada en lo que fue una definición cruzada sencilla del uruguayo número 10 de Atlético Tucumán para poner el 3-0. Y como si no fuese suficiente, a los 25 llegó la frutilla del postre. El gol de Sidney Cabral contra Argentina en el Mundial. El gol de Cabo Verde. El mejor gol del Mundial. Replicado una vez más por el extraordinario Nicolás Améndola, que hoy hizo un partido memorable. Tomó la pelota después de una mala jugada del rojo por derecha, por el sector opuesto, por la izquierda, tal como había hecho el lateral de Cabo Verde. Enganchó de izquierda a derecha, se perfiló para su pierna diestra y sacó un remate combado al segundo palo que se clavó en el ángulo de Mele. No hubo tiempo para mucho más. Independiente intentó algunas cosas, ensayó embates que no sirvieron demasiado. Los cambios de Quinteros de alguna manera los sacan de la dirección técnica, ya de por sí, ya sin tener en cuenta el resto. Sacó a Ábalos, el número 9, perdiendo. Hizo debutar con el 4-0 en contra a un juvenil, a Rayago, por el muy flojo Fedorco. Aún así no se justificaba poner un juvenil con el 0-4 en contra. Da la impresión de que se terminan muchas cosas en Independiente. Muchos referentes que nunca dieron la talla, que jugaron bien partidos poco importantes y en los más trascendentes en general flaquearon. Un entrenador que no le aportó absolutamente nada a Independiente en ningún momento. Pareciera no tener una idea de juego Quinteros. Pareciera ser un entrenador con mucha fortuna en sus clubes anteriores, con mucha apuesta por lo individual y que siempre le ha salido en base a la jerarquía de los equipos que ha manejado. Pero que no tiene, no porta consigo una forma de jugar al fútbol que le pueda transmitir a sus dirigidos, y se vio en todo su ciclo en Independiente que pareciera haberse terminado. No me quiero olvidar de los dirigentes, que están más enfocados en ver fantasmas que es probable que existan con la cercanía de Luciano Nakis y la AFA, pero se están encargando poco de gestionar una institución que tiene una cabeza totalmente incapacitada para hacer esa cabeza. Estoy hablando de Néstor Grindetti. Nunca estuvo en condiciones de ejercer la presidencia del club, probablemente ya no está, por una cuestión de edad, en condiciones de ejercer ningún tipo de cargo político, y una dirigencia hacia abajo que se ha encargado mucho más de dañar a Independiente en pos de su beneficio personal que de tratar de gestionar a una institución de semejante tamaño. Ha caído una vez más Independiente, derrota papelonesca que probablemente no tenga las consecuencias que los hinchas quieren. Ganó Atlético Tucumán, un triunfo histórico, 4-0 para meterse en cuartos de final de Copa Argentina.
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1: El análisis de nuestro comentarista Juan Ignacio Minotti, explicando esta goleada histórica de Atlético Tucumán, 4-0 ante Independiente. Lo último en tu posición, Hernán Valdés.
2: Bueno, Lucas, que Atlético Tucumán espera por el Docivo o Independiente Rivadavia por esta copa y por el torneo. Juega el lunes 14:45 en Río Cuarto de Estudiantes. Independiente juega ese mismo lunes, pero 5 de la tarde en la Fortaleza ante Lanús. El próximo compromiso del rojo, hay que ver con qué técnico, si con Gustavo Quintero, o habrá interinato o algún técnico elegido.
1: Abrazo grande, Hernán.
2: Un abrazo.
1: Lo último en tu posición, Julián Taluti, en Estudios Centrales.
4: Recordemos que por la Copa Libertadores, Platense y Coquimbo Unido volaron 1-1. En Vicente López, Tigre cayó en victoria 1-0 ante Montevideo City Torque. Por la Copa Sudamericana, Messi está en el banco. El Inter Miami jugando por la League Cup frente al León de México de Johan Romaña, 0-0, 35 minutos.
1: Juli, gran trabajo como siempre.
4: Abrazo.
1: ¿Qué técnico será libre, no? ¿Qué técnico estará sin trabajo?
3: No va a venir un nuevo técnico seguramente con esta dirigencia que está terminando su ciclo. Va a ser un interinato de Mateo Vitucio en caso de que se vaya Quinteros hasta fin de año. Y después se verá. Hay uno de los candidatos a presidente, que es el Luciano Nakis, siempre tuvo la intención de contar con Gabriel Minito, que por ahora no se ha pronunciado. Bueno, del otro lado no termina muy claro a quién pretenden, porque además han quemado muchísimas naves, no pueden volver atrás en muchos casos. Muchos hinchas piensan en Holland, es imposible con esta dirigencia, así que en ese sentido difícil pensar en el 2027.
1: Chao, Juaní, un placer como siempre.
3: Abrazo, Luca.
1: Chao, Juli.
4: Abrazo.
1: El cierre a cargo de Gustavo Joven, nombre de Luca de Jesús. Gracias por acompañarnos en cada transmisión, en cada partido del Fútbol Show Nacional, que no para de crecer. Las mediciones así lo indican, así lo marcan, así que muchas gracias a todos nuestros compañeros, a toda la radio y por supuesto a todos ustedes que nos eligen y nos bancan en cada partido del Fútbol Show Nacional en la radio más grande de la Argentina. Nos reencontramos el viernes desde el cilindro con más fútbol en la radio más grande del país. Chau.
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10: Es la hora 21. 28 minutos.
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1: Las 10 de la noche en la República Argentina. Nueva sede de la Libertad Avanza en la ciudad de Buenos Aires. La inauguración estará a cargo de la Secretaria General de la Presidencia y titular de la Libertad Avanza, Karina Milei. El acto será mañana jueves por la tarde en el barrio porteño de Barracas y allí la funcionaria anunciará las actividades que se llevarán adelante tanto en la ciudad como en la provincia de Buenos Aires. Festival del Chocolate y la Nieve en Esquel, nos informa Andrés Campos.
2: Este fin de semana largo, Esquel ofrece un festival de sabores y experiencias que vinculan la mejor nieve para la práctica del esquí con el chocolate artesanal.
3: Se llama Festival de Sabores y Experiencias, que une el chocolate y la nieve. Las chocolaterías y confiterías participantes van a tener actividades, beneficios y promociones y descuentos con menús especiales, una clase maestra de una chocolatier de la Escuela de Cocina Culinaria, una clase abierta a pastelería con sus ñoquis de chocolate.
1: Aumenta el número de muertos en Colombia. El presidente Abelardo de la Espriella confirmó que al menos 265 personas murieron, 3.494 resultaron heridas y 496 siguen desaparecidas por el terremoto. El tránsito con Ernesto Arriaga.
4: Mañana abre el paso Cardenal Zamora en Villa Agostura, ruta nacional 231 para el paso de camiones. Ya están en la espera aproximadamente 50 camiones que van a pasar en el sur de Neuquén. El paso Pino Hallado informaron que va a habilitarse a partir de las 9 de la mañana para que pasen 250 camiones de Argentina a Chile. El paso Jamel Jujuy abre mañana a las 8 de la mañana hacia toda la zona de Chile.
1: En Jujuy, en donde nos escuchás por AM790, la temperatura es de 9 grados con cielo despejado. Aquí en Buenos Aires, 9 grados 8 décimas, la térmica es de 8 grados, humedad 77%, el cielo está cubierto.
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5: Es la hora 22. Dos minutos.
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0: República Argentina. ¿Qué tal? ¿Cómo les va? Muy buenas noches. Si bien ya venimos compartiendo música desde hace un rato aquí en la noche de la radio, después de la finalización del fútbol, estamos comenzando rumbo a la medianoche, como lo hacemos habitualmente, minutitos después de la hora 22 y hasta la hora 0, en una fría noche que tenemos aquí en San Rafael, aunque la temperatura está un poquito más elevada que las noches anteriores. Y por supuesto, con la compañía de nuestro amigo allí, a través de AM790 en Radio Nacional Malargüe, Richard Jaques. Richard, ¿qué tal? ¿Cómo estamos? Muy buenas noches.
1: Hola Eduardo, un gusto saludarte. Como siempre, encontrarnos, estar y hacer juntos este rumbo a la medianoche es algo que me gusta porque realmente lo disfrutamos, por lo menos yo lo paso muy bien. Y también la gente que nos escucha, que nos permite invadirles en la noche, en el aire de la radio, como decimos, ¿viste? De estar compartiendo a través de dos frecuencias, pero con la misma intención. Y llegar al cierre del día con un programa alternativo, a diferencia de todo lo que siempre por ahí se suele compartir o se suele escuchar, ¿no? Así que, un gusto, Edu, por acá, por Malargüe.
0: Muy bien, sí señor, sí, por acá también, como siempre, un gusto compartir junto a vos, junto a toda la audiencia de M790 también, dos horitas de, como siempre decimos, charlas, comentarios, información y también buena música. 5 grados 4 décimos la temperatura en San Rafael, ya vamos a estar actualizando datos del tiempo, en registro de la hora 22, 64% la humedad, viento sudeste 8 kilómetros por hora, el cielo se encuentra despejado, la visibilidad 20 kilómetros y tenemos una sensación térmica de 3 grados 8 décimos. ¿El tiempo por Malargüe cómo está?
1: Está igual que ayer en referencia al clima, 2 grados 6, porque comparativamente a lo que te contábamos ayer, le contábamos a la audiencia, se percibe igual. No tenemos temperaturas bajo cero, la sensación térmica nuestra es de 1 grado, eso sí, hay diferencia, pero el resto se mantiene igual que ayer. La humedad 77%, tenemos viento del norte a 6 kilómetros, es lo que marca el informe meteorológico. Y esta temperatura se da así porque está algo nublado. Y al no tener viento, en este caso son 6 kilómetros, es prácticamente nada, hace que al no estar helando, es muy bueno para nosotros, ¿no? Porque si no estaría todo congelado por acá y la verdad que se siente el aire fresco, frío y seco por el sur. Así que con ese clima, esta noche realmente pasable o agradable, digamos, para la época del año, ¿no? Estamos en invierno.
0: Sí, por supuesto. ¿Quién está en el control central allí en Nacional Malargüe, Richard?
1: Hoy tenemos una dama que está con nosotros, estábamos recién haciendo algo de música, porque terminó el fútbol, ¿viste? Y bueno, ahí programando y digitalizando todo, ¿viste? Con respecto a lo musical y ahí estuvimos un ida y vuelta de la música, ¿viste? Que por ahí te pones a charlar. Así es, Karina Ferrada está con nosotros aquí esta noche en LB19 Radio Malargüe.
0: Bueno, el saludo para Karina, nosotros estamos con Marianito Espina como todas las noches en los estudios de Nacional San Rafael. Así que ya predispuestos a compartir el programa y ya con visitas también, ¿eh?
1: Qué bueno, algo que habíamos anticipado ayer y que me habías comentado y está muy lindo. Está bueno recibir visitas en los programas o en la radio, ¿viste? De tener tiempo, en el caso de rumbo a la medianoche, para la charla, para compartir más tranquilo, más pasivo también, no tan acelerado como suele pasar en otros horarios donde juega un papel importante los minutos, donde dice tenés 5 minutos, tenés 10, tenés que cerrar la idea en este tiempo o disponemos de esta posibilidad. En cambio, en la noche nos podemos permitir extendernos, ir para un lado, para otro, compartir música, seguir la charla, así que está muy bien que tengamos invitados y ya está en el estudio de LB4.
0: Sí, señor. Lo vamos a ir presentando. ¿Te acordás que, cuánto hace, 15 días, 20 días, charlábamos con nuestro amigo, ya le podemos decir amigo venezolano, José, con quien estuvimos compartiendo, perdón, Carlos, con quien estuvimos compartiendo, claro, las dos horitas de programa? Bueno, ahora nos vamos a ir un poquito más lejos, Porque recordemos que Carlos es justamente venezolano, ¿no?
1: Claro, de Latinoamérica, parte de esta región. Bueno, recordemos también, Eduardo, que hemos tenido charlas con un amigo en Colombia, no tanto tiempo, por una cuestión de comunicación que hacíamos a través de internet y por los horarios de diferencia, pero también hemos tenido esa posibilidad de charlar con gente de otros países o de otras latitudes.
0: Exacto. Bueno, y hoy nos vamos a ir un poquito más lejos. ¿Te parece para el lado de Corea y del sur?
1: Oriente sería, ¿no? A ver si estoy equivocado, perdón. Pero me parece que sí, ya nos vamos por allá, por esa...
0: Bien lejos.
1: Sí, bien lejos.
0: Lo vamos a presentar, Lo vamos a presentar.
1: ¿Y se vino desde allá?
0: No, en realidad sí se vino desde
1: obviamente, allá. No, me digo para ahora, sí, que llegó el avión.
0: No, ahora no vamos a spoilear nada. Lo vamos a dejar a que cuente. Estamos con José Kim. José, su nombre en castellano, él nos va a decir su nombre en coreano. José, ¿qué tal? ¿Cómo estás? Muy buenas noches, bienvenido a Rumbo a la Medianoche.
2: Hola, buenas noches, gracias a ustedes por la invitación.
0: No, por favor, José, nombre en castellano. Richard es nuestro amigo que está en Malargüe, en AM790, que bueno, también va a interactuar y va a charlar con nosotros. Decía, José, nombre en castellano, tu nombre en coreano.
2: Mi nombre en coreano es Hyun-kyu.
0: Hyun-kyu.
2: Kim es mi apellido.
0: Bien.
2: Hyun-kyu Kim. Allá se dice primero el nombre y en lo último se dice el apellido.
1: Ajá. Ah, igual que acá.
2: Oh, perdón, al revés sería.
0: Primero el apellido.
1: Primero el apellido.
2: Exacto.
0: Primero el apellido y después el nombre. Ajá. José, bueno, te vamos a colgar el nombre a José.
2: Por supuesto.
1: No,
2: por José.
1: Claro. Y sí, porque decirlo del nombre coreano, ya me voy olvidando. Y pregunta, ¿eres Corea del Sur, Corea del Norte? No conocemos mucho, pero es de qué parte, si nos puede explicar.
2: De Corea del Sur.
1: De Corea del Sur, ahí, de Asia Oriental, decimos, por ahí ubicado en esta parte de Corea, ¿no? Una historia bastante interesante la que tiene este lugar.
0: Sí, la verdad es
1: muy, muy buena para conocerla, obviamente, del por qué está en la Argentina y todo eso que nos va a ir contando en el desarrollo del programa, ¿no?
0: Por supuesto, fuera de él, porque si bien a José yo lo conocía de vista, bueno, acá en San Rafael, tanto como en Malargüe, nos conocemos mucho, pero no había tenido la posibilidad de charlar con él, y bueno, previo al programa estuvimos charlando un poquito y nos contaba, a los 3 años te viniste con tus viejos, José.
2: Sí, mis padres inmigraron cuando yo tenía 3 años. Tengo una hermana que tiene 1 y... decidieron venirse para estos rumbos.
0: ¿Y por qué toman la decisión tus viejos de venirse?
2: Por bienestar económico, nada más. Fue así. Te hago una introducción. En ese entonces, yo tengo 47 años. Mi papá era tachero. Mi mamá enfermera. Se conocen en la parada de taxi. Y ahí forman la relación, la pareja. Uh-huh. Y en resumida, digamos, uno de los hermanos de mi viejo se viene a Paraguay. Y le dice, vénganse que Paraguay está bueno. Y tomaron la loca decisión de venirse para acá. Una locura, ya te voy a explicar por qué. Porque te pongo en contexto, hace 40 años atrás no había comunicación, no había teléfono, no había nada.
0: ¿Y ellos hablaban algo de castellano?
2: No, nada. Por eso te digo, una locura. Ponerle 40 años atrás, venirse de un país tan lejano y con tanta diferencia cultural, la verdad que yo no me hubiera arriesgado a hacer ese cambio tan brusco.
0: Claro, seguro.
2: Y de ahí de Paraguay, la misma historia.
0: O sea, ellos llegan al lugar donde estaba tu tío, digamos, a Paraguay, y de ahí deciden venirse a la Argentina.
2: Claro, y ahí nos quedamos 3-4 años, y de ahí mi tío se cruza a Buenos Aires y le, la misma situación, vénganse para acá que está bueno Argentina, y vienen acá y acá lo agarraron el tema de la hiperinflación, el gobierno de Alfonsín y todo eso, y la poca moneda que tenían, los ahorros que tenían, no les duró nada.
1: Claro, sería un poco la década del 80 por ahí entonces, de acuerdo a lo que dice. Y si se vino a los 3 años, ¿tuvo la posibilidad de aprender el idioma? ¿Tuviste la posibilidad de manejarte con el idioma o directamente ya te criaste como un argentino más y mantenés las costumbres tal vez porque tu papá te los inculcó, tus padres te enseñaron un poquito todo eso, o a lo mejor volviste en algún momento a Corea también?
2: El idioma lo aprendí de lo cotidiano, digamos, lo aprendí acá. Venía con una base coreana y gracias a Dios se mantuvo esa cultura. Yo sé hablar coreano porque se decía en casa se habla en coreano, entonces se mantuvo esa parte de cultura, de tradición, gracias a ellos. Pero el castellano, yo directamente, vos me decís, ¿cómo aprendiste? No sé, porque fue incorporado natamente, digamos, de llegar
0: con
2: acá.
0: Con el día a día.
2: Con el día a día, de ir al jardín y así, pero cuando llegaba a casa era a hablar en coreano.
1: Claro, que es una costumbre, mucho, Edu, lo manejan por ahí, lo vas a saber en las historias, generalmente de los futbolistas, los que van a jugar a distintos, a otros países donde el idioma es distinto. En algunos casos ponen profesores para que los técnicos puedan manejarse mejor al hacer y dar las explicaciones para jugar en un partido. Pero aprendés, viste, en el diario, en el contacto diario. Hay un amigo nuestro y compañero también acá en Malargüe, que es, si está escuchando, lo saludo, que es Forquera, que él tiene una escuela de tango, incluso está actualmente viajando mucho a Oriente y va, tiene una escuela en Shanghái, y le pregunté yo en su momento, le digo, ¿cómo te manejaste con el idioma? ¿Lo aprendés en el diario, tener el contacto permanente con la gente del lugar? Llega un momento que te vas familiarizando con la temática, la forma, y bueno, lo vas aprendiendo, y de a poquito te manejas con el idioma. De todas maneras, él aprendió primeramente el inglés, porque fue su desafío irse, así como contaba el invitado hoy, de que un día para otro se fue sin tener un peso en el bolsillo, sin tener absolutamente nada, no sabía ni siquiera pedir agua en inglés, y le tocó ir a Estados Unidos, ¿no? Por eso entiendo lo que dice justamente, es decir, ¿cómo te arriesgas a irte a un país donde la cultura es distinta, las costumbres son distintas, incluso hasta la comida, la gastronomía, la forma de vida, todo cambia, ¿no? Y tenés que, por ahí para un pibe de 3 años en su momento es mucho más fácil, pero para una persona, imagínate nosotros, no sé, imagínate que te dicen, Eduardo, la posibilidad y el futuro está en Corea. ¿Te irías?
0: No, a esta edad no.
2: No, pero espera, discúlpame, pero ponete en contexto de hace 40 años atrás.
1: Ah, eso es muy importante.
2: Hoy en día, deja tu familia, te queda tu viejo acá, tu hermano, hace un WhatsApp, un videollamada, podés compartir.
0: Tenés inclusive hasta el mismo traductor en el teléfono, si
2: por
0: querés.
2: Supuesto, mi mamá, para poder hablar con su mamá, estaba el locutorio acá en la Chile Pellegrini, uh-huh. Y se tenía que gastar un sueldo para hablar 3 minutos a Corea a larga distancia, que en ese momento no habían teléfonos en las casas, claro, particulares,
1: claro.
2: Eso te pone un contexto de hace 40 años, claro, atrás, que es una locura.
1: Qué razón que tenés en eso, ¿no? Imagino cómo habrá sido para ellos decir, bueno, quiero hablar con mi mamá, con mi papá. Hoy en día, ahora, ya, hacemos una videollamada si queremos,
2: ¿no? Cuento cómo eso, esa parte también, pero en ese momento era una carta, a puño y letra, ¿no? Y eso tardaba una eternidad, tardaba 30 o 40 días en llegar la carta al otro lado, ¿no? Claro. Y después era cuando era volver y ya las noticias claro. eran tardísimas.
0: Claro.
2: Ya lo que había contado había pasado un montón de cosas. La evolución de esa comunicación, por eso remarco el contexto de los 40 años atrás.
0: Claro.
2: La mejora de esa comunicación a carta fue cuando aparecieron las caseteras, que vos apretabas red para hacer un audio, para grabar. Entonces ya se enviaban cassette.
0: Claro.
2: ¿Se entiende? Y en su momento, mi papá tenía una camionetita vieja, no teníamos equipo de música en la casa, entonces lo tenía que ir a escuchar al auto.
0: Lo ponía lo que venía de Corea directamente lo iba a escuchar al auto.
2: Exactamente. Y era un lloradero escuchando la voz claro. de su mamá.
0: Igual de todas maneras fueron unos avanzados, digamos.
2: No sé.
0: En ese sentido, porque no sé cuántos inmigrantes en aquella época se les hubiera ocurrido mandar justamente un cassette con el audio de la familia y contando las novedades y demás, y metiendo en un cassette que si querías, bueno, tenías para mandar una hora de audio.
2: Claro, aparte lo escuchaba una vez, lo escuchaba otra vez y seguía llorando porque... Yo me imagino que en ese momento, mira, me emociona de poder escuchar la voz de tu mamá fuerte.
0: Seguro.
1: Fuerte, sí, fuerte. Sí. Qué importante lo que acabas de decir. Vos sabés que, no sé, estoy en el momento que te escucho y que digo, la gente que está ahora escuchando tus palabras y que está en este momento siguiéndonos, diría que fácil hoy es comunicarse con un familiar, con un amigo, con un pariente. Y qué importante, como decía Eduardo, ¿no? Que un poquito avanzado estaría en ese, pero hablamos de 40 años atrás. Y tal vez ese cassette, ¿sabés cuál es la otra ventaja? Que si ese cassette no lo borraste, si ese cassette lo guardaste, hoy tal vez hasta lo podés volver a escuchar, ¿no? No sé si en ese caso habrá pasado que hayan guardado algún material de esos que se enviaron.
2: No, la verdad que no sabría decirte eso. Estaría bueno preguntárselo.
0: Claro.
2: No sé qué habrá hecho con eso.
0: José, y en la historia, bueno, nos habíamos quedado en Buenos Aires. ¿Cómo surge San Rafael? Porque, bueno... tu tío le había dicho a tu viejo, vénganse a Argentina, a Buenos Aires, en ese momento, que está bueno. ¿Y por qué después la decisión de seguir 1000 kilómetros más justamente hacia San Rafael?
2: Llegamos ahí a Buenos Aires, ahí con una situación, digamos, humilde. Nunca nos faltó la comida en la mesa, pero no comíamos lo que queríamos.
0: ¿Tu viejo qué hacía?
2: Mi viejo siempre, los coreanos siempre se caracterizó por la parte textil. Uh-huh. Textil. Allá, por ejemplo, en Paraguay, cuando él trabajaba, textil era como si vos fueras acá a Montecomán, una cosa así, o ir para allá a Las Loicas, golpeando, aplaudiendo, y entonces iba con ese auto, el cazafantasma, con ropa encajada de manzana, remeras, pantalones, y iba y le vendía, la anotaban, pues no sé cómo se comunicaban, no sé, pero era la manera de ir a aplaudir a la finca y así.
0: Y lleva ropa.
2: Cuando vinieron acá a Buenos Aires, toda esa situación cambió. Mi papá se puso a ser zapatero, yo no sé dónde sacó el oficio de zapatero, arreglar zapatos, arreglaba zapatos, y mi mamá en ese entonces, como había sido enfermera, clandestinamente en la comunidad coreana, iba a hacer curaciones, alguna inyección y cosas de eso, y con eso eran que es buscar el mango diario, ¿no? Hasta que después la zapatería no funcionó, se habían comprado unas máquinas de hacer los ojales y los botones a la camisa, porque todo el proceso textil tiene uno que corta, después el otro, claro, que después plancha, después se vende la etiqueta, y hay muchos procesos, y en uno de esos procesos ellos conseguido unas máquinas para hacer. Tampoco les fue bien, y con la ayuda de mi tío y de la comunidad, de gente allegada, juntaron unos mangos y dijeron, bueno, vamos a ir a poner un local en San Rafael. ¿Por qué fue San Rafael? ¿Era San Rafael o era Ushuaia? Ah, te voy a contar todo así, todo tal cual como es y como lo he contado y como es. El estudio de mercado en su momento era, cada 50.000 habitantes era un local coreano. ¿Se entiende?
0: Sí.
2: Ese era el estudio de mercado que hacían. Entonces, che, ¿cómo es Ushuaia o ponele Mendoza? No, Mendoza son tantos habitantes, hay 6. Si vos ya te metés, ya la torta se hace muy chica para todos, ¿entendés? Entonces, en ese momento, no sé si había 1 o 2, había 150.000 habitantes, ponele, entonces daban los números como para que vos pudieras abrir un local coreano de Europa. Entonces decidieron,
0: siempre apuntándole al mercado textil.
2: Siempre textil. Los coreanos siempre se destacaron por lo textil. Fue así, viste que los chinos son con los supermercados, los coreanos son con lo textil.
1: Te pregunto, ¿usarán la misma temática en la actualidad? De esto de medir la cantidad de habitantes para, por ejemplo, acá hace muy poquito tiempo se instalaron chinos. Cosa que llamó la atención y sorprendió a Malargüe, y bueno, fue llamativo, fue todo una novedad para Malargüe, decir, che, se vienen los mercados chinos para Malargüe, se vienen los chinos, tanto así que el día que inauguraron había una cola, creo, más de una cuadra de gente para poder entrar, porque llamaba la atención por toda la temática que manejan, como decías vos, que el coreano está más en lo textil, va por una temática o un rubro, y por el otro lado están los chinos, que también manejan, como por ejemplo la gente de color, por decirle así, los keniatas y demás, eran los vendedores ambulantes de relojes, viste, cosas más prácticas y callejeras, digamos, de vendedores de ambulantes. ¿Se manejará así en la actualidad también, comparativamente con lo que estabas explicando, de cómo hacen un estudio de mercado, cuántas personas, para que se pueda distribuir la gente que viene de otros países?
2: Sí, claramente sí. Sea en el rubro que sea, ¿no? Yo creo que en la actualidad, más o menos, vos decís, bueno, yo me quiero poner una carnicería en el barrio, y vos ves, ¿sí?, cuántas carnicerías hay a ojo, y decís, no, ya hay 5. No me pongo una carnicería, no entraría en ese mercado, en grosso modo, ¿no? Porque después tenés que empezar a hilar más fino de qué vive la región, ¿no? ¿Cuál es el ingreso promedio que tienen? Y hoy en día, con la tecnología, es mucho más...
0: Es
2: diferente, porque vos decís, bueno, puede haber un lugar en tal provincia que tenga 500.000 habitantes, pero el ingreso que tienen, y es una provincia humilde, pobre, y no te sirve. ¿Se entiende?
1: Sí, es muy importante lo que estás diciendo. Y además, con esta visión, marcas algo que ha pasado, y yo hablo de Malargüe en caso puntual ¿no?, de los chinos. En su momento también se hizo un estudio de mercado cuando se pusieron los primeros supermercados conocidos de la provincia, que sabemos muchos, y también pasa, ¿no?, en esta manera de ir ubicándose en sectores específicos para lograr su objetivo. Y imagino que en aquel tiempo, vos decías 40 años atrás, si bien tenían que sortear muchas situaciones, sobre todo las diferencias sociales que ustedes tenían, obviamente, más que nada la familia, tener que, hacer frente en un lugar completamente distinto a Buenos Aires, ¿no? Porque ustedes deciden venirse a San Rafael, ¿y dónde se ubican? ¿Cómo llegan? ¿Consiguieron un alquiler, algún contacto, algo? ¿O vinieron a ciegas, subieron un colectivo y llegamos a San Rafael, y para qué lado arrancamos? si no conoces nada. Ahora buscás en el Google y buscás en el GPS.
2: No, pero en su momento lo que yo sé, lo que se vivió fue, vino una vez, se tomó un colectivo, se vino para acá, dio vuelta, intentó mirar, ¿qué estudio haces? Si ve un café, ve un restaurante, la gente que se mueve, la gente que se mueve en el centro, y analizar, porque tampoco el que abre negocio más o menos ya va tanteando el tema, porque no es lo mismo ir a dar una vuelta al centro o ir al bulevar acá los primeros días del mes, donde la gente cobró, que cobró a fin de mes. Entonces es muy, muy, muy sencillo, ¿no? Venir, se vinieron, vieron todo eso, y inmobiliaria, carteles de se alquila, preguntar, garante, y así arrancaron. Primero, nosotros actualmente tenemos un comercio de ropa familiar que se llama Moda Kim, que hace años que está, y apenas cuando nosotros llegamos estaba en la financiera, no sé, puedo decir la marca,
0: sí,
2: en Montemar, claro. Ahí arrancamos nosotros.
0: Ahí, eso iba a consultar justamente, ¿cuál es el lugar de inicio del negocio?
2: Ahí fue donde alquilamos nosotros, porque Montemar era chiquito, y en otra parte era la parte, digamos, de donde estaba la tienda familiar. Y después de muchos años ellos decidieron ampliarlo, y no, así que tuvimos que salir a buscar otro local. Y se fueron acá Comandante Salas al 80 más o menos, por ahí, al lado donde estaba la cabaña de M2. Uh-huh. Ahí se instalaron, y después de ahí ya llevamos muchísimos años ahí en la Irigoyen al 178.
0: Claro, ahí, cruzado en forma perpendicular a donde estaban los viejos estudios de LB4.
2: Correcto.
0: Y como decía ya, muchos años instalados allí en ese lugar. ¿Negocio familiar lo atienden todos o cómo lo trabajan, José?
2: Es como que pasa de generación en generación y nos vamos dando una mano. Empezó mi papá falleció, después lo agarró mi mamá, después lo agarré yo, y hoy en día lo está manejando mi hermana. Y que todos de atrás damos una mano, ¿no? Una familia.
0: Bien, y vos dejaste de lado, digamos, la parte textil y te dedicas a otra cosa.
2: No, estoy en la parte textil, digamos, más parte administrativa. Ella está más, digamos, en manejo del personal, encargada de compras y todas esas cosas, ¿no? Yo estoy más administrativamente ahora.
0: Bien. ¿Y tenés algún otro local o otro rubro también?
2: Sí, hace ya llevo 4 años que pusimos pollo frito, que se llama Hyun-Q, HK.
0: HK.
2: Está allá en la rotonda, Rawson al 127, largamos el chivo de paso.
0: HK, mira, es más, te digo, en la otra radio que estaba trabajando en la mañana... auspiciábamos un campeonato de truco que se hizo mucho tiempo en el LB4 también, y bueno, uno de los auspiciantes justamente es HK Fried Chicken.
2: Correcto.
0: ¿Está bien dicho?
2: Sí.
0: HK Fried Chicken.
1: Bueno, ¿por qué se llama así?
0: Hace bastante tiempo.
1: HK, ¿son iniciales de algo en particular?
2: Es de mi nombre, Hyun-Q.
1: Ah, mira, ahí.
2: Hyun-Q, por eso la abreviación es de ese nombre, HK, Hyun-Q.
1: Claro, claro, si vas a comer, decís, ¿a dónde fuiste? A Q-Q. No, decís HK, ya está.
0: Aparte ya es un lugar tradicional aquí en Santa Rosa.
1: Es conocido, es popular, digo.
0: Sí. ¿Y cómo surge la idea de decir, vamos por el lado del pollo frito?
2: Vino mi vecina contadora, hoy actualmente socia, a Isa Valentini, y me hizo la propuesta, che, mirá, que queremos que hagamos algo, y hoy en día el pollo frito es un boom mundial, digamos, vos verás que en Estados Unidos, en todos lados, ¿no? Y acá recién como que el nicho no está explotado, le tiré la idea, le digo, me gusta esto, me dice, me encantó la idea, y le metimos para adelante. Yo siempre se consumió en mi casa el pollo frito, entonces de acá le puse mi impronta, lleva 14 especies diferentes, Y me cansé de comer pollo frito mientras que practicaba mi casa para sacar lo que yo quería llegar. Y bueno, hasta que se llegó ese
0: tendría
2: punto.
0: Tendrías que haber traído, así lo
2: si
0: probamos. Querés,
2: pedimos sí. Ya y mando un mensajito de que nos manden acá.
1: Pará, y a ver, vos decís que probaste un montón de veces el pollo frito, que es muy popular, bueno, en Europa, en Oriente sobre todo, se consume muchísimo. Y en Estados Unidos las preparaciones que se hacen especiales en referencia a este plato. Decime un tip tuyo o que para llegar a ese sabor, digo, de pedir obviamente es de delivery, llamás, viene preparado, y cuál es ese toque, si se puede decir algo, a lo mejor hay un secreto por ahí, pero la idea, para que nosotros que estamos escuchando de Malargüe, digamos, a ver qué tiene ese pollo frito.
0: Bueno, esa para San Rafael tengo que probar.
1: Y vos estás allá, así que mirá.
2: Mira, lo mejor sería que cuando venga para acá.
1: Y ahí pasamos, bueno. Palabrita santa, dijeran nosotros los criollos, que en la próxima, en el viaje ahí pasamos y vamos ahí a probar el pollo frito.
2: Un placer, eso. Había varios interesados en Malargüe de querer abrir una
1: sucursal, una franquicia, hacer algo parecido, seguir la temática, pero más o menos, ¿cómo es? A ver. Contanos un poquito sobre esa preparación, no nos va a dar todos los ingredientes, pero tirarnos a ver una idea como para que nos dé ganas de pedirnos uno ahora.
2: Lleva 14 especies diferentes y eso le decimos la preparación de mejunje, y después se le hace un empanado con cereales neutros, y después se fríe, depende qué pieza se hace, 4 minutos, 7 minutos, 15 minutos, y a 170 grados, y te queda el pollo crocante, crujiente, como lo sabes ver en la tele.
1: Claro, está bueno eso, la verdad es interesante.
2: 5 variedades de salsa más picante, jalapeño, no jalapeño, con ajo. Y la infaltable es papa frita, ¿no?
1: Totalmente, eso es indiscutible, algo que va al agregado. Quiero, Eduardo, trasladarle una pregunta antes de que se nos escape el tiempo. Bueno, saludos para fieles oyentes como Ingrid y Nelia, siempre están. Y Adriana pregunta, o le quiere preguntar, le traslada la pregunta, en base a lo que había contado de que hace muchos años, a los 3 años de ese vino, y que si él a esta edad, con todo lo que ya has logrado acá en Argentina, ¿volverías o te irías a Corea?
2: No volvería.
0: Yo no. Antes de que sigas desarrollando la respuesta, José, ¿has tenido la posibilidad de ir a Corea? ¿Has vuelto a Corea?
2: Sí, he vuelto, pero yo, como te digo...
0: ¿Como turista?
2: Yo me considero un cuyanito más, acá. Yo me quedé acá, tengo 47 años... de los 3 que estoy por estos pavos, y imagínate, no me hallo allá. Cuando fui era como si fueras vos, eran todos los carteles como salen en la película, todo con palitos, lucecitas de colores, y wow, ¿qué es esto? Wow, mirá las comidas, wow, y estaba así todo el día.
0: ¿Con qué edad volviste por primera vez? O sea, después de que te viniste a los 3, que uno por ahí no tiene una toma de conciencia tan grande, ¿con qué edad volviste a...?
2: Yo volví, tuve la posibilidad de volver hace 15 años, y es un país de primer mundo, digamos, las cosas funcionan, es otra cultura totalmente diferente. No me saqué acá de San Rafael, de nuestra cordillera, de la parte de Malargüe, que yo amo, chivateo mucho, como digo yo, chivateo mucho por Malargüe. No, allá es todo mucha tecnología, mucho tránsito, mucho caos. Y yo, imagínate que ya Mendoza capital ya me queda grande. Ya,
1: ¿te pones la remera de la selección argentina?
2: Por supuesto.
1: O sea, te sentís muy muy de acá, de esta parte. Y en base a esto, ¿qué preferencia tenés? ¿Te gusta la música cuyana, por ejemplo, si estás acá? ¿Sos de escuchar una tonada, una cueca? ¿O sos por ahí de
2: Pues he estado con el tema del folclore, mucho rock nacional.
1: Rock nacional, bien.
2: Sí, mucho rock nacional. Me he criado como de mi época, digamos de Soda Stereo, Los Redondos, Los Piojos, todo eso, mucho rock nacional. Charlie, todo eso.
0: ¿Y con respecto a la música coreana, consumís algo?
2: No, nada. Nada. Yo me vine a los tres y nada.
0: Y soy un argentino más.
2: Exactamente. Lo que sí mantengo.

0: Pero, ¿y ustedes cómo es una costumbre coreana si comes en la casa de tu mamá? Ella es la cocinera y ¿cuál es una de esas comidas? Por ejemplo, ¿qué lleva? ¿Cuál es el plato?
1: El plato es, digamos, siempre el arroz es infaltable porque el arroz es como el pan. Y después se le dice hanchan, se le dicen como diferentes tapas, para que vos lo entiendas, viste las tapas españolas que le dicen el tapeo. Entonces se pone poquitilla comidita en cada, ponerle ahí seis tapeos, un plato de arroz, un caldo de gallina o de res. Y después con los palitos vos vas agarrando un pedacito de huevo, un pedacito de si hay carne o un pedacito de zanahoria, todo con condimento, todo comida de allá, ¿no?
0: Claro, creo, y decime si estoy equivocado, pero me parece que en Oriente, o en Corea, tanto en Japón, en China y demás, las comidas se sirven individualmente. Es decir, nosotros, por ejemplo, hacemos un guiso, un estofado, y va todo mezclado en la olla, y va, viste, ese puchero que va con toda esa mezcla de verdura, y un poquito me parece que la costumbre, en el caso de ustedes, es individualizar, por ejemplo, son pequeñas vasijas. O platitos o tipo como si fueran individuales donde se van agregando las distintas opciones de comer, ¿no? Es decir, el arroz va por un lado, no va mezclado con una salsa o con algo, si hay alguna verdura va en otro recipiente, es más, los condimentos inclusive también se ponen en otra vasija o platito y con los dos palitos vas untando y vas sacando de cada uno de esos platos, más o menos así, eso es tradicional de ustedes.
1: Sí, es así. El tema viene así por el de compartir y de no contaminar. Entonces no hay una cosa, digamos, como vos decís, hay comida, ¿no? Como el guiso, pero es lo menos contaminar posible, por eso viene con el tema de los palitos, de vos agarrar tu porcioncita, pellizca un poquitito, es como si fueran muchas ensaladas, entonces agarras un poquitito de acá, un poquitito de allá y un poquitito de allá, y armas como tu comida.
2: Y con respecto a más allá de la comida, José, ¿qué otras tradiciones siguen manteniendo en casa de tu vieja, por ejemplo, que trajeron de allá?
1: Mi vieja, por ejemplo, hoy en día sigue andando descalza. Viste que vos
2: Dentro de la casa.
1: dentro de la casa, descalza, digámosle, se dejan las zapatillas que están afuera, de afuera, y se ponen las ojotas, la pantufla, así se sigue. Yo no, yo
2: Vos
1: mi casa
2: directamente
1: nada,
2: llego y paso.
1: yo llego y paso.
2: Ya argentinizado mal.
1: Sí, mi casa, sí. Pero mucho, sí, se mantiene eso. La comida, todo, pero bueno, hoy en día es muy fácil hablarlo, lo que te estoy comentando,
2: Sí.
1: las comidas y todo eso, porque fue muy difícil para mi mamá, o creo que para ustedes tuvieron la otra vez a un venezolano, de conseguir las especies que ellos necesitan, que hoy en día las pueden llegar a conseguir. Pero vos decís, bueno, ahora vos vas a cualquier dietética a conseguir salsa de soja. En cualquier supermercado hay
2: Claro.
1: salsa de soja. Antes no había. ¿Se entiende? Y lo que había era caro y era cuando se viajaba a Buenos Aires poder traer lo que se podía traer, ¿no? Las especies para poder hacer las comidas y las cosas así, que hoy en día todavía lo sigue trayendo de Buenos Aires, mi mamá, pero hace 40 años
2: Era prácticamente imposible.
1: era imposible. Por ejemplo, ahora mi mamá ve la serie porque tiene un aparato como si fuera el DirecTV, un decodificador que ve todos los canales en vivo si quiere, o la serie, y va atrasando, adelantando, va, y mira, en su momento, cuando evolucionó un poco, ella traía VHS, en VHS,
2: Sí.
1: como que alquilaba 20 VHS y se ponía a ver

0: una serie. Entonces cuando...
1: O sea, la maratón que se hace en Netflix ahora, tu vieja ya, viste que eran unos adelantados. Te das cuenta que tengo razón. Tu vieja ya hacía maratón, pero en VHS.
0: Claro. Y era la única manera de ver, y capaz mi mamá viajaba a ponerle cada vez, una vez al mes, a buscar mercadería. Entonces ahí devolvía y volvía a traer. Mientras cuando se le terminaba, volvía a ver lo mismo, volvía a ver lo mismo.
1: Pero era una manera de mantener ese... constantemente.
0: Y yo, el idioma también fue eso, fue parte de eso también, de ese proceso, porque por ejemplo era ver los cassettes, era ponerme dibujitos animados, ponerle Barney o Mickey Mouse, pero hablado en coreano.
1: Claro.
0: Entonces era el estímulo para mantener el idioma. Esa fue una manera de mantener el idioma.
1: Y contanos. Sí, Richard.
2: No, le iba a preguntar en referencia a eso, porque habla de su mamá y habla de esto de viajar y de hacer toda esta forma de mantener la cultura de su país, de sus cosas, su costumbre. Si sabe o si sabes algo, con referencia a tu papá, si en algún momento te hablaron, te dijeron de decir, che, está muy lindo, vivís mejor acá, pero nos gustaría volver porque extrañamos todo lo que... Viste que hoy los pibes se van a estudiar y a veces están un tiempo y no se sienten a gusto y se vuelven a la casa porque no quieren estar desconectados con la familia, con la costumbre o con algo. Digo, si en algún momento eso se habló, de decir, che, y si nos volvemos otra vez a Corea, y si eso pasó, por ahí puede haber en algún momento la mamá haber dicho, ¿por qué no nos vamos otra vez a Corea? Que se extraña todo de allá. ¿Pasó en algún momento? ¿Calcula o no?
0: Esa pregunta se lo hice hace muy poco tiempo, porque la verdad que mi mamá la pasó feo. Llegó acá, al poquito tiempo que llegamos acá a San Rafael, nosotros nos ubicamos en el barrio Unimé. Gracias a Dios ahí hice la primaria. Y tuve la oportunidad de llegar en esa época hermosa que yo... Por eso digo, gracias a Dios, de jugar a la bolita, al trompo, agosto viendo barrilete, BTT, fútbol, ahí en el campito, barquito, cuando largan el riego, todo eso. Bueno, todo muy bonito, pero después fallece mi papá acá de cáncer. Se queda sola mi vieja.
2: Wow.
0: Muy lejos. Y bueno, en resumida, para contestarte tu pregunta, le digo, ¿y por qué no te quisiste volver? Y le pregunté, nunca se me había ocurrido, y hace no mucho le pregunté, porque yo no tenía nada para hacer allá, no sabía qué iba a hacer, y aparte, primero fue por nosotros, dice, porque sacarlo a ustedes y llevarlos a Corea, no se iban a adaptar. Yo en ese entonces habré tenido 10, 12 años, mi hermana me lleva 2, con el tema del estudio, del idioma y todo. Yo sé hablar, pero no, digamos, allá van, yo cuando fui a Corea o hablo con los coreanos, digamos, yo parezco hablando medio apaisanado. Y cuando fui a Corea era como que hablaba el coreano, hablaba el castellano como que hablaba como un gringo. ¿Se entiende?
1: Claro, claro.
0: Entonces, y yo soy analfabeto, no sé ni leer ni escribir, sé hablar.
1: Nada más.
0: Claro, entonces sacarme de ese contexto, meterme, qué sé yo, quinto, sexto grado,
1: era una locura,
0: me iban a hacer pelota a mí. Entonces le pregunté a mi vieja, me contestó eso, me dice, no me fui primero por ustedes y después yo acá, mal que mal, tenía un oficio y de dónde comer, tenía que llegar allá, no sé con cuánta edad.
1: Era arrancar de nuevo
0: acá, tenía algo, está bien, tenía toda la familia, todo allá, ponerle que poder arrancar, porque iba otra vez a ponerse a buscar, no sé con qué edad, a ser enfermera de algún hospital, secretaria de no sé qué, malos pibes chicos que tenía, viuda, y eso fue, me quedé impactado con la respuesta que dio, digo, wow, dije, mierda.
2: Vos sabés que ahí hay algo que nos une a todos, digo, en este punto, en base a la pregunta que le hiciste a tu mamá, que no importa el lugar donde estamos, ¿viste? No importa por ahí el país o todo, cuando creo e imagino nosotros que somos padres, cuántas cosas haces por los hijos, ¿no? Cuánto a veces podés llegar a enfocarte en el mundo o en la vida, y creo que ahí va ese objetivo, que digo esto en el sentido de que uno hace su vida y desarrolla, y teniendo ese amor por los hijos es como que sos capaz de sacrificar absolutamente todo. Y me hiciste acordar algo, a una frase, a algo que me explicó mi papá una vez, que yo estábamos almorzando en mi casa, mi papá tenía 84 años más o menos en ese momento, estábamos almorzando en casa, y bueno, a nosotros nos gustaba el huevo frito, viste, preparado y todo, muy rico, y ese día había preparado de comer yo, no había hecho una gran cantidad. Entonces queda un poquito, y estaba mi hijo a mi izquierda, y le digo, hijo, ¿querés más huevo? Y obviamente que quería más, no había más, porque no habíamos preparado más. Estábamos comiendo los tres, mi papá, mi hijo y yo. Entonces yo agarro el mío, le digo, che, yo la verdad que no quiero comer más. Así que agarré lo que yo tenía en el plato, se lo paso al plato de mi hijo. Y bueno, y él se lo comió feliz y contento. Después de un ratito que estuvimos charlando y compartiendo ahí el almuerzo, mi papá me dice, un padre nunca se empacha. Y me quedé pensando, y le digo, ¿cómo? ¿Por qué? Y me dice, un padre nunca se empacha. ¿Por qué? Porque vos todo lo que tenés, así sea abundancia o lo poco que tenés, si tu hijo necesita, nunca te vas a sobrepasar. Siempre vas a tener primero, la prioridad es tu hijo. Entonces, ahí se entiende un poco lo que tu mamá te explicó, lo que te dijo justamente en base a esa pregunta. Porque si ella volvía a su tierra, volvía a sus cosas, a algo familiar, a su tradición, a su costumbre, al entrar descalza, al manejarse en un lugar en el cual había crecido, se había hecho, y de última el sacrificio hubiera sido los hijos.
1: ¿Cómo? Ella se iba a volver a adaptar, digo.
2: Claro.
1: Seis hermanas, iba a ser prácticamente imposible, un golpe muy grande en ese sentido.
2: Totalmente, el desafío iba a ser del hijo, ¿no? De encontrarse en un mundo completamente diferente, como lo acaba de explicar muy bien, que dice, él habla el idioma, pero no sabe leer ni escribir, o sea, no sabe leer ni escribir en su idioma, ¿no? Qué importante lo que acaba de explicar. Digo, y también qué buena enseñanza para aquellos que creen que porque se van a otro país van a vivir 10 veces mejor, porque económicamente puedes tener muchas cosas. Pero no todo es eso, no todo es plata, no todo es bienestar, no todo es, viste, las comodidades. Por ahí hay otras cosas que son también importantes, ¿no? Por eso, por ahí la gente escucha con mucha más atención. Por acá hay saludos, dice Esther, nos escribe, dice, saludos, qué hermoso lo que acaba de decir, dice, el ejemplo de hablar con su madre. Oye, ¿tu mamá qué edad tiene, si se puede saber?
0: 76 años.
1: 76. Uh-huh. José, te llevo a tu infancia. Vos decías, llegaste con 3 años, un poquito más aquí a San Rafael, se instalaron en el barrio Nimber, como vecino, barrio San Francisco, enfrente prácticamente, nos criamos más o menos en el mismo ambiente y el que vos mencionabas, la diferencia de edad que tenemos no es muy grande, así que bueno, el trompo, la bolita, el campito, la pelota, las carreras de autitos y demás. Y tanto el barrio Nimeve como el San Francisco y otros tantos barrios de San Rafael, obviamente habíamos muchos pibes. Al ser barrios grandes, habíamos muchos pibes. ¿Cómo fue justamente tu contacto con los chicos del barrio? Porque claro, a ver, ver a un chino, japonés, taiwanés, coreano y demás, decir, che, andá siete amiguito del chino, y no sabían si era chino, coreano, japonés o qué. ¿Cómo fue esa parte?
0: Parecía marciano, imagínate. No sé cuántos años atrás era un marciano. Iba caminando a mi casa y me seguía, me miraba, me faltaba tocarlo con un palito, a ver si era real.
2: Te hacían bullying.
0: Olvidate. Todos los días hablando con los amigos, compañeros, cosas, a ver esto y lo otro, que chido, chido, viste así, no, pero fue. Mi hermana el otro día me decía lo mismo, ¿te acordás? Me decía que salíamos del colegio, yo vivía a media cuadra del colegio de la Escuela Roca. Y seguían prácticamente, venían atrás nuestro, sí, con la bicicleta, como mirando, viste que era muy raro. Nosotros ya sabíamos hablar castellano, claro. Todo.
1: Y era boludo, si
0: se igual. Pero sí, de haber sido para la gente de ahí del barrio Nime que apareciera de repente en la mitad de la cuadra, una familia coreana, decir, ¿y esto? ¿Qué onda? ¿Qué raro?
2: Esto es raro, decía él.
0: Claro, muy loco, ¿me entendés? Claro. Y en ese entonces, por ejemplo, cuando venía, que estaba mi papá y estaba muy mal la tradición, y era, venías a mi casa y te tenían que sacar la zapatilla. Y a mí me daba vergüenza llevar a un amigo y decir, sacate la zapatilla.
1: Claro, ahí tenían una contradicción.
0: Claro, sí.
2: En ese tiempo no se conocía mucho la palabra bullying. Pero era, toda la vida existió eso, ¿no? De marcar la diferencia. Es distinto a mí este no es igual. O que te dijeran, che, no te juntes con ese que, ¿viste? Vaya a saber qué costumbres tiene. Por ahí, ¿no? Porque es cierto, ¿no? Imagino un amigo tuyo, un compañero de la escuela, que vuelve a su casa, elige, no, oh, si estuve en la casa, pero me tuve que sacar la zapatilla cuando entré. ¿Cómo te van a sacar la zapatilla?
0: Así era, imagínate, ver y decía con palito, comentó con palito, todo raro, porque ahora vos lo ves todo, lo ves más naturalizado con la misma globalización y la misma tecnología que hay. Primero fue la globalización y la tecnología. Pongo en contexto, antes no teníamos teléfono fijo. Aparecían los televisores, blanco y negro, by color, y nada, se veía Silvio Soldán, y de nunca ver una serie asiática. Hoy en día, con el K-pop y los BTS, las series coreanas, Corea está un furor tremendo.
2: Claro, bueno, BTS, estás hablando de grupo.
0: A mí me ha pasado, me puedo sacar una foto con vos. Viste, no puedo creer que, ¿entendés? Con un coreano, de repente dice,
1: ¡eh, igual de los BTS!
0: Claro, se lo voy a mandar a mi hija y que cosas así, porque el tema de la globalización, pero
2: claro.
0: Sigue acá, no era visto ni en televisión.
2: Claro, y los BTS que popularizaron todo también en una época. Y es más, yo creo que sí, le decía, no, si yo soy primo mío, porque era así. Es más, que hacían canciones en español, temas de Luis Miguel y demás. Bueno, eso. Y también se popularizó a través de la comida, la gastronomía. Y hablando de comida, no sé, ¿tenés la cámara ahí, Eduardo? Mirá para acá, mirá para la cámara, el televisor o nuestra pantalla, ¿eh? Si puede ver, ahí estábamos mandando. Nos acaban de enviar algo para la cena acá, nosotros, una pizza. No sé si
1: ahí te veo la casa.
2: Ahí lo ves. Malal Pizza, muchas gracias, ¿eh? Un abrazo grande, están escuchando la radio y...
1: Dice,
2: cuando venga, dice el, cuando venga el coreano, van a saber lo que es una pizza de acá de Malargüe, dice acá. ¿Qué? Le va a competir a los pollos que prepara de
1: suerte que tienen ustedes por allá.
2: Bueno, acá nosotros tenemos todo más cerca, ¿viste? Tenemos todo más cerca. Y tengo una pregunta para nuestro invitado de esta noche. Además de agradecer por esta gentileza de charlar tan abiertamente con nosotros, me preguntan por acá, nuestro amigo Perico dice, la pregunta es, ¿se casó con una coreana? ¿O su vida la desarrolló?
1: Primero preguntémosle si está soltero.
2: Ah, sí, pero bueno, no sé.
1: Vamos por ese lado.
0: Tengo dos hijas, una de 17 años, va a quinto año, y Lara de 14. Tuve 15 años en pareja, no casado, y soy soltero y llevo 9 años separado. Fue toda una controversia en su momento, porque mi mamá era como que me tenía que casar con una coreana para mantener la tradición, la costumbre, que ella se pudiera comunicar y bueno, todas esas cosas. Y a mí la verdad que nunca me gustaron, nunca me llamó la atención ninguna coreana.
2: Bueno, pero es...
1: No, vos empezaste a crecer.
0: Claro, en esa época también era como que me querían casar medio como de presentación de foto a la distancia, ¿no?
2: Claro,
0: como
2: de arreglo.
0: De familia, de arreglo, exactamente.
2: De arreglo, que es una costumbre muy de Corea, Japón, China, tiene mucho de costumbre de mantener la costura y la raza, que es como los gitanos, por ejemplo, también. Pero la verdad es que va a ser difícil, ¿dónde va a encontrar una coreana acá? Y
0: bueno, nunca, siempre estuve con Argentina, digamos. Ah. La mamá de mis hijas es argentina, es de acá de San Rafael, y nunca me interesaron las coreanas.
1: Directamente, pero me imagino que en el momento ese, cuando vos empezaste ya a crecer, ya pasaste la adolescencia... que tus viejos a lo mejor te dijeron, ya estás en edad, como decís, de presentar,
0: claro.
1: ¿Te traían una coreana de allá directamente? ¿O cómo
0: no,
1: hubiera
0: de Buenos
1: sido?
0: Aires, de Buenos Aires, porque la comunidad de Buenos Aires es grande.
1: Es grande.
0: Entonces era como que, che, ¿te interesa? ¿Me entendés? Conocer, hay una chica que es muy buena. Dice, bueno, había ni WhatsApp, pero dice, bueno, a ver, más claro. Dame el Instagram que le miro el perfil, a ver si bonita, no bonita, si... claro, era como de, mirá, hay una chica que me dijeron que era una familia muy trabajadora, que era...
2: Mandame una carta con foto.
0: Hasta que un día me planté, la realidad fue que un día...
1: Claro, eso te iba a decir.
0: Un día me le planté y dije, mirá...
1: ¿Mandar a tus viejos?
0: Claro, un día me planté y le dije, mirá, nada me garantiza mi felicidad porque sea una coreana. Entonces, déjame ser y será lo que tenga que ser. Es eso. Es así.
1: Claro.
0: Y ahí cuando me le planteé, entendió y ahí ya no insistió más. No se habló más del tema.
1: ¿Y en el caso de tu hermana?
0: Mi hermana es soltera. Tiene 45 años, soltera, nunca...
1: O sea que directamente no tuvo ese problema.
0: Nunca ese problema.
1: No tuvo que enfrentar a los viejos, ni nada por el estilo. Pero en algún momento quizás también, como en tu caso, le dijeron también o le propusieron a tu hermana.
0: Y seguramente, no tengo ese recuerdo yo, pero seguramente que le habrán dicho, che, si no era por eso, era por la edad. Mira que ya tenés, estás sola y cuando te va a casar y tenemos alguien para presentarte y se lo habrá plantado en su momento.
1: No me interesa,
0: yo estoy bien así.
2: Ya lo vamos a invitar y lo vamos a preguntar, ¿viste? Porque a la gente le interesan todas esas cosas.
1: Ya
2: preguntó y dijo, chiste de todo eso. Bueno.
1: ¿Cómo venía el lado sentimental de José?
2: Yo estoy soltero y panadero, dice por acá, ¿viste? ¿Viste que por qué lado se va la gente, no? Si no hay puntada sin hilo, dice acá para el amigo, se dedica a la verdad.
1: Era por José el interés, era por la hermana.
2: Querido, pregunta, decís que tenés tus pibes, tus hijos. ¿Ellos cómo se manejan con esta tradición que tu mamá mantiene tan intacta como del día que salió de su país?
0: En esta generación se perdió bastante. Y pasó lo que pasó. Al no tener una mujer coreana, se perdió el idioma, se perdió ella. Les encanta comer comida coreana, pero... el diálogo con mi mamá, no hay un diálogo fluido con mi mamá hoy en día, digamos. Abuela se dice Halmoní, dice hola Halmoní, le dan un beso, mi mamá le prepara lo que a ella les gusta comer y ahí muere, no es que...
2: ¿No charlan, ellos no aprendieron el idioma?
0: No, mi mamá no, de tantos años que viví acá... Mi mamá hoy en día parece una señora, que un extranjero que vino hace 3-4 meses de afuera.
2: Se mantiene intacto con su costumbre. ¿Y los pibes hablan, se manejan con el idioma coreano?
0: No, nada.
2: ¿Tampoco?
0: si la mamá de mis hijas hubiera sido coreana, hubiera sido diferente, como se hubiera mantenido un poquito más, digamos, en casa se maneja o te escuchan hablar en lo cotidiano y nada. Entonces se ha perdido mucho, se ha perdido prácticamente, se ha perdido. Lo único que les gusta es la comida.
1: La comida coreana.
0: Con el día a día con mi mamá no tienen comunicación. Hola y chao y beso y nada más. No es que, ¿qué hiciste hoy?
1: Claro.
0: ¿Cómo te fue en el partido? ¿Cómo rendiste bien? Mi mamá no sabe preguntar y mi hija tampoco sabe contestar. Entonces es como, hola y chao.
1: Directamente.
0: Exacto.
1: Y por ahí medía voz de traductor al
0: medio de traductor que me quiso decir y viste que mucho vas percibiendo lo que te quieren decir, aunque no lo expreses verbalmente, así, pero bien. Se aman, está todo bárbaro.
1: Sí, sí, sí, sí.
0: Pero no hay una que la dejo dos solas y pueden estar ahí.
1: Claro.
0: Puede pasar un cardo ruso que...
1: No pasa nada. José, la otra vez cuando charlábamos con Carlos, justamente, bueno, hacía poquito tiempo que había terminado el Mundial y estaba todo el tema ese de los dimes y diretes, todo el lío de el racismo, de que nos caratulan de racismo a los argentinos, que esto, que el otro, que acá, que allá. ¿Cómo ves ese punto vos, justamente? O sea, la has vivido prácticamente toda desde los 3 años. ¿Cómo te sentís? ¿Cómo te has sentido vos directamente desde que llegaste, empezaste a crecer? Decías, me miraban como un bicho raro, faltaba que me tocaran con un palo nada más, hasta la actualidad y hasta tu día a día hoy por hoy.
0: Mira, te la resumo así, perdón lo que voy a decir, pero no podemos generalizar todo porque estúpido y alambre hay tirado por todos lados, es así, en cualquier tipo de sociedad, o sea, no solamente sea...
1: Me encantó esa frase, estúpido y alambre tirado por todos lados.
0: Claro, entonces, viste que no es que sea San Rafael, Mendoza o Argentina, no podés generalizar y meter todo en la misma bolsa porque como está diciendo eso... La gente que me conocía, ese sí, amigo mío, eran los primeros que hoy en día también pasa eso, que saltan por mí. Son los que me defienden. Me dicen, ¿qué te pasa? ¿Me entendés? Pero hay otros que capaz que son los primeros de venir a boconearte, a boludearte o hacerte un bullying, hacerte algo. Pero bueno, como te digo, estúpido y alambre por todos lados. ¿Okay? Pero contra eso no se puede.
2: Mira, hay gente acá está escuchando Radio Malargüe y se van por un lado interesante también, porque la verdad las preguntas son muchas y una de ellas tiene que ver con esto, volviendo a lo gastronómico. Dice, preguntale si en lo tradicional sabes hacer asados y si sos de el domingo, esas cosas, costumbres más que nada argentinas, y si te manejás con eso.
0: Sí, la verdad que soy un amante de la cocina, soy un cocinero apasionado y aficionado, digamos. Sí, me encanta. Participo en muchos grupos y muchos grupos me invitan a que cocine, me considero buen asador. Justamente anoche me hice un lechón en un chulengo que tengo.
2: ¡Epa!
0: No sé, crocante que
1: salió. ¿Cómo salió?
0: Nada.
2: ¿Y para, en el chulengo hiciste un lechón?
0: Sí, tengo un chulengo en mi casa, en el patio de mi casa tengo un chulengo tipo chileno, ¿sabes cuál
2: es? Ajá, sí, obviamente. Y sí, va con tapa, sí, perfecto. Y que dos horas.
1: No, doble capa.
2: Ah, doble capa. Bueno, pero ¿cuánto tiempo?
0: No, ese que se lo sacamos en 1:45.
2: Ah, bueno. Bien ahí. O sea, te manejas bien. Bueno, acá va la respuesta para la gente que nos pregunta.
0: Yo también ahora el fin de semana hice una lenteja para 16 personas, choricito, longaniza, costillita de cerdo, panceta, todo full.
2: Claro. Oh, bueno, completo.
1: O sea que por el lado de la comida no lo van a correr.
2: No, me parece que no. Bueno, te voy a leer algunos mensajes y algo más por aquí. Vamos a saludar a Juan, a Petra, agradecerle por esta gentileza de, en primer lugar, Edu y al invitado, la pizza Malagro, pizza que nos mandó, ya la estoy probando, la verdad son espectaculares. Están invitados los dos para cuando vengan a Malargüe, para que junto a Juan y a Petra podamos ir a disfrutar de las pizzas, y si no, bueno, seguramente lo visitamos allá. Y eso, y de las costumbres argentinas, si sos también de allá que hace este lechoncito, asado y todo eso, si vos tu casa preparás, esto obviamente los chicos ahí de la pizzería, si preparás pizza y cuál es la que te gusta.
0: La pizza que a mí me gusta es la de mozzarella.
1: La tradicional.
0: La tradicional, la que me gusta. Digamos, y si me tengo que comer una especial, también como, pero no soy de mucho de cuatro quesos, o ananá, o rúcula con jamón, no.
1: Esa mezcla no.
0: No, soy hasta especial llego, después si tengo que comer, la
1: sí, como. Sí, pero no es de no,
0: a mí me da que una musarela, una de musa y ya está. Por eso no.
1: Bueno, hablando de mensajes, en este caso al 264-37-9797, un cariño enorme para José, dice, un ejemplo de vida. Decide que le escribe Claudia, 669922. Ja, ja, ja. Esto debe ser, se deben entender entre ustedes. Una amiga dice que lo quiere con el alma, así que.
0: Saluda a Claudia.
1: Vos sabrás.
0: Saluda a Claudia. Sí, sí, sí.
1: Así, mucho. Hablábamos, o nos quedamos en una parte, en la parte de la primaria. ¿El secundario, José?
0: Es del Comercial 2.
1: Comercial 2.
0: Donde era la Escuela República de Siria. Uh-huh. Ahí. Ahí también, ¿no? He sido bastante, bastante indio de adolescente. Me ha agarrado mucho piña, he hecho. Como todo adolescente, siempre he estado. No he sido de los
1: más. O sea, eras uno más.
0: Sí, no era de los más tranquilitos. Estudioso, me hacía la rata, como cualquier otro, o un poquitito más, no era de lo bueno, siempre en el quilombo estaba.
2: Era un rebelde más,
1: decía. En el quilombo estaba el coreano.
2: Ahí estaba el coreano.
0: Así, claro. Así era, tal cual, porque estaba muy fácil de
1: identificar. No pasaba desapercibido.
0: Con uno que es un amigo, que era uno flaco alto, y el otro era el rubiecito, y el coreano, y uno medio chinito.
2: Bien, y obviamente que más de una vez, en vez de decirte coreano, te decían chino, como en cualquier cosa menos coreano, porque a lo mejor no creían que era.
0: Realmente fue chino. Ahora algunos que otros coreanos, pero ya ni lo escucho coreano.
2: Claro, te dicen chino.
0: No, me conocen todos como José.
2: Ajá, bien, José.
0: Hoy en día todos me conocen como José. O en algún momento cuando era más chico me molestaba que me dijeran chino o coreano, porque yo lo tomaba como algo despectivo. Claro. Y después de grande ya ni me importó, qué sé yo, decime chinchulini y nada más.
2: Te vas acostumbrando. Bueno, la gente por acá manda su mensaje también, tomando con picardía todo. Dice, ya que era tan tan pícaro por ahí, dice, mi futuro cuñado, ¿sabía karate? Ya se están, alguno te va a preguntar, te va a pedir el número de tu hermana.
1: Bueno. Son pícaros los malagüinos.
2: Ah, ¿eh? Olvídate.
0: Ando mucho por allá, yo.
2: ¿Qué conoces de Malargüe? A ver.
0: Soy mucho de... No, conozco todo Malargüe, me encanta Malargüe. Además, pasé el fin de semana que estaba nevando, tuvimos que rescatar una familia que se había desbanquinado, yo no sé cómo no se dio vuelta esa camioneta, la enganchamos con una linga, la sacamos a la ruta, viste que había nevado muchísimo, congelado, encima, no sé, yo no entendía nada, porque, ¿qué fue? ¿El lunes? ¿El domingo a las 7 de la tarde? Y parecía que estaba a pleno, pues, salieron todos los malargüinos, dar la vueltita al perro.
2: Sí, es correcto.
0: Colapsado, digo, acá se anda a empezar a dar, porque estaba nevando fuerte. Y después hasta llegar hasta los parlamentos por allá, nevaba fuerte, ya estaba haciendo capita de hielo, complicado está. Malargüe, ¿qué es lo que conozco de Malargüe?
2: O alguna familia por ahí que conozcas. Familias por acá.
0: Mira, yo soy amigo de la gente de La Loica, de Mapizza, ubicado.
2: Ah, sí, por supuesto, sí.
0: Don Flores.
2: Don Flores, sí, señor.
0: Bien, ahí voy, ese como mi patio es mi casa. Voy para allá porque yo hago pesca con mosca. Entonces, toda la parte
2: del Río Grande.
0: El Río Grande, los arroyos, el Yeso, el Montañé, todos los lados del Cobre, todo eso, el Vergara, los Patos. Me conozco todos los rinconcitos de ahí, hace años que voy. Para Valle Hermoso, también, todo, Soñado, Los Molles, el Hotel Abandonado, lo que se te ocurra. Yo chivateo mucho.
2: Claro, en el buen sentido de la palabra, si no, viste.
1: En los dos sentidos podríamos llegar a decir, porque me imagino que algún chivito también allá.
0: Sí, los chivos, sí, siempre.
2: O sea que aprendiste a ser chivo también.
0: Sí, hacemos todo, le metemos. Miedo y plata no tuvimos nunca, ¿eh?
2: Ah, eso es bien argentino ese término, ¿eh?
1: Somos varios.
2: Eso, viste.
1: Fundamentalmente de la plata.
2: Claro, eso es cierto. Mirá, linda charla para esta hora de la noche. Aquí se nos ha ido una hora y algo, una hora veinte conversando. Y bueno, es importante lo que vos decís, José, porque un poco habla de la identidad o cómo uno se va haciendo a un lugar y cómo se siente en ese lugar. ¿Qué cosas te gustan, y voy para al lugar donde vos residís ahora, qué te gusta de San Rafael? ¿Cómo lo vivís? ¿Qué sentimiento tenés y qué cosas te llevan a que seas una persona que no se quiere ir de ese lugar?
0: No sé, es mi lugar. Es más, yo no soy mendocino, yo soy sanrafaelino. No sé si te queda claro con eso. Viste que... No, vos sos Mendoza. No, yo no soy de Mendoza, yo soy San Rafael.
2: Bueno, es importante lo que decís porque es un término ya se ha usado mucho, pero sobre todo vos porque te hiciste en el lugar. O sea, te trajeron ahí y ahí...
0: Tengo todos los amigos de la infancia, de amigos de toda la vida, son de acá. Amigos que conozco, amigos que no, que cuando decía amigo... es involucrarte con toda la familia. He estado tomando mate con la abuela de tal, comiendo pasteles no sé con quién, con los padres, y ahora que viene la época cuando los amigos, los padres, los abuelos van falleciendo, los funerales, es toda la cadena, digamos. Yo por eso te digo, hace muchos años que vivo acá, y me conoce mucha gente, he hecho mucha macana también, y nada, y amo San Rafael, me conozco todos los rincones, y me gusta la gente, que yo nunca me he sentido, digamos, siempre acá, bien. Ni hablar de la naturaleza que hay acá, que siempre lo que digo, que... Digo, mirá, acá hace 15 minutos, San Rafael, hace 15, 20 minutos, y estás en algún lado comiéndote un asado a la orilla de un agua. Que no tiene que ser ni Valle Grande ni Los Reyunos, porque vas acá al Toledano y te comes al lado un asado de un canal, de la sequía. ¿Se entiende? Te enjuagás, sí. Te metes una botellita de algo, te refrescás, y eso no hay. Este oasis que nosotros tenemos, no lo tiene en muchos lugares. Es precioso. Precioso San Rafael, es bellísimo por donde lo miré, en calidad humana de gente, de persona. Cuando pasa una cosa a la parte solidaria, ni hablar. No. Eso es lo que rescato de San Rafael y todo lo que tiene para seguir explotándolo, ¿no? Porque es un potencial muy grande San Rafael, en todo aspecto, ¿no? En todo aspecto.
2: ¿Te hiciste algún asado ahí en la Cuesta de los Terneros?
0: Por supuesto. ¿Mm? Por supuesto, mirá, no hay San Juan que no conozca.
1: Para que tengas una idea, y me estaba mostrando antes de ir al aire, José, justamente, le gusta todo lo que es el tipo de travesías, 4x4 y demás. Bueno, tiene un fin de semana en donde compartieron con varios amigos y demás, el caso de Julito Trevijano, el dueño de la Yela aquí en San Rafael, de las estaciones de servicio, y estuvieron haciendo 4x4 por allí cerca de Bariloche.
0: Sí, por el sur.
1: Por el sur.
0: Sí, sí.
1: Pero te digo que la nieve a la altura de la puerta de las camionetas, unas travesías verdaderamente impresionantes, Richard.
2: La verdad es bueno de poder vivir esas cosas. Ahora entiendo por qué ese fanatismo o ese sentimiento tan argentino, tan del lugar, ¿no? Hablando de San Rafael, se te ha hecho muy en la piel todo eso, que por ahí otras personas pueden llegar a no entenderlo, pero es un poco en el ámbito, en el lugar donde te creas. Eso significa que rellenas tu vida con muchas cosas que imagino o creo que te hacen feliz, ¿no? Porque decís, conoces Malargüe, conoces esto, te gusta la pesca, sos aventurero, por decirlo así. Vivís esa temática.
1: La gente es chusma, ¿eh? Acá me manda un mensaje Lilia al 264-37-97-97.
2: Que si está soltero, le dice.
1: No, mira, le dice, estoy escuchando al Nene. Así le dicen en Facebook, dice. O sea que ya te buscaron. Dice que administra el negocio, pero se hace unos viajes maravillosos, dice Lilia por acá. Se ve que te están chupando todo, José.
0: Sí. La verdad que soy un bendecido, un agradecido y chivateo mucho, me encanta.
2: Antes de seguir con el tema, y esto hablando del lugar y todas estas cosas, José, una pregunta que te hago yo en referencia a eso. ¿Cómo viviste vos el Mundial? Decís que usás la camiseta argentina, imagino que en Corea habrás usado alguna camiseta argentina. ¿Cómo viviste el Mundial? ¿Cómo viviste esa pasión que vos sabés cómo la vive el argentino en sí? ¿Cómo eso, viste, que llega, que a nosotros nos hace llorar, que nos emociona, que nos hace calentar, que nos hace rabiar, que nos hace salir, que nos hace subir arriba de una camioneta, andar con la bandera? ¿Cómo lo viviste vos? ¿Cómo fue tu vivencia del Mundial que acabamos de vivir?
0: Tal cual como vos lo decís, así lo siento yo. Cuando salimos campeón la última vez, no sabés, lloraba, de todos los partidos creo que lloraba. Estaba justo mi hija, a mí no me gusta ver los partidos con gente. Me gusta verlo solo, ¿me entendés?
1: Cosa de poder putear tranquilo.
0: Sí, pero viste que a veces que también pasa que empiezan a opinar y somos todos técnicos, ¿no?
1: Claro.
0: Somos técnicos, entonces todos no la sabemos, todo no sé qué y me pone más nervioso. Entonces me gusta verlo solo y nada, lo sufro mal. Que me conoce, sabe que cómo soy, cómo la vivo, y que soy un argentino más, un sanrafaelino más, y que me dice, y que me conoce, vos sos un cabrón, me dice, vos sos un cabrón, para no decir otra palabra, ¿no?
2: Claro. No, y ese último partido, la final, ¿qué te pasó ahí?
0: No, todo. ¿Qué te podía decir? Todo raro, no sé, todo sentimientos encontrados como de frustración y qué pasó y por qué así. Y bueno, viste que acá, argentino, como toda persona, creo que también esa pasión, ese fanatismo que tenemos sobre el fútbol y que queremos ganar, te pasa con el mismo equipo de acá, ¿no? O sea, de River, de Boca, o sea, acá de Huracán o Pedal. Esa pasión por el fútbol y estar ahí y las instancias que fuimos los partidos luchando, peleando, perdiendo, dando vuelta a los partidos y no sé qué, y llegar ahí y decir, miércoles, estuvimos tan cerca y te agarra y te parte el alma de decir, ¡ay, qué broma!
1: Creo que nos quedamos todos así.
0: ¿Me entendés?
1: Vos lo definiste, te parte el alma.
0: Te parte el alma, decir, puta, y te decís, si hubiera, qué lindo hubiera sido que se llevara otra alegría a Messi, claro. ¿Me entendés? Decir, hay un montón de cosas que, bueno, ya está. Hay que saber perder también, como se gana, se pierde, diría un amigo mío de Alvear, cuerpo hay que saber perder.
1: Y listo, hay que saber perder y listo, se perdió. Es así.
0: ¿Cuántas veces habrá pasado un partido de truco y listo? Se perdió y bueno, se perdió. Tu compañero cantó mal, mintió.
1: Claro, y ya está.
2: ¿Sos bueno jugando a truco?
1: Eso te iba a preguntar justamente.
2: Claro.
1: ¿Quiero viejo, José?
0: Quiero retruco. Sí. Truquero viejo. Me gusta. Aparte, la picardía mía, digamos, voy a un puesto así y jugamos al truco y bueno, yo me hago el huevón y cómo era la seña, así después termino.
1: Claro, el chino este que iba a saber.
0: Claro, exacto. Uy, así, de hablar también y que no sabe hablar, no entiende nada y bueno.
2: A este le ganamos seguro.
0: Claro. Y empiezo ahí, bueno.
2: Y ahí empieza la primera mentira, entonces. O antes de jugar ya está mintiendo.
0: No me quemé.
2: Mirá vos. Bueno, por suerte la gente que escucha la radio ha ido conectándose con nosotros. Algunas preguntas, algunas picardías, algunas cosas. Las ramas que por ahí también aparecen, ¿no? Bueno, sigue. Ahí escucharon muy bien que estabas en pareja y que ahora parece que estamos y sí. La picardía del secundario y todo eso, ¿también la has practicado como argentino en la otra parte, querido? Digo, por esto de tener buenas amigas, de salidas y demás, seguro. Sí. ¿Y si baila folclore o no?
0: En todo sentido, en todo aspecto, digamos, eso creo que es una característica mía, ¿no? Pero por la parte buena, ¿no? Sin hacer daño, sin ser mal educado, sin faltarle respeto a nadie, siempre esa picardía está, y creo que es lo que yo transmito también, esa energía, esa vibra, buena onda, entonces siempre está esa picardía de querer levantar a alguien y hacer y reír, como te digo vos, recién a vos, no me quemé, ¿entendés?
2: Sí.
0: Y dar, sacar una sonrisa y pasar un momento grato, ¿no? Pero siempre está esa picardía, ¿no?
2: Sí, por supuesto. Está bueno. La verdad que está bueno.
0: Soy de los que hablan, los que actúan, lo que interviene, lo que están ahí, ¿no? Siempre predispuesto.
2: Bueno, ¿bailar folclore? ¿Ha bailado en algún puesto, alguna cueca, algún gatito? No. A ver.
0: Bailé en la primaria, cuando en los actos.
2: Está bien.
1: Volviendo al tema del mundial que hablábamos recién del fútbol. Estaba Corea también en el mundial.
0: Sí, pero
1: ¿cómo era tu sentimiento justamente?
0: Nada. No sé ni el nombre de ni un jugador.
1: Ni de un jugador.
0: Para que te des una idea. No, y todos me preguntan, che, pero yo, me llaman mis amigos, me mandan mensajes, che, que me va a jugar a Corea. Yo ni sabía que voy a jugar.
1: No, pero
0: me dice, no, en serio, no, me lo voy a poner a ver cómo.
1: A ver, ¿qué onda?
0: Y me lo podía ver como un partido más de cualquier otro, porque viste, los partidos mundiales son todos, están todos buenos.
1: Claro.
0: Todos son buenos.
1: Dijiste, vamos a ver qué onda los coreanos estos.
0: Los perros estos. Sí, pero no.
1: ¿Y de Argentina de qué equipo?
0: De River.
1: Sí.
0: Bien
1: ahí.
2: Ya nos cae bien este muchacho. No, ya la verdad que... No estamos pasando por un buen momento, mejor no hablemos de eso. Está bien, somos hinchas, seguimos el equipo, pero hasta ahí nomás.
0: Hasta ahí nomás, sí.
1: No podemos ver mucho.
2: No, la verdad.
0: En general, todo está complicado. Digamos, los otros tampoco vienen tan bien.
2: No. Pero bueno, pero también tienen, una alegría tienen, nosotros todavía venimos...
0: Hace seis
2: que venimos sin una alegría, por favor. Bueno, mira, Te viste, uno le da la gana de meter la cuchara, le da algo, pero no. Y de San Rafael, ¿qué equipo seguido, qué, cuál te gusta allá? Si vas o te gusta algún equipo que nombrabas hace un ratito.
0: Fui a Federado, digo, le tengo un cariño particular al Deportivo.
1: Deportivo Argentino.
0: Deportivo Argentino. Jugué ahí como en las inferiores, fui a Federado. Me acuerdo en ese, yo te voy a decir el nombre, mi entrenador era el Oscar Viraje Sánchez.
1: El Mirá, tirado de entrenador.
0: Bueno, también. Por eso te digo, mirá la cantidad de gente que conozco.
1: Sí, sí, sí.
0: Claro, y ahí me afederaron, le tengo un cariño particular al club, exactamente.
1: Y más allá del fútbol, algún otro deporte, bueno, decías la pesca con mosca también, pero más allá de eso.
0: Juego de golf.
1: Hace golf también.
0: Sí, soy socio del algodón. Un deporte muy, muy apasionante para el que lo practica. Hace más de 15 años. Y vamos a jugar acá al Nevado también. Hay mucha gente ahí jugando golf en San Rafael. Es otra característica que hay.
1: Que por ahí pasa más desapercibido, ¿no?
0: Claro, pero que hayan dos canchas en una población San Rafael. Dos canchas, no todos lados, en un departamento hay dos canchas. Creo que en Mendoza, siendo todo lo que es Mendoza, hay cuatro. No vas a comparar, exactamente. Y eso llama la atención.
2: Claro, en Malargüe hubo un tiempo, pero bueno, acá es muy difícil.
0: Sí, me acuerdo.
2: El Risco Plateado que tenía la cancha de golf, no sé si viniste a jugar alguna vez, pero bueno, es muy costoso el mantenimiento acá, sobre todo por el tema de clima y demás, y de cuidar el tipo de césped que tiene que ser especial, que no se contamine, y lleva mucho cuidado, obviamente, para esta práctica de golf, pero bueno, estuvo durante bastante tiempo, tenía sus seguidores, pero no,
0: sí, económicamente.
2: Es difícil mantener algo así.
1: Volviendo al tema de San Rafael, José, ¿hay más coreanos, hay una comunidad coreana aquí en San Rafael o son ustedes nada más y algún otro? O sea, ¿tenés conocimiento o a lo mejor?
0: Sí, hay una, antes había eran cuatro o cinco familias, un par de veces los invité a comer como de...
1: De cortesía, digamos.
0: De cortesía, como para... pero no salió nada de eso. Digamos, pero creo que queda una o dos familias. Cuando nos cruzamos por la calle, hablamos en coreano, nos saludamos. ¿Qué haces? ¿Cómo andás? ¿Todo bien? ¿Tu familia bien? Bueno, mandale saludos. Bueno, chao. Sí, pero antes había más. No, había como cinco, habían seguramente, no recuerdo, pero había más. Sí.
1: Y con respecto a la comunidad que nos contabas de Buenos Aires, por ejemplo, ¿seguís teniendo contacto con ellos?
0: Yo no. Mi mamá sí, tengo familia allá y tienen sus amigos. Digo comunidad porque hay un espacio donde ellos se mueven, está el barrio coreano, está y ahora como que está de moda, han abierto muchísimos restaurantes y cosas así. Muchos más almacenes también para tener todos esos productos que venden en la tele. Y nada, mi mamá cuando va a Buenos Aires se junta con sus amigas a jugar a la carta, a tomar el té, cositas así, pero yo no tengo.
1: No lo tenés incorporado.
0: No, yo no tengo amigos coreanos. Estaba pensando, yo no tengo amigos coreanos.
1: Y el caso de alguien o una parte importante de la familia que, bueno, se nos quedó en el tiempo. El caso de tu tío y su familia, ellos quedaron en Buenos Aires.
0: Quedaron en Buenos Aires, mis primos, después vinieron otros más, que también otros primos, y cuando voy para allá...
1: ¿Seguís teniendo contacto con ellos?
0: Sí, voy y sí, tengo que pasar. Bueno, a veces quedo, siempre queda mal con alguien, porque no, a mí no me gusta Buenos Aires. Voy a uno y después se entera y
1: viniste y no nos viniste a visitar.
0: Exactamente. Y eso, pero todos mantenemos bien la familia, somos unidos, sabemos que está. Pasa algo y saltamos todos, digamos.
1: Claro. El caso de tus hijas, dijiste, recordame las edades.
0: 17 y 14.
1: Ya saliendo prácticamente del colegio secundario, la más grande.
0: Sí, la más grande, quinto año del colegio del Carmen, van al colegio del Carmen.
1: Las dos.
0: Y la más chiquita, del segundo año. Ahora están en Puerto Madre, porque juegan al hockey y están en la selección San Rafaelina participando de un torneo interprovincial.
1: ¿Las dos?
0: La más chica.
1: La más chica.
0: En Puerto Madre. Así que estaban allá entretenidas, la estaba pasando genial.
1: Y en el caso de ellas, en cuanto a la cultura, por lo que nos contás, prácticamente cero, ¿no?
0: No, prácticamente cero. Cero. Y yo siempre también les pregunté, ¿y a ustedes?
1: O sea, ¿en algún momento les preguntaste, che, les interesa, quieren seguir o sí, directamente?
0: No,
1: ¿Se charló?
0: Se charló. La más grande estuvo conmigo también, estuvimos como un año y medio con un curso a distancia, intentar, pero no es fácil. Así que estábamos los dos, éramos compañeros de clase con un coreano, y charlando y aprendiendo los vocabularios. El abecedario es totalmente diferente. Acá tenemos 5 vocales, allá son 9 vocales. Hay 2 O, como si meten 2 O, que no sé cómo es lo pronunciar 2 O. Hay un IA, ¿viste? Decís, ¿qué cosa es esto? Y las vocales y las consonantes son mucho menores. Entonces se hacen unas combinaciones complicadísimas, complicadas. No es como que acá ponemos la B alta, BR y hasta no. Hay muchas combinaciones de consonantes, por eso van, ¿viste? Van los palitos para arriba, para abajo.
1: Cosa de coreano.
0: Preguntale, la próxima trata un coreano de verdad.
1: ¿Podemos decir que este es un coreano trucho?
0: No, sí, traete uno que sepa el nombre de un jugador de la selección, por lo menos. Este es muy trucho. Tiene la cara nada más, pero después no se puede preguntar nada porque no sabe nada, flaco.
2: Sí. Bueno, pero tomá en cuenta que vos viniste acá cuando tenías 3 años. Así que imagínate si llega a venir tu mamá. ¿Cómo hablamos? ¿Tenés que servir de traductor vos?
0: No, mi mamá.
1: No es una opción invitarla.
0: No, porque, por ejemplo, hasta hace un tiempo también, por ejemplo, la morcilla. Iba el carnicero y va y le señala, no es que le dice dame la costilla, dame las arqueadas esas, se la señala, el carnicero la conoce, ve decir la morcilla, dice chorizo negro, ¿entendés? Que es más fácil chorizo negro, ve decir morcilla y así, y va y se atiende sola, pero no es que, no es que venga, capaz entra a un local y dice hola, buenas tardes y chao, muchas gracias y nada más.
1: Nada más.
0: Se atiende sola la verdulería o la carnicería, a seña y listo. No, acá.
2: Y en el caso de tu hermana, por ejemplo, ella cómo se maneja, ¿sabe más que vos? ¿Vos es muy argentina también?
0: Mi hermana estuvo estudiando en Buenos Aires, entonces cuando se fue para allá, la embajada coreana da cursos. Y ella se anotó en los cursos donde te enseñan y fue aprendiendo y después compartiendo más tiempo con mi mamá, digamos, pues yo estuve casado y ellas siempre vivieron juntas, entonces ya mirando la serie y le ponía las letras para leer y aprender y ella sabe leer y
1: escribir.
0: Exactamente. Pero mi hermana es como yo. Habla perfectamente castellano, todo. Igual, bueno, tal cual como yo.
2: Y no se iría tampoco de la Argentina, no, me imagino que no.
0: Ninguno, es más, mi mamá le dije, ¿a vos te gustaría pasar tus últimos días allá, volver a tu país natal? No, me dice, yo estoy bien acá. Mi vieja, los domingos hace los asados ella.
2: ¡Epa!
0: No. Se hace unos asados, yo reniego con ella porque es muy picotera, entonces, viste, cuando está contando las brasas, a mí me desespera. Yo soy de echarle dos troncos más, ¿me entendés? Pero claro, nunca me falte brasa, viste, que cuando te falta brasa después...
1: Es un dolor de cabeza.
0: Remontarlo...
1: Es un dolor de cabeza.
0: Porque encima, si lo remontás, tenés que tener mucha paciencia, sí, para tener, porque le sacás uno, le vas sacando de bracita a bracita, tampoco se hace.

0: Eso es real, porque la verdad que acordate que vienen de un país que estuvieron muchos años en guerra. Por ejemplo, la hermana de mi abuela se murió de hambre. Entonces, sí, wow. Por eso después vos ves a toda la parte de Asia, todo eso, que comen de todo, sobre todo, no animales, digamos, pero saben de raíces, de tipos de vegetales, saben de todo, porque han pasado una necesidad tremenda. ¿Entendés? Acá, por ejemplo, ¿cómo se llama? La remolacha, la parte de arriba, la tirás. Mi mamá la cocina, y la niña se la come. ¿Se entiende?
1: Claro.
0: Esas cosas es verdad, porque han pasado una necesidad
1: importante.
0: Sí.
2: Y eso, una vez que se aprende, que se lleva esa cultura, imagino que se sigue cultivando permanentemente. Por eso, tal vez, yo, pues, escuchándote a vos, digo, tu mamá debe ser de esas personas que nada sobra, alcanza justo, pero sabe bien.
0: Es decir. Sí. Así como vos decís.
2: Así que no le digas nada en el próximo asado.
0: Un palito más, mi hermana también, un palito más, echale, ¿viste? Y como que comés, ¿viste? Lo que ya está listo y tenés que esperar un ratito para que con la otra brasa que rejuntó el pedacito que le quedó se termine de cocinar. Pero echale un palito más. Porque si no, yo vi un rama caída, si no van ellas, hablamos, che, ¿qué van a hacer el fin de semana? ¿Vos vas a estar acá? Venga a cenar a comer a casa, preparo yo, pero por lo general, como a mi mamá no le gusta moverse de su casa, me dice, venite a comer.
1: Vengan para acá.
0: Y se compra sus costillas, chorizo, morcilla, chinchulín, y le mete todo. Y no, le salen unos asados tremendos, riquísimos.
2: Ah, ¿viste? Y salen buenos igual. Ahora, cuando es al revés, vos te estás haciendo el asado y vos sos de un palito más y que haga ya fuego. Que el fuego se vea y que haya mucha leña. Sí, tu mami no te mira así como diciendo, hijo,
0: no
2: te dice nada.
0: Ah, no, pero sí, tampoco es. No es un derroche, ¿no?
2: Claro, no, obviamente, es una costumbre.
0: Es un fogón, me gusta mejor que sobre antes que falte.
2: Por supuesto.
0: La frase en esta situación, ¿no?
2: Claro.
0: Porque ella, es más, yo no sé cómo hace para mantener dos palitos prendidos. Viste que a veces dos palitos prendidos es muy difícil que te queden atravesados y que queden prendidos los dos y que se vayan quemando y que te tiren brasa, wow.
1: Ya es mucho.
0: Tres, viste, me la animo, pero dos, ya no, yo no me la animo.
1: Es un montón.
2: Che, que la mami que sigue dando clases todavía, ¿no? ¿Cuánta enseñanza deja, no?
0: Siempre. ¿Qué? Viste como el tema del papo, viste.
2: Claro, totalmente, sí, señor. Que nadie se atreva a tocar a mi vieja, dice, ¿no?
0: Pregunto algo y siempre me canta la posta, digamos, bien, de su sabiduría, de su corazón y de buenos consejos. Decir, che, ¿vos qué te parece? Ponerle un ejemplo, una situación que me pasa con mi hija y te dice, no, tranquilo, fíjate que esto, hablarle así, así, y ya está, vos hiciste tu parte, y después se van a dar cuenta, cuando sea un poco más grande, como te pasó a vos. O a cuánto nos ha pasado a nosotros, que nos han dicho, ya te va a tocar a vos, y después cuando creces, te acordás de tus abuelos, las frases de tus abuelos, o de tu papá mismo, como vos recién contabas el tema del huevo, y todas esas cosas, el huevo frito con tu hijo, y bueno, pero tu hijo no lo vio. Ahora se va a dar cuenta y lo estará implementando con su hijo y así.
1: Hablabas recién de, o tocaste el tema de los abuelos, José. Cuando te viniste tenías 3 años, seguramente no te acordabas. Cuando volviste a Corea, ¿estaban vivos todavía? ¿Tuviste la posibilidad de conocerlos?
0: Sí, ellos estuvieron viviendo un tiempo acá en San Rafael. Ah. También una cosa de loco, de familia, de amor, porque ellos dejaron todo, se acomodaron, dejaron todo cuando mi mamá quedó viuda, como nosotros éramos chiquitos, dejaron sus cosas allá y se vinieron para acá a darle una mano en la crianza de nosotros mientras que ella iba a hacer su trabajo. Abrir el local, atender, abrir, cerrar, cobrar, lo que tenga que hacer. Y ella era mi abuela, era la que nos atendía.

0: a nosotros, la que lavaba, la que ordenaba la casa, y eso, estuvieron viviendo varios años acá en San Rafael. Después se volvieron una vez ya nosotros más crecidos, exactamente. Pero bueno, yo me separé también, qué sé yo, bueno, me tocará a mí después. Yo cuando me separo, mi mamá vivía en Tucumán o en Catamarca, y también dejó todas las cosas y se vino, le conseguí una casa yo acá y se vino a hacerme compañía.
1: A hacerme el aguante,
0: exactamente, así. Y yo se lo cuento, wow, dejó todo, qué sé yo, ¿eh? Y mirá cómo se viene mamando, ¿no? De mis abuelos que dejaron allá todo, vinieron acá, y mi mamá también, y por eso es el dicho, ¿entendés? Que nadie me la toque, porque es impresionante ese amor y el aguante que me hicieron de venir, de hacerme con las pendejillas cuando me tocaban a mí, de cocinar, de dar una mano, de contenerme a mí y cosas así. Es muy valorable.
2: Todo por los hijos, ¿no? Todo por los hijos, ¿no? Dejar y hacer y arriesgarse, olvidarse de lo que uno tiene para darle al que nos interesa, que es el hijo, ¿no? Este es un poco la historia de lo que contabas de tus abuelos, lo que hicieron por tu mamá y lo que tu mamá hizo por ustedes también, por vos. Y así, ¿no? Qué enseñanza, qué ejemplo también, ¿no?
0: Sí. Yo agradezco muchísimo. Yo viví mucho con mi abuela. Lo que lo sufrí con mi abuela, digamos, en el sentido, el amor que me daba era la que me hacía el aguante. Capaz que en esos momentos, cuando yo salía, mi mamá me daba un peso y mi abuela me tiraba otro peso por atrás. ¿Entendés? Andaba en monedero y sacate, ¿entendés? Era así, ¿te acuerdas? En ese momento salías con 5 pesos, era...
1: Se salía con algo.
0: 2 pesos, con un billete 2 pesos, en ese momento el naranja estaba 50 centavos. Bueno, en ese momento mi abuela me daba un peso, me hacía el aguante por atrás. El arte de la cocina lo aprendí mucho de ella. A mi mamá le gusta que yo le cocine también, dice que me salen ricas las comidas, lo mismo, hacemos lo mismo, pero bueno, cada uno le sale a su manera y le gusta, entonces aprendí mucho de eso. Por eso me ha quedado esa herencia de mi abuela de amar a la gastronomía, porque todo lo que sé de gastronomía lo aprendí de ella.
1: Directamente.
0: Claro.
2: ¿Le trasladás a tus hijos algo de esto hoy en la actualidad? ¿Tenés esa posibilidad? Eso también es importante, ver de transmitir esa costumbre, esa cultura, la cocina, el tipo de comida, algo tradicional de Corea o no, prácticamente es un ellos ya viven muy, muy a lo argentino, muy a lo nuestro directamente.
0: Sí, creo que igualmente son diferentes tiempos, ¿me entendés?
2: Sí. Claro.
0: Hoy, más allá que hoy están en la adolescencia, son otros tiempos, son otras prioridades que ellos tienen, es otro tipo de no sé si decirlo como de contención, porque antes, hoy prácticamente hoy es casi un libertinaje, ¿no? Porque antes era, cuando yo vivía en el barrio Unimé, era, salía y te pegaban el grito, tenías que venir a la casa a comer, se respetaban ciertas normas, ciertas reglas familiares, y hoy en día no. Te doy un ejemplo, ¿no? Antes vos te sentabas a comer y era lo que había. Hoy en día tú no haces un menú para uno diferente, no, porque yo no quiero comer pollo, ¿no? No hay milanesa de carne común, no hay... Y bueno, dale, te hago esto, te hago lo otro, ¿me entendés?
1: Hay un consentimiento más ahora.
0: Exactamente, entonces, y aparte cuesta también que se pongan en sintonía con vos. Antes era, antes capaz que era hasta por obligación, porque no te quedaba otra.
1: Claro.
0: Vení, lijá y que vamos a pintar. Hoy en día anda a decirle, te mandan a Frey Churro, vení, dame una mano. ¿Qué? Antes no te quedaba. Antes era que decir, vení, dame una mano y.
1: Y el saber que venía dame una mano era ir.
0: Era ir, ¿entendés? Anda a decirle a un pibe, los pibes ahora adolescentes, lavame la camioneta, lavame el auto.
2: Estoy ocupado, te dicen.
0: Claro, estoy ocupado, tengo el celular.
1: ¿Lo querés ahora o la semana que viene?
0: Claro, esas son las cosas. Por eso te respondo eso de que, no sé, yo creo que en un futuro, no por mis hijas, sino que todo, ojalá, ¿no? Ojalá que después, en un futuro, creo que van a valorar, porque la situación que yo vivo hoy, lo deben vivir muchos padres. Viste que estamos ahí, che, fijate, y tienen sus prioridades y sus valores por el camino que no va, digamos. Pero bueno, hay que adaptarse porque son los tiempos de...
1: Y dejarlo que se den cuenta o se peguen contra la pared.
0: Claro, exactamente eso, y que vayan haciendo sus caminos, no te queda otra, porque si no es como que... vas en contra de la corriente y tampoco es así.
2: ¿Qué le dirías, para completar? Nos queda poquito, pero una que quiero aprovechar, vos decís, no queda otra y dejarlo hacer. Si el pibe o si alguien ahí, a lo mejor un papá está escuchando y que le dice el hijo, me quiero ir a otro lado, me quiero ir a otro país. Vos te viniste para acá porque tu familia se vino para acá. Que por ahí, reflexivamente o con una idea, ¿qué le dirías vos? ¿Qué sería, o por ahí lo adecuado, decirle al pibe, no te vayas, o sí, o busca, o cuál sería una posible respuesta?
0: La respuesta, dependiendo de en qué situación está, ¿no? Porque hay muchas variantes ahí. Si está soltero, si está casado, si tiene la oportunidad que va a un lugar con trabajo o tiene esa posibilidad y está soltero, yo no lo dudo. Y si estoy con una familia y los chicos son chicos y mi mujer piensa que mi compañera me dice está bien, vamos, pero por el bienestar de la familia, ¿no? De buscar otro horizonte, ¿no? Eso. Y cada uno sabrá qué es lo que busca más allá de... la parte económica, capaz que buscan algo de paz, otro ambiente, otro aire, otra cosa, pero yo le digo que se animen, a hacer todo lo que puedan hacerlo, y de la experiencia es lo que nos da la sabiduría, ¿no? De que de los cobardes nadie se acuerda.
1: Seguro. Mensaje al teléfono particular. Mandale saludos al José. Recién estaba sentado al lado mío a 2 metros en una reunión, nos dice Coqui Sánchez. Dice, es un crack.
0: Saludos, Coqui.
1: ¿Por dónde andarás con el Coqui vos?
0: Ah, lo conocés.
1: Totalmente. Así que bueno. Se nos pasaron las 2 horas de programa.
0: Uf.
1: Así, en un abrir y cerrar de ojos, quedan 4 minutos nada más. Mariano ya está con la campera puesta, muchachos, le digo, así que mejor que vayamos cerrando.
2: Sí, acá Karina dice, che, acordate que tenemos que cerrar la hora. Sí, le digo, sí, porque acá está frío. Así que mañana nos espera un día con temperaturas bajo cero, 2 grados por lo menos. Así que nosotros por acá también agradecerle a José, interesantísima la charla, muy buenos sus puntos de vista, sus conceptos, sus explicaciones, y la verdad que de todo se aprende un poquito.
1: Seguro que sí. Por supuesto. José, más que agradecidos, seguramente no va a ser la última visita, en alguna oportunidad volveremos a charlar, así que simplemente darte las gracias por haber compartido el programa con nosotros esta noche.
0: No, gracias a ustedes por invitarme, saludo a la gente de Malargüe, la gente de San Rafael, mucho cariño, y la verdad que no me di ni cuenta que pasaron las 2 horas. Rapidísimo y un placer. Gracias por la invitación.
1: No, por favor. Richard, nos reencontramos mañana, ¿le parece?
2: Que así sea, y por supuesto para todos, como siempre, las gracias por escuchar. Es una alternativa más, o tal vez una interesante alternativa de escuchar la radio. Rumbo a la medianoche. Eduardo, nos encontramos en la próxima.
1: Un abrazo grande, hasta mañana, chao.
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edición desde a 2 en la madrugada del jueves. Se acerca un fin de semana XL, pero aquí estamos a pesar del frío. Este frío que congela, este frío que cala los huesos, este frío que se siente en todo el país y en algunos lugares, más que frío, es una tortura. Aquí empieza de a 2. Este programa ameno, descontracturado, divertido, el que intenta robarte una sonrisa, el que va buscando que consigues el sueño de una manera diferente, de la pura a la Antártida y de la cordillera a las Toninas. 49 radios en todo el país, no tenés que buscar y sintonizar, ahí nos tenés seguramente en tu pueblo, en tu ciudad, en tu provincia, en tu localidad. 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Llegamos a todos lados. La importancia de la radio de bandera no se dan una idea. Algunos no tienen ni idea. Y esos son peligrosos. Estamos llevando adelante este programa para todos aquellos que a esta hora, por ejemplo, y tengo la lista, miren, para los que están ruteando, tractoreando, cosechando, sereneando, estudiando, veterineando, empanadeando, sanando, panadoreando, altamareando, recorredoreando, computadoreando, amasando, y seguimos recibiendo consejos con su creatividad. Para todos esos y más, porque están los noctámbulos, los que sufren de insomnio, para todos ustedes, programa que nació por y para ustedes. ¿Qué más agregar? Intentando que se olviden de lo tedioso del día, con la radio encendida para dormir, conciliar el sueño. 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Sí, Jackie Carol Macrevicio, nuestra productora ejecutiva comercial general, abogada por jurisconsulta y mancha papeles, que está de vacaciones, inmerecidas vacaciones. Jorgito Falcone, que ya encontró soporte para la bicicleta. El hombre la tiene, encontró el lugar donde poder encajar la rueda y dejarla parada ahí, porque él la dejaba acá al costado, siempre tirada, pero ahora parada, la mete justo ahí y la deja para que después, a la hora que se va, la encuentre en buen estado. ¿Eh? Y la pueda sacar con facilidad. Así que siempre es bueno encontrar dónde dejar la bicicleta, ¿no? A veces se hace difícil, a veces uno por ahí en noche lluviosa la encuentra embarrada, pero hoy, por ejemplo, esta semana que no llovió, yo me adelanté a lo que me decía mi hermosa Sonia y lavé el auto, entonces dijo, bueno, esta semana no tiene problema, esta semana ni yo voy a tener el auto mojado, ni Jorge la bicicleta embarrada. Así que esa es una buena posibilidad al querido Jorge Falcone, a quien saludamos formalmente, nos musicaliza, nos pone al aire, nos da una mano. Ahí está el hombre de la bicicleta, 20 kilómetros para ir, 20 kilómetros para venir, impresionante, con el frío que hace. Le queda la bicicleta congelada cuando llega a la casa, pero resguardada, porque acá la tiene un kilo y dos pancitos. Señoras, señores, ustedes son esenciales en nuestra madrugada, porque con su amor, con su interacción, con su lealtad, su compromiso, nos cargan las pilas, la energía necesaria
para que este programa funcione. Pero nada de todo eso sería posible. Ni siquiera el soporte de la bicicleta sin su presencia. Esta mujer hermosa. Insustituible, inimitable, irreemplazable. Única. Esta morocha hermosa. Esta profesional de la hostia. A la que en esta sección que hemos denominado Redescubriendo a Cristian Castro, la presentamos de esta manera.

0: señoras y señores, amarla así es soñar despierto, con los ojos abiertos, sin ninguna duda, señoras y señores, con ustedes, ¡Sonia Ferrari!
1: Muy bien, ¿cómo dicen que les va? Muy pero muy buena madrunoche, feliz jueves, 13 de agosto para todo el mundo.
0: Sí, ¿todo bien?
1: Bien, todo muy bien.
0: Qué linda sonrisa, mi amor.
1: Lo mismo
0: digo. Menos mal que vos venís en coche o venís en micro, en tu caso en colectivo.
1: Ajá.
0: Porque si no, no hubieses podido dejar la bicicleta.
1: No, no iba a tener lugar, ¿no?
0: Ya la había estacionado Jorge sí. Ahí. Así que, ¿cómo fue tu día? ¿Todo bien?
1: Bien, bien, bien. Una linda tarde de miércoles, sí. Acomodando chakras.
0: Claro, y
1: así que imagínese.
0: Frío, ¿no? Qué frío. Sí. Yo tuve que salir como nunca hoy varias veces el día y se sentía el frío. En un momento, mira que yo no suelo encender la estufa porque sí, pero en un momento de la tarde sentía tanto frío en casa que dije, voy a encender la estufa y me puse adelante. No como ustedes que ponen el culito en la estufa, yo me puse de frente a la estufa y me venía el airecito acá y sentía qué lindo. Digo, no puede hacer tanto frío, viejo. Y de paso, meterle un palazo a la gente de la del predio, mira lo que iba a decir, de la costa, del municipio de la costa, Edelap es la tuya, ¿no?
1: Sí.
0: La de La Plata. Edea. Han venido facturas, señores, de 750 mil pesos, de 1,5 millones de pesos. La gente no tiene como para poder pagarla. Señor Intendente de Jesús, usted y su séquito de lamebotas que están ahí, hagan algo por la gente. De verdad le digo. Porque la gente ya no puede comprar la garrafa porque gastar una garrafa es realmente oneroso. Si tampoco pueden encender la estufa eléctrica porque les cobran facturas siderales, no sé cómo va a ser esta gente, todavía falta mucho por recorrer en este invierno. Pero bueno, dicho esto, hermosa mía, todo bien entonces, lo tuyo en general, la tarde acomodando los chakras, ¿cómo está Amanda?
1: Bien, bien,
0: bien.
1: Ya recuperada,
0: sí.
1: Estuvo transitando una un resfrío bastante potente, pero
0: sí.
1: ya está recuperado.
0: ¿Está
1: y
0: comiendo
1: le toca...
0: bien?
1: Sí. ¿Qué de, bueno, no sé, no sé, porque
0: que ir,
1: está bastante fiaca para cocinarse.
0: ¿Viste? Voy a tener que ir, Amanda, voy a hacer alguna cosa para que te voy a cocinar y te voy a dejar todo en el freezer.
1: Voy a contar una infidencia. Hace unos días fui y, bueno, como estuve un rato largo, le cociné, sí. Le dejé la comida preparada y todo. Y le daba fiaca comerla. Primero le daba fiaca cocinarla, se la cociné. Y después le daba fiaca comerla.
0: ¿Qué quiere que te la den en la boca, Amanda?
1: No sé.
0: Que te hagan el avioncito, Amanda.
1: Que se la mastique.
0: A ver, como yo le hacía a mis hijos cuando era chiquito, Amanda. O como le hacías a esta morochaza también, para
1: claro.
0: Darle a papa.
1: Voy a silenciar el teléfono porque ya me veo que me empieza a metrallar.
0: No, Amanda, te pido por favor, Acá estamos, señores, empezando a andar. En un rato vamos a leer parte de la carta emotiva y desgarradora, por cierto, de Luis Messi para su papá. Tiramos la moneda hace un rato, porque no sabía quién de los dos iba a llorar más leyéndola. Y conociendo como lo conozco a este amor, amor imposible, voy a leer yo la parte más sustanciosa de esa carta que Messi le dedicó a su papá y que realmente es para que se te desgarre el corazón. Sinceramente, un Messi que voló anoche, lo contábamos, Sonia, estábamos haciendo el programa y el vuelo llegaba a 5:40 de la madrugada, casi cuando vos cerrabas la discoteca, Messi estaba aterrizando en Fort Lauderdale, y ya hace un rato terminó de jugar, se puso la camiseta número 10 como su papá quería verlo jugando, y enfrentó al León de México en el marco de la Leagues Cup. Fue con derrota, pero la vuelta fue realmente ovacionada por la gran cantidad de público que se dio cita en el estadio de Miami. Así que muchas cosas, seguramente Sonia nos va a sorprender con tantas maravillas que tiene siempre dentro de su manga. Te contaba hace un rato, y lo hacemos partícipe a los oyentes, Sonia, que venía en el colectivo en un momento de la tarde, tuve que hacer un trámite y venía una señora ahí sentada, venía hablando, tengo que imaginar que su hija vivía en algún punto donde el donde el eclipse se pudo ver con claridad.
1: ¿En Rusia o en Europa seguro?
0: Teniendo en cuenta que la mujer hablaba en castellano, calculo que debe haber sido España. Uh-huh. Digo, por decir, porque podía haber sido Reykjavik en Islandia, podría haber sido Rusia, como bien decís, Portugal. Los lugares los has mencionado todos. Pero me causó sorpresa porque en un momento estaba así agarrado del pasamano y la señora decía, ahí lo vieron y se pudo ver bien, ¿no? Y contame, los chicos estaban con... Se ve que venía hablando con una hija o con alguien cercano que tuvo la chance de observar el eclipse total que se dio en varios lugares, como bien vos decís, de Europa y de América, ¿no? Teniendo en cuenta en América del Norte, casi cerrando el... No, Groenlandia, Islandia, Europa, y después se fue cerrando para acá. No sé con cuánta claridad pudo haberse visto, pero yo hago el dibujo mentalmente, Sonia, de cómo vos me pintabas que iba apareciendo, ¿no? Desde Rusia, España, Portugal,
1: exacto, bueno, Islandia. El recorrido de oscuridad fue desde el Ártico ruso hasta España.
0: Ahí está,
1: puntualmente.
0: El Ártico ruso, entonces. Sí. Perfecto. Ese, bueno, y está seguramente alguien de su familia estaba observando. Y después un amigo mío que puso en su estado de WhatsApp, qué lindo verlo. Se ve que también, como vos orientaste y recomendaste, a través de las redes sociales, mucha gente se prendió a ver este espectáculo maravilloso de la naturaleza.
1: Claro, lo transmitió la NASA, uh-huh, desde su canal oficial también.
0: Exactamente. Así que acá estamos con muchas cosas, con la historia.
1: Copadísimo estaba Brian May. Bueno, él es astrofísico.
0: Sí.
1: Así que viajó a España exclusivamente para disfrutar del eclipse.
0: Me he olvidado ese detalle que me acabas de decir. Tenés razón, ahora que lo decís, ahora lo recordé rápidamente. ¿Nuestros oyentes se van a comunicar con nosotros a dónde?
1: A nuestro WhatsApp, 11-3-870-74-85. Recuerden que allí los leemos. En ausencia de nuestra productora, les pedimos que sean escritos los mensajes, porque bueno, ella es generalmente quien se ocupa de pasarle a nuestros operadores los mensajes de voz, ¿sí? Así que en lo posible estos días, hasta que vuelva ya Kelly Macarevicius, vamos a pedirle si son escritos. 11-3-870-74-85.
0: Y ya comenzamos a andar el camino de la music en esta madrugada. Música ochentosa y muy melosa para esta jornada de jueves.
1: Vamos a arrancar con La Morena de Dionne Warwick. Mm-hmm. Musicalmente, nuestro día 2 del día de hoy. Heartbreaker.

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1: 6 de la mañana, 6 minutos.
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1: Un minuto, en realidad dos. Han pasado de las 0:30, 0:32 minutos en esta madruga fría noche, como nos dijo alguien por ahí, que ya lo voy a leer en nuestro Facebook de día 2, agradeciendo enormemente a todos los que a través del Facebook nos hacen llegar su cariño y su amor. En este caso, les decía César Orlando Santillán, que nos dice: hola chicos, buenas madrufrías noches. En realidad, no, yo le agregué madrugano fría, ya por eso me fui al Joraca, pero es madrufrías noches. Y dice: tengo un tips para calentar la camita, dice César Orlando Santillán. No sé si creerle, ¿eh? Una pregunta en general, no me sale una...
2: Una encuesta,
1: porque no me sale encuesta a esta hora de la madrugada. Una encuesta en general, porque sí. Nos dice César Orlando Santillán: tengo un tips para calentar la camita. Botellitas de agua caliente, de las de Gatorade, señorita, como dijo Bilardo. Pongo 4 y aguantan hasta mañana. ¿Qué le pone? ¿Agua volcánica dentro para que aguante 8, 7, 6 horas?
2: Fábricas de termo, te digo que... Chau,
1: sí,
2: adiós.
1: Claro, olvídate. Pero bueno, le vamos a creer a César. Yo quiero saber en el común de la gente qué es lo que piensa, ¿no? Y estos mensajes que nos llegan al medio del corazón cuando le decimos que ustedes son realmente amorosos con nosotros y nos emocionan. Rubén Neto dice: ¿cómo me hace falta su programa en mis noches de trabajo? Y más en estas frías noches en las que hay que salir a hacer mis recorridos. Gracias, Rubén. Y así muchos, ¿no? Como Mario Echeverri, que dice: saludos Fabián y Sonia, brindo y disfruto por otra noche compartida desde San Luis, ¿eh? Y cada uno de ustedes que nos hacen llegar su amor, su compromiso y el hecho de estar permanentemente con nosotros a cada momento. Gracias.
2: Y empezamos a agradecer también los mensajes que van llegando a nuestro WhatsApp, sí, en esta madrunoche de jueves. Primero déjame saludar, sí, antes de que se me pase el dato, a Manuel. Sí. Él vive en Neuquén, trabaja en la empresa Cliva.
1: Sí.
2: Y es el novio de mi compañera de viaje, de Romina.
1: Ajá.
2: Con quien viajo a la ciudad de Buenos Aires desde La Plata.
1: Sí.
2: Y está trabajando allá y dijo que nos iba a escuchar.
1: Ah, bueno, un beso.
2: A través de la FM 103.3.
1: Manuel, muy bien. Un beso y un abrazo gigante para Manuel.
2: Y a Marcelo, mi vecino, que sigue internado, que se recupere pronto porque Zeus, Laika y el gatito Bonji lo extrañan mucho.
1: Y menos mal que te lo cuidan, Marce. Menos mal que te lo cuidan, ¿eh? Así que un beso grande, pronta recuperación. Y para Manuel, gracias por prenderte a la radio. Desde la provincia de Neuquén, un abrazo gigante para vos.
2: Es una alegría enorme volver a escucharlos. Que Dios los bendiga. Muchas gracias por la compañía, Michelle de Albardón, provincia de San Juan. Les pido una oración por las personas de Colombia. Un abrazo, gracias. Renato de Bahía Blanca también se suma por aquí. Hola Sonia, Fabián, buena madrunoche, espero su música, abrazo. Renato ansioso porque nos escribió a las 22:54.
1: Quería ser primero que primero.
2: Me encanta. Querida parejita de A2 y Sonia, Fabián, esperemos una madrugada llena de buena música y buenas historias. Como siempre, los saluda desde Santa Fe, Ana María. Gracias, Ana María.
1: Gracias, Ana María.
2: Buena madrunoche, Sonia, Fabián. Por fin tengo toda la noche para escucharlos. José de Tucumán, cordiales saludos. Qué lindo, bienvenido, José. Va a ser un gusto acompañarte entonces.
1: Sí, sí.
2: Hola, Sonia, Fabián. Quiero desearles un programa estupendo y una noche maravillosa. Fabián, Sonia, son un regalo de Dios para nosotros. Gracias, gracias. Atahir Soares Coelho, de la ciudad de Sao Paulo. Un abrazo con todo mi cariño.
1: Paren que nos van a hacer llorar.
2: Me encanta, Tahir. Muchas gracias. Un beso grandote para vos también. Buena madrunache. Aquí estoy. Gracias por acompañarme. Gerardo Gómez de La Marque, allí en la provincia de Río Negro. Lulú canta presente desde Valle Viejo, allí en la provincia de Catamarca también. Feliz jueves, gente hermosa. Feliz jueves también para vos, Lulú. Muy buena madrunoche para nuestros queridos amigos de DEA 2. Fabián Codevila, Sonia Ferrari, si les escribimos desde el barrio La Cruz, como siempre aquí en Tacuarembó, escuchándolos. Diana, Zuli, Nubia, Cintia, Marisela y Sergio deseándonos todo lo mejor. Allá con, mira, con lluvias en Tacuarembó y 10 grados.
1: Mira.
2: Buenas noches. Radio, saludos desde Neuquén Capital, muchos besos para Gerardo, que lo amo. Bueno, Gerardo seguramente se está anoticiando, no solo él, sino el país entero. Joana, un beso grande para vos y obviamente para Gerardo también. Muy buenas, Oscar y Eugenio. Buenas madrunoches, Sonia, Fabián, Adea 2. Un abrazo, gracias por el programa. Gracias a ustedes. Héctor Osvaldo Vargas del barrio Tres Cerritos, por aquí se conecta también. Fabi llegó el jueves. Ajá. Sonia, Fabián, excelente el programa de Adosis y también la Discoteca Nacional. Se queda, ¿eh? Le pega de largo Héctor, así que muchísimas gracias. Hola Fabián, Sonia, equipo y oyentes de todo el mundo. Te faltó sanganeando. Ah, lo que... sanganeando.
1: ¿Qué vendría a ser? Viene de zángano.
2: Seguramente.
1: ¿Está con Z?
2: Sí. Julián César de Caleta, Olivia, allí en la provincia de Santa Cruz.
1: ¿La pongo o no la pongo? Para... tengo miedo, nene.
2: Buena madrunoche, que tengan un excelente programa y bendecido jueves, escuchando la radio hasta que me dé sueño. Nos escribe Diego Arias desde Palpala, provincia de Jujuy. Buena noche madrugada, señora Sonia, señor Fabián. Hoy de Franco, pero me quedé para escuchar el comienzo de su programa. Todas las noches madrugadas los escucho. Soy fiel oyente. No soy de escribir, pero espero siempre la madrugada para escucharlos. Un abrazo bien fuerte. Ricardo de Joaquín B. González, en la provincia de Salta, que me hacía una linda sugerencia para el especial de las 4 de la discoteca, así que la voy a tener muy en cuenta.
1: Perfecto.
2: Por aquí también se va sumando Griselda. También es el programa para los que jugamos Candy en la cama y escuchamos DEA 2. Estoy en el... Mirá en qué nivel está. 19.554, Griselda.
1: Eso sí que tener tiempo de ocio, ¿eh?
2: 19.500... Yo te puedo creer. Muy buenísima madrunoche, amigos del mejor programa de Sudamérica. Gracias, Gri. Mabel de Santa Fe también se está sumando por aquí. Buena y fría madrunoche. Y yo estoy descansando. Ajá. Claro, es la actividad de Mabel.
1: Sí, está bien.
2: Está descansando.
1: Muy bien.
2: Gracias por acompañarme. Siempre se pasan con esa alegría que nos transmiten. Los felicito. Mabel, bueno, muchísimas gracias. Muy buena madrunoche, Sonia, Fabián en sintonía, acortando la noche con buena música y buenas historias. Uh-huh. Luisito Salas, del paraje Esperanza, allí en la provincia de Santa Cruz también. Saludos, amigos de DEA 2, brindo por otra noche compartida. Vamos todavía, chin chin. Mario querido, nuestro amigo de San Luis, allí siempre sí. Presente, Fabi. Hola, hola, buena madrunoche. ¿Me extrañaron estos dos días que no escribí? Eso es para que sepan lo que se siente cuando ustedes nos abandonan dos o tres noches. Tiene razón, sí, tiene razón. Yo la extrañaba. Es que es raro que Nelly no anda por acá dando vueltas. Aunque por ahí no escribo, sí los escucho hasta dormirme. Buen jueves. Saludos del Isma, que está pachucho y mimoso.
1: Mira, pa, opa, Mira qué situación, Pachucho y mimoso. Habrá que curarlo. Si tapachucho.
2: Y mimarlo.
1: Sí.
2: Nelly, Ismael de San Benito, provincia de Entre Ríos, muchos besos para ustedes. Por aquí también se va sumando Isabela. Cómo me gusta escucharlos de a dos, Sonia, Fabián. En esta madrunoche que empieza, querido Fabián, los de Jesús siempre fueron igual de inútiles para el pueblo. Viví mucho tiempo en Santa Teresita. Deseo que tengan un hermoso jueves. Son geniales juntos. Los quiero mucho. Isabela desde San Rafael.
1: Mirá vos, Isabela de Santa Teresita, ahí no, en San Rafael.
2: No se ahorró eufemismos.
1: No, muy bien. Acompaño.
2: Muy buenas y frescas trasmadrunoches, queridos compañeros. Aquí estoy compañereando con DEA 2. Siempre sintoneando con ustedes. Placer inmenso escucharlos. Abrazo gigante y mejor jueves para todo el gran equipo. Montones de besos, Oscar de Merlo. Tengo miedo de que seamos una mala influencia a nuestros oyentes, Fabi.
1: Si no lo fuimos hasta ahora.
2: Nos están inventando muchas palabras.
1: Hay que, pues yo algunas las anoto y otras tengo dudas.
2: La Real Academia Española me parece que nos va a perseguir.
1: ¿Qué agregamos de las de hoy?
2: Ahora vemos. Buen día, amigos de la radio, Fabián y Sonia, mi DJ preferida. ¿Qué invierno más frío este año les tocó? Un abrazo bien fuerte, Norberto, nuestro compatriota de Israel, allí presente. Buena madrugada, Fabián, Sonia, equipo de Día 2. Feliz jueves, gracias por las hermosas palabras. Buena música, magnífica compañía la de Día 2 desde Jujuy. Muchos cariños y abrazo grande nos envía Titi. Beso, Titi. Gracias por acompañarnos.
1: Normita, un beso.
2: También nos está escuchando Beatriz en Paraná. Diego, nuestro amigo Dieguito Martins, sí, de La Paz, sí, allí en Canelones. Emma de La Plata, compartiendo Día 2. Gracias, Fabián y Sonia, por el afectuoso trato que le dan a la audiencia. Es un placer, ustedes lo merecen, Emma, por favor. Buena madrugada,

0: ¿En dónde nos quedamos?
1: Y las dos, me parece que van de la mano.
0: Enamoreando la ponemos, enamoreando.
1: Sí. Y amando.
0: ¿Pero estarán escuchando en el momento que se están amando? No lo vamos a saludar al pez, digo.
1: De gusto. Hola Sonia, Fabián, buena madrunoche, muchas bendiciones. Nos envía nuestra querida Betty del puesto Las Taguas, allí en Malargüe, provincia de Mendoza. Sigue en alerta la Patagonia, hablando sí. De, bueno, incluidas las provincias de Cuyo también, por nevadas. Miles de camiones todavía siguen parados en la cordillera. Sí. Sigue siendo realmente preocupante la situación. Ya llevan casi un mes. Varados los camioneros esperando poder cruzar.
0: ¿Sabes lo que es eso durante? O sea, 30 por 24, 30 días por 24.
1: No, terrible. Bueno, el Paso Cristo Redentor tengo entendido que lleva récord de días cerrado. Y bueno, siguen los alertas amarillos y naranjas por nevadas para varias provincias, así que después vamos a hacer una recorrida.
0: Paneo, claro que sí.
1: Beso grande, Betty. Buena madrunoche, Fabián, Sonia, desde San Rafael. Hacía mucho que no podía escucharlos. Por acá está fresquito. Un abrazo grande, Valeria. Postdata.
0: Sí.
1: Un beso y abrazo para mi hermano Carlos, que cumple años. Ajá. Y para Claudio, que está en viaje. Bueno, para Claudio, buena ruta, buen viaje, buen destino. Nos va a encantar acompañarlo, sí, nos está escuchando. Y para Carlos, un muy, pero muy feliz cumple, que se cumpla todo, pero todo lo lindo que desea.
0: Buena vida y vamos por más, Carlos. Un abrazo grande.
1: Sonia, Fabián, muy buena madrunoche. Abrazos enormes. Nos envía Rubén de Bahía Blanca. Sí. Tito de San José de la Dormida, allá en el norte cordobés. También se suma a Fabi Osmar de Fray Ventos. Hola, muy buena madrunoche. Sonia, Fabián, feliz jueves. Hasta las 6 los acompaño. Bendiciones y buen programa. Por aquí también Rubén de La Rioja. Sí. Nos saluda también Eduardo, el compa veterinario. Hola, buenas noches. Así caliento la cama. Durante la noche te dan compañía, calor y tranquilidad y no te pelean. Cero discusiones. Bueno, saludos desde el norte. Gran abrazo a ustedes. Y bueno, vamos a describir de qué manera calienta la cama nuestro amigo Eduardo.
0: Ah, bueno. Esos dos lechoncitos.
1: Dos lechones peludos hermosos allí durmiendo. Hermoso. Me encanta. Qué bonita. Casi haciendo cucharita.
0: Sí. Sí,
1: un perrito moreno y uno sí, marroncito.
0: Y uno marroncito. Y con leche, si se quiere.
1: Es infalible. Esa no falla. Edu.
0: Para nada.
1: Muy bueno tu tip.
0: Olvídate.
1: Buena madrunoche, amigos de DA2. Bendiciones. Doy gracias a Dios por haber creado dos ángeles que resguardan nuestras veladas y así juntos disfrutar de buenas melodías, dando vida al universo y irradiando calor para combatir las noches frías. Un abrazo grande, los llevo en mi vida, siempre desde el Carmen, Jujuy, Martín Romero.
0: Que nos acaba de inmortalizar con una caricatura de esas que nos suelen mandar nuestros oyentes, una cada vez una más linda que la otra, ¿eh? Claro. Se esfuerzan y salen y van y vienen y es espectacular.
1: Me encantó, ¿eh? Martín.
0: Igual siempre sos más linda vos.
1: Ay, el reloj que se me cayó, se me rompió.
0: Uy, el grone.
1: Ay, sí, cómo lo extraño. Gracias, Martín. Muy buena madrunoche, mis amores. Sonia, Fabián, en los crudos inviernos patagónicos de mi infancia, mi abuela llenaba con agua hirviendo unas botellas de cerámica de una bebida, creo que era de ginebra,
0: sí.
1: Y las colocaba en la cama. Así dormíamos calentitas. Ahora tengo una bolsa de agua caliente de goma que realmente dura así toda la noche. Uh-huh. Que disfruten de un cálido jueves. Abrazo apretadito desde mi corazón, Maggie de Comodoro.
0: Eran buenos contenedores esos de cerámica, ¿eh? Retenían el calor, de verdad, sí. Era muy buena la acción de tu abuela para calentar la cama, sin ninguna duda.
1: Hola Sonia, Fabián, ¿cómo están? ¿Con frío? Bolsa de goma con agua caliente. Fue muy emocionante la carta de Leo Messi. Yo hace un tiempo entrenaba a niños con el fútbol. Ellos sueñan ser como Messi. No solo como jugador, sino como la gran persona que es. Ejemplo a imitar. Lindo programa. Carlos Cuenca de la ciudad de El Carmen, provincia de Jujuy. Muchísimas gracias, Carlos.
0: Gracias, Carlos.
1: Hablando de los Messi, en un ratito nada más, vamos también a charlar acerca del conmovedor gesto que tuvo Jorge Messi con médicos de Rosario. Un gesto que ha sido revelado hace algunas horas. Se ocupaba, parece, de todos los detalles. Y vamos a charlar
0: impresionante,
1: al respecto. Nos dio pie Carlos.
0: Sí, totalmente.
1: Bueno, dos más.
0: Dale.
1: Gerardo de Salsipuedes. Buenas madrunoches. En casa, tranqui. Ay, qué lindo, Gerardo, que hoy no tiene que estar...

0: recorriendo el parque.
1: Tranquilo en casa.
0: Sí, me encanta. Besos para
1: calentito.
0: Vos. Que disfrutes de tu jornada, ¿sí? Tere, de Capilla del Señor. Sí. Hola, mis amigos de Nacional. Feliz jueves. Saludos para todos. Gracias, Tere. Un abrazo bien fuerte también para vos. Y no lo puedo dejar a Jorge alias, el capitán camionero.
1: No, muy bien.
0: Qué lindo es tenerlos como compañía en este viaje. Sonia, Fabián, voy por la ruta 22, cerca de Río Colorado. Los escucho por AM870. Muchas bendiciones para todo el equipo y para mis colegas camioneros. ¡Qué hermoso es mi país! Y escuchándolo a ustedes, ¿qué más se puede pedir? Felicidad total. Lleva flameando allí en su camión una bandera argentina, sí. Orgulloso. Me encanta. Bueno, bienvenido. Es un placer acompañarte, capitán. Buena ruta.
1: Imagino que cuando dice Río Colorado es camino a Bariloche. Yendo para hacia
0: la
1: el sur.
0: ¿La 22?
1: Me quedo, pregunto porque hay una localidad del Río Colorado yendo a Bariloche. Siempre la recuerdo porque en el año 86, yendo de viaje de egresados, paramos ahí para ver el partido Argentina-Bélgica. Las semifinales, Argentina ganó 2-0 y lo vimos en Río Colorado. La final con Alemania la vimos directamente en Bariloche, pero siempre recuerdo ese lugar, particularmente por esa parada obligada en los micros en un viejo restaurante para poder ver justamente Argentina y Bélgica. Mirá vos, por eso me quedé pensando en esa, con ese nombre, digo, pues, viste que hay ciudades, pueblos que se repiten en su nombre, así que...
0: Sí, Fabián, es la misma que te lleva a Bariloche, responde el capitán. Gracias por estar tan atento. Buen viaje, buena ruta.
1: Hermoso lugar, y uno tiene el mejor recuerdo porque justamente además ganó Argentina ese día con los dos goles de Maradona. En un rato, ya le vamos anticipando, ahora vamos a escuchar un poquito más de música. En un rato suplantamos la historia por la carta de Leo Messi. Esa carta emotiva que llega al corazón, es la carta de Messi dedicada a su padre, en su partida y todo lo que ha significado en su vida. Me parece que vale la pena que la podamos leer y la podamos juntos disfrutar. Eso en un rato nada más. Pero antes...
0: Más música, me gusta esto. Finales de los años 70, comienzos de los 80. Sí. En este caso, junto a Captain Antenil, Do That to Me One More Time.

0: Qué lindo volver a escuchar, ¿no? Canciones como estas, sí. Por Dios, Captain Antenil, hazme eso una vez más.
1: Hay un trabajo acá, con Sonia. Miren que nosotros buscamos la música, intentamos que no se repita otras radios que solemos escuchar los dos, que nos gusta porque justamente traen la música de los 80. Hablábamos recién que son, se reiteran casi siempre los mismos temas, y miren que hay para elegir, miren que hay para poder buscar con tranquilidad y notar que hay temas que no se escuchan habitualmente, y nosotros intentamos eso en nuestro programa, intentamos que no se reiteren los temas, y la chance ahí está.
0: Sí, por supuesto, pero incluso de los mismos intérpretes, sí, ¿no? Total. A veces uno dice, no, de tal, siempre la misma canción, sí. Siempre la misma canción. Uh-huh. Diango, corazón mágico, Diango, sí, corazón mágico, Diango, sí, corazón mágico. Sí. Tiene miles de temas, Diango, por ejemplo, ¿no?
1: Entre otros, bueno, sí, a mí, particularmente, hay un tema de Diango que canta con los Pimpinela.
0: Ay, que sí, con ese hombre.
1: Ese hombre, ese, me encanta ese tema.
0: Ay, es desgarrador.
1: Sí, porque es el amigo que lo está agarrando.
0: Sí, bueno, en la primera y en la segunda parte, cuando ella vuelve con él, con Joaquín, y él se lo dice. Desde que te ha dejado a mi lado está, y Diango pega ese grito desgarrador.
1: Porque aparte tiene el corazón destrozado y lo muestra.
0: Sí, sí, totalmente.
1: ¡Ese hombre!
0: No, a mí me gusta Cuando Quieras, Donde Quieras.
1: Ah, también. No,
0: en el lugar que prefieras.
1: En cualquier momento venimos, hacemos un especial, hace mucho que no lo hacemos, en cualquier momento metemos un Diango, Perales, Manolo Galván, metemos una seguidilla de esos.
0: Manolo, ¿cómo me gusta? Claro, a mí qué bello despertar, claro. Al encontrarte a mi lado.
1: Exactamente.
0: Me gusta.
1: Está bien, muy bien. A mí, por ejemplo, me encanta...
0: Tú me lo dejaste en banda.
1: José Luis Perales, me encanta. Y a su barco le llamó Libertad, y en el cielo descubrió... Gaviotas. Ese tema me encanta.
0: Samaritanas del Amor me gusta de Perales.
1: De José Luis Perales. Sí. Vamos a armar,
0: José Vélez.
1: También.
0: El canario.
1: Cuánto artista infravalorado, ¿no? Uh-huh. Lamentablemente, digo, teniendo en cuenta lo que han sido y lo que han significado para nuestro país, porque estamos hablando de artistas que durante los 70 y los 80 llenaban, colmaban los estadios, los teatros, no hacían estadios, vamos a hablar con propiedad, pero los lugares donde se juntaban y tocaban y cantaban, se llenaba y hacían 4, 5 y 6 funciones. José Vélez era un habitué de nuestro país, y ahora hace cuánto que no lo vemos por acá, por ejemplo, por nombrar uno, Camilo VI, uno recuerda siempre a su mamá, que venían juntos con Camilo, ¿no la recordás?
0: No,
1: te la voy a hacer acordar. ¡Ay, se viene el informativo y no lo tenemos a Pero Pincho!
0: No lo tenemos a Darío Burstin, pero está Fernando Pedernator.
1: Es que...
0: También tiene su tema presentación.
1: Totalmente, porque Burstin debía peinarse, en realidad, y no salía la foto. Porque no tenía...
0: Parece que había mucho viento.
1: Mucho viento. Por eso viene Pedernator,
0: Sí.
1: El hombre de San Luis... Que es un muchacho serio,
0: sí.
1: Con gustos algo, ¿cómo decirlo? No lo voy a prender fuego.
0: Pero no sabes lo que baila, la coreografía de este tema de Guayas Guayas.
1: ¿La baila?
0: De Cireles.
1: Joder.
0: No te puedo explicar.
1: Mira qué descubrimiento.
0: Sí, la tiene muy clara.
1: Se viene Fernando Pederneira, alias Pedernator. El informativo de la una en un rato, venimos y volvemos, venimos y volvemos con la nota, con la carta de Leo Messi para con su papá recientemente fallecido, mientras suena
0: Guayas Guayas.

0: 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La reforma a la Carta Orgánica del Banco Central obtuvo dictamen en diputados en una reunión conjunta a las comisiones de Finanzas y Presupuesto y Hacienda. La Libertad Avanza alcanzó 42 firmas sobre 73 diputados presentes. El PRO, la UCR y los partidos provinciales acompañaron al oficialismo en la firma del proyecto. El jefe de gabinete participó del Consejo Regional del Norte Grande junto a gobernadores. En Misiones, Diego Santilli analizó con los mandatarios iniciativas destinadas a mejorar las condiciones productivas y logísticas de la región. Y además trataron propuestas para fortalecer la articulación entre la nación y las provincias. Yanina Milei inaugurará un local partidario de La Libertad Avanza. La secretaria general de la presidencia pondrá en marcha una nueva sede de La Libertad Avanza en la provincia de Buenos Aires, un local destinado a las reuniones en cercanías de Parque Lezama. El acto comenzará a las 18 y tendrá lugar en Avenida Caseros 514 del barrio porteño de Barracas. El tiempo en la ciudad de Buenos Aires y alrededores: temperatura 8 grados 6 décimos, sensación térmica 6 grados 5, humedad 78%, el cielo está cubierto. El sistema de alerta temprana del Servicio Meteorológico Nacional indica que rige un alerta amarillo por viento y otro por nevadas en el oeste de la provincia de Salta.
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un día que seguramente Lionel no esperaba, porque era joven aún. Jorge, su papá. Pero la muerte se adelantó y se lo llevó. Y Leo le dedicó una emocionante carta que la escribió con el corazón y que nosotros vamos a leer en esta sección del programa donde habitualmente va la historia del día, porque merece, sin ningún lugar a dudas, tener el título de la historia del día. Todavía no puedo creer que te hayas ido. No caigo. O mejor dicho, no quiero caer. Se me hace muy difícil imaginarme que ya no te voy a ver más. Que no vamos a hablar más. Sé que estabas sufriendo y que es lo mejor. Pero te fuiste muy pronto. Todavía nos quedaba mucho por disfrutar juntos. Tanto me pedías que juegue el último mundial. Y días antes de empezar, fue cuando peor te pusiste. Era la primera vez que no ibas a estar en un torneo. Pero mamá me decía que ibas a estar mejor y que ibas a estar bien para poder viajar. Yo te decía que íbamos a llegar a la final, así podías viajar. Cada vez que terminaba un partido esperaba y extrañaba tu mensaje. Ahí me di cuenta de que la situación era fea de verdad. Así todo, no dejaba de pensar en llegar lo más lejos posible, para darte tiempo y que vieras un partido. Llegamos a la final, y no pudiste estar. Quería ganarla, para llevártela y mostrarte una nueva. No pude. Las piernas no me daban más. Esta vez intenté ir contra mi físico, pero no pude. Nunca pude sentirme bien. Cuando llegué creías que habíamos perdido la final por penales. No pudimos hablar de nada de todo lo que pasó. No pudiste disfrutar nada. No fuimos campeones. Pero no sabes cómo disfrutamos cada partido. Una vez más, tenías razón. Tenía que estar y jugarlo. Te cuento esto porque fue lo único que no pudimos hablar, porque todo lo demás ya lo sabes. Hablábamos todos los días y nos veíamos cuando se podía por mis compromisos. No sé qué voy a hacer sin vos. No sé cómo seguir. Yo solo jugaba al fútbol y ahora tengo bastantes dudas de que vaya a seguir haciéndolo por mucho tiempo más. Estuviste al lado mío desde el principio. Faltaba tan poquito para el final. ¿Por qué no aguantaste ese poquito más? Y terminábamos juntos. Sé que tu felicidad era ver bien a tu familia, a tu mujer, a tus hijos, y sobre todo sin que se enteren los otros, verme jugar a mí. Desde chiquito siempre fue así. Me llevabas a todos los entrenamientos apenas llegabas de trabajar. A muchos me llevaba mamá porque vos estabas trabajando. Obviamente, a los partidos nos faltabas a uno. Cómo sufrías viéndome y cómo disfrutabas, aunque nunca me regalabas muchos elogios. Fuiste papá, amigo, representante. Siempre eras la persona que tenías que ser en cada momento y nunca te equivocaste en nada. Más allá de algunos reproches o peleas, siempre tenías razón. Al final, se terminaba dando como vos decías. Te voy a extrañar mucho. Pero siempre vas a estar presente y sobre todo en la educación de mis hijos. Porque les enseño y los educo como ustedes lo hicieron conmigo.
descansa en paz y cuidanos desde arriba como lo hacías acá. Gracias por todo. Te amo, pa.

0: 11 la música junto a Carly Simon en día 2, Coming Around Again.
1: 1:13 en esta madrugada de jueves, la tarde noche de ayer con mucho fútbol. Repaso pequeño porque vale la pena, porque en Tucumán deben estar festejando la gente de Atlético, la mitad de la provincia, la otra es de San Martín, ¿no? El decano en Rosario le ganó 4-0 a Independiente. Partido válido por la Copa Argentina. Se metió en octavos de final. Atlético Tucumán le ganó 4-0. Lo pasó por arriba a Independiente. Una verdadera paliza que dejó tecleando la continuidad del entrenador. Aunque él se encargó de decir en conferencia de prensa, Gustavo Quinteros, que de ningún lado se fue sin cumplir su contrato y que esta no va a ser la excepción, que va a seguir adelante más allá de este golpe. Habló de vergüenza, pidió disculpas a la gente. Lo cierto es que Independiente recibió una terrible y soberana goleada. Se jugó en Rosario, insisto, en el estadio Marcelo Bielsa, y Atlético Tucumán se pavoneó ante Independiente. Después hubo partido de Copa Sudamericana, donde Tigre perdió en victoria como local ante Coquimbo de Chile 1-0. Y ahora tendrá que... Perdón, ante City Torque de Uruguay. Montevideo City Torque de Uruguay le ganó a Tigre en victoria 1-0. Y la semana que viene la definición en Uruguay para ver quién se mete en la próxima instancia de Copa Sudamericana. También tenemos que hablar de Platense y Coquimbo. En cancha de Platense, fue 1-1, lo ganaba Platense y sobre el final, en la última del partido, Coquimbo logró el empate y la semana que viene la definición es en Chile. Siempre hablando, en este caso, de la Copa Libertadores y también el pasaje a octavo de final. Partidos de la tarde-noche de ayer, ya contamos lo de Leo Messi que jugó con Inter Miami ante León de México y perdió 3-2 quedando afuera de la League Cup. Poquito el repaso de lo que fue una tarde noche de fútbol, la del miércoles.
0: 1:15 del jueves 13 de agosto de 2026. Y bueno, quedamos así como conmovidos, ¿no? Después de la lectura de la carta de Leo despidiendo a su papá Jorge Messi.
1: De barranqué el final, sobre el final, no, bueno, di la banquina, pero me venía conteniendo.
0: Te la bancaste como un duque. Oh. Yo sinceramente no hubiese podido.
1: Por eso tiramos la moneda. En realidad no la tiramos.
0: Vos no te diste cuenta que usé mi moneda tramposa. Exactamente. Bueno, revelaron el conmovedor gesto que tuvo justamente Jorge Messi con médicos de Rosario, ¿no? El padre de Lionel ayudó a crear un programa de formación en trasplante de médula ósea pediátrico.
1: Impresionante.
0: Y estamos hablando de un proyecto en el que se involucró toda la familia. Me parece que está bueno que esto también se difunda.
1: ¿Qué te parece?
0: Algunos días después de su muerte, justamente, fue que se reveló una historia que Jorge Messi había guardado en silencio. Y era la promoción de un programa de formación en trasplante de médula ósea pediátrico que transformó la salud pública de Rosario y que permitió que el hospital de la ciudad acumulara 100 procedimientos de ese tipo en pacientes sin cobertura social. La historia la contó el médico Jorge Tartaglione. El padre de Lionel Messi se acercó al municipio de Rosario con la intención de financiar tratamientos para niños con déficit de hormona de crecimiento, la misma condición que su hijo había padecido en la infancia.
1: Exactamente.
0: ¿No? Pero bueno, desde el municipio le respondieron que ya tenían estructura para hacerse cargo de esos casos y le hicieron un pedido diferente. ¿Podría ayudar a formar médicos especializados en trasplantes de médula ósea? Jorge dijo que sí, y lo que vino después superó cualquier expectativa. A través de la Fundación Leo Messi, se contactó con los profesionales del área, los escuchó y elaboró un proyecto de formación continua con el equipo de trasplante pediátrico del Hospital Universitario Valdebrón de Barcelona, referente internacional, ¿no?, en la especialidad. El médico hematólogo pediatra del Hospital Víctor Vilela de Rosario, Juan Di Santo, fue uno de los profesionales que participó del programa y, bueno, describió lo que significó aquella experiencia. Al principio la formación era solo para el jefe y subjefe del sector, pero Jorge lo hizo más abarcativo. El programa terminó por incluir a hematólogos, pediatras clínicos, enfermeros y hemoterapistas, todos los eslabones del equipo que después iban a aplicar ese conocimiento de vuelta en Rosario. Fíjate vos la magnitud, sí, ¿no? Lo que Di Santo describió después, bueno, fue una forma de compromiso que pocos esperaban de alguien con la agenda y la exposición pública de la familia Messi. Él no solamente brindaba apoyo económico, sino que se ocupaba personalmente de todos los detalles. Jorge coordinaba las rotaciones con el Valdebrón, gestionaba los traslados, el alojamiento y cada trámite administrativo. Siempre estuvo presente, preocupado por el bienestar de cada uno de los profesionales que iban durante meses a Barcelona. La familia entera se involucró. Cuando Di Santo viajó a Barcelona, no llegó solo a una ciudad desconocida. Uno de los hijos de Jorge Messi, hermano de Lionel, lo esperaba en el aeropuerto. Lo trasladaba y permanecía atento a cualquier necesidad que surgiera. Su familia le ponía el cuerpo al proyecto, indicó el médico, bueno, con una frase que resume de alguna manera el espíritu, ¿no?, de toda la iniciativa. Sí. El objetivo que Jorge tenía en mente era preciso y no se limitaba a la capacitación individual. Lo que él quería era que todo ese conocimiento volviera a Rosario y que todo este equipo fuese un vehículo para poder transmitir el conocimiento a otros profesionales y que lo pudiésemos aplicar en niños que requieran este tipo de tratamiento y que no tengan cobertura social. Esa cadena funcionó. El Hospital Rosarino llegó a los 100 trasplantes de médula ósea, un número que, bueno, Di Santo puso en valor al recordar que antes de que el programa existiera, esa capacidad sencillamente no estaba disponible para los niños de la ciudad que no tenían obra social. Bueno, la historia vio la luz justo cuando el mundo se emocionó con la sentida carta, ¿no?, que Lionel le escribió a su padre.
1: Sí, y cuando hablas del mínimo detalle, era en los momentos de esparcimiento, en los momentos, si tenían la comida adecuada, el alimento necesario, en cada mínimo detalle, pero de verdad mínimo detalle. Increíble, y para resaltar, para elogiar, para destacar, ese como muchos otros gestos de la familia Messi, ¿no?, que se van a ir conociendo en el transcurso de los años, que ellos guardan sensiblemente bajo 7 llaves, porque no quieren que se conozcan, porque justamente lo hacen sin ningún tipo de búsqueda paralela o que les pueda redituar. En este caso lo hacen de corazón, solidarios. La verdad que es para resaltar. Recuerden la cantidad de respiradores que lamentablemente no se permitieron ingresar en la aduana en plena cuarentena estricta, en plena pandemia, habían llegado a la Argentina. Digo, siempre está pendiente de acciones solidarias que desconocemos, pero que están y que la gente te cuenta y te pide por favor que no la menciones, porque no está en ellos justamente querer ningún tipo de reconocimiento.
0: 1:22 en la República Argentina. Tengo por aquí un beso enorme para enviarle a Ricardo, nuestro cocinero neuquino, allí en Villa Langostura, como siempre, acompañándonos. Marisol de San Fernando, mira, también se va sumando por aquí, hablando de la carta de Leo a su papá. Uh-huh. Sería la carta que todos los argentinos lo hubiéramos escrito a nuestros padres. Un gran padre, compañero y cómplice de su vida. Uno se siente así cuando se nos va quien nos dio la vida. Todo cambia y cuesta aceptar. Tremenda pérdida. Me conmovió el alma y el corazón. Te queremos, Leo. Dios te dará fuerza, pero más adelante. Te abrazo con mi corazón, Marisol de San Fernando. Uh-huh. Gracias, mi reina. Beso grandote, grandote. Nos encolumnamos, ¿no?, tras las palabras de Marisol.
1: Sí.
0: Buena madrunoche, Sonia, Fabián, qué alegría volver a escucharlos. Los extrañé, no pude escucharlos estos días. Estuve donde no tenían internet. Feliz y bendecido jueves, besitos. Alejandra, de San José de Hachal, qué bueno que volvió. También otra que extrañábamos,
1: sí,
0: mirá.
1: Sí, no se comunicaba y ahora sabemos por qué.
0: Hola, buena madrugada, Sonia, Fabián, equipo, gracias por su compañía a través de la radio. Julio, nuestro amigo de Campamento Vespucio, allí en la provincia de Salta. Hola, Sonia, querida, Fabián, de A2, feliz jueves, un placer escucharlos con sus lindas historias y hermosa música. Saludos y bendiciones. Juan y Mabel, de Montecomán, allí en la provincia de Mendoza. También por aquí.
1: ¿Quién?
0: Se suma Gerardo.
1: Ajá.
0: De San Juan. Gracias, Fabián, por leer la carta de Leo a su papá. Abrazos y buenas noches. Abrazos para vos también.
1: Gracias.
0: Malvina nos está escuchando allí en Paraná también, provincia de Entre Ríos. Aguante, Lionel, te amamos, escribe Violeta de Salta, capital. Uh-huh. Hola, buenas y felices madrunoches. Lali is coming around again. Perdón, un tiempo sin escribir, pero estamos aquí siempre. Y hay canciones que resucitan en la tristeza. Sí. Les mando un gran cariño y todas las bendiciones para ustedes. Un abrazo desde Monte Comán a la distancia, sin distancias. Lali me encanta, siempre tan creativo,
1: sí, está ahí,
0: en sus mensajes.
1: Exacto.
0: Un abrazo fuerte, qué lindo volver a leerte, Lalita, uh-huh. Gracias. Gracias, Pomelo, por leer la carta completa. En otros programas lo hicieron parcialmente. Laura, desvelada, tejedora, jujeña en Ciudadela.
1: Gracias.
0: Podata, afectuoso, saludos a Sonia.
1: Sí, claro. Por favor, no tenés perdón, sino.
0: Gracias, Laurita. Un beso grandote, grandote para vos. Laura me envió hace unos cuantos meses unos brotes de lengua
1: sí,
0: de suegra.
1: Me acuerdo.
0: ¿Sabés lo linda? Las cambié de lugar en casa. Las puse en la entrada del patio a la cocina.
1: Sí.
0: ¿Sabés lo lindas que están?
1: Muy bien.
0: Han tenido un montón de hijitos, hermosas.
1: Muy bien.
0: Así que gracias, Laurita. Abrazo fuerte para Oscar, que nos está escuchando en Delviso, y también para Leo de Córdoba, capital. Buena madrugada. Sonia, Fabián, gracias Fabi por compartirnos la carta que Leo le escribió a su padre. Es muy emotiva. Un abrazo.
1: Gracias, de verdad, pegó, ¿eh? Y bueno, era lo que buscábamos, que todos podamos disfrutar de ese momento tan emotivo, tan intenso por parte de la familia Messi, ¿no?
0: Vamos a seguir adelante. En un ratito les cuento, sí, hoy sí, les traje algo que nos quedó pendiente ayer, que
1: por
0: tiene
1: favor.
0: Que ver con esta forma diferente de vivir la vejez.
1: Sí.
0: Un modelo de viviendas compartidas para adultos mayores en Tapalqué.
1: Ah, yo ya reservé uno para los dos.
0: Ah, bueno.
1: Ya me adelanté, te aviso.
0: Ya me dieron ganas de ir acomodando un poco la historieta.
1: Exacto.
0: Y de ir buscando ya residencia.
1: Exacto.
0: Bien.
1: Yo ya encargué, ya reservé el lugar.
0: Sí,
1: encargué un medio camión y un cuarto. Sí, no llegaba a un camión, era un tres cuartos de camión con pañales de descartables para
0: bien,
1: los,
0: bien, bien, bien.
1: Es que está prevenido.
0: Claro.
1: Necesitamos, vamos a estar ahí en Tapaqué y quién nos va a ayudar, si no.
0: En un ratito nada más charlamos al respecto. Ahora hay más música del recuerdo. En DA2 llega Billy Preston, My Sweet Lord.

dale.

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0: música en día 12 de la mano de Steve Perry. Oh, Sherry.
1: 1:36 de la madrugada. No tenemos a la productora y que entonces nosotros tenemos que prepararnos al tecito. Es madrugada, el cafecito. No tenés nada, vos, mi amor.
0: Sí, no, ya me tomé mi café. Obviamente no fue batido. Como ya, me lo traes ya aquí, pero. Ya, sí. La verdad que sí, sabes que sí. Nos sentimos perdidos.
1: Estamos malcriados, me dejaron la llave de la gaveta.
0: Sí.
1: No tengo jugo de limón, tengo que andar.
0: ¡Qué barbaridad!
1: Tengo que andar con la bolsita con el limoncito.
0: Me tengo que preparar el mate.
1: Vos te tenés que preparar el mate. Te avisé que tienes todo desordenado arriba del escritorio.
0: Sí, imprimirme la data, imprimirme la info de ANSES. Ay, no, ya me estoy volviendo loca.
1: Menos mal que ustedes, por lo menos le preparan la música, le dejan lindos cartelitos.
0: Tengo mi locker lleno.
1: Ah, sí.
0: Sí, los tengo todos. Bueno, les cuento.
1: Les cuento
0: porque es algo muy, pero muy interesante. Y me gusta que nosotros ya tengamos nuestro lugar reservado. Porque sí, que te ocupaste, ¿no?
1: Sí,
0: el tema.
1: Yo me ocupé.
0: Bueno, vivir solo, mudarse con los hijos o ingresar a un geriátrico.
1: Ajá.
0: Durante años esas parecieron ser las principales alternativas para muchas personas al llegar a la vejez, ¿no? Bueno, obviamente, hay gente que llega sola por determinadas circunstancias. Bueno, el aumento de la expectativa de vida y el deseo de conservar la autonomía durante más tiempo han impulsado la búsqueda de otros modelos. En Tapalqué,
1: sí,
0: provincia de Buenos Aires, allí cerquita de Azul, un municipio justamente del centro de la provincia, funciona desde 2009 una experiencia que propone una respuesta diferente. Viviendas para adultos mayores dentro de un complejo comunitario con asistencia y servicios, pero sin el régimen de una residencia geriátrica.
1: Qué bueno es eso.
0: Me gusta.
1: Total.
0: El proyecto cuenta con 27 viviendas y actualmente viven allí 31 personas.
1: Uh-huh.
0: Cada unidad tiene dormitorio, baño, cocina y comedor y puede ser ocupada por hasta 2 residentes. Para ingresar, los postulantes atraviesan entrevistas con el equipo profesional y una evaluación médica que contempla tanto el estado físico como el cognitivo, ¿no? El requisito es que puedan desenvolverse de manera autónoma, que no necesiten asistencia permanente. Bueno, este es un complejo habitacional donde residen adultos mayores de 60 o personas mayores, y es una experiencia que inicia previo al año 2009 y es casi el único que hay a nivel público. Esto lo explicó Eugenia González Roca, que es una trabajadora social y responsable justamente del complejo.
1: Sí.
0: Según señaló, se trata de una experiencia poco habitual dentro de las políticas públicas destinadas a adultos mayores. Lo interesante de este proyecto es que casi no hay, enmarcado desde hace 17 años, experiencias públicas de este nivel. La vida cotidiana se diferencia a la de un geriátrico. ¿Por qué? Los residentes pueden entrar y salir sin horarios establecidos, recibir a sus hijos y nietos e incluso alojarlos durante algunos días, siempre que existe acuerdo con la persona con la que comparten la vivienda, ¿no? Lógicamente. Bueno, el municipio, mientras tanto, brinda asistencia sanitaria, alimentación, limpieza y mantenimiento. Pareció maravilloso.
1: ¿Qué te parece?
0: Vivir en este complejo permite vivir en comunidad. Resumió, González Roca. De lunes a viernes hay un enfermero hasta las 20... mientras que durante los fines de semana una guardia recorre las viviendas en los turnos de mañana y tarde. El complejo también ofrece almuerzo de lunes a sábados y feriados, limpieza profunda semanal y mantenimiento de las viviendas y del predio. La propuesta incluye además distintas actividades, ¿no?, para sostener la vida social de los residentes.
1: Sí.
0: Talleres de teatro, alfabetización, literatura, reflexión grupal, ciclos de cine. La intención es que la asistencia no se limite a cuestiones vinculadas con la salud o las tareas domésticas, sino que también haya espacios de encuentro, ¿no? Que puedan interactuar los que viven allí.
1: Sí, claro.
0: Bueno, ¿cuánto cuesta vivir en el complejo? Porque uno dice, bueno, el tema de los geriátricos hoy en día está complicado.
1: Sí, sí.
0: Bueno, el acceso está regulado por una ordenanza municipal. Y el costo se establece en función de los ingresos previsionales. Dato más que interesante.
1: ¿Qué te parece?
0: Para los residentes de Tapalqué equivale al 50% de sus haberes.
1: Sí.
0: Para quienes llegan desde otra localidad, el valor es del 75% durante los primeros 3 años y luego pasa a ser del 50%. Si la persona solo tiene jubilación, se toma ese monto. Si tiene jubilación más pensión, se suma todo.
1: Está bien.
0: En la mitad del total.
1: Está perfecto.
0: El pago contempla tanto la vivienda como los servicios que brinda el municipio. Y bueno, para la responsable del complejo, esa combinación representa una diferencia importante frente a los gastos que implicaría alquilar una vivienda y contratar asistencia, ¿no? De sí, manera particular.
1: Total.
0: Así que realmente me pareció súper interesante para comentarlo. Y
1: como alternativa, una alternativa válida para... Hay gente que con 60 años quiere vivir en un lugar tranquilo, no ser carga para sus hijos, buscar... y ahí quizás lo encuentren porque, insisto, digo y reitero lo que vos ya contaste, no tiene el régimen de un geriátrico en el cual estás casi enjaulado, encerrado y sin posibilidad de salir, y acá vas y venís como vos querés, te podés manejar por tus propios medios, y encima tenés gente que te cuida, ¿no? Digo, siempre y cuando, como vos bien recalcaste, no necesites cuidados intensivos, ¿no?
0: Claro, sí, la asistencia permanente.
1: Exactamente.
0: ¿No? Me parece que está bueno esto que destacás, bueno, lo de mantener un margen amplio de independencia.
1: Totalmente.
0: ¿No? Así que, bueno, bien, ojalá se replique este modelo en muchos rincones del país.
1: Sí, totalmente.
0: Y como decías vos, o sea, además, no todos ingresan por el mismo motivo. Pues si sube uno grande, por ahí no quiere ser una carga para los hijos. Hay gente que llega a los 60, 70 sola, porque no formó familia, no tuvo hijos, no tuvo descendencia. Bueno, hay personas sin familia, otros que buscan una vida más tranquila.
1: Es muy bueno lo que destaca, sí.
0: La ciudad. Y bueno, como decías vos, ¿no? Muchos que no quieren ser una carga para los hijos.
1: Mentira, bueno, yo no reservé nada porque tenemos las toninas nosotros.
0: Ah, claro.
1: Tenemos las toninas nosotros. Vamos allá.

0: permanentemente hasta se torna molesto muchas veces, viste, que gente grande que quiere hacer sus cosas y cuando tienen a alguien encima, lo digo por conocimiento de causa, ¿no? Así que me parece una alternativa genial, no válida.
1: Aparte, qué lindo Tapalqué. ¿Conoces Tapalqué?
0: No,
1: es hermoso,
0: no.
1: Es hermoso. Bueno, mi abuelo Cirilo era de Azul, en realidad, así cerquita de Tapalqué.
0: Azul sí conozco, te iba a decir, conozco, ¿sí? Azul, no conozco Tapalqué.
1: Bueno, pero él se la pasaba en Tapalqué, sí. Y hemos viajado con mi mamá y mi tía hace algunos años para devolverlo a su terruño.
0: Muy bien.
1: Y bueno, yo tengo algunos recuerdos cuando era chica del balneario. Balneario municipal, que incluso está hermoso, está muy cuidado, hay parrillas, hay unos hornos de barro también en el balneario.
0: Qué lindo el horno de barro.
1: Hay reposeras todas pintadas de colores, que son de material, sí. ¿No? Bellísimo, bellísimo el balneario. Bueno, hay un complejo termal también, hay una pulpería también muy histórica, muy famosa, la pulpería San Gervasio. Hermoso Tapalqué, a 300 kilómetros aproximadamente de la ciudad de La Plata, capital de la provincia, como para ubicarnos geográficamente.
0: Cerca, bastante cerca.
1: Sí.
0: Yo pensé que era más la distancia, que era más larga. Y te decía, conozco Azul, y el Azul es el pueblo de Matías Jesús Almeida, ¿no? Además, jugador de la selección, hoy técnico del Monterrey, surgido de River, que jugó en la Lazio y en el fútbol de Italia. Lindo, muy lindo pueblo Azul también, que tengo la dicha de conocer.
1: 1:45 del jueves 13 de agosto de 2026, y hay más besos para enviar, amigas, amigos que están por allí. Bueno, Leo de Córdoba, hace un ratito nos escribía con respecto a la carta de Leonel a su padre, ¿no? Sí. Que se motiva, pero el manejo de valores que implica el apoyo a la capacitación de los médicos realmente es conmovedor,
0: sí.
1: Como enaltece a esta familia. Me faltaba completar el mensaje, Leo, lo merecía, gracias. Hola, madrunocheros, acá de vuelta la familia viajera. Rodo piloto.
0: Sí.
1: Caro copiloto.
0: Ajá.
1: Frigobar y mensajera. Muy bien. Durmiendo dos hijos, un sobrino, tres gatos y una perra.
0: ¿Dónde están metidos?
1: Salimos de Cerro Alto, Río Negro, destino la maravillosa ciudad de Buenos Aires.
0: Mira.
1: Sí, nos envían por ahí una carita de como de sofoco. No, chicos, no esperen calorcito por la ciudad de Buenos Aires.
0: No.
1: Abrazo enorme, dicen, acortan distancias con tanta buena onda.
0: ¡Qué lindo!
1: ¡Qué lindo! O sea que había lugar también para nosotros,
0: sí,
1: ¿no?
0: Hay lugar.
1: Está Rodo, Caro, los chicos, el sobrino, los gatos, la perra, y estamos nosotros también metidos.
0: Exactamente,
1: ahí.
0: Estamos en el medio.
1: Un beso grandote, buen viaje, nos va a encantar acompañarlos.
0: 1:47, esta madrugada en Nacional, y un poquito más de música, ¿te parece, amor mío?
1: El que nos sugirió el capitán, que estuviste buscando por ahí hace un ratito.
0: O el que vos quieras, tenemos para elegir. ¿Tenemos para dedicar o tenemos para...
1: Tema de película.
0: Dale.
1: Vamos primero con esto. Joe Cocker y Jennifer Warnes desde... Qué linda película. ¿Cómo la conocimos por estas tierras?
0: Eso que no me acuerdo.
1: Porque, claro, en realidad tuvo varios... creo que era
0: sí.
1: Días de Honor. ¿Cómo era? Bueno, ahora lo buscamos.
0: Pará, sí. No, Días de Honor... bueno, ya me va a salir. Vamos,
1: ayúdame.
0: Con... Sí, pará, que enseguida lo buscamos, ¿eh? Acá no hay... Mientras escuchamos...
1: Allí donde pertenece.

0: vino, Fabián. Tuve un fleque, tuve un lagunón. Porque en realidad el título original de la película era Oficial y Caballero. Pero bueno, por estas tierras conocimos como Reto al Destino, esa película protagonizada por Richard Gere, y obviamente a la cual esta canción que escuchábamos pertenecía, ¿no? La banda de sonido.
1: Esa película ganó el Oscar a Mejor Actor de Reparto, Louis Gossett Jr., que murió hace un par de años, y que era el teniente coronel o el sargento, y que le decía mayonesio a él, que era el soldado mayo, en
0: realidad. Exactamente. Bueno, y también la canción ganó un Oscar como la mejor canción allá por el año 1982, por la película, y un Globo de Oro, la mejor canción un año después.
1: Peliculón, impresionante.
0: Todo bueno, todo bueno.
1: Cuando él la va a buscar a la fábrica.
0: Qué emoción.
1: Lo que era él primero y lo que lo convirtieron, ¿no? Era un ratero, un ventajero, y lo fueron enderezando el sargento, que al final le fue a agradecer. Se emocionan los dos. Linda, hermosa película, hermosa película. No nos va a quedar mucho tiempo porque vamos a tener una dedicatoria especial para el capitán, ¿no? En un rato. ¿Te queda algún saludo por mencionar? Porque alguien hace un rato nos pidió un tema. Y nosotros, cuando podemos y vemos que hay una ventanita, Sonia inmediatamente, computadora en mano, busca las mejores alternativas para dicha canción. Y terminamos encontrando una linda versión, en un rato ya la vamos a anunciar. Pero antes, ustedes saben, mientras nos vamos preparando para esta despedida de nosotros dos, ustedes saben, insisto, se quedan en esta denominada matiné nocturna, que va de las 0 horas, estas dos primeras horas con DA2 pegadita, se viene a la Discoteca Nacional hasta las 6. Y no te podés quedar afuera, tenés que aguantar los trapos con esta morocha hermosa que raja la tierra, porque ella lo merece, porque el programa es espectacular, la música, las efemérides y todo lo que trae, que tiene escondido siempre y se guarda la guacha para ese programa.
0: Bueno, me quedó para mañana algo por contarles del Super Agente 86.
1: Terrible, temible operario del recontraespionaje. Yo te conté una vez que yo tenía el viejo contestador, cuando se usaba los contestadores en el celular, era la música del Super Agente 86, y yo mismo decía, te comunicaste con mis zapatos.
0: Qué bueno, me encanta.
1: Después de la señal, déjame tu mensaje. Y así tenía grabado, me encantaba, era una serie que no me perdía nunca, pero, y así fue que sonaba el teléfono y se escuchaba la música, y enseguida mi voz diciendo eso, el inventor del celular prácticamente, porque tenía ese zapatófono, pero que era disco, era increíble, ¿no? Mi voz, como todo tiene que ver con todo acá, tirás una piedra al aire y la hacemos arena.
0: Nosotros, no, esa, ¿eh? Y nos construimos un castillo a la playa.
1: Espectacular, me salió así, una cosa de loco.
0: Vivimos hoy, súper inspirados, imagínense mañana en modo viernes.
1: Ah, imagínate, con esta negra hermosa, imposible no estar inspirado.
0: Bueno, tenemos por ahí un tiempito, déjame saludar
1: dale.
0: A Cecil Hughes, que nos está escuchando en Esquel, provincia de Chubut. Abrazos, chicos, feliz noche, linda la lectura de la carta, a mí también, me quiebra leer cosas así a mis hijos. Abrazo grande.
1: Abrazo.
0: Gracias, Cecil. Y Ana María, de Santa Fe. Yo escuché al doctor que explicó el gran trabajo que hizo Jorge Messi con los chicos que sufrían como él, como su hijo, y que llegaron ya a hacer 100 trasplantes de médula, realmente para admirar a esta familia. Y todo en silencio. Gracias, Ana María, gracias por hacerte eco también de lo que comentábamos recién.
1: Lo escuchaste al doctor, pero no con la dulzura que te lo contó Sonia, ¿eh? Acá es un plus. No es lo mismo. El doctor lo cuenta fríamente y le da a la situación un marco de interés general. Nosotros le aportamos amor y dulzura. No es lo mismo. No nos... Es así, viejo. Ustedes no saben. No se dan cuenta lo que nosotros... A veces tenemos muchas cosas para hablar y otras que no. Y decimos estas boludeces para ir cerrando. Porque todo ayuda y...
0: Tampoco tan así.
1: No, las boludeces que digo yo, no la tuya. Nosotros decimos sí, ¿viste?
0: Ah, hablando de cosas que nos quedan. Mañana también te voy a hablar de Batistuta, que va a volver a jugar.
1: Sí, es verdad, lo leí por ahí. Sí. En Arraso tuvo muchos problemas de los tobillos, casi no
0: podía
1: moverse.
0: Sí, bueno, pero el tipo va a jugar igual.
1: Gracias a Dios, sí, sí, es una muy buena
0: 57 noticia. Pirulines.
1: Y mañana te voy a traer la camiseta de Batistuta.
0: Me encanta.
1: Firmada y dedicada para mí, una de la Fiorentina del año 93. Mirá lo que
0: bueno, mañana te
1: lo
0: voy a traer y la vamos a mostrar. A la Fiorentina.
1: Sí, sí, sí, la vamos a mostrar porque es ídolo en la ciudad. Prácticamente en cualquier momento le ponen Batistuta si se deja de llamar Fiorentina la ciudad. Vos sabés que ahí nació Pinocho, ¿no?
0: Te tengo miedo.
1: No, no, de verdad te digo. Yo me sorprendí cuando visité Fiorentina.
0: Claro,
1: no, no. Ustedes van para todo. Mirá, él es un degenerado.
0: No,
1: Sandy.
0: Pero...
1: Bueno. ¿Eh? ¿Por qué tienen toda la cabeza podrida? Yo soy el único que la tengo que tener podrida. Pero en serio, ahí nació Pinocho y vos caminás por las calles de Florencia y en todos los puestos callejeros te venden Pinochos de toda la forma y yo fui un boludo, no compré ni uno, vos podés creer. Y no sé, no voy a volver nunca más, me parece. Pero qué linda ciudad Fiorense, sí te digo, Firenze. Nos vamos, mi amor.
0: Bueno, te vas. Yo me quedo haciendo la discoteca hasta las 6. Mañana nos reencontramos, minutos después de las 0. Y el cierre con Conor Maynard. ¡Cómo me gusta!
1: ¿Dedicado a...?
0: ¡Al capitán! ¡Feliz viaje! 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

0: 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Las 2 de la madrugada en la República Argentina. El ministro de Economía dijo que pronto se anunciarán nuevos RIGI en la Bolsa de Córdoba. Luis Caputo adelantó nuevos proyectos del régimen de incentivo a las grandes inversiones por hasta 50 mil millones de dólares. Precisó que hasta el momento se presentaron 43 proyectos por un monto de 148 mil millones, de los cuales el gobierno aprobó 23. El presidente designó a la magíster Adriana Baravalle, secretaria de Innovación, Ciencia y Tecnología. A través del decreto 730/2026, aceptó la renuncia de Darío Leandro Genua a partir del 27 de julio y le agradeció los servicios prestados durante su gestión. Baravalle asumió el puesto en la jefatura de gabinete de ministros. Juicio a Pity Álvarez, declaró la ex de Cristian Díaz y complicó al músico. Verónica Román, madre de la hija de 16 años del hombre asesinado el 12 de julio de 2018, afirmó que no percibe arrepentimiento en el ex líder de Intoxicados. En la segunda audiencia del juicio, la mujer afirmó que dijo esperar que se haga justicia por él y añadió que si tiene que pagar, que pague. Tiene que ir preso, señaló. En San Martín de los Andes, Aluminé, Villa Pehuenia, Moquehue, Cabiahue y Copahue, provincia de Neuquén, donde escuchan Radio Nacional en AM1440 y por la FM92.5, rige una alerta amarilla por nevadas. En la ciudad de Buenos Aires y alrededores, temperatura 8 grados 6 décimos, sensación térmica 6 grados 5, cielo cubierto, humedad 77%.
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encanta, me encanta, me encanta esta hora del día, la que vuelve a darme la posibilidad de abrirte de par en par las puertas de la Discoteca Nacional.

en formato acústico para abrir musicalmente la discoteca nacional de hoy con los Enanitos Verdes. Aún sigo cantando.

canción me dio la vida. Tenés que hacer lo que el corazón diga. Y por eso estamos aquí una vez más, poniendo el corazón en cada palabra para llegar a todos los rincones de la patria. Señoras, señores, bienvenidas, bienvenidos. ¡Feliz jueves para todo el mundo! Vaya el abrazo y el agradecimiento a quienes nos vienen acompañando con Fabi en nuestro DEA 2 y que ahora se quedan insomniando, por ejemplo, ¿no? Intentando ganarle la batalla a Morfeo, esperando que llegue el sueño, y lógicamente a quienes están en sus lugares de trabajo, a quienes están viajando, como esa familia hermosa, Caro, Rodo, los chicos, el sobrino, bueno, los gatos, la perra, tienen un largo viaje, ¿no? Desde Cerro Alto, allí en Río Negro, hasta la ciudad de Buenos Aires, así que por lo menos hasta las 6 seguramente quien les habla los estará acompañando. ¿Cómo va la vida por ahí? Esperemos que muy, pero muy bien. Nosotros aquí con muchas ganas, como siempre, dispuestos a hacerles compañía, buscando ser esa bocanada de aire fresco en esta parte del día, la del comienzo, cuando nos proponemos, ¿no?, que sea justamente el mejor del año. Nos pone en el aire el señor Gabriel Octavio Zeni en esta primera parte de nuestra discoteca. Desde el control central de LRA1, Radio Nacional Buenos Aires, hoy nos supervisa Ricardo Artola. Y en la planta transmisora de Radio Nacional, ubicada en General Pacheco, los hermanos sean unidos. Enrique y Claudio Aparicio llevan este mensajito de madrunoche, gestado en Maipú 555 de la Ciudad Autónoma de Buenos Aires, a todos los rincones de la patria, merced a nuestras 49 emisoras. Hoy vamos a saludar muy, pero muy especialmente a los compas y colegas de nuestra LRA 52, Radio Nacional Chosmalal, en la provincia de Neuquén. Allí nos sintonizás en AM 670, ¿sí? Nos quedamos hasta las 6 haciendo juntas la discoteca nacional llena de historias, hechas canciones. Vamos a estar obviamente ocupándonos de la situación en nuestra Patagonia, que sigue bajo alerta por nevadas persistentes, de la situación de miles de camioneros varados allí en la cordillera. Bueno, hay algunas alertas sobre para dar a conocer, ¿no? Alertas naranjas por nevadas, alertas amarillos por vientos para Catamarca, para Mendoza, para Neuquén. Así que en un ratito nada más vamos a hacer una recorrida por nuestras provincias, contándoles desde el Servicio Meteorológico Nacional qué es lo que se viene de cara a este jueves 13 de agosto de 2026. Estamos empezando a transitar juntas, en sintonía, el Día Internacional de los Zurdos. Tiene una historia que la vamos lógicamente a compartir en esta madrunoche. Hay matera con Don Luis, hay un bonito relato cuando la noche invite, cuando la noche convide, hay un especial y muchas ganas de pasarla bien. Así que nos ponemos en marcha y empezamos a navegar de la mano de Javier Calamaro.

realizará su versionando a Charlie, buscando un símbolo de paz. Antes, en vivo, Babasónicos, llegó a 12:24 en la República Argentina y estamos en marcha, ¿eh? Esta discoteca no para hasta las 6, así que atente al lupo. Quienes se pongan por delante, porque arrasamos con todo. Nos conectamos como siempre en esta madrunoche, ustedes saben, y si no se los cuento, hay un WhatsApp que lo hace posible. Si gustan enviarnos algún mensajito, es el 113-870-7485. Sí, sabemos que hay muchas de ustedes que por allí nos van ratificando, que se quedan siendo parte de esta madrunoche de radio, y eso verdaderamente nos hace muy felices. 113-870-7485. Tengo besos ya así de arranque para enviarle, bueno, por ejemplo a Lulú, que se queda en sintonía allí en Valle Viejo, en la provincia de Catamarca, a Oscarcito del Viso. Bienvenido, permiso, se puede, pero claro que sí. Será un gustazo hacernos compañía, Oscar. Muy buenos días, madruganocheros. Buen inicio de jueves para todos. Espero que haya pronósticos de lluvias musicales. Sigan así, saludos. No sabés la cantidad, tormentones de música tenemos, Juan Manuel. Beso para vos allí en San Miguel de Tucumán. Olguita de Villa Radatili se va sumando allí en la provincia de Chubut. Muy buena madrunoche, Sonia, equipazo y gran audiencia nacional e internacional. Me copa la disco. Vamos todavía con esas florcitas bailarinas, ¿eh? Danzarinas. Gracias, Olga. Abrazo fuerte, fuerte para vos. Que todo lo bueno se quede, se repita y se multiplique. Bendiciones, Emita de la Plata, que así sea. Gracias. Matías, de Neuquén Capital, también se va sumando. Sonia Bonita, acá estoy escuchándote como todas las noches, laburando hasta las 5. Gracias por tu hermosa compañía, se te quiere, que tengas una linda madrunoche. ¿Me pasas un tema del Averizo? Madrugada, por supuesto, dalo por hecho. En un ratito, Mati, gracias, gracias por sumarte. Por aquí nos ratifican también los amigos de Tacuarembó, que se quedan en sintonía. Sergio, las chicas, besos para ustedes. Hola, Sonia, buena madrunoche. Hace un tiempito que no te escribo, pero no me olvido. Son unos genios. Gracias, como siempre, por estar, Juan, de Villa Constitución. Te escucho a través de Nacional Rosario. Un abrazo bien fuerte, lo mejor para vos. Gracias, Juancito. Un abrazo fuerte, que vuelve, lógicamente. Bueno, gracias a Miguel, que nos está escuchando allí en Albardón, en la provincia de San Juan. A Julio Mazo, de Santo Tomé, en Corrientes. Muy buena madrunoche, Sonia, querida. Equipo Nacional, feliz jornada. Jueves especial para vos. Abrazo para todos los oyentes. Un placer, como siempre, tenerte en mis oídos. Bueno, el placer es compartido, Julio. Gracias, ¿eh? Gracias por quedarte, igual que Alejandra de San José de Hachal, allá en San Juan. Me quedo en la discoteca un rato, vamos todavía, me quedo para hacerte compañía. Ale, a vos y a todos los amigos, a todas las amigas que nos escuchan por allí, justamente a través de nuestra LRA 51, Nacional Hachal, Buenaventura Luna, en la provincia de San Juan. Mientras, las regalamos canciones. Se viene la portuaria ahora. El bar de la calle Rodney.

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Estaba Vicentico con una de Andrés Calamaro para no olvidar. 2:37 y yo no me olvido que les prometí una recorrida por nuestra patria, paseo por nuestras provincias, visitándolos y contándoles qué es lo que indica el Servicio Meteorológico Nacional para el día de hoy. Tengo una recorrida pormenorizada y se la voy a agradecer a mi querido Fernando Pedernera, nuestro puntano compañero, que por aquí nos informa que para el NOAA, hablamos de Jujuy, Salta, Tucumán, Catamarca, Santiago del Estero y La Rioja, el pronóstico está indicando cielo algo a parcialmente nublado, hoy con ambiente fresco a templado, ¿sí? A templado. Mínimas entre 3 y 10 grados y máximas entre 15 y 22, con baja probabilidad de precipitaciones. Me voy al NEA, Formosa, Chaco, Misiones y Corrientes, donde se esperan tormentas intensas con lluvias abundantes, actividad eléctrica, posible granizo y ráfagas de viento que pueden superar los 70 kilómetros por hora. Por la zona de Cuyo, hablamos de Mendoza, San Juan, San Luis y La Rioja, el pronóstico está indicando cielo parcial a mayormente nublado, temperaturas mínimas cercanas a 0 grado en zonas altas y máximas de entre 12 y 18. Posibles precipitaciones aisladas se esperan también en la zona de Cuyo. En el centro del país, Córdoba, Santa Fe, Entre Ríos, Buenos Aires, La Pampa y el área metropolitana de Buenos Aires, se espera cielo mayormente nublado a cubierto. En Córdoba, tiempo seco con mínimas entre 3 y máximas de 15 grados. En la Patagonia, hablamos de Neuquén, Río Negro, Chubut, Santa Cruz y Tierra del Fuego, ambiente frío con cielo parcial a mayormente nublado, posibles nevadas también, más que nada en las zonas de la cordillera y zonas altas con temperaturas lógicamente bajo cero en la montaña y máximas que apenas llegarían a los 10 grados en el este de nuestra Patagonia. Y puntualmente, paseando por ciudades, les cuento que en Macachín, provincia de La Pampa, en este momento el cielo está cubierto con lluvia. 5 grados 8 décimas la temperatura, la térmica 2 grados 3 décimas y se espera una máxima de 13 grados. A partir de la mañana se pronostica cielo mayormente nublado, pero durante la madrugada van a continuar registrándose lluvias aisladas en Macachín. En Resistencia, provincia de Chaco, también el cielo está cubierto con lluvia débil. Máxima para hoy 19 grados con tormentas aisladas y chaparrones hasta la tarde inclusive. O sea que va a llover gran parte del día de hoy por Resistencia, provincia de Chaco, que ahora presenta 11 grados 5 décimas de temperatura. En San Luis, cielo ligeramente nublado. 6 grados 6 décimas la temperatura, 5 grados 7 la sensación térmica y la máxima para hoy 16 grados. En Neuquén, capital, cielo parcialmente nublado, 5 grados 6 décimas la actual, 3 grados 2 décimas la térmica y la máxima para este jueves está prevista en 11 grados. Por la Ciudad Autónoma de Buenos Aires, mientras tanto el cielo sigue cubierto. La temperatura en este momento es de 8 grados 5 décimas, 6 grados 7 la térmica y para hoy también se pronostican lluvias aisladas, pero a partir de la tarde. Ayer finalmente no se cumplieron las lluvias que estaban previstas, pero bueno, vamos a ver si es el mismo caso hoy. Lluvias aisladas, hay entre un 10 y un 40% de probabilidades por estos lados hacia la tarde. La máxima no superaría los 12 grados. Dicho esto, vamos a seguir adelante, de paseo por el país, pero a través de la música y con ellas.

Qué lindo escucharlo, Onofre, ahí acompañando a Flor Paz en Wiñay. Antes escuchamos a la coplera Mariana Carrizo y un guayno de Chacho Echenique, Doña Ubenza, tras Julia Elena Dávalos y Señora Doña María. 10 minutos faltan para llegar a las 3. ¿Qué les parece cerrar esta hora a pura música ciudadana en la discoteca?

0: lindo, pura milonga. Hemos cerrado la primera hora compartida en la Discoteca Nacional. Ahí teníamos a Juan D'Arienzo y su orquesta típica, el rey del compás, con la milonga de Ángel Villoldo, volada de aficionado. Antes, escuchamos a Charlo, con la milonga de Charlo y Enrique Cadícamo, No hay tierra como la mía, y Jorge Casal había cantado en la orquesta de Aníbal Troilo, Patio Mío, un tango de Troilo y Cátulo Castillo. Faltan segundos para llegar a las 3 de la madrunoche. Se viene el instante, es nuestra historia, con la cual invita a la noche, con la cual convida a la noche, que hoy lo tiene como protagonista a un soltero empedernido llamado George Clooney. Hasta que se enamoró, claro. Nos informamos y te cuento, dale.
1: 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Las 3 de la madrugada en la República Argentina. La Secretaría de Educación suspendió durante 2026 dos requisitos del programa de vouchers educativos. La medida alcanzó a las certificaciones mensuales que deben realizar las instituciones educativas y el inciso que establece el cese de la prestación. La medida busca evitar que las condiciones administrativas afecten la continuidad de las trayectorias educativas de los beneficiarios. La Agencia Federal de Emergencias aprobó el plan de fiscalización de entidades del Sistema Nacional de Bomberos Voluntarios. A través de la resolución 9/2026, estableció el cronograma de controles para el periodo comprendido entre el 1 de julio de 2026 y el 30 de junio de 2027. Las fiscalizaciones verificarán la correcta aplicación de los fondos públicos y el cumplimiento de la normativa vigente. En la causa que investiga la desaparición de Loran Peña, declaró el oficial que estaba de guardia en la comisaría. Eduardo Rafael Torres, que ese día trabajaba en el destacamento de 9 de julio, habló durante casi 4 horas ante el Tribunal Oral Federal de Corrientes. El policía reveló que los celulares secuestrados se analizaron sin testigos. En La Leña, provincia de Mendoza, donde escuchan Radio Nacional Malargüe, en AM790 y por la FM88.1, rige una alerta amarilla por nevadas. En la ciudad de Buenos Aires y alrededores, temperatura 8 grados 5, sensación térmica 6 grados 7, cielo cubierto, humedad 78%.
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noche, la noche siempre. La noche invitada a curar esos corazones rotos, lastimados y descosidos que han quedado en el camino. La noche que además nos invita y nos combina con historias como esta.

de 20 años, George Clooney repitió una idea una y otra vez. No volveré a casarme. Nadie lo veía como una simple respuesta. Parecía una decisión definitiva. Pero un encuentro bastó para cambiar el resto de su vida. A los 52 años, George ya tenía prácticamente todo lo que millones de personas podrían soñar. 2 premios Oscar, una enorme fortuna, fama mundial. Era considerado uno de los hombres más atractivos del planeta. Y sin embargo, había algo que estaba convencido de que no formaría parte de su vida. Después de que su matrimonio con la actriz Dalia Balsam terminara en divorcio en 1993, llegó a decir públicamente que no volvería a casarse. Durante más de 2 décadas, se convirtió en uno de los solteros más famosos y codiciados de Hollywood. Su nombre estuvo relacionado con varias mujeres. Los rumores nunca desaparecieron, pero ninguna de aquellas relaciones cambió su postura sobre el matrimonio. Hasta 2013. Ese verano, una amiga en común llegó a su casa del lago de Como acompañada de una mujer llamada Amal Alamuddin. No era actriz. No buscaba a los fotógrafos. Su carrera no pertenecía al mundo del cine. Mientras la vida profesional de George giraba alrededor de películas, estrenos y ceremonias, Amal había construido una destacada trayectoria como abogada, especializada en Derecho Internacional y Derechos Humanos. Había estudiado en la Universidad de Oxford y en la Universidad de Nueva York. Su mundo profesional era completamente diferente al de George. Y quizá eso fue precisamente parte de lo que despertó su interés. Aquella primera noche hablaron durante horas. No fue un encuentro preparado como una cita romántica. De hecho, los padres de George también estaban allí. Pero algo comenzó aquella noche. Después empezaron a escribirse. Cada conversación los acercaba un poco más. Y poco a poco ocurrió algo que George no había imaginado durante años. El hombre que durante tanto tiempo había asegurado que no volvería a casarse, empezó a imaginar un futuro con ella. Menos de un año después de conocerse, decidió pedirle matrimonio. Cuando le mostró el anillo y se arrodilló, Amal quedó tan sorprendida que tardó mucho más que unos segundos en responder. George contaría después, entre bromas, que permaneció de rodillas alrededor de 20 minutos. Por un momento llegó a preguntarse qué estaba ocurriendo. Finalmente, Amal aceptó. En septiembre de 2014 celebraron su boda en Venecia. Familiares y amigos viajaron hasta Italia para acompañarlos, pero lo más importante no eran las fotografías, ni el lujo, ni la celebración. Era que aquel hombre que durante años había pensado que el matrimonio ya no formaría parte de su vida, acababa de comenzar un capítulo completamente nuevo. En 2017 nacieron sus mellizos, Ella y Alexander. Desde entonces, ambos han intentado preservar la privacidad de sus hijos y mantenerlos alejados de una exposición pública innecesaria. Amal continúa trabajando en Derecho Internacional y Derechos Humanos. George continúa actuando, dirigiendo y participando en iniciativas humanitarias.
y cuando habla de cuánto cambió su vida, ya no coloca los premios ni el éxito profesional en el centro de todo. Habla de su esposa, de sus hijos, de la familia. Porque encontró algo que para él terminó siendo más importante que la fama. Encontró a la persona con la que desea compartir cada mañana. Muchas veces estamos convencidos de que una puerta se ha cerrado para siempre, hasta que la vida nos sorprende cuando menos lo esperamos.

Paseo por el mundo a través de la música. Habíamos escuchado a Diango. Cuando quieras, donde quieras. Manolo Galván, Deja de llorar. Y recién, José Luis Perales, Samaritanas del amor. Seguimos disfrutando de la música de aquí y de allá, de todas partes.

0: paseo por el mundo y qué legado musical, enorme, el de Dalida, una mujer que ha conquistado la música y que por aquí se despachó junto a Alain Delon en Parole, Parole. Luego del compositor Bud Baccarat en Cada Instante, Cada Día y recién en el clásico de Humberto Tozzi, Ti Amo. 3:33, linda recorrida por el mundo a través de la música de la Discoteca Nacional. Señoras, señores, hacemos una pausa y a la vuelta no solo que tenemos la materia de Don Luis, sino que les cuento de qué se trata nuestro especial de hoy.
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1: 6 de la mañana, 6 minutos.
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Qué lindo recuerdo con Alfredo Citarrosa, Stephanie. 3:39 en la República Argentina. Y qué lindo cuando la música, cuando algún intérprete desempolvan recuerdos. Mira, Ana María nos está escuchando en Santa Fe y nos escribe: qué lindo escuchar a Alain Delon en la madrugada de Radio Nacional. Vendí ropa de hombre en una época en Santa Fe y teníamos un póster gigante de él. Cuando las mujeres pasaban, morían. Era ropa muy fina, tipo Yves Saint Laurent. Ay, mira qué bien, me encanta, Ana María. Bueno, gracias por la anécdota. Un abrazo bien fuerte para vos. Stephanie Citarrosa, un grande, gracias. Sonia nos escribe: Emma de La Plata, gracias a vos, Emita, por seguir en sintonía. Qué bueno, cuántos somos. Julio Mazo de Santo Tomé, allí sigue prendido a la discoteca, igual que Santiago en Luján. Buenas noches, Sonia, me quiero tomar el atrevimiento de dedicarte una canción. Mojándolo todo, Luis Eduardo Aute. Muchísimas gracias, Santi, un abrazo bien fuerte para vos. Mario de San Rafael, hola, acá siempre escuchándote. Un abrazo, abrazo que vuelve, Mario. Gracias, gracias por acompañarnos. A Piruco, nuestro amigo camionero, también el agradecimiento y buena ruta, Piruco. Hola Sonia, bendiciones. Olga de San Rafael, provincia de Mendoza, en sintonía, como siempre. Gracias, Olguita, beso para vos. Hola, muchas gracias por la compañía. Feliz jueves. Matías de Neuquén, abrazo fuerte, Mati, gracias a vos por la compañía. Buena madrugada, Sonia, querida, qué lindo es escucharte. Besos y abrazos, Ariel. Besos y abrazos también para vos, Arielito. Buenas noches, Sonia, soy Ángel, amigo camionero de Atocha, nuestro compañero del departamento San Lorenzo, está en la provincia de Salta. Buen viaje también, Angelito, qué lindo, cuántos amigos transitando las rutas argentinas, por allí prendidos a Radio Nacional, nos encanta acompañarlos. Guille, nuestro amigo de Paraguay también. Buen día, Sonia querida, qué gusto escucharte de nuevo. Qué linda historia, la de George Clooney, no la conocía. Y excelente la selección musical. Gracias por este paseo por el mundo. Un abrazo bien fuerte para vos, Guille, y gracias por tu valoración. Nos encanta siempre darnos un lugar para viajar a través de la música. Y bueno, hoy con este bloquecito con Dalida, realmente muchos, me incluyo, seguramente hemos descubierto algo nuevo, así que gracias al exquisito oído y gusto musical de nuestro querido compañero Gabriel Ceni, que fue quien hizo la selección. Lali de Montecomán, allí en San Rafael, mi querida Sonia, sos el faro de muchos de nosotros, los insomnes, cada uno por razones diferentes, pero encender nuestra alegría es lo que haces. Y nos brindas el remedio universal de la música. Te mando un abrazo enorme. Hermoso Manolo Galván. Siempre te acompaño. Gracias, Lali. Un beso grandote para vos. Gracias por tus palabras. Sos muy generosa. Por fin conseguí el remedio que me recetó la doctora Garzón esta mañana. Se llama Discoteca Nacional. Abrazos. Me lo tengo que tomar con un café, con un tostado con queso untable. Bueno. Me alegra, te digo que sobredosis de Discoteca Nacional ahí para vos, Michelle. Muchas gracias. Ay, qué ocurrentes que son nuestros amigos. Hola, mi querida Sonia, que escuchándote como siempre, qué hermosa música estás pasando. Imposible pegar un ojo escuchándote. Ay, esa es la idea, Stella Maris. Gracias, gracias de corazón, sos muy generosa. Sonia querida, ¿cómo estás? Soy Nicolás Obadilla, aquí desde Tucumán, con mi mamá Isabel te estamos escuchando. Cariños para vos y para tu mamá Amanda. Gracias Nico, gracias Isa, y esos cariños a mi mamá serán enviados, como siempre. Buenas madrunoches, qué temas, dan ganas de ponerme un botamanga ancha con un saco de pana. Me encanta. Nuestro amigo Goyo, Jorgito, gracias, Goyo Retro, Goyo Vintage, me encantó, beso para vos también, ¿Cuántos amigos, cuántas amigas? Mirta Beatriz del barrio de Mataderos se va sumando por aquí. Sonia, gracias por la música de hoy, en francés, el idioma que me encanta. Abrazo enorme y gracias otra vez.
Siempre todo lo que elegís es lo mejor, en música y en relatos. Sos genia, sos hermosa. Vos sos muy generosa, Mirta. Gracias, ¿eh? Yo sigo, mientras tanto, con mis autodefinidos, crucigramas y demás. Está muy bueno eso, está muy bueno. Gracias, Mirta. Gracias por acompañarnos. Gracias también a José.

0: Sonia, gracias como siempre por tu música. ¡Cuántos recuerdos! Bart Baccarat, ¿cuánto hacía que no escuchaba algunos de sus temas? Julián César, de Caleta, Olivia, allí en la provincia de Santa Cruz. Me gusta cuando sorprendemos. Y me gusta que se hagan eco. Amigas, amigos, muchísimas, pero muchísimas gracias, de corazón. Liliana Quinteros, nuestra amiga de La Tablada, buena noche, gracias por Stephanie, gracias por el querido Alfredo Zitarrosa, preciosa la historia, preciosa historia de amor. Gracias Lili, gracias también por hacerte eco. Buenas noches Sonia, qué hermoso tema, hacía mucho que no escuchaba. Gracias por estas canciones, realmente difícil dormirse. Laura, nuestra amiga de Pergamino, mil disculpas Laura, no era la idea. O quizás sí, un poquito sí, no te lo voy a negar. 14 minutos para llegar a las 4. Se viene en instantes nuestro especial, ¿sí? Tiene que ver hoy con uno de los grandes cantores que ha dado nuestra música ciudadana. No somos habitués de conmemorar los fallecimientos, ¿no? O de hacer homenajes los días de los fallecimientos de los artistas, de los compositores. Pero bueno, con los compañeros de la discoteca de Radio Nacional nos pareció que hoy sí podíamos hacer la excepción y ubicar en nuestro especial a Piero Bruno, Hugo Fontana. Los fanáticos de la música ciudadana saben, claro, que hablamos de Hugo del Carril. Bueno, no solo cantante argentino, sino productor, director de cine, actor, guionista, militante. Así que lo vamos a escuchar a Hugo del Carril hoy en nuestro especial. Se cumple un aniversario de su fallecimiento acontecido el 13 de agosto de 1989. Así que tenemos una recorrida por muchísimos tangos interpretados por Hugo del Carril, Corrientes y Esmeralda, Malevaje, Garufa, Esta noche me emborracho, Buenos Aires, Qué falta que me haces, Luna de Arrabal, Percal y tantos otros. Así que en un ratito hay Hugo del Carril en nuestro especial de las 4. Ahora lo que hay es la invitación al disfrute, porque llega nada más y nada menos que Don Luis invitándonos a su matera, con estas historias de pueblos, de esos que dicen algunos, donde nunca pasa nada. Adelante, maestro.
1: En un pueblo, ni muy grande ni muy chico de Entre Ríos, parecido a tantos pueblos que jalonan lo largo y lo ancho de nuestro bendito territorio, pueblo que suele definir el comentario popular como pueblos donde nunca pasa nada, y cosa con la que yo no estoy de acuerdo tampoco para nada, porque ¿qué es que pase algo? Aparecer en los diarios. Desgraciadamente cada vez que un pueblo chico aparece en los diarios por alguna cosa ingrata. Porque los diarios no se ocupan de las cosas cotidianas, de las cosas simples. Donde las noticias de policía llegan a ser hechos exclusivamente accidentales porque no hay delitos premeditados, porque todo el mundo se conoce. Y nadie cometería la torpeza de robar ni siquiera un timbre de bicicleta o estaría en el comentario de todo el pueblo el otro día. Y el comisario de ese pueblo, un poco de tanto no anotar nada, porque escuché, anotaba nomás lo esencial, las cosas estaban. No pasaba de ahí, de un partido de básquet, un partido de fútbol con el otro pueblo. Una noche, cualquiera le dijo a los amigos, che, vamos a hacer un asado esta noche, para romper la rutina. Asado de hombres, pues en la comisaría no van a ir con mujeres. ¿Y quién eran los hombres invitados? Los hombres sobresalientes del pueblo. Juez de paz, jefe correo, jefe estación, boticario, gerente de la tienda, el dueño de los almacenes Ramos Generales, el presidente de la cooperadora policial, el carnicero que puso la carne, abogado, médico, intendente. Y te dirán, ¿y para comer asado nomás? No, el asado era un pretexto para estar un rato juntos, jugar algún truco, contar algún cuento, reírse un rato. Y empezaron temprano, con lo que nosotros llamamos comúnmente el vermucito, y que nunca es vermucito porque es la picada con el mismo vino con el que vamos a acompañar el asado. Le arrancamos con

La picada organizada por una mujer, al no querer, siempre tiene cierto detalle estético. Cosa que no ocurre cuando la reunión es de hombres solo. El hombre es muy guasuncho para la cosa. Y eran todos hombres solos, que nunca entran a la cocina para nada. Entonces te imaginas, se organiza la picada. Mortadela, bola, cortada a los guasos. Queso duro y picante para hacerse. Y aceituna de las ordinarionas estas que le arrima el escarbadiente y rajan para afuera. Que llegas a comer un 25%, el otro están todas en el suelo. Y empezaron con eso y con algún truco, algún tute, se hicieron mesas así, y el asado era entrerriana, despacito, casi al resplandor de la brasa, porque no había ninguna apuro. Se hicieron las 2 de la mañana en estos trámites, 2 y pico, y se terminó el vino. Y el comisario lo llama al cabo de cuarto, porque era en el patio de la comisaría, y le dice al cabo de la guardia: Medina, hermano, vení. Y viene Medina: ordene, señor. Que le hizo el saludo porque había gente, si no, nunca le hacía. Y le dice: haceme el favor de llamar Boliche Cabral y decirle que mande vino. Del que a mí me gusta, decirle para el comisario, él ya sabe el que a mí me gusta. Una dama Juana, decirle que mande, decirle que yo después paso a arreglar con él. A la orden. Y pega la vuelta y sobre el mismo talón vuelve a girar y le dice: discúlpeme, señor, ¿te recuerda el número del Boliche Cabral? Se memoria el comisario, le dice: 2232. Muchas gracias, señor. Y se va. Ustedes estarán pensando, en un pueblo chico, a las 2:30 puede haber un boliche capaz de atender un pedido telefónico. Ahí está la cuestión. Este es un boliche de doble juego. O sea, de dudosa reputación. No sé si me explico para los más grandes. Vendía pimentón y otras cosas. Y maestro y de apurado, che, mete mal el dedo. Y en vez de 2232, que era el boliche Cabral, marca 2222. Y ese no era el boliche Cabral. Era la parroquia del pueblo. 2:30 de la mañana suena el timbre en el teléfono, en la mesa de luz del cura párroco. Un salto así pegó el curita porque dijo: extrema unción clavada. Nadie va a llamar para un bautismo a esa hora. Y casi con temor de una mala noticia de alguno de los compueblanos, el sacerdote dice: hola, así el cabo de cuarto acá en la comisaría local, el cabo Medina le habla. Dice el comisario que le mande vino. Dice: ¿cómo? Que dice el comisario que le mande vino. Dice: ¿está seguro? Sí, sí, del que usted ya sabe. Y le puso tanta voz de cómplice que se desorientó el cura, porque ahí recordó que lo había convidado con vino de misa al comisario. Y pensó para adentro: estará de antojo, pero no le entendía el horario. Entonces le dice: pero a esta hora, sí, sí. Y una dama, Juana, dice que le mandé. Ahí se dio cuenta el cura párroco que estaba equivocada la dama. Y como buen cura párroco, decidió investigar qué estaba pasando en su pueblo para ver si tenía argumentos para el sermón del domingo. Le dice: ¿para qué quiere vino el comisario, si es que se puede saber? Ay, ya está con los amigos acá, tan de farra. Ah, no me diga. ¿Y quiénes son los amigos? Y le da la lista el otro. Ah, dice, están todos, sí, sí, y seguramente desde temprano. ¡Ja! Desde las 9 están chupando tupido y meta con ta cuento verde tan. Ah, qué bien. ¿Y qué hora es ahora, cabo? Y miran el reloj de la guardia y dice: ahora son 3:20 de la mañana. Ah, 3:20 de la mañana. Así que están chupando de las 9, se terminó el vino, y el mismo comisario en persona pide más vino para seguir chupando en la misma comisaría a las 3:20 de la mañana. Un ejemplo el comisario, ¿eh? Habría que destacarlo esto en los diarios, porque es un ejemplo para la comunidad. Lo felicito por el jefe que tiene. ¡Oh! Se quedó duro el cabo. Y pensó para sus adentro: ¿quién es el atrevido este que se permite poner en tela de juicio las actitudes de mi jefe? Y endureció el tono. ¿Quién habla de ese lado? Y del otro lado, con no menos firmeza en el tono de voz, dice: para que sepa, mi amigo, de este lado habla el cura párroco. ¡Ah! ¡El cura párroco! ¡Ah! ¡Y lindo cura tenemos en el pueblo, ¿eh? A las 3:20 en el boliche Cabral. ¡Ah!

0: 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Las 4 de la madrugada en la República Argentina. El gobierno prevé adquirir al menos otros 10 mil millones de reservas antes de las elecciones. El viceministro de Economía, José Luis Daza, aseguró que el país llegará a los próximos comicios con mejores condiciones financieras que el año pasado. El funcionario añadió que la gente está más dispuesta a arriesgar que la robe un motochorro que a poner la plata en el sistema financiero. El RENAR habilitó el registro de silenciadores y miras nocturnas para armas. Los legítimos usuarios deberán acreditar que pertenecen a un club de tiro o presentar un permiso de caza vigente. El organismo también estableció un trámite para registrar armas recibidas por herencias sin necesidad de contar previamente con una declaratoria judicial. Además, fijó nuevos requisitos para quienes quieran obtener un permiso para portar armas de guerra, que incluirá controles de antecedentes y una evaluación de riesgo. Internacionales, la cantidad de muertos por el terremoto en Colombia subió a 265. Lo confirmó el presidente Abelardo de la Espriella, mientras que los heridos ascienden a 3.494 y los desaparecidos a 496. El mandatario precisó que un total de 25.872 son las familias afectadas y 53.816 las personas impactadas negativamente por el sismo. En el noroeste de la provincia de San Juan, donde escuchan Radio Nacional Hacha al Buenaventura Luna, en AM 1150 y por la FM 102.1, rige una alerta amarilla por nevadas. En la ciudad de Buenos Aires y alrededores, temperatura 8 grados 6 décimos, sensación térmica 7 grados 1, cielo cubierto, humedad 77%.
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es del jueves 13 de agosto de 2026 y aquí estamos una vez más reencontrándonos con los y las oyentes de las 4. Así que bienvenidas, bienvenidos, es un placer saberlos por allí entrando a la Discoteca Nacional. Vaya el abrazo a quienes nos vienen acompañando desde los primeros minutos de este día. Hablando de los que se suman, ahí está Mónica Gabriela Lisi, ya dispuesta a ponernos en el aire y para darle play a nuestro especial del día de hoy. Hablábamos hace un ratito del hecho de que no, para mí particularmente, sí, me gusta homenajear a los artistas, a los compositores, a los creadores, a los intérpretes, siempre el día de su nacimiento. Pero bueno, consideramos con los compañeros de la discoteca de Radio Nacional Buenos Aires que hoy era una buena ocasión para recordar a Hugo del Carril. ¿Sí? Fallecía un 13 de agosto a los 76 años, un día como hoy, allá por 1989, una de las grandes figuras, sin lugar a dudas, de la cultura argentina. Cantante, actor, director, productor, que ha dejado una extensa trayectoria en el cine y en la música popular. Así que, si les parece, vamos a empezar a recorrer nuestro especial de hoy a modo de homenaje, recordando a Hugo del Carril. En el comienzo lo vamos a escuchar con un tango de Francisco Pracánico y Ciredoño Flores, Corrientes y Esmeralda.

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0: perlita, ¿no? Un himno sobre la resistencia social y la voz indispensable del artista popular frente a las injusticias. Ahí lo teníamos a Hugo del Carril, una de las grandes figuras de la cultura nacional, a 37 años de su fallecimiento. Lo escuchamos en Corrientes y Esmeralda, de Francisco Pracánico y Celedonio Flores, Malevaje, de Dijépolo y Juan de Dios Filiberto, en Garufa, de Juan Antonio Collazo, Víctor Soliño y Roberto Fontaina. También cantó Barrio Reo, de Roberto Fugazot y Alfredo Navarrine, Esta Noche Me Emborracho, de Dijépolo, en Blanco y Negro, una milonga, de Néstor Feria y Fernán Silva Valdés. Buenos Aires, de Manuel Romero y Manuel Jovés, Qué Falta Que Me Haces, en la orquesta de Armando Pontier, de Miguel Caló y Pontier, Luna de Arrabal, de Julio César Sanders y Enrique Cadícamo, Percal, de Homero Expósito y Domingo Federico. También se despachó con Me Besó y Se Fue, de José Canet, Nada Más, de Juan D'Arienzo y Luis Rubinstein, Indiferencia, de Rodolfo Biaggi y Juan Carlos Torri, Silbando, de Sebastián Piana, Cátulo Castillo y José González Castillo. También La Casita de Mis Viejos, de Juan Carlos Cobian y Enrique Cadícamo, Madame Yvonne, de Eduardo Pereira y Enrique Cadícamo. Cantó Tres Esquinas, un tango de Ángel D'Agostino, Alfredo Atadía, Enrique Cadícamo, Mano a Mano, de Gardel, Razzano y Celedonio Flores, y por supuesto recién, Si se calla el cantor, canción emblema de Horacio Guaraní, hoy Hugo del Carril, protagonista de nuestro especial de la Discoteca Nacional. Sé que muchos y muchas de ustedes han disfrutado de este momento y eso verdaderamente nos pone muy felices. Llegamos a las 5. Alto en la Discoteca Nacional, nos informamos. Para eso nos cuenta lo que hay que saber a esta hora el señor Fernando Pernera.
1: 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Las 5 de la madrugada en la República Argentina. Argentina y Estados Unidos prorrogaron un acuerdo de cooperación espacial. El entendimiento, firmado originalmente en octubre de 2011, establece un marco para trabajar de manera conjunta en el uso pacífico del espacio ultraterrestre. La extensión se concretó mediante un intercambio de notas entre ambos gobiernos, firmadas en Buenos Aires el 27 y 30 de julio, día en que comenzó a regir. El INDEC dará a conocer el índice de inflación de julio este jueves a las 16. Recordemos que la Oficina de Estadísticas porteña señaló que la inflación en la ciudad de Buenos Aires fue de 2,9%. El dato representó una suba de 1,1 punto porcentual respecto de junio. ANMAT suspendió la habilitación de droguería Lomas. La medida fue adoptada por incumplimientos detectados durante una inspección y por falta de documentación que acreditara la corrección de las irregularidades. La suspensión alcanzó al tránsito interjurisdiccional de medicamentos y especialidades medicinales que realiza la empresa cordobesa. En el noroeste de la provincia de Neuquén, donde escuchan Radio Nacional Chosmalal, en la M670 y por la FM 92.3, rige una alerta amarilla por nevadas. En la ciudad de Buenos Aires y alrededores, temperatura 8 grados 3 décimos, sensación térmica 6 grados 8, el cielo está cubierto, la humedad es del 79%.
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1: Estamos en todo el país. Misiones. Las cataratas del Iguazú están ubicadas dentro del Parque Nacional Iguazú. Es un monumento natural declarado una de las 7 maravillas del mundo. Están justo en la frontera entre Paraná, Brasil y la provincia de Misiones. En total, tienen 275 saltos de hasta 70 metros de altura. Por sus pasarelas mimetizadas en plena selva, se puede avistar de cerca la Garganta del Diablo, el pico más alto. Más de 1 millón de personas del mundo visitan Argentina cada año solo para ir a las cataratas del Iguazú. En cada provincia argentina. 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

allá, ahí vamos, agradeciendo estar vivos un día más en la faz de la tierra. Claro que sí, como siempre en esta parte de nuestra discoteca, en este momento del reencuentro con los y las del Club de las Cinco, celebrando el milagro de vivir. Señoras, señores, buen día para todo el mundo. Qué lindo saber que estamos coincidiendo una vez más en este rinconcito del día, en esta parte del día. Pasaron 8 minutos de las 5 del jueves 13 de agosto de 2026 y vamos por supuesto agradeciendo a quienes nos vienen acompañando desde que arrancó este jueves, allá tempranito junto a Fabi Codevila. Hoy se celebra el Día Internacional de la Zurdera. Así que feliz día a mi querida compañera técnica operadora Mónica Gabriela Lisi y bueno, en su nombre a todos los zurdos y zurdas, ¿sí? Este día fue establecido allá por el año 1976, cada 13 de agosto, por la Asociación Internacional de Zurdos para concientizar sobre las dificultades que afrontan en un mundo diseñado básicamente para personas diestras. Mira, se calcula que en Argentina son zurdos el 12% de los varones y el 8% de las mujeres. Así que, obviamente, feliz día para todos ustedes. Además, un día como hoy, en 1931, se creaba la Academia Argentina de Letras, institución que desde entonces se encarga de estudiar, cuidar y difundir el buen uso del idioma español en nuestro país. Mantiene lazos con la Real Academia Española y con todas las academias del mundo hispanohablante, siendo parte de una gran comunidad dedicada a preservar y enriquecer nuestra lengua. Pero actualmente está integrada por 24 miembros, destacados en literatura, en estudios de idioma, quienes trabajan día a día para proteger la riqueza y la identidad de nuestra forma de hablar. 13 de agosto del año 2026, ya con un feliz cumple y una linda vida. Los mejores deseos para mi querida amiga Paula Polichela, que ya va arrancando su jornada. Ella arranca tempranito allí en la ciudad de La Plata, así que a pasarlo hermoso. ¿Cómo viene la historia, climatológicamente hablando, por esta parte del mapa? En la ciudad autónoma de Buenos Aires tenemos el cielo totalmente encapotado, bien cubierto. Hay pronóstico de lluvias para hoy por la tarde. Ayer también había pronóstico de precipitaciones, finalmente no se dieron. Hoy también son bajas las probabilidades, pero como digo siempre, son probabilidades al fin. Se espera una máxima de 12 grados. Hoy, en este momento, tenemos 8 grados 3 décimas de temperatura y 6 grados 8 de sensación térmica. La humedad es del 79% y el viento proviene del sudeste a 10 kilómetros en la hora. 1019.6 hectopascales la presión. Datos del tiempo por la ciudad autónoma de Buenos Aires y alrededores. En un ratito me doy una vuelta por el país, porque bueno, sigue en alerta por nevadas nuestra Patagonia, siguen varados miles de camiones en la cordillera, hay algunos alertas, mira, uno naranja para Catamarca y sur de Mendoza, sí, por frío intenso y por nevadas intensas, y un alerta amarillo en Neuquén. Lleva récord de días cerrado el paso Cristo Redentor. Realmente es angustiante la situación. Y bueno, lamentablemente para los próximos días se esperan temporales de nieve. En Mendoza, desde Chubut, incluso hasta el norte del NOA. Así que en un ratito vamos a profundizar, lógicamente, y nos vamos a dar una vuelta por nuestro país. Tengo un beso enorme, enorme, enorme para Ramón. Se está sumando, es la primera vez que nos escribe, él trabaja en seguridad en Viedma, provincia de Río Negro, y para nosotros es un gusto, un gusto inmenso acompañar a tantos y a tantas, y a contramano del sol, bueno, como decimos con Fabi siempre, ¿no? Serenean, rutean, a quienes tejen, a quienes cocinan, a quienes empanadean, ¿sí? Sea cual sea tu actividad, estés donde estés, haciendo lo que te toque, vayas donde vayas, nos encanta acompañarte. Tantos amigos en el rubro petrolero, en nuestra Patagonia, gente embarcada. Bueno, la radio siempre tiene como premisa eso,
acompañar, fundamentalmente en estas horas, ¿no? Porque hay un concepto que obviamente está bien establecido, ese de que durante la mañana la radio informa, durante la tarde entretiene, durante la noche y la madrugada acompaña. Bueno, a eso apuntamos, y ni qué decirlo a quienes transitan las rutas argentinas. Hola Sonia, viajando de Comodoro Rivadavia en camión hacia Pehuajó, soy Daniel. Un abrazo de corazón a corazón. Dani, un abrazo para vos. Buena ruta. Y nos encanta ir con vos, allí en la cabina de tu camión. También van viajando una familia hermosa que arrancaron en Cerro Alto, Río Negro, con destino a la ciudad de Buenos Aires. Deben estar todavía en viaje. Rodo, el piloto. Caro, la copiloto. Los hijos, el sobrino, los tres gatos, la perra, han ido haciendo paradas por allí, pero nos han ido escuchando durante toda la madrugada, así que para nosotros también un mimo al alma haberlos acompañado. Gracias, a Rubén, que está por allí en Bahía Blanca también. Gracias por el especial, Sonia, un gran argentino, y ni qué decir, como actor y cantor, un hombre algo olvidado. Gracias por Hugo del Carril hoy en el especial. Un placer, Rubén. Buenas noches, Sonia querida. Yo arranco recién de Mendoza a Buenos Aires. Ahora a full con Nacional. Mucha neblina, así que mucha precaución. Abrazo y bendiciones. Roque, buena ruta, buen viaje. Te estaremos acompañando este ratito. Sonia, buena madrugada. Soy Marcos de Ibarlucea, Santa Fe. Qué gusto escucharte. Gracias por la música y la compañía. Saludos. Marcos, abrazo fuerte para vos. Gracias. Gracias por acompañarnos. Tangos por Don Hugo del Carril, ¡excelente! Nos escribe Víctor, desde Becar. Miriam de Quilmes, por aquí, linda madrunoche, mi querida Sonia. Por suerte ayer finalmente no hubo lluvias, eso sí, estuvo nublado, ventoso y frío. Abrazo, espero que no vuelvan los días de lluvia, sino que vuelvan los soleados. Gracias, buenísimo el especial de hoy, bien tanguero, me encantó. Gracias Miri, beso para vos. Bello concierto, estremece escucharlo a Don Hugo del Carril. Liliana, nuestra amiga de la tablada, allí en Córdoba. Elenita Belloso, hola Sonia de mi corazón, estoy feliz porque puedo estar con vos un ratito. Hermosos los tangos, seguramente te los cantaste todos, Helen. Beso para vos. Buen día hermosa, gracias por la música, las historias y el especial de hoy. Fabuloso. Besos, Teco, nuestro amigo de General Pacheco. Allí en la provincia de Buenos Aires, te quito que tengas un hermoso día. Clara de Puerto Iguazú, también va sumando por allí. Julio Mazo de Santo Tomé, provincia de Corrientes. Es un placer escucharte. Gracias. Buen día, preciosa. Yo soy zurdo. 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Oscar de Belviso. Beso para vos y para Julián César, que nos está escuchando allí en Caleta Olivia, provincia de Santa Cruz. Cómo me gusta esto de recorrer todo el mapa, saludando amigas, amigos en cada rincón de nuestra patria, como digo siempre, ¿no? Donde haya un corazón que palpite en Argentina y que esté sintonizando alguna de nuestras emisoras de Radio Nacional. 5 y 16, matecito en mano, les cuento cómo sigue el calendario de pagos de ANSES. Hablando de todo un poco, hoy, jueves 13... se abonan jubilaciones y pensiones que no superen los haberes mínimos a quienes tengan documentos terminados en 3. También se pagan pensiones no contributivas a beneficiarios con DNI concluidos en 6 y 7, asignación universal y asignación familiar por hijo a quienes tengan documentos concluidos en 3 y asignación por embarazo a beneficiarias con documentos finalizados en 3. Dicho esto, más música en lo que nos queda de la Discoteca Nacional, ahora con Airbag, la partida de la gitana.

Claro que sí, el momento en el que todo comienza de vuelta, ¿no? Así cantaban los Turf en Pasos al Costado. Antes escuchamos a Miranda con Tu Misterioso Alguien. 5:29 del jueves 13 de agosto y nosotros por aquí, lógicamente, viajamos por el país tal cual lo prometimos. Me voy a Comodoro Rivadavia, en la provincia de Chubut, donde el cielo está parcialmente nublado. 2 grados 7, la temperatura máxima para hoy, 10 grados, con cielo mayormente nublado, indica el pronóstico. En San Fernando del Valle de Catamarca, el cielo está parcialmente nublado. La temperatura es de 2 grados 4 décimas, la térmica 7 décimas de grado bajo cero y se espera una máxima de 18 grados, hoy con cielo parcialmente nublado. Por Viedma, provincia de Río Negro, el cielo está ligeramente nublado. 4 grados 8 décimas la temperatura, 2 grados 6 la térmica, la máxima está pronosticada en 11 grados, con cielo mayormente nublado. Sigo viaje, me voy a Santo Tomé, provincia de Corrientes, el cielo está cubierto por allí, 11 grados 9 décimas la temperatura, se esperan tormentas durante gran parte del día, hasta la tarde inclusive, Santo Tomé, y una máxima de 18 grados. 5:30, sigo viaje. En Ibarlucea, provincia de Santa Fe, el cielo está cubierto con lluvia y se esperan justamente lluvias y chaparrones hasta la tarde inclusive. Hacia la noche cielo nublado, la máxima 11 grados. De Ibarlucea a Bahía Blanca, provincia de Buenos Aires, donde el cielo está cubierto y la temperatura es de 4 grados 6 décimas. Térmica 2 grados 4 en Bahía. Y la máxima para hoy está pronosticada en 13 grados. Buen día para Sole de Castelar, que está por allí ya en sintonía. Buen jueves para todos. Consulta. En mi mochila guardo paraguas. Linda música, me acompaña toda la madrugada porque dejo la radio prendida toda la noche. No me gusta el silencio total. Bueno, Sole, yo te digo, si volvés tarde, yo te diría que sí. Que lleves el paraguas por las dudas. Hay bajas probabilidades, pero bueno, probabilidades al fin, decíamos recién, de que se registren lluvias aisladas en la tarde de hoy, ¿sí? Por estas pampas. Abrazo para Tere de Capilla del Señor, también para José, que va arrancando su jornada allí en el Calafate, provincia de Santa Cruz. Mientras nosotros por aquí seguimos adelante disfrutando de la música. Estelares, aire.

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eso es lo que vos te pensás, querido. Ahí lo teníamos, a Chano, compañía. Tan biónica con loca, ya sobre el final de nuestra discoteca de hoy. Antes de despedirnos, bueno, quiero mandarle un beso grande a Raúl. Nos contaba que en Trenquelauquen está diluviando, literalmente, ¿sí? Cerca del límite con La Pampa, ¿no? A propósito de ello, los amigos que vienen viajando, Rodo, Caro, también nos reportaban que el tramo que hicieron pasando por Macachín, justamente en la provincia de La Pampa, también había sido bajo una intensa tormenta. Así que abrazo fuerte por allí, chicos. Gracias, gracias por habernos acompañado. Y a Roxy, que desde Guaymallén por aquí se conectó sobre el estribo. Feliz día a todos los zurdos, a mi hija Gabriela, que tiene una letra preciosa. Gracias, Roxy, por supuesto, un feliz día para Gaby. Y Mónica Lisi también tiene una letra preciosa, muy prolija, cuasi caligráfica, mira, te podría decir. Bueno, hasta aquí llegamos, ¿sí? Basta Sonia, llegó el momento de decir hasta luego. Algunos llegan, otros nos retiramos, así que a tener el mejor día. Es el jueves, mañana en modo viernes, ya nos estaremos reencontrando. Dios mediante, minutos después del acero con Fabi Codevila, haciendo día dos, y como siempre, luego abriéndonos de par en par las puertas de la discoteca nacional, si Dios quiere. Solo si él, y yo sé que va a querer. Se viene el panorama federal de noticias a las 6, pero antes el cierre musical de esta discoteca con un mini especial. Hoy con Fito Páez, que me invita con él a rodar mi vida. Chao, hasta mañana.

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0: días, bienvenidos al panorama federal de noticias, 6 de la mañana, un minuto en la República Argentina y hasta las 7, como dice el separador, como dice la apertura, vamos a estar acompañándolo con toda la información del ámbito nacional e internacional. Y ya te cuento que en la ciudad autónoma de Buenos Aires la temperatura es de 8 grados 2 décimas con una térmica de 6 grados 3 décimas. El cielo continúa cubierto y así lo estará durante toda esta jornada. En un ratito vamos a ir con el pronóstico extendido, simplemente decirte en estos momentos que la máxima para hoy será de 12 grados. Mi nombre es María Fernanda Heras y estoy acompañada por Fernando Pedernera.
1: Muy buenos días, María Fernanda, muy buenos días para todos.
0: Arrancamos, como siempre, recorriendo las calles.
1: Hay registro de incidentes ocurridos durante la madrugada con intervención del SAME.
0: Se produjo un incendio en Donato Álvarez y Cura Paligüe en un local y fueron tres autos también en las zonas de las vías. El fuego se inició en el local y luego tomó a estos tres vehículos estacionados.
1: En Riestra y Larrazábal, el choque de una camioneta contra el cordón de la vereda hizo varios trompos.
0: El tercer incidente se produjo en el barrio porteño de Belgrano. En la ciudad de La Paz y Sucre, un vehículo a gran velocidad chocó a cuatro autos estacionados. Luego del impacto, el auto se dio a la fuga. El conductor luego lo abandonó y comenzó a huir. Hay pérdida de combustible sobre la calzada. Está trabajando la policía de la ciudad. En principio, no hay corte de tránsito.
1: Este es el estado de los accesos y las autopistas.
0: El tránsito es fluido y con buena marcha sobre los puentes Pueyrredón, La Noria y Alsina. En la autopista Buenos Aires-La Plata, Richeri, autopista 25 de Mayo, Lugones, Delepiane, Cantilo, Cámpora, Ilia, 9 de Julio, Perito Moreno, Camino del Buen Aire, autopista del Oeste, Panamericana y Avenida General Paz.
1: Servicios, trenes, los ramales Tigre, Mitre y José León Suárez de la línea Mitre circulan a horario.
0: En la línea Roca, los ramales La Plata, Cleu, Cañuelas y Ezeiza corren dentro de los cronogramas previstos.
1: También están operando a horario las líneas Belgrano Norte, Belgrano Sur, Urquiza, San Martín y Sarmiento.
0: Con respecto al subte y el premetro, te cuento que comenzaron a operar de acuerdo con los cronogramas previstos.
1: Y en el Aeropuerto Internacional de Ezeiza y en el Aeroparque Metropolitano Jorge Newbery, la operatividad a esta hora es normal.
0: Y ahora recorremos el país porque vamos a ir con el pronóstico por regiones para este jueves 13 de agosto del año 2026.
1: En el NOA, Jujuy, Salta, Tucumán, Catamarca, Santiago del Estero y La Rioja, cielo parcial a algo nublado con ambiente fresco y templado. Mínimas entre 3 y 10 grados, máximas de 15 a 22. Baja probabilidad de precipitaciones.
0: ¿Qué pasa en la región del NEA? Compuesta por Formosa, Chaco, Misiones y Corrientes, habrá tormentas intensas con lluvias abundantes, actividad eléctrica, posible granizo y ráfagas de viento que pueden superar los 70 kilómetros por hora. Condiciones adversas durante gran parte de esta jornada.
1: En Cuyo, Mendoza, San Juan, San Luis, también parte del NOA en La Rioja, cielo parcial a mayormente nublado con ambiente frío a fresco. Temperaturas mínimas cercanas a cero en zonas altas y máximas de 12 a 18 grados. Posibles precipitaciones aisladas o residuales de nieve en la cordillera.
0: En el centro de nuestro país, Córdoba, Santa Fe, Entre Ríos, Buenos Aires, La Pampa y Amba, cielo mayormente nublado a cubierto. En Córdoba, tiempo seco con mínimas de 3 grados y máximas de 15 grados. En el resto, lluvias o lloviznas aisladas, especialmente por la tarde. Las máximas de 10 a 13 grados.
1: Patagonia, Neuquén, Río Negro, Chubut, Santa Cruz y Tierra del Fuego. Ambiente frío, cielo parcial a mayormente nublado, posibles nevadas residuales o aisladas en la cordillera y zonas altas. Temperaturas bajo cero en la montaña y máximas que apenas superan los 10 grados en el este.
0: En el sector antártico argentino, islas del Atlántico Sur, condiciones frías a muy frías, con cielo nublado, vientos moderados a fuertes y probabilidades de nevadas o precipitaciones. Temperaturas predominantemente bajo cero, con valores más moderados en las islas, alrededor de 1 a 5 grados.
1: Y ahora con compartimos el cronograma de pagos de la ANSES para agosto.
0: Las jubilaciones y pensiones que no superen el haber mínimo, las asignaciones familiar y universal por hijo y por embarazo se pagarán hoy a beneficiarios con DNI terminados en 3.
1: Las pensiones no contributivas se pagarán a quienes presenten DNI terminados en 6 y 7.
0: Las asignaciones familiares de pensiones no contributivas podrán ser cobradas hasta el viernes 11 de septiembre por titulares de beneficios con todas las finalizaciones de documento.
1: Las asignaciones por prenatal y por maternidad se pagarán a los titulares de los beneficios con DNI finalizados en 4 y 5.
0: Las asignaciones de pago único, matrimonio, adopción y nacimiento o primera quincena se abonarán hasta el viernes 11 de septiembre a beneficiarios con todas las terminaciones de documentos.
1: La prestación por desempleo plan 1 correspondiente a agosto comenzará a pagarse el lunes 24 a beneficiarios con documentos finalizados en 0 y 1.
0: Y por último, las jubilaciones y pensiones que superen el haber mínimo se estarán abonando desde el martes 25 a los DNI terminados en 0 y 1.
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0: 6:07 en la República Argentina. Vamos a repasar un poco más ampliados los datos del tiempo en la ciudad de Buenos Aires. 8:02, la temperatura 6:03, la sensación térmica, la humedad relativa ambiente 79%, la presión 1019.6 hectopascales, viento del sudeste a 12 kilómetros en la hora, la salida del sol será a las 7:36. Nosotros comenzamos con el desarrollo de las principales noticias.
1: Hoy se conocerá la inflación de julio.
0: El Instituto Nacional de Estadística y Censo difundirá a las 16 el índice de precios al consumidor, el IPC, correspondiente a julio.
1: La semana pasada, la Oficina de Estadísticas Porteña señaló que en agosto la inflación en la ciudad de Buenos Aires fue del 2,9%, lo que representó una suba de 1,1 punto porcentual respecto de junio.
0: Este es el informe de Alejandra Gallo.
3: Esta tarde el INDEC difundirá la inflación del mes de julio, que tiene como principal antecedente el relevamiento de expectativas del mercado que todos los meses también realiza el Banco Central. Y en este caso, el dato dio un 2% para ese periodo. La información llega horas después de que el Congreso diera el puntapié inicial para empezar a discutir la reforma de la Carta Orgánica del Banco Central, cuando justamente ayer el oficialismo logró número suficiente para aprobar en comisión esa iniciativa.
1: Karina Milei inaugurará un local partidario de La Libertad Avanza.
0: La secretaria general de la presidencia inaugurará hoy una nueva sede de La Libertad Avanza de la provincia de Buenos Aires, un local ubicado en cercanías del Parque Lezama.
1: El acto comenzará a las 18 y tendrá lugar en la avenida Caseros, 514, en el barrio porteño de Barracas.
0: El evento forma parte de la expansión de la Fuerza Libertaria que el año que viene tiene dos objetivos de máxima: asegurar la reelección del presidente Javier Milei y ganar la provincia de Buenos Aires.
1: La reforma a la Carta Orgánica del Banco Central obtuvo dictamen en diputados.
0: En una reunión conjunta con las comisiones de Finanzas y Presupuesto y Hacienda, La Libertad Avanza alcanzó 42 firmas sobre 73 diputados presentes.
1: La iniciativa sería debatida en el recinto el próximo miércoles 26 de agosto.
0: Durante el debate de ayer, el economista Miguel Boggiano destacó la importancia de hacer un punto que plantea la reforma propuesta por el Poder Ejecutivo.
4: El tercer eje es sin dudas el más importante y es la prohibición absoluta de financiar al sector público. Se eliminan los adelantos transitorios, se prohíben los préstamos al Estado y también la compra de títulos públicos en el mercado primario. En otras palabras, el Banco Central deja de ser la caja de financiamiento de la política.
1: El ministro de Economía dijo que pronto se anunciarán nuevos RIGI.
0: Luis Caputo habló en la Bolsa de Comercio de Córdoba, donde adelantó nuevos proyectos del régimen de incentivo a las ganancias inversiones RIGI por hasta 50 mil millones de dólares.
1: Precisó que hasta el momento se presentaron 43 proyectos por un monto de 148 mil millones de dólares, de los cuales el gobierno aprobó 23.
0: Caputo agregó además:
5: lo que estamos haciendo hoy es reconstruyendo el país, reconstruyendo la Argentina, porque si bien los últimos 25 años no estuvimos en ninguna guerra, la realidad es que desde el punto de vista económico e institucional, Argentina ha sido arrasada y hoy necesitamos reconstruir este país, ¿no?
1: El ministro de Economía aseguró también que el presidente Javier Milei será reelecto.
5: Yo no tengo ni la más mínima duda que el presidente reelige, y mucho más allá de eso, creo que tiene que serlo, porque nosotros todavía estamos reconstruyendo Argentina, estamos en un proceso donde el presidente sí es irreemplazable, pero el presidente sí es irreemplazable porque lo que dije antes de la determinación política para el cambio.
0: Juicio a Piti Álvarez, declaró la ex de Cristian Díaz y complicó al músico.
1: Verónica Román, madre de la hija de 16 años del hombre asesinado el 12 de julio de 2018, afirmó que no percibe arrepentimiento en el ex líder de Intoxicados.
0: Espero que se haga justicia por él. Honestamente no veo que él le importe lo que pasó y a mi hija la dejó sin un padre. Si tiene que pagar, que pague. Tiene que ir preso, afirmó la mujer en la segunda audiencia del juicio.
1: Piti Álvarez enfrenta una acusación por homicidio agravado por el uso de un arma de fuego.
0: Si el tribunal lo encuentra culpable, bajo esa calificación la pena prevista puede llegar hasta los 30 años de prisión.
1: Al respecto, esto decía el abogado que representa a la familia Díaz, el doctor Fernando Burlando.
6: La pena que va entre 8 y 25 años se le suma un tercio del mínimo y también un tercio del máximo. O sea, las penas arrancan, bueno, de 18 meses a más de 30 años, ¿no?
1: Caso Loan, declaró el oficial que estaba de guardia cuando desapareció el niño.
0: Eduardo Rafael Torres, que ese día trabajaba en la comisaría de 9 de julio, habló durante casi 4 horas ante el Tribunal Oral Federal de Corrientes.
1: Dijo que los celulares secuestrados se analizaron sin testigos.
0: Más información con nuestra enviada especial, Nerina Álvarez.
7: Finalmente, mañana 13 de agosto, declarará Nicolás Soria en el marco del juicio por la presunta sustracción de Loan Danilo Peña. Hay mucha expectativa por lo que pueda llegar a manifestar, especialmente luego de que la semana pasada adelantara su decisión de responder absolutamente todas las preguntas, tanto de las defensas como de la fiscalía y también de los integrantes del tribunal. Soria también había hecho referencia a las amenazas de muerte que recibió mientras se encuentra alojado en el penal, situación por la que su abogado defensor presentó un habeas corpus que finalmente fue rechazado. Ahora todas las miradas están puestas en su declaración y en lo que pueda aportar respecto a los hechos que se investigan en el caso Loa.
0: Nombró a Adriana Barballe como nueva secretaria de Innovación de la Nación.
1: La doctora asumirá en reemplazo de Darío Genua, quien el Poder Ejecutivo agradeció por el trabajo, el compromiso y los logros alcanzados durante su desempeño al frente del área.
0: Barballe cuenta con una extensa trayectoria profesional y académica en inteligencia artificial, ciencias de datos, ciberseguridad e innovación tecnológica.
1: El jefe de gabinete participó del Consejo Regional del Norte Grande junto a gobernadores.
0: Diego Santilli analizó con los gobernadores diversas iniciativas destinadas a mejorar las condiciones productivas y logísticas de la región en el encuentro que se hizo en la provincia de Misiones.
1: Vamos a compartir la palabra del funcionario nacional al término del encuentro.
8: Se terminan ahora, se prejudicaron todas las obras, todas las concesiones viales, son más de 9.000 kilómetros, son por donde pasa el 70% de la red vial argentina. Eso ya se terminó, se prejudicó, ahora se adjudica los últimos 3.000 kilómetros, 3.500 que faltan, y estarían entrando en obra a fin de mes, principio de septiembre, los 9.000 kilómetros. Eso es muy importante para toda la Argentina.
0: Condenaron a un médico por olvidar una cánula de drenaje en una rodilla.
1: La justicia bonaerense obligó a un cirujano y a una clínica del sur del Gran Buenos Aires a pagar 26 millones de pesos por daños y perjuicios.
0: Se trata de una demanda presentada por un paciente intervenido quirúrgicamente en una reconstrucción de ligamentos cruzados y meniscos.
1: La intervención ocurrió en 2018, cuando un hombre de 43 años, después de ser operado, comenzó a tener fuertes dolores durante meses.
0: La familia del joven asesinado en Chaco denunció la desaparición de hasta 200 mil dólares.
1: Los familiares de Matías Álvarez Guardia, asesinado en Resistencia, denunciaron que también faltan objetos de valor que estaban en su habitación.
0: Según declaró una de sus hermanas, el joven guardaba entre 180 mil y 200 mil dólares en una caja para comprar una propiedad.
1: La familia aseguró que después del crimen encontró la caja fuera de lugar y sin el dinero, y también denunció la desaparición de dos cadenas de oro. Atlético Tucumán goleó a Independiente y lo eliminó de la Copa Argentina.
0: La información con Fabián Codevila.
9: Gracias, arrancamos en la mañana del jueves hablando de Copa Argentina, el torneo más federal de nuestro país, y un triunfo histórico de Atlético Tucumán. El decano se floreó. Partido jugado en el Coloso Marcelo Bielsa. Atlético Tucumán pasó por arriba Independiente y lo goleó 4-0. De esta manera, el conjunto del Jardín de la República se mete en los cuartos de final con un Nicolás Lamendola intratable. Fue la figura de la cancha y anotó por duplicado. El segundo, un verdadero golazo, una obra de arte de la definición. Brondo y Franco Nicola completaron el marcador. El conjunto dirigido por Julio César Falcioni, el emperador. En la próxima fase se medirá ante el ganador del duelo de Independiente Rivadavia de Mendoza y Aldo Civi de Mar del Plata. Verdadero papelón de Independiente, que está inmerso en una crisis desde hace muchísimos años, y en lo deportivo suma 3 derrotas en lo que va de este semestre, 2 por el campeonato local y este por la Copa Argentina. Tras el partido, quien habló, quien pidió disculpas, quien habló de una vergüenza, es Gustavo Quinteros, el técnico de rojo. Esto decía:
10: fue una derrota muy dura, que nos hace mucho daño. Como entrenador me avergüenza, asumo toda la responsabilidad. Por supuesto, una parte de responsabilidad que me corresponde. Le quiero pedir disculpas a la gente Independiente, mucha disculpa. O sea, es algo que no lo teníamos, no se nos pasaba por la cabeza, al contrario. Tuvimos un partido donde fallamos un penal que podría haber cambiado todo. Después del penal nos hace un gol muy rápido y evidentemente nos golpeó demasiado, porque perdíamos muchas pelotas fáciles, le dábamos toda la posibilidad al rival, habíamos entrenado cómo el rival jugaba, siempre de contra, dándote los espacios para aprovechar las pérdidas, y perdimos todas las pelotas que teníamos y fáciles para que ellos puedan hacernos las transiciones y puedan llegar al gol.
9: Y siguió Gustavo Quinteros ante la pregunta y la posibilidad de una renuncia a su cargo por este mal momento, se encargó de aclarar que no hay renuncia y que continúa.
10: Yo, al menos como entrenador, siempre cumplo mis contratos, siempre. Asumo la responsabilidad de todo lo que me corresponde y cumplo siempre el contrato. Así que ni se me pasa por la cabeza, salga primero o salga último, nunca voy a abandonar antes, jamás. Así que al contrario, esto me da mucho más fuerza, energía para trabajar, para ver si le podemos sacar lo mejor a cada jugador. Ojalá que podamos revertir o seguir dentro de la zona de clasificación, porque estamos en zona de clasificación en el torneo, que ahora es lo único que nos queda.
9: Hasta ahí la palabra de Gustavo Quinteros, el técnico de Independiente, en el vestuario ganador. Alegría por doquier, el festejo interminable. Y en el medio, Nicolás Lamendola, decíamos, la figura del partido, el hombre de la cancha, el que convirtió dos goles, el segundo para ponerlo en un marco, el partido soñado, Nico.
11: La verdad es que de soñar, todos lo soñamos, creo que tiene sueño jugar en primera, siempre sueño un partido así, pero nada, estoy re contento, primero porque teníamos la alegría de esta gente que se hizo no sé cuántos kilómetros y que el equipo pudo sumar, pudo pasar de fase, estoy muy contento, la verdad. Bueno, de adentro lo veo que estábamos haciendo un buen partido, que al final, nada, bueno, son decisiones, por ahí yo lo puedo ver como que no es, pero bueno, ya está tomada la decisión, pero bueno, nada, menos mal que pegó en el palo, Luis igual creo que lo había adivinado, y nada, después Nacho me dio un buen pase, hizo el gol, y de ahí es más fácil llevar el partido, ellos tienen que salir a buscarlo y nosotros poder jugar en contra.
9: Y ahí estaba la palabra de quien fuera la joya de este partido de Copa Argentina. En un rato volvemos con mucho más información.
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0: A 21 minutos en la República Argentina, en la ciudad de Buenos Aires, actualizamos datos del tiempo, 8 grados, una décima la temperatura. La sensación térmica, 6 grados, 2 décimas. El cielo está cubierto, la temperatura máxima para hoy de 12 grados. El Servicio Meteorológico Nacional nos indica que tendremos posibilidades de lluvias aisladas por la tarde, luego todo el día con muchas nubes. Para mañana viernes, la mínima de 10 grados, la máxima de 14 grados con cielo nublado durante toda la jornada. El fin de semana, el sábado, mínima de 12, máxima de 16 con cielo nublado. Domingo, mínima de 13, máxima de 16. Arrancamos la jornada en la madrugada y en la mañana con tiempo inestable, probabilidades de lluvias aisladas, luego nublado.
2: Internacionales. Subió a 265 la cantidad de muertos por el terremoto en Colombia.
0: El presidente Abelardo de la Espriella actualizó las cifras de fallecidos.
12: Tenemos 25.872 familias afectadas, 53.816 personas, lamentablemente 265 fallecidos, 3.494 heridos. Y el número de desaparecidos ha subido de manera alarmante a 496.
0: El Servicio Geológico Colombiano registró 146 réplicas desde el sismo principal del 10 de agosto, de las cuales 10 tuvieron magnitud mayor a 3,0 y superó una de ellas los 4 puntos.
2: Así lo confirmó desde Cali el periodista Milton Medina en diálogo con Radio Nacional.
13: Tuvimos una réplica, el epicentro fue exactamente donde fue el terremoto, cerca, pues donde fue el epicentro del terremoto, de 4.2, según la información que se comparte oficial. El día de ayer también hubo otra réplica, más o menos a la misma hora, tipo 1 de la tarde, hora Colombia, me imagino que allá son 2 horas más, de 4.5. Esos han sido como los más grandes, por decirlo de alguna manera. Aquí en Cali, en mi ciudad, pues ya llega un poco más leve, se siente, pero pues hay que entenderte que también esos movimientos dificultan un poco más, pues porque siguen dañando la infraestructura y pues lo que no queremos es que sigan aumentando los daños.
0: 6 de la mañana, 24 minutos en la República Argentina. Vamos a presentar ahora las efemérides del día en la voz de Magdalena Arnú.
14: Hoy, jueves 13 de agosto, recordamos la fundación en 1931 de la Academia Argentina de Letras. La institución tiene la función de estudiar, cuidar y asesorar sobre el uso del idioma español en el país, además de investigar y promover la literatura nacional. El lexicógrafo Santiago Kalinowski dirige el Departamento de Investigaciones Lingüísticas y Filológicas de la institución y así nos explicaba su trabajo.
15: El Departamento de Investigaciones Lingüísticas y Filológicas se dedica sobre todo a la investigación de la lengua usada en la Argentina, de donde surge el Diccionario de la Lengua de la Argentina, que va por su tercera edición. También colabora con la Real Academia Española en la confección del corpus del español del siglo XXI, con 1 millón de palabras por año. Además, revisa enmiendas y adiciones que esa institución hace al Diccionario de la Lengua Española, que es su diccionario más importante. Aparecen miembros medios del departamento frecuentemente consultados por la prensa cuando existe interés público sobre algún tema lingüístico. Además incorpora becarios y becarias que vienen de España de hacer el curso en la Escuela de Lexicografía Hispánica.
14: También conmemoramos la muerte del compositor Julián Aguirre, ocurrida en 1924. Fue una figura central del nacionalismo musical argentino, pero curiosamente se formó en España, de donde era oriundo su padre. La investigadora Luisina García, especialista en su obra, nos contó cuál fue el contexto en el que surgió y se desarrolló su producción.
16: Revolver encontró un país que atravesaba una intensa ola inmigratoria y que buscaba construir una identidad cultural propia. Ese reencuentro con su patria, al parecer, le despertó un fuerte sentimiento nacionalista que se reflejó en gran parte de su obra. A través de su música, Julián Aguirre buscó expresar el paisaje, las costumbres y el espíritu argentino con un lenguaje refinado y a su vez muy personal, muy íntimo. Escribió principalmente para el piano, su instrumento, aunque también compuso destacadas obras de cámara y canciones que alcanzaron un gran reconocimiento. Además, dedicó una parte importante de su producción a la música infantil y escolar, y eso dejó en evidencia el compromiso que sentía con la educación musical de las nuevas generaciones.

0: día como hoy, pero de 1989, fallecía Hugo del Carril, cantor de tangos, actor y director cinematográfico. Había iniciado su carrera en los años 30 y tras la muerte de Gardel se lo consideró de alguna manera su sucesor. ¿Cómo fue que se corrió del lugar de galán y se fue abriendo paso en el cine? Esto nos contó la historiadora Florencia Calzón Flores, quien coeditó junto a Daniela Cossack el libro Más allá de la estrella, nuevas miradas sobre Hugo del Carril.
1: En los años 30, el cine argentino, sonoro, industrial, tuvo una producción muy amplia. Había una serie de películas que tenían como elemento central el tango. Del Carril lucía su voz, también era un galán, seducía y enamoraba a muchas mujeres, pero él era leal a una. Sobre su figura se delineaba la masculinidad del tango, vulnerable, en donde el hombre es capaz de expresar tristeza, dolor, tiene sentimientos de amor auténtico. En su primera película, que es Historia del 900, pasa de ser un cantante de tango, un galán, a dirigir películas. No era habitual en la época.

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1: Mañana 28 minutos en la República Argentina.
2: Compartimos alertas del sistema de alerta temprana del Servicio Meteorológico Nacional. Rigen alertas amarillas por viento y por nevadas en el oeste de las provincias de Salta y de Catamarca. También hay alerta amarillo solo por nevadas en el oeste de la provincia de La Rioja y noroeste de la provincia de San Juan. Esta misma situación se replica en el sudoeste de la provincia de Mendoza, en todo el oeste de la provincia de Neuquén. Alerta amarilla por nevadas.
1: Y enviamos la información relacionada al tránsito. Te contamos que en la autovía 2 y en la ruta 11 el tránsito se encuentra sin demoras en ambos sentidos. Recordemos que estamos a un paso de otro fin de semana largo, ¿eh? Así que ya mañana va a haber gran circulación de vehículos en estas dos autovías. Por otro lado, en la autopista Buenos Aires-La Plata el tránsito se encuentra sin demoras en ambos sentidos. Por el momento, sin mayores inconvenientes en los distintos puntos ingresos a la ciudad autónoma de Buenos Aires. 6:30, suena el top y nosotros repasamos los principales títulos.
2: Hoy se conoce el índice de inflación de julio.
1: La reforma a la Carta Orgánica del Banco Central obtuvo dictamen en diputados.
2: Juicio a Pity Álvarez declaró la ex de Cristian Díaz y complicó al músico que podría recibir una pena de 25 años.
1: El gobierno nombró a Adriana Baravalle como nueva secretaria de Innovación de la Nación.
2: Subió a 265 la cantidad de muertos por el terremoto en Colombia.
1: Atlético de Tucumán goleó a Independiente y lo eliminó de la Copa Argentina.
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8: De la mañana, 32 minutos en la República Argentina. En la ciudad de Buenos Aires tenemos una temperatura de 8 grados una décima, sensación térmica 6 grados dos décimas. El cielo está cubierto, la humedad relativamente 79%. Arrancamos este nuevo bloque del Panorama Federal de Noticias con la mejor información.
9: Argentina y Estados Unidos serán anfitriones de la 49ª Conferencia Internacional para el Control de Drogas.
8: El evento organizado por el Ministerio de Seguridad y la Administración para el Control de Drogas de los Estados Unidos, la DEA, se realizará desde el 18 al 20 de agosto próximos en la ciudad de Buenos Aires.
9: La conferencia estará encabezada por la ministra de Seguridad, Alejandra Monteoliva, bajo el lema Justicia a través de la fortaleza y la unidad.
8: La meta es la cooperación de países de todo el mundo para abordar el crimen transnacional y el narcotráfico.
9: El presidente Javier Milei le envió un mensaje a Lionel Messi tras la muerte de su padre.
8: El presidente de la nación expresó su acompañamiento al jugador luego del fallecimiento de su padre Jorge Messi.
9: El mensaje fue publicado después de que el capitán de la selección argentina despidiera a su padre a través de las redes sociales.
8: Milei destacó las alegrías que el futbolista le dio al país y le transmitió su apoyo en este momento.
9: Fuerza capitán, expresó el mandatario al cerrar el mensaje.
8: Karina Milei recibirá representantes del macrismo en la Casa Rosada.
9: La secretaria general de la presidencia recibirá a los diputados y referentes del PRO, Cristian Ritondo y Fernando de Andrés, en el marco de la primera mesa política de La Libertad Avanza y el partido liderado por el expresidente Mauricio Macri.
8: El encuentro tendrá lugar hoy en la Casa de Gobierno a las 11.
9: El objetivo es comenzar a delinear el armado político de ambos espacios de cara a las elecciones nacionales de 2027.
8: Ordenan embargar el departamento donde Cristina Kirchner cumple prisión domiciliaria.
9: El tribunal dispuso el embargo preventivo del inmueble ubicado en San José 1111 en el marco de la causa vialidad.
8: La propiedad pertenece a Los Sauces, una sociedad vinculada a la familia Kirchner, y fue incluida en una nueva etapa del proceso sobre los bienes de los condenados.
9: La medida busca impedir que el inmueble sea transferido o gravado mientras la justicia define qué activos serán finalmente ejecutados.
8: Más información con Lourdes Marchese.
10: El Tribunal Oral Federal número 2 dispuso una nueva tanda de embargos en el marco de la causa vialidad para cubrir los 685 mil millones de pesos de decomiso. En esta nueva tanda se encuentra el departamento de Cristina Fernández de Kirchner de San José 1111, donde cumple su prisión domiciliaria por la condena en esta causa. Además, departamentos en Puerto Madero y varios bienes del empresario santacruceño Lázaro Báez. Recordemos que la primera tanda de 111 propiedades está en manos de la Corte Suprema tras los planteos de las partes.
9: Lotoki se negó a declarar por la muerte de un paciente.
8: La primera audiencia comenzó con la lectura de las imputaciones y de los hechos ocurridos antes y después de la muerte de Cristian Zárate, un empresario de 50 años.
9: Durante el debate, la fiscalía cuestionó la actuación de Lotoki y de su equipo y expuso cómo fue la intervención quirúrgica que terminó con la muerte del paciente.
8: El oficialismo avanzó con el proyecto de inocencia fiscal 2.
9: La Libertad Avanza consiguió el dictamen de mayoría para la iniciativa tras acordar modificaciones con bloques aliados.
8: El informe de Gastón Fiorda.
2: El gobierno nacional dio un paso importante en la Cámara de Diputados al conseguir dictamen de mayoría al proyecto de ley de inocencia fiscal 2 con el respaldo de 44 legisladores. La iniciativa incorporó una modificación central para ampliar el consenso político. Hablamos de que los funcionarios públicos quedarán excluidos de los beneficios del régimen. El resultado refleja la vigencia de los acuerdos entre el oficialismo y la oposición a los fines de avanzar en esta herramienta orientada a generar mayor inversión y productividad. Con el dictamen de mayoría, el proyecto de inocencia fiscal 2 está en condiciones de llegar al recinto para su tratamiento.
9: Imputaron a la dueña y al cuidador del pitbull que mató a un nene en Córdoba.
8: La justicia acusó a la propietaria del animal y al hombre que lo cuidaba tras la muerte del niño de 3 años ocurrida el domingo.
9: El ataque ocurrió en el barrio Villa La Lonja, al sur de la ciudad de Córdoba, y la causa fue caratulada como homicidio culposo.
8: La fiscalía espera los resultados de la autopsia y continúa tomando testimonios para determinar cómo ocurrió el hecho.
9: El animal fue trasladado al Instituto Antirrábico, donde permanecerá en observación durante 10 días.
8: Policiales. Citaron a 14 personas en la causa contra Facundo Moyano por violencia de género.
9: Hoy declararán 3 testigos clave.
8: La información con Andrea La China Valdivieso, nuestra especialista en temas policiales.
3: La fiscal Florencia Noceres recordó a través de un documento que Facundo Moyano, exdiputado nacional, aún continúa imputado. Además, convocó a 14 testigos para prestar declaración en las próximas semanas y hasta el 31 de agosto el cronograma comenzará hoy a las 9 de la mañana con Juan Ramón Pavón, empleado de seguridad del edificio de Moyano. A las 10 le tocará el turno a Diego Nahuel Astrada, empleado de seguridad también del mismo lugar, y a las 11 Nelson Massa, quien realizó el llamado 911. El martes próximo será el turno de Matías Ríos, Estefanía Verón y Silvana Salerno. En tanto, un informe elaborado por 2 profesionales del equipo de intervención domiciliaria del Ministerio Público Fiscal de la Ciudad Autónoma de Buenos Aires identificó en un documento una serie de indicadores de vulnerabilidad que, según las especialistas, podrían estar atravesando Candela Arizaga, considerada víctima de violencia de género y privación ilegítima de la libertad en su vínculo con Facundo Moyano. Habla de un estado de excitación psicomotriz, que es lo que dijimos desde un primer momento, y además, en los elementos señalados como alertas de violencia de género, aparece la asimetría de poder vinculada con el género, con la edad y también por el cargo político de Facundo Moyano.
9: Argentina logró la reapertura del mercado de Corea del Sur para la carne aviar.
8: El retorno a este mercado representa una nueva oportunidad para la cadena de valor avícola argentina al contribuir a la ampliación de las posibilidades de inserción internacional de la agroindustria nacional.
9: La Secretaría de Agricultura señaló que el visto bueno del país asiático se logró luego de evaluar la información epidemiológica presentada por el Servicio Nacional de Sanidad y Calidad Agroalimentaria y tras la reciente visita del presidente de Corea a la Argentina.
8: Deportes. Retomamos el contacto con Fabián Pomelo Codevila.
11: Seguimos hablando de una jornada de fútbol, la de ayer miércoles, y ahora nos metemos en el plano continental, porque vamos a hablar de la Copa Libertadores y de Platense. Al conjunto de Vicente López se le escapó en el final, cuando parecía que Calamar se quedaba con la victoria en el partido de ida de los octavos de final. de la Copa Libertadores, gracias a un gol palermiano de Jiménez, justamente Martín Palermo, nuevo técnico de Platense. Badalá, ex Boca, apareció en la última jugada del partido para estampar el 1-1 para Coquimbo de Chile. Ahora, el próximo miércoles, la definición será tras la cordillera. El ganador se definirá en este partido y accederá a lo que será los cuartos de final. Otro partido a nivel sudamericano, justamente en el marco de la Copa Sudamericana, fue el de Tigre, que arrancó la serie de los octavos de final abajo y ahora tiene que ir a Uruguay obligado a ganar. Con un gol de Pisichillo, Montevideo City Torque se adelantó 1-0 ante el Matador de Victoria en la ida de esta llave. Y ahora, en una semana, volverá a lavarse las caras por el pase a los cuartos de final. En el día de ayer se conoció la carta que Lionel Messi le escribió a su papá, recientemente fallecido. Y realmente nos llenó a todos de emoción, desgarradora. Y realmente como para llevar dentro del corazón, no solo quienes forman parte de la familia Messi, sino de todos los argentinos. Porque en definitiva, Messi con esta carta le terminaba hablando al país de lo que significaba su padre y lo que hubiese dado por ganar la final del Mundial, ante tanta teoría conspirativa y tantas habladurías ridículas. Extrajimos la parte más sustanciosa y la más emotiva, que si me permiten les voy a leer. No sé qué voy a hacer sin vos. No sé cómo seguir. Yo solo jugaba al fútbol y ahora tengo bastantes dudas de que vaya a seguir haciéndolo por mucho tiempo más. Estuviste al lado mío desde el principio. Faltaba un poquito para el final. ¿Por qué no aguantaste ese poquito más y terminábamos juntos? Sé que tu felicidad era ver bien a la familia, a tu mujer, a tus hijos y sobre todo, sin que se enteren los otros, verme jugar a mí. Desde chiquito siempre fue así. Me llevabas a todos los entrenamientos apenas llegaba de trabajar. A muchos me llevaba mamá porque vos estabas trabajando. Obviamente, a los partidos de fútbol no faltabas a uno. Cómo sufrías viéndome y cómo disfrutabas, aunque nunca me regalabas muchos elogios. Fuiste papá, amigo y representante. Siempre eras la persona que tenía que estar cerca en cada momento y nunca te equivocaste en nada. Más allá de algunos reproches o peleas, siempre tenías razón. Al final, se terminaba dando como vos decías. Te voy a extrañar mucho, pero siempre vas a estar presente, y sobre todo en la educación de mis hijos, porque les enseño y los educo como ustedes lo hicieron conmigo. Descansa en paz y cuídanos desde arriba como lo hacías acá. Gracias por todo. Te amo, pa. Leo Messi firma esta carta. Y tras esta carta, en Miami volvió a lo que más le gusta hacer. Con Messi en el segundo tiempo, Inter Miami perdió por la League Cup. Pero la noticia es que volvió Messi, después de todo lo que le tocó atravesar. En el marco de la tercera fecha del certamen, que enfrenta a equipos de la Major League Soccer y la Liga Mexicana de Fútbol, León se impuso como visitante por 3-2 ante las Garzas, que contó con Leo en cancha, quien estuvo en el banco de suplentes en la etapa inicial y que ingresó en el complemento tras haber viajado a Rosario para despedir a su padre junto a su familia y esa extraordinaria, sentimental y emotiva nota.
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8: De la mañana, 45 minutos en la República Argentina. Ampliamos la información de tránsito y atención porque en trenes el ramal 11 Moreno del tren Sarmiento estará funcionando este jueves con horarios modificados en sus últimas formaciones debido a obras en la zona de vías. Reiteramos, el ramal 11 Moreno del tren Sarmiento tendrá modificaciones en la jornada de hoy durante las últimas formaciones.
9: Argentina se mantiene atenta a sus fronteras con Ceuta y Melilla.
8: La ministra de Defensa, Margarita Robles, encabezó un encuentro clave con las autoridades locales y supervisó el despliegue de las tropas terrestres asentadas en la región.
9: La funcionaria se convirtió en la tercera representante del Gabinete Nacional en arribar a la zona estratégica durante el transcurso de la presente semana.
8: La movilización oficial responde al severo escenario generado por el ingreso masivo de más de 70.000 personas registradas a fines de julio.
9: En tanto, las fuerzas del país vecino reforzaron la vigilancia ante la difusión en redes sociales de nuevas convocatorias para ingresar de forma irregular.
8: Al menos 44 muertos tras el vuelco de un ferry en un lago de Zimbabue.
9: La embarcación transportaba 114 pasajeros adultos, 5 tripulantes y un

0: principal corredor internacional hacia Chile. La situación tiene como consecuencia 4.000 camiones varados y un fuerte impacto sobre el transporte de cargas. Osvaldo Valde, vocero de Gendarmería Nacional, da un panorama del pronóstico de estos días y la semana que viene.
1: Espera una leve ventana y vuelven las nevadas por lo menos hasta el domingo, tratando de mejorar el día lunes.
2: Vamos a compartir el testimonio del transportista Federico Frasca, uno de los choferes varados en la frontera.
3: Como se metió ahí, hace 28 días que el paso está cortado, estamos acá en el ácido Payata, esperándonos a ver cuando se pasiva un poco el tema de la nieve, para que se pueda terminar de limpiar todo el par argentino y chileno para poder cruzar para el otro lado.
4: En ese contexto, el meteorólogo Sebastián Pagliarino anticipó que el mal tiempo en la región se extenderá hasta el fin de semana.
5: Como se ha presentado este invierno con temperaturas muy bajas, con nevadas y con alertas de diferentes colores, se emite una cordillerana que se extiende desde Catamarca hacia Neuquén, todo ese sector, en Mendoza, tenemos también el sector de La Rioja, con intensas nevadas y con importantes acumulados, por lo que estas condiciones al menos se van a mantener hasta el día viernes, generando complicaciones porque hay camiones varados hace más de 20 días con estas condiciones de tiempo que difícilmente mejoren esta semana.
2: Por su parte, Ernesto Arriaga realizó un informe especial para Radio Nacional con los pasos fronterizos que están abiertos esta jornada para cruzar a Chile.
6: El paso Hammer Jujuy abre a las 8 de la mañana hacia toda la zona de Chile. El paso internacional Cardenal Zamora en Villa Agostura abre a las 9 de la mañana hacia Osorno, Chile, para camiones, al igual que el Pino Hachado en la ruta 242 de Zapala a Chile. Abre el paso Cardenal Zamora en Villa Agostura, ruta nacional 231 para el paso de camiones. El paso Pino Hachado informaron que va a habilitarse a partir de las 9 de la mañana para que pasen 250 camiones de Argentina a Chile. Por favor, acatar las órdenes de Gendarmería Nacional.
4: El consumo de cannabis en la adolescencia podría afectar el desarrollo de la memoria y funciones cognitivas.
2: El informe de Natalia Carabajal desde Radio Nacional Bahía Blanca.
7: Científicos de Bahía Blanca realizaron un avance clave en el entendimiento del impacto del cannabis en el cerebro. El doctor Juan Facundo Crestía, del Instituto de Investigaciones Bioquímicas de Bahía Blanca, que depende de la Universidad Nacional del Sur, explicó sobre el tema.
8: Investigamos sobre un receptor neuronal, que es una proteína de membrana implicada en la comunicación entre neuronas, sobre todo neuronas que participan en vías de aprendizaje, de memoria. Sabe que este receptor funciona mal o funciona menos. El objetivo es entender cómo funciona ese receptor. Encontramos el sitio exacto donde se une el cannabidiol al receptor y, bueno, fue publicado en una revista muy importante, sobre todo por eso, por encontrar el sitio.
4: Rosario será sede de un encuentro internacional de la historieta.
2: Ivana Miskowski nos amplía este tema desde LRA 5.
9: Crack Van Boon, el gran evento de historieta, celebra 15 años de historia desde el 13 al 16 de agosto. La Convención Internacional de Historieta reunirá en la ciudad de Rosario a reconocidos artistas nacionales e internacionales. Dialogamos con su fundador, Eduardo Rizzo.
10: Va a estar la artista japonesa Shin Ushida haciendo manga en vivo. Vaya trabajando sobre una pared de 4 metros por casi 2 de alto. Después tenemos visita del exterior con dos editores de manga, de una editorial Kodansha, la más grande de Japón, y una casa editorial nacional como es Omnipress, todos ellos viendo proyectos de los jóvenes talentos.
4: En Entre Ríos creció el patentamiento de autos usados en julio.
2: Recibimos un informe de Eli del Mar Otman desde Radio Nacional Gualeguaychú.
11: Se transfirieron 4.419 vehículos, un 2.6% más que el mes de junio. El mercado de venta de vehículos usados en Entre Ríos mostró un comportamiento mixto durante el séptimo mes del año, de acuerdo a los datos elaborados por la Asociación de Concesionarios de la República Argentina. Al analizar el panorama del año, se han transferido un total de 29.557 unidades frente a las 32.000 que se habían transferido el año pasado.
4: Villa María implementó el DNI obligatorio para perros y gatos.
2: Para Radio Nacional, María Valeria Suárez, directora.

0: directora de zoonosis de la Municipalidad Cordobesa, explicó los objetivos de la documentación.
1: Hace 7 días salió promulgada una ordenanza que el objetivo principal es el bienestar animal. Hay un punto importante que habla de un registro de animales de compañía. Básicamente lo que queremos es poder tener la información real de todos los animales, perros y gatos, quién es el responsable de ese animal, si ese animal está castrado o no está castrado, si tiene el calendario de vacunación completa, porque son informaciones sanitarias del animal muy importantes.
2: El DNI es gratuito, pero quienes incumplan con la ley serán multados.
0: Festival del Chocolate y la Nieve en Esquel.
2: Nos informa Andrés Campos desde la emisora de Radio Nacional en esa ciudad chubutense.
3: Este fin de semana largo, Esquel ofrece un festival de sabores y experiencias que vinculan la mejor nieve para la práctica del esquí con el chocolate artesanal.
4: Llamamos Festival de Sabores y Experiencias, que une el chocolate y la nieve. Las chocolaterías y confiterías participantes van a tener actividades, beneficios y promociones y descuentos con menús especiales, una clase maestra de una chocolatier de la Escuela de Cocina Culinaria, una clase abierta a pastelería con sus ñoquis de chocolate.
2: Alerta amarilla por frío extremo en Jujuy.
0: Los detalles en el reporte de Alejandra Abejarano desde LRA 22.
5: El Servicio Meteorológico Nacional emitió una alerta amarilla por temperaturas extremas por frío para varias localidades de Jujuy, donde se esperan registros térmicos bajos durante las próximas horas. La advertencia alcanza a los departamentos del Carmen, Ledesma, Palpalá, San Antonio, San Pedro, Santa Bárbara y Valle Grande. Además, la zona baja del departamento Dr. Manuel Belgrano y zona baja de Tilcara.
2: Vecinos de Los Hornos volvieron a reclamar por la inseguridad.
0: El último episodio tuvo como protagonista un oficial de la policía bonaerense que se defendió a los tiros de 2 motochorros.
2: Más información con nuestra corresponsal en La Plata, Fernanda Germanier.
6: Un policía fue interceptado por delincuentes cuando circulaba en su moto en la localidad de Los Hornos. Los ladrones lo amenazaron para robarle y el efectivo les disparó con su arma reglamentaria. Los motochorros, que son padre e hijo con antecedentes penales, fueron hospitalizados y quedaron detenidos. Radio Nacional habló con los vecinos de Los Hornos.
7: Los Hornos está muy complicado con el tema de los motochorros. Sale demasiado y no tenemos respuesta de las autoridades. De las cosas que nos vienen prometiendo, no se termina de cumplir nada. Y esto es como todo, te van desgastando y uno se va cansando.
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0: 6 de la mañana, 55 minutos en la República Argentina. En la ciudad de Buenos Aires, la temperatura es de 8 grados un décimo. La sensación térmica, 6 grados dos décimas. El cielo está cubierto. La humedad relativa ambiente, 79%. La máxima para hoy, de 12 grados.
1: Y atención con esta información para los usuarios de la línea Mitre. Por obra de renovación de vías del sábado 15 al lunes 17, los trenes no llegarán a Retiro. El ramal Tigre estará interrumpido. Los ramales Suárez y Bartolomé Mitre circularán entre Belgrano R y José León Suárez. Y Belgrano R, Bartolomé Mitre. Reiteramos, por obras de renovación en vías del sábado 15 al lunes 17, los trenes no llegarán a Retiro.
0: Y otro dato a tener en cuenta en relación al tránsito, desde las 21 de hoy y hasta las 5 de la mañana de mañana, permanecerá cerrado el egreso hacia la autopista 25 de mayo, altura del kilómetro 4, sentido Ciudad Autónoma de Buenos Aires, por obra. Opción de egreso por salida a Puerto Madero.
1: Y a las 6:56 repasamos el pronóstico por regiones para este jueves 13 de agosto.
0: Y comenzamos con el NOAA, cielo algo a parcialmente nublado con ambiente fresco a templado.
1: En el NEA, tormentas intensas con lluvias abundantes, actividad eléctrica, posible granizo y ráfagas de viento.
0: En Cuyo vamos a tener cielo parcialmente a mayormente nublado con ambiente frío a fresco.
1: En el centro, cielo mayormente nublado a cubierto, en Córdoba tiempo seco. Y al resto, lluvias o lloviznas aisladas, especialmente por la tarde.
0: Nos vamos a la Patagonia, ambiente frío, con cielo parcialmente a mayormente nublado, posibles nevadas.
1: Sector Antártico Argentino, islas del Atlántico Sur, condiciones frías a muy frías, con cielo nublado, vientos moderados a fuertes y probabilidad de nevadas o precipitaciones. Temperaturas predominantemente bajo cero, con valores más moderados en las islas. En resumen, la Argentina espera un frente de tormentas que genera condiciones adversas con lluvias intensas, granizo y vientos fuertes en el noreste. En el centro predomina el cielo nublado con lluvias aisladas y ambiente fresco, mientras que en el sur y la cordillera mantienen el frío y posibles nevadas residuales.
0: Compartimos el cronograma de pagos del ANSES para agosto.
1: Jubilaciones y pensiones que no superen el haber mínimo, las asignaciones familiar y universal por hijo y por embarazo se pagarán hoy a beneficiarios con DNI terminados en 3.
0: Las pensiones no contributivas se pagarán a quienes presenten DNI terminados en 6 y 7.
1: Las asignaciones familiares de pensiones no contributivas podrán ser cobradas hasta el viernes 11 de septiembre por titulares con todas las finalizaciones de documento.
0: Las asignaciones por prenatal y por maternidad se pagarán a los titulares de los beneficios con DNI finalizados en 4 y 5.
1: Las asignaciones de pago único, primera quincena, se abonarán hasta el viernes 11 de septiembre a beneficiarios con todas las terminaciones de documento.
0: La prestación por desempleo plan 1 correspondiente a agosto se comenzará a pagar el lunes 24 a beneficiarios con documentos terminados en 0 y 1. Y nos vamos como siempre con los principales títulos.
1: Argentina y Estados Unidos serán anfitriones de la 40ª Conferencia Internacional para el Control de Drogas.
0: El presidente Javier Milei le envió un mensaje a Messi tras el fallecimiento de su padre.
1: Ordenan embargar el departamento donde Cristina Kirchner cumple prisión domiciliaria.
0: El oficialismo avanzó con el proyecto de Inocencia Fiscal 2.
1: Más de 4.000 camiones continúan varados en el paso internacional Cristo Redentor.
0: Hoy declararán 3 testigos claves en la causa contra Facundo Moyano por violencia de género. Y hasta aquí llegamos con la información, deseándoles que tengan una excelente jornada. Quédense porque la mejor programación está en Radio Nacional. Chau, gracias por estar.
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0: Muy buenos días, ¿qué tal? ¿Cómo les va? Bienvenidos al Despertar Informativo por AM790 Nacional Malargüe. Somos LB19 y estamos en este nuevo día, en esta nueva jornada, preparándonos para iniciar juntos este nuevo día informativo con todo lo que hay que saber, con los principales datos de interés de esta nueva jornada, jueves 13 de agosto de 2026. Hoy con la puesta en el aire del señor Carlos Arias.
1: Hoy puede ser un gran día, date una oportunidad.
0: Ojalá sea un lindo día para todos. Y saludamos a nuestro compañero en planta transmisora, quienes ocupan distintos sectores de la radio, administrativo, comercial, maestranza. Todos hacemos este equipo de trabajo para sacar al aire la programación, ¿no? Por supuesto, la programación de cada día. ¿Qué tal, Walter? Buen día, buen jueves para vos.
2: Muchas gracias, buen día, Ceci, ¿cómo andamos? Saludo para nuestra audiencia, aquí estamos, como decías, comenzando una nueva jornada en este jueves 13 de agosto, preparándonos para compartir con ustedes, nuestra audiencia, ¿no? Del otro lado del dial, toda la información, ir actualizando datos del tiempo, en un jueves que se presenta frío o fresco, depende la sensación de cada uno, pero con temperatura negativa, con heladas y con la probabilidad de nuevas nevadas, sobre todo en cordillera, a partir de la tarde, noche de hoy, nevadas que se van a extender hasta el día sábado de la mañana, repito, principalmente en toda la franja oeste del departamento, zona de alta montaña, nevadas que comenzarían esta noche, pero que lo más intenso por allí se va a estar desarrollando durante mañana viernes. A esta hora, 1 grado 8 décimos bajo cero, la temperatura, la sensación térmica casi 4 grados bajo cero, mucha humedad, 84%, leve brisa del sudeste a 6 kilómetros en la hora, la visibilidad es normal. La máxima estimada para hoy, según el Servicio Meteorológico Nacional, 7 grados. Y vamos a andar ahí, entre 7 y 8. Ayer me arriesgué un poco más y fue de 8.4. Aunque Carlitos decía, no, no llegamos a 8.
0: Claro, estaba previsto 6.
2: Estuvimos ahí peleando en la tarde hasta que fue revisión de edad y 8.4.
0: Tanta pelea para ver quién ganaba, la pulseada.
2: Había que ver ahí, estaba la...
0: Bueno, ¿repunta para estos días o no? La máxima, al menos. Con 11 grados para mañana viernes, 11 sí. grados para el sábado, 11 para el domingo.
2: Sí, puede haber un repunte, aire un poco más templado, entre comillas, pero bueno, eso puede llegar a generar importantes lluvias, aguanieve o nieve para el domingo a la noche y el lunes a la mañana. Todo el sur de... gran parte de Mendoza, el sur de Mendoza y también el Valle de Uco, con posibilidades de esto, lluvia, aguanieve... Nieve.
0: Claro, más que nada concentrada en zona cordillerana, pero afectando al llano probablemente a partir del fin de semana, el domingo, puntualmente el lunes.
2: El domingo a la tarde-noche, madrugada del lunes hasta el mediodía. Después sí, ya martes, miércoles, jueves vuelven a estabilizarse las condiciones meteorológicas.
0: Bueno, lo cierto es que tenemos cielo despejado a esta hora de la mañana, Walter recién lo decía, una importante humedad del 84%, y desde mi punto de vista está fría, porque él dijo depende de la percepción. Y bueno, con 1 grado 8 décimas bajo cero de temperatura, una térmica de 3.9 bajo cero, está fría la mañana para mí. Con brisa del sudeste a 6 kilómetros por hora, que aparece que por allí complica la cosa.
2: Bueno, de hecho, un dato nada más, julio que ya pasó, fue el más a nivel global. A nivel mundial fue el más caluroso de la historia.
0: Mira vos, siempre tomando los datos de nuestra región.
2: No, a nivel global, a nivel mundial.
0: Ah, bien.
2: Los análisis que se hacen a nivel mundial. Julio fue el mes más cálido de la historia hasta ahora. Todos los julios,
0: como tenemos, claro, ¿no? Y sí, y son todas las consecuencias, ¿no? Como venimos charlando desde hace un tiempo de lo que es el llamado cambio climático.
2: No, por supuesto, de hecho lo vemos a diario, los problemas que hoy producto de las altas temperaturas y el cambio climático está padeciendo Europa, con sequía, con crisis hídrica, con miles de personas fallecidas también, récords en cuanto a temperaturas máximas y demás. Así que bueno, irse preparando también para ver qué puede pasar con nuestro verano. que si sigue influyendo el fenómeno del Niño, tal vez en el caso de Mendoza no sea tan caluroso, pero sí bastante húmedo y con bastante tormentas y precipitaciones.
0: Claro. Bueno, tenemos que ir preparándonos para ver de qué modo afrontamos esas consecuencias. Ayer, con la temática animal...
2: En Cordillera hay mucha nieve.
0: Sí, muchísima nieve.
2: De hecho, nos decía la gente, perdón, Ceci, la gente del Real del Tehuelche, que ellos todavía no han podido dedicarse a lo que es la fase turismo.
0: Claro, todavía no pueden arrancar.
2: Y no porque tienen tanta nieve que hay que trabajar en varios lugares para no tener inconvenientes... hay sectores con 3, 4 metros de acumulación nívea. Se está avanzando con la limpieza del paso Pehuenche, ya han pasado la zona de complejo Los Castaños, pero es un trabajo que va a llevar varios días más, esto de la limpieza. Encima, ya a partir de la tarde de hoy se dificultan las tareas porque empieza nuevamente a nevar. Entre hoy y el sábado vuelve a nevar en alta montaña y eso vuelve a atrasar los trabajos de despeje, de limpieza, ¿no?
0: Claro, vos decías que hay mucha acumulación de nieve en zona cordillerana y donde se llega a través de helicóptero es en el Azufre, que es un centro de esquí invernal de élite que tenemos en la cordillera de Malargüe, y ahí nos estaban diciendo que están operando con normalidad, con clientes que están disfrutando de la excelente nieve, con alta demanda de turistas, y cuando las condiciones lo permiten están ofreciendo lo que es el heliesquí por un día. La operación con helicóptero lo están realizando desde el aeropuerto de Malargüe. En la base tienen 2 metros de nieve acumulada y pisada. En la parte alta de la montaña, acumulaciones que superan los 6 metros, ahí en la zona del Azufre. Además de bajas temperaturas que permiten tener nieve de excelentísima calidad.
2: Bueno, y también, como decíamos, muy buena cantidad de nieve allí en el complejo invernal Valle de la Luna. Por ahora está despejado en esta montaña, ¿eh?
0: Sí, me llama la atención porque se dieron a conocer números turísticos oficiales desde la Dirección Municipal de Turismo, balance de la primera semana de agosto, del 3 al 9 de agosto, ¿no? Siempre tomamos para atrás, porque bueno, son datos estadísticos semana a semana, ¿no? Ocupación turística un 50,1%. Flujo en Valle de las Leñas, escuchen bien, de lunes a viernes el promedio diario, 2.840 visitantes. Sábado y domingo, 4.708 visitantes. Procedencia de estos visitantes, bueno, provincia y Ciudad Autónoma de Buenos Aires, que es el principal mercado emisor, es decir, los principales turistas provienen de ahí. Bueno, después hay mucho turismo interno, ¿eh? En segundo lugar hay gente de Mendoza ocupando el ranking, el tercer lugar de Santa Fe, cuarto de Córdoba. Y en cuanto a los principales atractivos más visitados, los turistas eligieron una amplia variedad de propuestas culturales, naturales y de aventura, destacándose Valle de las Leñas, Parque de Huellas de Dinosaurios, Planetario, Volcán Malacara y todo lo que es el circuito de la Ruta 222.
2: Bueno, ahí está, son datos importantes, seguramente esos números van a ir en crecimiento este fin de semana.
0: Mucha gente en Las Leñas, ¿no? Mucha gente.
2: Sí, fin de semana largo donde... probablemente Malargüe sea el punto elegido justamente por esto del factor nieve, ¿no? Que es uno de los principales atractivos. Dicho sea de paso, días atrás, colegas de distintas emisoras de Córdoba, Santa Fe, estaban consultando por el estado de rutas, condiciones meteorológicas, si hay nieve o no, cuánta, cómo, qué recaudos hay que tomar para, obviamente, y sabiendo que justo este fin de semana largo, si bien ya no hay ninguna provincia en vacaciones, pero se puede aprovechar esos 3 o 4 días para algunos para venir y disfrutar del sur de Mendoza, en este caso Malargüe.
0: Exactamente, qué lindo, ¿no? Qué lindo que puedan estar llegando a nuestro territorio, a nuestro destino Malargüe, los esperamos realmente con los brazos abiertos. Decir lo que quería decir es que hay mucha preocupación por el cuidado del ambiente. Ayer se pudo observar eso en los excelentes trabajos presentados por las distintas escuelas en una nueva edición de Cosmomanía que fue organizada por la Escuela Dr. James Cronin de Educación Secundaria, pero que se prendieron, se engancharon de distintos niveles de la enseñanza, una muy buena organización y coordinación para que realmente chicos de distintos establecimientos educativos pudieran disfrutar de elaborar esos trabajos y de aprender, ¿no? Todo lo que tiene que ver con animales prehistóricos, animales con peligro de extinción, animales que son de nuestra zona, como el puma, el zorro, el choique, pero también con las zonas de mar, que están lejanas a nosotros. Y la verdad que se pudo ver la preocupación por el cuidado ambiental, por esa curiosidad de aprender permanentemente de los chicos, ¿no? Y por supuesto guiados por sus docentes. Así es que probablemente hoy estaremos dando a conocer el listado de los ganadores de esta edición número 19 de la Cosmomanía.
2: Perfecto, bueno, buena participación además.
0: Exacto, sí, un polideportivo que realmente queda muy bien en cuanto al espacio, porque ya la escuela quedaba chica y por eso se ha trasladado al polideportivo, y yo creo que de aquí a las próximas ediciones ese va a ser el lugar, porque el establecimiento realmente quedaba muy apretado.
2: Bueno, hay más información para compartir.
0: Sí, porque se destaca un primer lugar que ha obtenido la escuela Dr. Daniel Hugo Pierini de la Junta. Y a través de la página que ellos tienen en Facebook, nos invitan a compartir y a darle cariño a nuestro cortometraje, dicen, ganador del concurso Cortos Sanmartinianos 2026, San Martín y la Fuerza Transformadora de Cuyo. Primer lugar, San Martín en la escuela. Escuela Dr. Daniel Hugo Pierini, de la Junta. Reconocimiento, mención a la excelencia integral y al valor pedagógico de este cortometraje. En cuanto a la reseña, da cuenta de que es una propuesta de impecable nivel narrativo y conceptual que logra articular una historia atrapante con un riguroso rescate de los valores sanmartinianos. Destacado con la máxima valoración por su potencial didáctico, su creatividad temática y una calidad estética sobresaliente. Bueno, en la misma página te da la posibilidad de ingresar a ver el video. Hay un enlace para ir directamente al cortometraje. Pudimos verlo y la verdad es muy creativo, está muy bueno. Los invitamos a ustedes a que también lo hagan, porque, bueno, hay muchos que ya cuentan con esta posibilidad de ingresar a Facebook, buscan Escuela Daniel Hugo Pierini y está este reconocimiento, primer lugar en el concurso 2026 de cortos sanmartinianos a nivel provincial, así es que bueno, excelente.
2: Bueno, las felicitaciones entonces así para la comunidad educativa de la Escuela Daniel Hugo Pierini de la Junta por este premio que tiene que ver justamente con este concurso y los valores sanmartinianos.
0: Vamos a compartir comunicados del área sanitaria. Le comunica a la población que hoy jueves 13 de agosto se ofrecerá atención médica en la Junta de 8 a 15 horas en el centro de atención primaria de esa localidad. Ahí va a estar la doctora Guadalupe Montenegro, ginecóloga, y el licenciado Juan Vázquez, psicólogo. Por otra parte, también hoy hay atención, hoy jueves 13 de agosto, en el centro de atención primaria de Bardas Blancas de 9 a 13 horas y en el centro de atención primaria de Ranquil Norte de 16 a 20 horas. Así es que es importante tener en cuenta que las especialidades son odontología general con Marcos Izaguirre, Marcos Luna, médico de familia.
2: Bueno, en cuanto al programa La Garrafa en tu Barrio, recordemos que no pudieron estar presentes el martes pasado debido a las condiciones meteorológicas, principalmente estado de rutas y caminos. Por lo tanto, mañana, viernes, habrán dos puntos de venta de este programa aquí en la ciudad de Málaga.
0: Exactamente, uno de esos puntos es el barrio Carbometal, calle Ejército de los Andes al 2000, desde las 8:30 de la mañana.
2: Mientras que en calle Santa Cruz y La Pebeta, esto es barrio Colonia Hípica, estarán también a partir de la hora 8:30. Estos dos puntos de venta entonces para mañana viernes, información importante para aquellos que consultaban sobre justamente el programa La Garrafa en tu Barrio.
0: Por las condiciones de nevada y de temporal del otro día no pudieron hacer el ingreso, son los alumnos de la escuela Daniel Erazo de Ranquil Norte que hoy están realizando el recorrido de transporte para comenzar ese nuevo periodo de clases, entonces bueno, tienen que estar atentos porque a las 8 de la mañana pasa el transporte por el alambrado, a las 10 Ranquil Norte, 12:30 Patamora, 16 horas puesto Agua de Potrillo, 17 horas El Cabao, 18:30 Escuela de Ranquil Norte. Eso para el recorrido número 1. Para el recorrido número 2 sale desde la terminal hoy a las 8, pasa a las 11 por Coihueco, 11:50 Las Chacras, 12:40 Código Melehue, 13 horas La Pasarela, 14:30 Puntilla Huincán, 15:30 Escuela de Arranquil Norte, 16 horas Puente Río Barrancas, 16:30 Puesto Alarcón, 17:30 El Batro y 18:30 Ranquil Norte.
2: Bueno, hay vecinos que están contentos y bien merecido lo tienen, son vecinos del barrio municipal, quienes ayer pudieron acceder a su escritura. 20 vecinos y vecinas del barrio municipal entonces ya cuentan con su escritura, la escritura de sus viviendas, dando un paso fundamental hacia la seguridad y la tranquilidad de estas familias. Con esta entrega ya son más de 140 las escrituras otorgadas a vecinos y vecinas que iniciaron su trámite a través de la dirección de la Unidad Especial de Tierras. Así que, como decíamos, vecinos que están muy contentos porque no es fácil hoy por hoy poder obtener algo tan importante como es la escritura de la vivienda, que eso, como dice la información, le brinda seguridad y también tranquilidad.
0: ¿Qué te parece? Es algo muy importante para estos 20 vecinos de barrio municipal. Los felicitamos por haber cumplimentado con toda la documentación.

0: Mendoza de fiesta con los Chimeno en la mañana de la radio. Estábamos observando la página oficial de Edensa. Hay un corte programado para hoy en la ruta nacional 188, entre calle Ejército de los Andes, camino a Los Morados, dice el informe, en Puesto Rojas y zonas aledañas. En realidad es más o menos en la zona de Los Laberintos, Carmona, hasta Los Morados, nos estaban explicando. Esa zona va a afectar el corte en el suministro de energía eléctrica entre las 10:30 de la mañana y las 14:30 horas. Y bueno, suelen haber errores en los informes, ¿no? Cuando se da cuenta de algunos sitios en particular donde van a producirse los cortes, porque por ejemplo dice ruta provincial 188, es una ruta nacional, la 188.
1: Sí,
0: pero bueno, siempre viste que por ahí lo informan como de modo raro, oficialmente en la página cuando hay corte, o entre tal calle y tal calle, pero bueno, tenemos que andar descifrando.
1: Y era la ex-184, ¿no? Es una duda que hay ahí con la ruta. Pero bueno, es importante identificar la zona. Desde sí. Laberintos Carmonas hacia el este.
0: Claro, hacia Los Morados. Más o menos todo ese sector va a abarcar el corte de energía eléctrica entre las 10:30 de la mañana y las 14:30 horas.
1: Bueno, el próximo lunes, feriado nacional, se va a estar realizando los actos oficiales en el Centro de Convenciones y Exposiciones Thesaurus, lo que es el acto protocolar por este paso a la inmortalidad del general José de San Martín, a partir de las 10 de la mañana. Va a estar complicado por ahora el lunes desde lo meteorológico, con probabilidad de lluvia y nieve o aguanieve durante la madrugada y también durante las primeras horas de la mañana. Así que bueno, habrá que ver qué sucede con lo meteorológico hacia el fin de semana, si se mantiene esta posibilidad de lluvia y nieve, reitero, domingo a la noche, madrugada del lunes, pero lo que se ha informado que el acto por el 17 de agosto se va a realizar en el Centro de Convenciones.
0: Hora 7:29 minutos en el país, estamos en Radio Nacional Malargüe, en esta nueva edición del Despertar Informativo, acompañándoles a ustedes con el desayuno, que están en casa. Sabemos que los minutos van corriendo rápidamente y que se tienen que preparar para que sea un día de cumplir en la medida de lo posible con todas las responsabilidades, ¿no? Laborales, llevar a los chicos a la escuela, bueno, que se vaya completando la jornada.
1: Recién decíamos que seguramente por el fin de semana largo se verá incrementado el número de turistas aquí en Malargüe. También se realiza el Encuentro Nacional de NICO, ayer lo destacaba la profe Alejandra Espinosa. Son menos delegaciones que años anteriores, pero igual hay un número importante de delegaciones que llegan de todo el país para este torneo que se va a estar desarrollando 14, 15 y 16, viernes, sábado y domingo, y por allí, ¿por qué no?, muchos aprovechan el lunes para conocer y recorrer algo más del departamento, o bien para utilizar ese último día
0: para regresar.
1: Para el regreso, ¿no?
0: Bueno, pero está genial esto porque dinamiza mucho la economía. Vamos a ver muchas delegaciones recorriendo las zonas céntricas, comiendo en nuestros restaurantes, disfrutando de nuestros hermosos paisajes. Entonces, bueno, realmente es muy, muy lindo poder recibirlos aquí en nuestro departamento y observarlos también cómo disfrutan, porque, bueno, esa es la idea, ¿no? Interactuar, disfrutar y que la práctica deportiva sea en definitiva una excusa para llegar hasta Malargüe. Ayer también en conferencia de prensa se dio a conocer que la Maratón Nocturna edición 2026 ya tiene fecha y será el 21 de noviembre de este año. A partir del primero de septiembre estará la posibilidad de que se inscriban en las distintas categorías. Bueno, sabemos la cantidad de grupos de atletismo que hay, que todos están esperando esta maratón y, bueno, también gente que viene afuera.
1: Bueno, en cuanto al programa de las fiestas rurales, recordemos que este sábado 15 de agosto se lleva a cabo la fiesta del trabajo y la fe en honor a San Cayetano, allí en el Cortaderal, con distintas actividades que van a comenzar a las 10 de la mañana con la procesión y misa, 11:30 acto protocolar y entrega de reconocimientos, y a las 13:30 un almuerzo. Obviamente tiene un valor la tarjeta para poder disfrutar de ese almuerzo, y en horas de la tarde destrezas gauchas. Hay que tener en cuenta que por allí el sábado en la tarde puede haber algún chaparrón aislado en la zona del Cortaderal. Y después el sábado en la noche baile carpero, proclamación de la reina y demás. Y al fin de semana siguiente, estamos hablando del 22, se realiza la fiesta rural en el Alambrado.
0: Bueno, justamente los vecinos de esas comunidades ya se están preparando para poder disfrutarlas, esas fiestas populares que son tan características de la zona.
1: Y nos queda pendiente la cena del empresario también este sábado, ¿no?
0: Sí, este sábado están a full la venta de las entradas. También si hay algún sponsor que se quiera sumar, están también con eso recorriendo distintas empresas y tratando de que se sumen voluntades. Igual hay alegría por la buena venta de entradas. Para el sábado 15, este sábado en el Hotel Manhattan.
1: 1 grado 8 décimos bajo cero, la temperatura actual, la humedad 84%. Hacemos una breve pausa y ya regresamos para sumarnos a la integración regional.
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3: Con un paisaje imperdible que parece de otro planeta, la Reserva de Payuña es una reserva provincial al sur de la provincia de Mendoza y se accede desde la mítica Ruta Nacional 40. 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

0: 7:35. Ya vamos a estar, nos está solicitando Gloria, qué pasó con los sanrafeinos que han fallecido. Ya la vamos a compartir en un ratito. Empezamos la integración. ¿Recordamos la temperatura, Adrián?
1: Sí, señor, tenemos 8 décimas sobre cero. 9 décimas bajo cero la sensación térmica, 93% la humedad, viento del sudoeste a 6 kilómetros en la hora, el cielo cubierto. En la hora anterior estábamos en 3 grados y medio bajo cero de sensación térmica.
0: Bueno, la Feria Franca hoy en Plaza España, para Noemí, que nos estaba solicitando esa información. Plaza España, allí en Granaderos y Lavalle.
1: Sí, señor.
0: Para que tengamos en cuenta ese detallito. Las 7:36 comienza la integración regional. Le damos la bienvenida a los chicos de LB19 Radio Malargüe, que en conjunto con LB4 Radio San Rafael en la cadena nacional enlazan a todo el sur de la provincia con esta propuesta informativa. Marcela, Cecilia y Walter, ¿cómo les va? Bienvenidos.
2: ¿Cómo está, equipo, por allí por LB4? El saludo desde aquí, que tengan un lindo día. Parece que han arrancado bastante bien, así es que desde aquí nosotros nos vamos sumando y deseándole a todos que sea un buen jueves. Walter, Ceci, ¿cómo va? Buen día.
3: Buen día, buen día. La verdad que muy bien, encarando esta nueva mañana, desde muy tempranito, acompañados, y eso es lo lindo.
2: Eso es lo lindo, sí, mucha gente conectada también.
3: Sí, camioneros, transportistas, taxistas, la gente desde sus casas, preparando a los chicos para ir a la escuela. Bueno, los acompañamos con el desayuno, donde quiera que se encuentren.
4: Bueno, buen día, ¿cómo andamos? Aquí disfrutando de estos 2 grados 2 décimos bajo cero de temperatura. Mañana fría en el sur de Mendoza, porque allí en la zona de Paso Pehuenche hay 5 grados bajo cero a esta hora, en Las Leñas 6 bajo cero, en Los Molles 6.6 bajo cero, en Bardas Blancas 1 grado bajo cero, aquí cerquita en la zona del Chacay casi 4 grados bajo cero, así que bueno, temperaturas negativas, sobre todo en la zona centro-oeste del departamento, preparándonos para un nuevo temporal de nieve en alta montaña a partir de la tarde-noche de hoy, que se va a extender hasta el sábado en la mañana, y después la posibilidad de bastante lluvia, agua, nieve, entre el domingo a la tarde-noche y el lunes al mediodía, para todo el sur de la provincia, los incluye a ustedes en gran parte del territorio sanrafaelino, y también la posibilidad de lluvias y nieve para el Valle de Uco hasta la zona de Tunuyán inclusive.
0: Correcto, muy bien. Bueno, es un placer escucharlo. Nosotros empezamos con dos noticias que, bueno, son de una profunda tristeza. En principio, una persona que fue encontrada sin vida ayer sobre las 19:30 aproximadamente, una persona que había desaparecido, estaba trabajando con una cuadrilla de la Dirección Provincial de Vialidad en la zona de La Gelman. La Gelman es una localidad de La Llave. Concretamente, el señor era el chofer de un camión regador de la Dirección Provincial de Vialidad. Y a las 11:50, tras faltar un buen rato del lugar donde estaba trabajando, estaba en una calle que se llama La Picada, en la zona de La Gelman, sus compañeros de trabajo solicitaron al 911 la intervención de la policía porque no lo encontraban al señor. Bueno, como consecuencia de esto empezó un importante operativo rastrillaje. Primero se lo buscó obviamente por tierra. Estamos hablando de la calle La Picada, está, para que tengamos en cuenta, sobre la ruta Nacional 146 que une La Llave con Montecomán. Hay 12 kilómetros de diferencia entre la cabecera de La Llave y la cabecera de Montecomán. Justo a la mitad está La Picada, que es una ruta rural, una huella, una calle rural, que desde la ruta 146 arranca hacia el sur en lo que es la parte productiva, o era en una época la parte productiva de Colonia Gelman. Esta persona había desaparecido, empiezan a buscarlo, empieza a llegar la policía, personal, inclusive algunos compañeros de vialidad, el delegado Zona Sur de Vialidad Provincial, sobrestante, o sea, mucha gente que está relacionada con la repartición, que se preocupa por esta situación. Desde las 11:30, que no se lo vio más al señor, hasta las 19:30, en algún momento se le pidió al inspector del cauce, va un canal a la vera de la 146, el canal se llama Canal El Vidalino, que sale desde el dique El Vidalino ahí en la zona de La Llave, y que es de riego para ese sector de La Llave, ahí en la Gelman, y para después los productores de Monte Comat. Cuando se corta el agua y llega a la corta, porque desde el dique hasta el lugar hay 10 kilómetros, esto tiene un proceso obviamente hasta que llega a la corta, y a las 19:30, después de un intenso trabajo, rastrillaje por tierra, por todos lados, se encuentra el cuerpo sin vida de esta persona. Había caído al canal, o, bueno, eso se está investigando, si había caído, si lo tiraron, bueno, no se sabe esa situación. Reiteramos, esto pasaba ayer, en lo que tiene que ver con este chofer del camión regador de la Dirección Provincial de Vialidad, se constata el fallecimiento, y bueno, si hay algún golpe, hay magullones, pero bueno, uno no se sabe si esto es como consecuencia de la caída, del arrastre del canal. No es un canal muy profundo, un canal que me decían anoche amigos de La Llave de Montecomán, que lleva 50, 60 centímetros de agua, como mucho, pero es un canal amplio y que puede haber piedra, puede haber palo, puede...
1: Sí, desde una posible descompensación hasta haber sido atacado por...
0: Tal cual, no, nadie...
1: Todavía no se conoce o sea, más indicios, digamos.
0: Cuando el resultado de la autopsia se verá cómo ha sido la mecánica. Y lo otro, que también nos da una profunda tristeza, y ahí ya, viste, es una cosa que ya hay información, hallaron en una chanchería de Neuquén los restos de Mario Andrés Forquera, un sanrafelino de 46 años, y hay tres personas detenidas, y allí hay una cuestión, casi se podría decir, macabra.
1: Sí, la información dice que, bueno, hacía más de un mes, el 5 de julio, había desaparecido Mario Andrés Forquera en Cenillosa, que es la localidad justamente allí en Neuquén. Bueno, el cadáver fue localizado en un predio destinado a la cría de cerdos, y tras una serie de peritajes forenses, la justicia confirmó que se trató de un homicidio, causa por la cual hay tres hombres detenidos. Según el diario LM de Neuquén, o LM Neuquén, la investigación por averiguación de paradero se inició formalmente el 8 de julio, tres días después de que se viera por última vez, ¿no? Las primeras pistas firmes surgieron durante los rastrillajes en la chanchería, donde los efectivos policiales encontraron prendas de vestir que coincidían con la descripción que habían brindado en la denuncia, es decir, campera roja, pantalón de jean azul, borcegos marrones. El 3 de agosto, las fuerzas de seguridad, según la información, localizaron un cuerpo en avanzado estado de descomposición en las inmediaciones del sector. Debido a las condiciones en que se encontraban los restos, fue necesario realizar un análisis dactiloscópico, el cual confirmó fehacientemente en las últimas horas la identidad de este sanrafaelino. A su vez, los estudios histopatológicos complementarios a la autopsia determinaron lesiones compatibles con una muerte violenta. A partir de la confirmación del hecho criminal, la fiscal de la causa, que es María Guadalupe Inaudi, impulsó a distintos allanamientos en inmuebles de Neuquén Capital y también allí en Cenillosa. Bueno, durante los procedimientos la policía procedió a la detención de tres hombres, 38, 39 y 45 años, señalados por su presunta participación en el crimen y el posterior ocultamiento del cuerpo. Bueno, obviamente a la espera de cargos están detenidos en una comisaría estos tres detenidos. Así que bueno, tristísima la situación, ¿no?
0: La verdad que son dos noticias que no son de las mejores, pero bueno, son las noticias que tenemos para compartir tempranito. Dos muertes, uno acá en la zona de Colonia Gelman, distrito de La Llave, y el otro señor que era buscado, Mario Andrés Forquera, ya ha confirmado su asesinato. Estamos hablando primero de asesinato y después la desagradable situación de concretamente haber tirado los restos a los chanchos. Esto es así.
1: Sí, la información dice que el cuerpo estaba en las inmediaciones. Otras versiones hablan de eso que decís vos específicamente. Bueno, nosotros oficialmente no sé si eso va a estar informado en algún momento dentro de la causa o no, pero bueno, todo indica que va por ese lugar.
0: Muy bien, nos están pidiendo que recordemos dónde está hoy la garrafa en tu barrio, es la llave, ¿no es cierto? En la
1: escuela. Sí, Saturnino de Garreta, Escuela Saturnino de Garreta, a las 9 de la mañana, mañana en Gush, en la cancha de fútbol exactamente, y los dos lugares tienen como horario puntual 9 de la mañana, momento de arranque.
0: 7:46 minutos, esperando que lo de ustedes sea mucho más agradable que lo nuestro en materia de noticias, chicos. Nos quedamos con toda la gente del EB19, un fuerte abrazo para todo el público de Malargüe que nos escucha.
3: La verdad que son muy graves esos hechos y seguramente se esperarán nuevas noticias para saber, bueno, justamente de todas esas hipótesis, cuáles pueden ser reales, ¿no?, a partir de las investigaciones. Lo que estábamos leyendo y que abarca el sur provincial y que tiene que ver con los controles policiales viales es que la policía refuerza la prevención y está poniendo el foco en las motocicletas, tanto en operativos que se han realizado en Malargüe como en San Rafael, que forman parte de acciones que acompañan la campaña vial Reducí la velocidad, salva tu vida. Bueno, distintas intervenciones en la vía pública, controles, una buena cantidad de vehículos y de motos han sido inspeccionadas en Malargüe. Se realizaron maniobras operativas que permitieron controlar 97 vehículos y 18 motocicletas. Además fueron controladas 223 personas y se efectuaron 25 pruebas de alcoholemia. Dicen que esto lo que busca es reforzar el mensaje de prevención sobre la importancia de respetar las velocidades permitidas, adoptar conductas responsables a la hora de conducir en todo el sur provincial.

0: ser asistida en el Hospital Regional Malargüe, derivada justamente al nosocomio, y la carátula es averiguación lesiones, lesiones culposas. Así es que, bueno, otro siniestro vial en nuestra ciudad. Ustedes allí, por supuesto, tienen muchos más, pero acá también preocupa, ¿no? Porque de vez en cuando vamos sabiendo en algunas esquinas, especialmente, bueno, en esa zona, calle Villegas, Villegas y 20 de Junio, Villegas y Valle Hermoso, bueno, se ocurren o suceden varios siniestros.
1: El tema es que calle Villegas en esa zona es doble mano todavía.
0: Claro, y todas esas calles, ¿viste? Son, claro. Y también las calles que la cruzan a Villegas son doble mano, y entonces, bueno, se dan situaciones que de vez en cuando se presentan desagradables.
2: Bueno, y por otro lado, hay expectativas con este fin de semana largo, un fin de semana largo que tiene que ver con este nuevo aniversario por la muerte del general José de San Martín. Digo, hay expectativas que pueda incrementarse el movimiento turístico en el sur de la provincia, a quien en Malargüe creen que los números pueden llegar a estar por encima del 50% en lo que es alojamiento, básicamente, que son números que se han estado manejando en forma general, digamos, en la primera semana de agosto, pero que durante este fin de semana, teniendo en cuenta que ya han terminado las vacaciones en todas las provincias, bueno, pero al ser un fin de semana largo, por allí hay uno o dos días más que las personas, sobre todo lo que es el turismo de Mendoza, ¿no? El mendocino puede llegar aquí a Malargüe y disfrutar de la nieve, porque es mucha la cantidad de nieve que tenemos en Cordillera. Pero desde ya y de antemano, lo que vamos adelantando es, si van a venir al sur de Mendoza, si vienen a Malargüe, por favor, transitar con mucha precaución, y si van a ir a Paso Pehuenche, a Valle Las Leñas, o sea, van a utilizar caminos de montaña, la portación obligatoria de cadenas, porque aparentemente va a ser un fin de semana con cierta inestabilidad, como decíamos hace un ratito.
1: Ojalá y no vuelva a pasar lo que vino pasando en los últimos días con esto del movimiento turístico hacia el complejo y las empresas de transporte, me refiero a colectivos, que no hacen lo que se está indicando.
2: Encima, después
1: y quedan varados.
2: Después se victimizan también esas empresas, ¿no? Y salen los medios nacionales como no fueron atendidos, que quedaron varados, y claro que no va a quedar varado si no haces caso omiso a lo que te dicen las autoridades de utilizar las cadenas, colocarlas cuando corresponde, porque es peligroso, porque son caminos de montaña. Sí,
0: claro, mira que los particulares están tomando mucha conciencia, sí, sí. Y se apela a eso, los comercios les alquilan cadenas, en el caso de malarguinos, o las tenés.
2: No solo te alquilan, sino que además te dan el consejo o te enseñan a cómo colocarlas y demás.
0: Sí, a veces si te alquilan otro tipo de indumentaria, las cadenas van de regalo, ¿sí? Entonces, bueno, la verdad que en el caso de vehículos particulares hay mucha conciencia, pero no así de muchas empresas de transporte que lamentablemente, como dicen los chicos, hacen caso omiso. Y bueno, y todo este
2: De los consejos que te dan está bueno, porque hay mucha gente que entiende cuando te dicen utilizar cadenas, y desde que salen del comercio hasta el complejo van con las cadenas puestas, y eso termina deteriorando y rompiendo la, sí, la rueda. Las
0: muchos,
2: se
0: muchos casos de esos, ¿eh? Rompen toda la cubierta.
2: Sí, sí.
0: Sí, claro, sí, no, sí, nos han comentado eso.
3: Tienen que estar bien asesorados, porque no es para salir con las cadenas puestas, claro, es para poner el documento requerido.
1: Pero, por ejemplo, es muy importante estar atentos a esto, ¿no? Porque los colectivos son de grandes dimensiones, cargan muy buena cantidad de pasajeros, y lamentablemente son los que sufren las consecuencias, pero por una irresponsabilidad a la hora de estas indicaciones, ¿no? Hubo algunos colectivos que llevaban cadenas que no correspondían a esos neumáticos o que no estaban en condiciones, entonces era solo para cumplir con la exigencia, pero no para utilizarlas y realmente evitar inconvenientes. Gente que quedó varada, que fue atendida por el municipio en la residencia deportiva, en el polideportivo, que fueron albergadas cuando llegaron aquí a la ciudad, obviamente porque la ruta seguía intransitable.
0: También por el centro de salud, como ayer comentaba la licenciada Carvajal.
1: Y son temas evitables, ¿eh?
0: Porque muchas personas se descompensan, no están acostumbradas al frío, bueno, se quedan varadas ahí en la ruta. Bueno, la verdad que las empresas tienen que tener responsabilidad al momento de llegar a Las Leñas, sean de donde sean, porque vienen de distintos lugares.
1: Exacto.
2: Bueno, esa es la información que podemos compartir desde aquí, muchachos, desde Malargüe, y lo que le podemos sumar, un hecho trágico, tiene que ver con lo deportivo, la derrota de Independiente con Atlético Tucumán.
3: ¿Qué pasó?

0: 4-0 perdió el rojo. Se está contagiando de arriba.
1: Sí, igual. Llegó poco ayer también Independiente.
0: Tiene ah, bueno, pero no podés.
1: Ah, no, no, es verdad, pero tiene un penal a favor. Pega en el palo y casi que en la jugada siguiente recibe un gol en contra. Te desmoraliza, te mata. No es esa la única explicación, pero digamos, llegó muy poco también ayer. Igual después del técnico en conferencia de prensa, me parece que fue y firmó su salida, ¿no?
0: Yo creo que tiene un partido más de posibilidad. De chance.
2: Ahora, a mí me parece, yo los escucho y me parece una locura que, más allá de que, bueno, los hinchas estamos así, porque yo también soy simpatizante de un equipo y se pone mal uno cuando pierde, pues, qué sé yo, esto es como cuando jugaba la selección, ganaba la selección, no jugaba bien en el Mundial, pero ganaba y bueno, tenías una vida más y te pones contento, porque nos queremos agarrar de alguna alegría, pero echar a un técnico que... porque ha perdido 3 partidos seguidos, y en el fútbol o en cualquier deporte eso puede pasar, me parece que no es la solución. O sea, ya en River se está hablando del posible reemplazante de Coudet.
1: Bueno, pero Coudet se puso solo la fecha.
2: Está bien, bueno, pero
1: vos tenés que abrir paraguas. Si tu técnico dice, mirá, si yo no gano el domingo me voy, y algo tenés que hacer. Me parece que ahí hubo un error por parte de él, pero bueno, ¿cómo hace para dejar una entidad esa sin un técnico? O al menos un interino o alguien que algún plan B.
2: Pero, a ver, ¿todos los días nosotros salimos de nuestra casa y triunfamos?
1: No, pero por supuesto que no. Lo que pasa es que nuestro fracaso no le implica un presupuesto millonario a otro. Ahí está el tema. Me parece que, además, es el dinero de una entidad que no es privada, que no es una persona que toma decisiones como negocio propio. Los clubes son otro tipo de entidad. Entonces me parece que... lo que sí tenemos es cero paciencia en todos los sectores y todos los ámbitos. Eso está absolutamente definido.
2: Bueno, ya vamos a estar recordando todo lo que
3: tiene. Pim, se tocaron gol del otro.
2: ¿Qué pasó, doctor?
1: Pim, gol de Atlético
2: Bilardo. Te pregunto, porque lo charlamos ayer y Walter y la gente va a decir, che, pero qué cansador, la verdad que lo soy en... Pero anoche estaba mirando los equipos que el Consejo Federal informa
0: sí,
2: que están en el próximo torneo regional federal amateur y no aparecen los 2 equipos de Malargüe. ¿Qué puede pasar con eso, Walter? Ahí te lo voy a reenviar para que lo veas.
0: No, sí, yo también accedo diariamente. De hecho, ayer no aparecían, hicimos la consulta. Estaba faltando el envío de documentación por parte de la Liga Malarguina, que nos dijeron ya ha sido enviada, así que en los próximos días aparece la homologación y la confirmación de Deportivo Malargüe y Vialidad Nacional como los 2 equipos de la Liga Malarguina para participar de este torneo.
2: Ahora, vi pocos equipos en la provincia comparado con otros años.
0: Y lo que pasa es que hay una parte donde... aparece, renunció, se bajan. No es fácil afrontar el torneo.
2: No.
0: Hoy, en el caso, a ver, de los equipos de Malargüe, para abrir la cancha, cuando jugás de local, entre terna arbitral, policías, o sea, la seguridad, médicos y demás, para abrir nada más la cancha te están necesitando 1.5 a 2 millones de pesos. Simplemente claro, para eso. Ya tenés 600.000 pesos la terna arbitral.
2: Claro, eso te iba a decir, son 300.000 árbitros, 150.000. Claro,
0: sin los viáticos, sin los viáticos. A eso hay que sumarle los
2: viáticos. Viáticos son 100.000 si no superan los 200 kilómetros. Si superan los 200 kilómetros son entre 150.000 de donde vienen, digo. Si superan los 200 kilómetros sí, de donde vienen a dirigir, son 150.000. O bueno, sea que la terna arbitral te sale de honorario 600 y de viático 300, son 900.000 pesos. Más la cantidad de policías, ¿cuánto es el periodo de un policía? 122, 124, ya me lo voy a averiguar. Pero, ¿y te ponen cuántos policías? ¿10 policías?
0: Y sí, esa era una discusión el año pasado porque en un momento habían exigido más de 20. Que después se bajó ese número.
2: Estamos en el horno.
0: Pero bueno, claro. Lo que se está hablando es, bueno, ver, por ejemplo, si a los 2 equipos de Malargüe los pones en un mismo grupo, con 2 de San Rafael, por ejemplo, y que eviten realizar un viaje, que eso también, al ser del mismo lugar, ya evitás un viaje porque también implica un costo, ya sea de Malargüe a San Rafael, por ejemplo, o Alvear o viceversa. Si tenés que hacer dos viajes hoy a un mismo, a otro destino, también se complica.
1: Así, lo que pasa es que es, el impedimento es exclusivamente económico.
0: Y hay equipos, mira, como Guaymallén, por ejemplo, que podría decir uno tiene espalda financiera, decidió bajarse. Estamos
1: claro. Viendo en el Gran Mendoza. Sí, y eso que arranca, por lo menos en los equipos mendocinos, bueno, en el norte de la provincia, cero viaje, que es de un departamento
2: claro, está pegadito. Teóricamente claro. está mucho más cerca, como mucho tenés que ir a San Carlos y le quedan 110 kilómetros.
1: Sí, pero en una instancia...
2: No, pero es que en Mendoza tenés nada más que en este momento Atlético Argentino...
1: Bueno. No, está bien, pero digo en este momento. Pero generalmente han arrancado equipos que juegan ahí en
2: claro, pero ahora, o sea,
1: 20 kilómetros de diferencia.
2: Ahora como mucho están esperando la confirmación de Leonardo Murialdo, de Capital, solo está inscripto, Atlético Argentino. Bueno, 7:59, ya volvemos chicos y continuamos con la integración regional. Reiteramos, Marcela, la temperatura en Malargüe.
4: Bueno, por aquí estamos con 2 grados 2 décimas bajo cero, humedad del 85%, viento del este a 6 kilómetros en la hora, cielo despejado y la térmica 4 grados 3 décimas bajo cero.
1: Aquí en San Rafael 8 décimas sobre cero, 9 décimas bajo cero, la sensación térmica.

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1: De la mañana en la República Argentina. Fuerte terremoto en El Salvador. Los organismos especializados en Estados Unidos informaron que fue de 5.6 grados en la escala de Richter, tuvo una profundidad de 57 kilómetros y fue localizado en la zona de Chirilagua, en la región de Pacífico. Los especialistas analizan si el sismo está relacionado con el movimiento que ocurrió en Colombia, donde continúan a contrarreloj las tareas de rescate de personas atrapadas entre los escombros. Siete provincias argentinas bajo alerta por nevadas. Rige una advertencia especial para Río Negro, Neuquén y Mendoza, en donde el paso fronterizo Cristo Redentor cumple un mes de cierre. La información del deporte con Rodrigo Ruiz.
2: Copa Libertadores de América, octavos de final, partidos de ida. Hoy tendremos dos encuentros. 19 horas, Mirasol de Brasil. El equipo Revelación va a enfrentar a Liga Deportiva Universitaria de Quito. Y 21:30, la presentación del último conjunto argentino que juega esta semana. Rosario Central en Arroyito recibiendo a Corinthians de Brasil. Recordamos que ayer Platense igualó con Coquimbo Unido de Chile 1-1. Palmeiras también 1-1 ante Cerro Porteño y fue empate entre Cruzeiro y Flamengo también 1-1.
1: Ahora el estado del tránsito con Romina Wiener.
3: Atento a transitar con suma precaución en la ruta nacional 23 en la provincia de Río Negro, en diferentes sectores, calzado húmedo y resbaladiza, extremar las medidas de conducción. Misma situación en rutas nacionales de la provincia de Neuquén, donde en diferentes sectores hay presencia de hielo y nieve. Recordamos que es obligatorio la portación de cadenas. En Mendoza sigue cerrado el paso internacional Cristo Redentor, ubicado en ruta nacional 7 por el temporal histórico de nevadas.
1: En Córdoba, donde escuchás Radio Nacional a través de AM750, la temperatura es de 9 grados 2 décimas, con cielo parcialmente nublado y no hay pronóstico de lluvias. Aquí en Buenos Aires, 8 grados 3 décimas la temperatura, la sensación térmica 6 grados 4 décimas, humedad 78%, el cielo cubierto.
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1: De la mañana con 6 minutos en la República Argentina. ¿Tenemos nuevo registro?
2: No, hasta que Marcelita Moya no nos dé el dato que ella consigue a esta hora, el nuevo registro. Nosotros tenemos el mismo de las 7 de la mañana, 8 décimas sobre cero, 9 décimas bajo cero, la sensación térmica aquí en San Rafael.
1: No me habitúo todavía a eso de que Marcela recibe los datos de San
2: Rafael. Porque ella tiene un acceso
1: directo.
2: Ilimitado, que sería pagar la cuota como tiene que ser.
1: Claro, nosotros somos deudores.
2: No, deudor es una cosa. Yo no tener el acceso, digamos, si yo no contrato algo, no estoy debiendo. Bueno. Pero ella tiene un servicio VIP contratado, obviamente.
1: Las 8 de la mañana con 7 minutos, nos quedamos allí en los estudios de LV19, chicos.
3: Pero parece que hoy la cuota no me alcanzó para tener los datos de Malargüe y de San Rafael a la vez. Tengo el de Malargüe, estamos segundos en el ranking. Tenemos 2 grados 8 décimas bajo cero de temperatura real, sensación térmica de 5 bajo cero, humedad del 88%. Segundos en el ranking a esta hora, primero está Calafate, allí en Santa Cruz, con 5 grados 8 décimas bajo cero, mientras que en el otro extremo, Resistencia en Chaco, tiene 12 grados. ¿Te gustó ese dato?
2: Espectacular.
1: Está como para andar mangas cortas en Resistencia.
3: En un ratito seguramente ya me pasan el de San Rafael, así es que tranquilos.
1: Bueno, me quedo con Cecilia y Walter a ver qué tienen en materia de noticias o qué empezamos a desarrollar.
4: Sí, estaba viendo que el paso Pino Hachado por Neuquén hoy está habilitado de 9 a 19 horas y es una opción para tantos transportistas de carga que pasan por nuestra zona para elegir ese paso, ya que en nuestra provincia no hay acceso a Chile. Todavía está cerrado Cristo Redentor 30 días, se cumplen hoy, un mes. Y paso Pehuenche, que por supuesto también continúa cerrado hasta nuevo aviso. Y como decíamos, esto de que es una alternativa a Pino Hachado por el sur, por Neuquén. Ayer tomábamos conocimiento que había maquinaria de Vialidad Nacional haciendo mantenimiento de la Ruta Nacional 40 hacia el sur. En buena hora que así sea, porque es muy necesario. Más teniendo en cuenta esta situación de que tenemos todo tipo de transporte y ahora sumado transporte internacional, que elige venir por esta zona.
5: Decía que Ceci decía que se cumple un mes del cierre del paso Cristo Redentor. Hay una ventanita de buen tiempo en lo que es zona de alta montaña, en ese sector, entre hoy y mañana, pero posiblemente domingo y lunes se vuelvan a registrar algunas nevadas o lluvias, por lo tanto habrá que estar atentos. Pero creemos que ya la semana que viene puede llegar a quedar habilitado el paso Cristo Redentor y empezar estos más de 2.000 camiones que están varados, empezar a circular, ¿no?
2: Bueno, ojalá que sí, porque ya, que empiece a normalizarse la situación. Walter, bueno, principalmente vos, te convocamos a la atención máxima, porque, bueno, le agradecemos a Walter que nos proponía desde ayer, que habíamos estado hablando y que hicimos una consulta, decir, bueno, ¿cómo era esto de los volcanes y demás? Y nos dice Walter, alerta verde, y yo dije, desde el desconocimiento, contanos de qué se trata. Bueno, para eso Walter nos proponía hablar con Sebastián García.
5: Claro, dile, preguntémosle a los que saben.
2: Supuesto, director del Observatorio de Vigilancia Volcánica, y está en línea con nosotros, le damos la bienvenida y por supuesto, Sebastián, buen día, y el único que sabe un poco de esto, de nosotros, de nuestro grupo, es Walter, que es el que tiene que llevarnos a todos de la mano en esta nota. Sebastián, buen día y gracias por acompañarnos.
6: Hola, buenos días, ¿cómo estás? Bueno, yo creo que ya a esta altura Walter ya es un vulcanólogo más de la comunidad.
2: Muy bien.
6: Verdaderamente.
4: Claro, bueno, se hace que lo sabe, pero bueno.
2: Sí, pero el tipo está ahí. Bueno, yo simplemente tiro la primera pregunta a modo de presentación, es decir, cuando hablábamos y cuando escuchábamos y leíamos todo lo que está pasando o ha pasado en estos últimos días, digamos, en distintos lugares, en este caso de Sudamérica, nos preguntábamos qué pasaba con nuestra zona, teniendo en cuenta movimientos telúricos, los temblores, la situación en Venezuela, la situación en Colombia, y bueno, y de qué manera y cómo estamos aquí en nuestra zona y si es que tenemos que tener alguna precaución, alguna atención. Bueno, contanos cuál es la actualidad en este caso, Sebastián, y bueno, cuáles son los estudios que se han hecho y demás.
6: Bueno, ante todo muchas gracias por el llamado. Me parece que es una temática súper vigente hablar en estos momentos con todo lo que está ocurriendo en Colombia, con lo que pasó en Venezuela, y donde muchas veces siempre nos acordamos de la problemática cuando ocurre la catástrofe, cuando ocurre tal vez el peor escenario, pero hay muchos pasos que ocurren antes de llegar a todo eso y de cómo uno obtiene esa información y cómo uno puede de alguna manera estar mejor preparado. En este caso, por suerte, los volcanes se vienen portando bastante bien y las noticias que uno tiene para comunicar de alguna manera son de tranquilidad, que en este caso, luego de más de un año, donde el año pasado tal vez era otro el mensaje que nosotros queríamos transmitir, donde teníamos un volcán que estaba aumentando su actividad y que pasó a una alerta técnica amarilla, producto de que había comenzado a aumentar la actividad, y después a lo largo de los últimos meses del año, en octubre, en noviembre, porque ya estuvo emitiendo ceniza, y como todo fenómeno natural, después, bueno, estos fenómenos empiezan a decaer, y gracias al monitoreo que hoy día podemos llevar adelante en gran parte de los volcanes activos de nuestro país, esa actividad fue disminuyendo, y luego de más de un año es que finalmente hemos disminuido este nivel de alerta técnica, que un poco para explicar, por muchas de la gente que se contactó con nosotros nos preguntaban, nos decía, bueno, ¿qué significa esto, que el volcán deja de estar activo? Y les explicábamos que no, el volcán sigue siendo un volcán activo, puede reactivarse mañana, a fin de año, dentro de dos años, eso no tenemos forma de saberlo, simplemente que nosotros en nuestra tarea diaria o rutinaria que llevamos adelante en el observatorio, simplemente vamos a comunicar las cosas de forma distinta, en vez de emitir reportes cada 15 días, o sea, hacer un seguimiento mucho más seguido, lo hacemos una vez al mes. Nosotros continuamos monitoreando los volcanes siempre, no es que el volcán deja de monitorearse, simplemente que obviamente la comunicación requiere un espacio más prolongado, y por ese motivo obviamente el riesgo que hoy día remite el volcán en la actualidad es mucho menor de la situación que era teníamos el año pasado, donde obviamente había que informarse si podía caer ceniza, si no, qué es lo que podía pasar, cuáles eran las acciones que se tenían que tomar para estar obviamente mejor preparado. Que ahí hay una gran diferencia con todo lo que hoy día venimos hablando de los terremotos, donde en un terremoto uno no puede pronosticar, a pesar de todo lo que ha salido en los medios hoy día, de que mucha gente sale a decir que los terremotos se pueden pronosticar, hoy día la ciencia no lo permite. Sin embargo, para los volcanes sí. En los volcanes, con el adecuado instrumental, el adecuado personal que procese toda esa información, se pueden generar estas alertas tempranas y con meses de anticipación poder estar mejor preparados.
2: Walter.
5: ¿Qué tal, Sebastián? ¿Cómo andamos? Buen día.
6: Hola, Walter. ¿Cómo estás?
5: Bien, Sebastián, te consulto. Bueno, se ha bajado a la alerta técnico verde, bien vos lo comentabas. ¿Cómo se han comportado las distintas estaciones que se colocaron durante el mes de febrero allí en la zona del complejo volcánico Peteroa Azufre?
6: Bueno, la verdad que estamos muy muy contentos con los resultados que hemos obtenido. Era tal vez nuestra prueba de fuego el pasar el invierno. Estamos teniendo, como ustedes comentaban recién, un invierno muy crudo, con mucha nieve, y desde luego todo el instrumental que se instala, que está en mitad del volcán, donde las temperaturas son muy extremas, donde la nieve puede superar los metros de altura y tapar las estaciones, la verdad que se viene comportando verdaderamente bien. Esto obviamente todavía faltan algunos meses más, pero esto es lo que hoy día nos permite continuar teniendo todo este seguimiento detallado. Es la primera vez que tenemos la posibilidad de ver dentro del cráter del volcán, debido a la cámara esta que se instaló en el mes de febrero, en el mes de invierno, donde para nosotros antes era imposible. Obteníamos algunas imágenes en verano, donde podíamos subir nosotros, o donde podía subir algún montañista y obteníamos algún video o alguna imagen, pero nunca habíamos tenido imágenes en tiempo real de qué ocurría dentro del cráter en invierno. Así que toda esta información nueva para nosotros es súper útil, Y desde luego que estamos muy muy contentos y muy conformes con bueno, por en primer lugar, el trabajo que se pudo hacer con la instalación de la red, y que ese trabajo efectivamente hoy día está funcionando y nos está permitiendo tener mejor información de la que teníamos el año pasado.
5: Sebastián, ese, y además destacar que esto es información pública, que en la página de la OAB del CGMAR están y que cualquier persona puede acceder incluso y ver en vivo e indirecto cuál es el comportamiento de estos volcanes, ¿no?
6: Bueno, sin lugar a dudas, ahí creo que voy a aprovechar y voy a hacer un paralelismo entre los dos fenómenos que ocurrieron en nuestro continente con el tema de los terremotos y la importancia de contar con información fidedigna. El Servicio Geológico Colombiano en Colombia es un organismo de referencia en toda Latinoamérica, tanto en terremotos como en volcanes. Nosotros hemos tenido la oportunidad de aprender de ellos, de capacitarnos, utilizamos muchas técnicas y herramientas que ellos nos han provisto, y la diferencia que ocurrió entre el terremoto de Venezuela y el terremoto de Colombia, donde en Venezuela no existía una red tan densa de información, muchas veces no se sabía qué ocurría, se tenía la información de redes internacionales, mientras que con el terremoto en Colombia existía una institución fuerte a nivel gubernamental, contaban con mucha información, una red muy muy extensa de sismómetros, para poder tener todos esos datos del terremoto principal y de las réplicas. Lo mismo ocurre con los volcanes. Cuando uno puede lograr ese nivel de instrumentación, ese nivel de información, y que esa información sea accesible públicamente y que permita trabajar en prevención, en que la gente esté preparada, que sepa qué significa una alerta técnica verde, qué significa una alerta técnica amarilla, y cómo ir siguiendo esos pasos para que, si en algún momento, no sabemos cuándo, ocurre una erupción volcánica, sepamos qué hacer, sepamos cómo actuar, sepamos a dónde ir a buscar esa información, y de esa manera también que nos ayude a combatir lo que cada vez es más común, que son las noticias falsas, que están a la vuelta del día en cualquier red social, y que muchas veces, lamentablemente, los medios de comunicación, probablemente por falta de conocimiento, las levantan, y eso obviamente genera pánico, genera mucha preocupación adicional, que tal vez es completamente innecesario.
2: Yo, una más, y con esta yo cierro. No, nosotros no tenemos, no hay nada que podamos hacer, no hay nada que podamos, generar como sociedad no digo prevenir un sismo, no digo prevenir una cuestión de algún volcán, digo, pero que, ¿cuáles serían las recomendaciones a tener en cuenta? Si es que son algunas recomendaciones que son post que sucede algún evento, o hay cosas que tenemos que dejar, como protocolos armados, ¿tenemos alguna participación en todo esto, o quedamos como meros espectadores de, si sucede algo, actuar una vez que ya pasó?
6: Para nada, hay millones de cosas que uno puede hacer como sociedad en general. En la sociedad formamos parte de las autoridades gubernamentales, los propios ciudadanos. En un terremoto, no vamos a poder evitar el terremoto, pero si la ingeniería sismo resistente es debidamente aplicada, es la diferencia entre que una persona viva o no si el edificio colapsa. Uno ve gran diferencia en donde se cumple las normas sismo resistentes y en donde no. De la misma manera, ¿cómo uno, qué hacer cuando ocurre el evento? Un ejemplo, por ejemplo, lo que se explica, eso se puede explicar en los colegios, en trabajar en la prevención. Si uno está en un edificio arriba de un piso 6, una de las recomendaciones suele ser no intentar bajar por la escalera. Y esa pequeña diferencia de que uno se lo hayan enseñado, pongo un ejemplo como puede ser cualquier otro ejemplo relacionado al tema, eso puede diferenciar entre que uno pueda sobrevivir o no. Lo mismo aplica con los volcanes. Uno no va a poder evitar una erupción volcánica. Ahora, estar preparado si cae ceniza volcánica, saber qué hacer, cómo prepararse, dónde informarse, cómo están todos esos protocolos debidamente articulados con las agencias gubernamentales, y que también la población sepa qué hacer, cómo actuar, y la importancia que también los medios de comunicación tienen esto en dar a conocer esa información, en poder discutir todos estos temas, no solamente cuando ocurre la emergencia, que es lo que normalmente ocurre, sino normalizar, que sea normal hablar de esto. Vivimos en la provincia de Mendoza, en una provincia volcánica. Este tipo de erupciones pueden ocurrir, saber cómo estar mejor preparados ante ese tipo de eventos, es lo que el día de mañana va a generar comunidades, nosotros le decimos más resilientes. Más resilientes significa que tengamos mayor capacidad de sobrepasar este tipo de eventos. No sé si eso responde a la pregunta
2: que habías hecho. Sí, por supuesto. Walter, ¿queda algo más para consultarle a Sebastián?
5: Cecilia.
4: Sí, Sebastián, bueno, siempre es un gusto escucharte porque brindás mucha tranquilidad y claridad siempre en los conceptos. Pero para que tengamos en cuenta como comunidad, este cambio de alerta amarilla a alerta verde significa que vamos a tener informes cada cuánto. Eso preguntarte para que lo recuerdes, a diferencia de la alerta amarilla. Y después, bueno, recordar que ustedes tienen un canal de difusión, además de la página, ¿no?, que puede buscarse por WhatsApp, que es muy útil también porque está la información oficial a mano.
6: Bueno, eso es cada vez un poquito lo que cada vez queremos trabajar más y entendemos que también tenemos un gran camino por delante por recorrer en la importancia de que nuestra información llegue en un contexto actual donde mucha información hay dando vuelta y no siempre la información oficial es la que llega a las personas. En nuestro caso, el cambio de amarillo a verde implica que vamos a emitir reportes una vez al mes. No es una gran diferencia, pero son esos 15 días tal vez donde obviamente nosotros continuamos evaluando. Yo esto por sobre todo quiero hacer hincapié, no es que se deja de monitorear el volcán. Nosotros estamos las 24 horas del día mirando qué ocurre con todos los volcanes de la cordillera que potencialmente pueden afectar a nuestro país. Simplemente que la periodicidad con la cual nosotros vamos a emitir ese reporte va cambiando. Cuando esté en alerta verde es una vez al mes, si el volcán esté en alerta amarilla es cada 15 días, si estuviera en una alerta técnica naranja lo emitimos una vez por día, y si es una alerta técnica roja, que una erupción es inminente o está en curso, esos reportes pueden salir una vez, pueden salir o por hora, pueden salir una vez al día, porque obviamente el requerimiento de información por parte de las autoridades de la población es mucho mayor. Entonces, a medida que van pasando esas distintas etapas, nosotros cada vez vamos comunicando información con mayor nivel de detalle y obviamente de forma mucho más periódica.
5: Sebastián, agregar por último que bueno, el complejo volcánico Laguna del Maule, que también nos toca muy de cerca porque está sobre lo que es el Paso Pehuenche, también se le ha bajado hace un par de meses el alerta técnico a verde, ¿no?
6: Efectivamente, hoy día solamente en toda la cordillera de los Andes, en Argentina y Chile, hay un solo volcán que está en la alerta técnica amarilla, que es el complejo volcánico Nevados del Chillán. Esto está a la altura del norte de Neuquén, de Baroarco, más o menos, y desde el mes pasado de junio que elevó su nivel de alerta técnica a color amarillo por parte de las autoridades chilenas, y nosotros lo replicamos del lado argentino. Estuvo con algunos pulsos de emisión de ceniza, pequeños y de corta duración, que afectaron mayormente las inmediaciones de este volcán. No llegó ceniza a territorio argentino, pero esto reviste una importancia para Chile, porque hay un centro de esquí en las inmediaciones de este volcán, pero esta actividad a lo largo del mes de julio fue disminuyendo, ya no volvió a haber pulsos de emisión de ceniza. Obviamente es un volcán muy activo, así que seguramente se va a mantener esta alerta técnica probablemente por algunos meses más, para ver cómo esto va evolucionando. Hay que entender que estos fenómenos naturales llevan tiempo. De nuevo llevo el paralelismo de los terremotos que hemos tenido. Ahora va a continuar en Colombia habiendo réplicas por bastantes meses. Los fenómenos geológicos tienen unas duraciones tal vez un poco distintas, ¿sabes?, que ocurre el fenómeno y se termina. Con el caso de los volcanes es parecido, las evoluciones de estos fenómenos naturales pueden demorar hasta meses, por eso uno continúa haciendo ese seguimiento por algunos meses para ir viendo si esto es algo puntual o si es algo que ya es una tendencia en un plazo un poco más largo.
2: Sebastián, muchas gracias por estos minutos esclarecedores y además, nos viene bien a los que tenemos poca idea de la historia, que protagonistas de lo que van estudiando y se puede ir reflejando nos lo puedan contar. Muchas gracias por estar con nosotros.
6: No, por favor, un gusto, y como ayer justo le comentaba a Walter, la verdad que celebro mucho de que podemos estar teniendo estas conversaciones para cuando un volcán baja de nivel de alerta técnica. Para mí es algo también un poco nuevo. Uno está acostumbrado que lo llaman cuando el volcán aumenta de alerta, no cuando disminuye. Así que verdaderamente agradecido y celebro estas oportunidades. Podemos hablar de todo esto cuando hay tranquilidad, que es el momento muchas veces para hablar de estas cosas. Así que bueno, muchas gracias y desde luego que a total disposición para cuando quieran hablar con nosotros.
2: Sebastián García, director del Observatorio de Vigilancia Volcánica, como nos decía, bueno, en este caso, alerta verde, que es algo, un par de, digamos, términos técnicos que aprendimos desde ayer y hoy tuvimos la posibilidad de poder explayarlos un poquito más. Las 8 de la mañana, 26 minutos. ¿Arrancamos la página publicitaria ya o no?
3: Me parece que sí, es tiempo. 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
2: Bueno, muy bien, el lunes 17 de agosto va a ser feriado nacional y de acuerdo al relevamiento realizado por la específica de comercio de la Cámara de Comercio e Industria Agropecuaria de San Rafael, el 93% de los comercios no va a abrir sus puertas. El 7% restante atenderá todo el día en horario normal. Esa es la encuesta, solamente es una tendencia. Y recordando que la jornada tiene alcance dominical, es decir, según lo establece la ley 27.399/17, ley de establecimiento de feriados y fines de semanas largos, obviamente se paga una jornada normal más el 100% de otra jornada normal solamente para ese día.
1: 8.29, nos vamos con un par de mensajitos de los oyentes, esperando las noticias de las 8:30.
7: Hola, buenos días, ¿cómo les va? Son las 8:03. Otra vez el gallo se quedó dormido, chistero. Va. Qué lindo es verlo en la portada, en la portada del teléfono, a ustedes tres, ahí haciendo la locución. Es una alegría verlos todos los días. Bueno, soy Juan Carlos, 830 mi número, por si hay algún regalito por ahí. Nunca me he sacado una H. Cuando estaba Lorenzo, una vez me saqué.
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2: Ocho y media de la mañana en la República Argentina. Avanza la ley de inocencia fiscal. Por Radio Nacional, la diputada libertaria Laura Rodríguez Machado confirmó modificaciones al proyecto que obtuvo dictamen y será debatido el próximo 26 de agosto.
3: Ajustándola, dejando afuera en los beneficios a dos sectores, a los funcionarios públicos y a grandes contribuyentes. La otra modificación es una disminución de la presión fiscal de las multas para las pymes, reduciéndolas en un 25% del valor, además de las otras dos reducciones que ya tenía, otro 25%, y si se cumple dentro de los 15 días, una reducción del 50%, es decir, dos puntos muy importantes.
2: El presidente del CONICET dijo que mejoró la excelencia científica en la Argentina. Daniel Salamone afirmó que el gobierno impulsó cambios para incrementar su impacto en el desarrollo productivo del país y aumentó la cantidad de becas. Negó que exista una ola de fuga de cerebros, aseguró que aumentó el presupuesto y acusó a la administración de Alberto Fernández por el desfinanciamiento de centros de investigación. Continúa la causa contra Martín Insaurralde, el informe desde tribunales con Lourdes Marchese.
4: El expediente que investiga Martín Insaurralde, Jessica Sirio y Sofía Clerici por presunto lavado de activos y enriquecimiento ilícito tendrá nuevo juez. Tomás Rodríguez Ponte asume hoy a cargo del Juzgado Federal número 2 de Lomas de Zamora, luego de que su pliego fuera validado por el Congreso. El magistrado deberá resolver varias cuestiones pendientes en la causa, entre ellas el pedido de los fiscales Mole y Velasco para convocar a indagatoria de Insaurralde y otros por no poder justificar el nivel de vida, y además resolver en cuanto al video con fajos de dinero tras los pedidos para desestimarlos.
2: En la ciudad autónoma de Buenos Aires, temperatura 8 grados 4 décimas, la humedad 76%, la presión 1021 decimal 8 hectopascales, el cielo cubierto.
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0: 8:37 en la República Argentina, ¿cómo estamos con la temperatura?
1: Sabe que yo tengo un mensaje de nuestra compañera Marcela Moya, bueno, dándome los datos vía interna, digamos, para con esa suscripción que ya tiene. 1.8 la temperatura, humedad 89%, por supuesto todo esto es positivo. Eso me lo pasó 8:12. ¿Sabés a qué hora apareció ese mismo dato en el Servicio Meteorológico Nacional? Cerca de las 20.
0: ¿Se han quedado dormido?
1: No, no, porque ella tiene
0: acceso. Son 8 minutos de diferencia.
1: Bueno, pero, bueno, por eso es que ella tiene acceso VIP y, bueno, los muchachos parece que no.
0: Bueno, como estamos en Malargüe, así nos vamos a recibirlo a Eduardo Jurijú, que nos espera desde General Alvear, Marce.
2: Y por aquí sigue fría la mañana, chicos, porque tenemos 2 grados 8 décimas bajo cero de temperatura real, con 5 bajo cero de térmica, consecuencia de tener viento leve del sector sudoeste a 6 kilómetros en la hora, y el cielo está parcialmente nublado. Pasamos de despejado a las 7 a parcialmente nublado a las 8.
0: Muy bien. A las 8:38 nos vamos a General Alvear y cerramos el círculo en cuanto a la temperatura, pero también nos empezamos a enterar de los hechos más importantes después del día de General Alvear que se celebró ayer. Está Eduardo Jurijú para informar a LB4 y a LB19. Hola Eduardo, buen día.
3: Hola Marcos, Adrián, buen día para ustedes.
0: ¿Qué pasó?
1: ¿Está gritando los goles, Eduardo?
0: ¿Qué pasó? ¿Estamos complicados?
3: A ver ahora.
0: A ver, ahí va saliendo.
1: Así ya va saliendo.
3: Uh-huh. Ahí estamos. Pasa que, bueno, andar por afuera a esta hora de la mañana con la temperatura que hay complica también la parte vocal, digamos. Pero bueno, ahí estamos. Creo que un poquito mejor ahora.
0: Dale. Sí, perfecto.
3: Bueno, para decir que tenemos como tendencia meteorológica para esta jornada, circulación de una brisa del sector sureste, luego noreste, cielo con nubosidad parcial, la máxima pronosticada para hoy 13 grados, tenemos a esta hora cielo parcialmente nublado. Y bueno, efectivamente, ayer tuvieron lugar los actos por los 112 años de creación del departamento de General Alvear, hubo acto oficial que encabezó el intendente Alejandro Molero en la plaza Carlos María de Alvear. La noche previa fue el marco para la tradicional velada aniversario, que tuvo al rock como hilo conductor con músicos alvearenses de distintas generaciones que se reunieron para compartir una selección de canciones que forman parte de la historia de la música argentina y también para recuperar la identidad del rock local. La noche recorrió 15 temas de grandes referentes del rock nacional, entre ellos Luis Alberto Spinetta, Charly García, Los Enanitos Verdes y Patricio Rey y sus Redonditos de Ricota. A ese repertorio se sumó un bloque dedicado especialmente al rock alvearense, con la participación de músicos que fueron y son parte de la escena musical del departamento, en una propuesta que reunió distintas generaciones y estilos. Previo al acto oficial de ayer, Molero asistió junto a demás autoridades, entre ellos el ministro Tadeo García Salazar, al Tedeum que presidió el administrador apostólico de la diócesis de San Rafael, Marcelo Masitelli, para agradecer por la historia y el futuro de esta comunidad y renovar el compromiso de seguir trabajando por el departamento que amamos, dice el texto oficial municipal. En su transcurso, el intendente pronunció un encendido discurso donde destacó logros de su gestión, incluyendo obras de saneamiento, ampliación de la red de gas natural, reparación de edificios escolares, además de mejoras en la oferta educativa que se ofrece desde el polo educativo, incluyendo dos carreras de grado que se dictan y se cursan en este centro educativo. García Salazar no habló en el acto, pero sí después, con la prensa para abordar distintos tópicos, como por ejemplo lo relativo a medidas que se adoptaron recientemente respecto del tema educativo. Esto sí.
4: Este año primero volvió lo de la repitencia de primer grado, es algo que nos pedían los docentes y las directivas de los distintos establecimientos, que los chicos que no tuvieran el conocimiento de lectura, de escritura, de identificación de números, que no pasan primer grado, así que es una medida que pedagógicamente creemos que es correcta y tiene mucho apoyo de nuestros docentes. Y la segunda medida, que es reciente de esta semana, hemos vuelto al método tradicional de correcciones de calificaciones de la aprobación con 7 y se promedia en la nota. Antes existía lo que se llamaba el promedio ponderado, es algo que se implementó durante la pandemia y quedó durante muchos años. El nuevo sistema da claridad, es mucho más sencillo, permite a los padres hacer un seguimiento de la trayectoria. de sus hijos, y finalmente, al final de ciclo, tenemos el promedio de las notas del año. Así que creemos que es mucho más sencillo y nos permite seguir de cerca cómo evoluciona el conocimiento de los chicos, sobre todo en la primaria.
3: También fue consultado Tadeo García Salazar sobre el plan de viviendas para docentes que proyecta el gobierno provincial a través del IPB.
4: Ya presentamos en la legislatura y fuimos la semana pasada a explicar un proyecto de ley que es para que lo que se llama el fondo escolar permanente, que es donde van las herencias vacantes, los remates y los bienes que se llaman de extinción de dominio, que son los que la justicia incauta, de hecho ya sea de malversación de fondos o corrupción, vayan a un fondo, ese fondo permita ya sea la construcción o urbanización de lotes para hacer vivienda para docentes. Eso lo está tratando la legislatura, ya tiene despacho de las comisiones de Hacienda y LAC, así que prevemos que esté dentro de unos meses. Mientras tanto, el IPB ya está haciendo una convocatoria en toda la provincia a empresas que con terreno oferten posibilidad de construcción de vivienda.
3: También habló sobre otros temas como la utilización de la inteligencia artificial dentro de la currícula pedagógica de las escuelas. Bueno, consideraciones que en minutos vamos a reproducir.
0: Muy bien, muchísimas gracias, Eduardo. Reiteramos la temperatura en la ciudad de San Rafael y sus alrededores.
1: 1 grado 8 décimas positivos, obviamente, y la humedad alcanza el 90%, viento del sudoeste a 4 kilómetros en la hora, cielo nublado.
0: La información de la Copa Libertadores, hoy juega Rosario Central, es el equipo que está quedando.
1: Sí, señor, en el transcurso de hoy se va a estar, digamos, es el único argentino que tiene participación hoy, 21:30 va a recibir a Corinthians, es un partido
0: difícil,
1: muy difícil y muy lindo para verlo, ¿no? También van a jugar por Copa Libertadores Mirasol de Brasil frente a la Liga de Quito de Ecuador, este va a ser a las 19 horas, y por Copa Sudamericana hay tres partidos, Santos Macará, Vasco da Gama Olimpia y Cienciano con Botafogo, los partidos previstos para el día de hoy. Recordando que mañana ya arranca lo que va a ser la próxima fecha de la Liga Profesional, porque va a haber un partido, Racing Banfield van a jugar a las 20:30 en lo que es el inicio de la quinta fecha de la Liga Profesional de Fútbol Argentino.
0: 8:44. 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
1: Volvemos a Malargüe, compañeros.
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5: A buen ritmo marcha la venta de entradas para la cena del empresario que será este sábado 15 en el Hotel Malargüe. todavía se están vendiendo en calle Comandante Rodríguez, que es la sede de la Cámara de Comercio. Fabián Muñoz es el presidente de la específica de minería de esta entidad intermedia de Malargüe. Están con toda la organización, con la venta de entradas, como decíamos, 115 mil pesos es el costo y marcha bien la venta. Pero bueno, todavía está la posibilidad de adquirirlas y por supuesto también que los empresarios se sumen con el sponsoreo para estar presentes, hacerse visible en este evento. Lo escuchamos a Fabián Muñoz porque él es el que está recorriendo las distintas empresas, haciendo llamados y sumando sponsors.
6: Seguimos trabajando, bueno, con la venta de entradas, así que a quien quiera y ya se ha decidido venir, que se acerque a la cámara o se contacte con alguno de nosotros. También con el tema de sponsoreo, estamos todavía a tiempo de meter en algunos paquetes. Así que bueno, al sector empresarial y comercial lo invitamos a que sea parte de esta fiesta. La verdad que va a tener mucha visibilidad, así que y mucha difusión. Así que es un buen momento de mostrar la actividad de cada uno.
5: Pueden ser empresarios de distintos rubros que ustedes tienen como paquetes especiales promocionales para que estén presentes en la fiesta con su visibilidad, justamente con su cartelería y demás.

0: para Malargüe porque dinamiza la economía. Son deportistas que, además de venir a pasarla bien y de practicar el deporte y ver quién sale campeones en las distintas categorías, disfrutan, recorren nuestros lugares turísticos, comen nuestra rica gastronomía. Así es que es un evento importante que vamos a tener este fin de semana en Malargüe, todos estos días, comenzando mañana y hasta el domingo, y es el Torneo Nacional de Newcom. Y ayer, como para aportar este dato y también decirles que se vayan preparando los atletas en San Rafael y en toda la región, también en General Alvear, y nuestro colega también Eduardo está invitado a participar, sabemos que corre, por lo que nos han comentado y nos ha dicho. Bueno, está la posibilidad de participar de una nueva edición de la Maratón Nocturna de Malargüe. Ya tiene fecha, 21 de noviembre, en nuestro departamento. A partir del 1 de septiembre estará la posibilidad de las inscripciones para las distintas categorías.
1: Muy bien, tenés que mejorar la garganta, el estado de salud del general Eduardo, si va a correr.
0: No, pero falta, es en noviembre, el 21.
1: Bueno, hay que prepararse.
0: Sí. Tiene que recuperar
2: la garganta, por lo
1: menos. No, pero se está preparando, va a la maratón nocturna, mira que va ganando adepto año tras año.
2: Bueno, le agradezco. Sí, espero estar mejor de la garganta, como decía, por lo menos. No sé si para correr. No, bueno. Sí. Buena fecha, me gustó la fecha establecida. Eso debe ser la última del calendario.
1: Correcto. ¿Qué nos quedó de General Alvear, Eduardo?
2: Bueno, decir que hoy continúa la programación por el aniversario de General Alvear, según lo previsto, a las 9, 11, 14 y 16 horas habrá concierto denominado María Elena Walsh para Escuela Teatro Antonio La Falla. Para mañana, segundo encuentro deportivo interinstitucional de atletismo, programa deporte adaptado en la pista de atletismo del Polideportivo Deportista Salvarenses, a las 19, presentación de una obra literaria y a las 21:30 presentación de los Huarpes. Este grupo folclórico que tiene 21 años de trayectoria y lo va a festejar mañana en el Teatro de la Falla. Y para el domingo se espera el gran festejo aniversario en la Plaza de Carlos María de Alvear con el primer encuentro de artes escénicas y el cierre con un show de los trovadores de Cuyo. Pero decíamos que el ministro García Salazar, Tadeo, ministro de Cultura, Infancias y director general de escuelas, fue consultado sobre la utilización en la enseñanza oficial provincial de la inteligencia artificial. Esto decía.
3: Se saben de primero a tercer año un programa que se hace en 100 escuelas innovadoras, que tienen 100 escuelas, tienen programas que en matemática, lengua, ciencia, los chicos ven ejercicios todas las semanas donde pueden usar inteligencia artificial con uso pedagógico para reforzar el contenido que han visto en las materias. Y ahora en cuarto y quinto año, en esas 100 escuelas innovadoras, estamos haciendo un curso llamado Operador de Inteligencia Artificial, que le da herramientas a nuestros estudiantes para que si van a seguir una carrera universitaria puedan afrontarla con mucho mayor conocimiento y aplicación de tecnología, y si después van a conseguir un trabajo, obviamente esa herramienta también los hacen más competitivos al momento de buscar un empleo. Así que ese curso, el de Operador de Inteligencia Artificial, ya está disponible, como decía, en 100 escuelas secundarias, y estamos estudiando a ver si a partir del mes de septiembre se abre la inscripción para mayores de 18 años, porque nos están solicitando muchos jóvenes que ya tienen más de 18 años y que obviamente no están en el colegio secundario. Así que confiamos en que es positivo la incorporación, siempre que sea con uso pedagógico, responsablemente y con guía de nuestro docente.
2: Bueno, para cerrar, algo de lo deportivo, para decir que comenzaron a llegar los refuerzos para Pacífico de cara al Federal B de Fútbol, según se informó desde el área prensa del club, entre ellos Matías Doró, de 21 años, marcador central que proviene de Mitre, de Santiago del Estero, Adriano Romero, de Santa Marina de Tandil, marcador central Maximiliano Díaz, arquero, proviene de Costa Brava, de General Pico, Leandro Cuomo, de Atlético Villegas, mediocampista central, y Germán Jiménez, de Unión de Villa Krause, mediocampista ofensivo, entre otros que se espera llegar en las próximas horas. Y a propósito de fútbol, decir que anoche hubo presentación ante directivos de clubes y la prensa local de las obras de remodelación del antiguo edificio de la Liga Alverense de Fútbol. Encabezaron la presentación el presidente del ente rector del fútbol de Alvear, Andrés Merlos, el vice Roberto Ortubia y el secretario Homero Di Verdino, tema que vamos a ampliar en próximos contactos a lo largo de esta jornada de jueves.
1: Muy bien, Eduardo, te mandamos un fuerte abrazo, te agradecemos muchísimo, buena jornada.
2: Buena jornada, buen jueves, gran abrazo.
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1: Bueno, quien nos consultaba hace un ratito, repasamos rápidamente el calendario de pagos, porque hoy están cobrando jubilados y pensionados que no superan la mínima con documentos terminados en 3, asignación familiar por hijo, asignación universal por hijo y asignación por embarazo, también documentos terminados en 3, pensiones no contributivas hoy 6 y 7, mañana se cierra el grupo de los beneficiarios de pensiones no contributivas y hoy comienzan a cobrar los beneficiarios del programa Progresar, documentos 0 y 1.
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1: Recordamos que el 17 de agosto, el lunes, feriado, van a estar los festejos por el día del paso a la inmortalidad del general Don José de San Martín. 14:45 comenzarán las actividades en la rotonda de ingreso a Monte Comán y allí a las 15:15 sobre la avenida Mendoza se va a llevar a cabo el acto protocolar y desfile por el 136 aniversario del distrito. Luego habrá shows artísticos. Va a estar el cierre con La Melga y también Mejari.
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1: Último contacto ya con LB19, nuestra integración regional. Compañeros, ¿qué es lo que queda?
2: Bueno, hay que responderle a una vecina que ha hecho una consulta relacionada con la meteorología para este fin de semana aquí en la ciudad y en la zona de Bardas Blancas, porque María Eugenia quiere ir para la zona de Bardas.
3: Bueno, como decíamos, hoy jueves ingresa un sistema frontal que va a generar nevadas en cordillera en todo el oeste de lo que es el sur de Mendoza. Hoy jueves, tarde-noche, mañana viernes y hasta el sábado. Así que sobre todo el sábado en la mañana, si van a viajar, por ejemplo, a Valle de las Leñas, creo que va a ser necesario el uso de cadenas sábado en la mañana, porque va a nevar intensamente hasta la tarde, primeras horas de la tarde. El domingo a la tarde-noche ingresa este frente frío que va a generar inestabilidad, como decíamos, en gran parte de la provincia, pero sobre todo en el sur. Así que María Eugenia, si viene para el lado de Bardas Blancas, debe saber que es probable que el domingo a la noche, madrugada del lunes, tengamos algo de nieve, agua nieve, aquí entre la ciudad y Bardas Blancas, Cuestas del Chihuido y alrededores. Pero como dije más temprano, muchachos, también la probabilidad de lluvias fuertes para la ciudad de San Rafael y alrededores durante la madrugada del lunes.
0: Muy bien, chicos, le mandamos un fuerte abrazo para Marcela, para Ceci, para Walter, quien estuvo hoy en la parte técnica allí en los estudios de la 19.
2: El señor Carlos Guillermo Arias.
0: Un abrazo para Carlitos y para todo el personal de Leo 19 y toda la querida audiencia de nuestra hermana emisora. Que tengan un lindo día, nos encontramos mañana.
2: Igualmente, hasta mañana, gracias. Si Dios quiere, gracias.

0: mañana en la República Argentina. Reforma al Banco Central. En diálogo con el programa Primer Round, la diputada libertaria Laura Rodríguez Machado se refirió al dictamen logrado para cambiar la carta orgánica en la entidad financiera.
1: La modificación de la Carta Orgánica del Banco Central, donde se establecerá, para decirlo en una manera sucinta, la imposibilidad de que los fondos del Banco Central, que están destinados, entre otras cosas, para mantener el valor constante de nuestra moneda y evitar procesos inflacionarios, no pueda ser utilizado desde la política, es decir, para financiar déficit o para financiar gasto público que no esté autorizado.
0: Estados Unidos tiene el control total del estrecho de Hormuz, así lo aseguró el presidente Donald Trump, quien aseguró que Irán solamente tiene noticias falsas y una inflación del 300%. La información del deporte ahora con Rodrigo Ruiz.
2: Y hablamos de la Copa Sudamericana de Fútbol, octavos de final, partidos de ida. Hoy tendremos tres encuentros, 19 horas, Santos de Brasil, Macará de Venezuela, Vasco da Gama de Brasil, Olimpia de Paraguay y Cienciano en Perú, 21:30, recibiendo al Botafogo de Brasil. En la jornada de ayer, Tigre como local cayó ante Montevideo City Torque de Uruguay 1-0 y fue victoria como visitante de Atlético Mineiro ante el Bragantino por 1-0.
0: El estado del tránsito ahora con Romina Wiener.
3: Atentos, en el norte de la República Argentina, los pasos internacionales Jama, ubicado en la ruta 52 en Jujuy, Sico en la ruta nacional 51 en Salta, San Francisco en la ruta nacional 60 en Catamarca, los tres se encuentran cerrados a la circulación por la presencia de hielo y nieve en zona cordillerana. Planificar los viajes con antelación.
0: En Bariloche, Río Negro, en donde escuchás Radio Nacional por AM590, la sensación térmica es de 1 grado 3 décimas bajo cero. Se prevén lluvias allí y nevadas por la noche. Aquí en la capital federal, temperatura 8 grados 4 décimas, la humedad 76%, el cielo cubierto.
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0: Muy buenos días, bienvenidos a otra mañana de radio, bienvenidos a ser parte de Malargüe, su radio, su gente. El señor Carlos Arias, soy el responsable de la puesta en el aire, estamos saludando también a nuestro operador en planta transmisora. Con las noticias, la señora Cecilia Di Cesare y el señor Walter Samchuk. Y a mi derecha, ya instalado para todos los contenidos de la mañana, el señor Ricardo David Antonio Richard Jaques. ¿Cómo va, Richard? Buen día.
1: Hola, Marcia.
0: Un día de estos me voy a confundir y ya no me va a salir ninguno de los tres nombres.
1: Uno que se salga.
0: Bueno, Richard. Uno, el hack.
1: El más popular.
0: Como nos dicen por ahí.
1: Claro,
0: el hack.
1: El hack de la radio. Claro.
0: Llegó el hack de la radio.
1: El hack de la radio, si no se confunde. Acá estamos.
0: Tal cual. Usted tiene muchas posibilidades de confusión.
1: Claro, entonces el hack de la radio. ¿Cómo está, Marcela?
0: Muy bien, Richard. ¿Cómo está afuera?
1: Frío.
0: Lo ¿se siente frío?
1: Con Carlos Guillermo lo charlaba. Y sí, está frío, sí, se siente. Los lugares que están con hielo y un poco de agua está congelado. Entonces,
0: se pisa. ¡A la pucha! Sí, en este preciso momento,
1: ¿sí?
0: Estamos ubicados primeros en el ranking. Tenemos temperatura de 1 grado 4 décimas bajo cero. Sensación térmica 3 grados 4 décimas bajo cero. Y en segundo lugar se ubica Río Gallegos con 0 grado. Y de ahí empieza ya a subir. Para llegar, por ejemplo, a Bernardo de Irigoyen en Misiones con 18 grados 8 décimas en este momento.
1: El lugar más
0: cálido.
1: Bien, estamos primero.
0: Nosotros
1: ya ganamos.
0: Primeros en el ranking a esta hora. Hay que celebrar.
1: Por eso te decía,
0: en algo estamos primero.
1: Sí, está bien, nos ubicamos ahí en ese rango, en el primer lugar. Y con frío, se siente el fresco de la mañana. La verdad, y el hielito en algunos sectores. Pero se ha ido bastante la nieve de lo que hemos tenido en estos días atrás. Y está más pasable, digo, para caminar, para nuestras tareas del día. He escuchado gente y he visto ahí gente haciendo algunas cosas, empezando un poquito más tarde, pero igualmente, movilizándose la ciudad, el comercio, cada uno en sus tareas, van llegando, simplemente precaución nomás, ¿viste? Pero con un abrigo
0: se pasa bien.
1: Sí, se pasa bien.
0: Bueno. Comercialmente estamos acompañados por Paseo San Martín, Ojeda, asesores de seguros, panificadora Doña Josefa, Di Paolo Maderas y despensa Señorita Betty. Y estamos acompañados por ustedes que desde muy tempranito nos hacen el aguante, así es que muchas gracias a los que están desde antes de las 7 de la mañana incluso. La bienvenida a los que se van incorporando, a todos. Gracias por elegirnos. Bueno, tengo comunicado de interés. Dice por aquí, Elio Guajardo le comunica a Roberto Gutiérrez, residente en Vuelta del Agua, que hoy irá a hablar con él. Le pide que por favor lo espere. Reitero, Elio Guajardo le comunica a Roberto Gutiérrez, residente en La Vuelta del Agua, que hoy irá a hablar con él. Le pide que por favor lo espere. Ahí está entonces. Y tengo varios saluditos, ¿eh?
1: Pero temprano la gente escribe y se conecta con la radio.
0: Muy temprano. Bueno, dice por aquí el mensaje. Queremos saludar a Miriam Díaz y Estela Bravo en el día de su cumpleaños. Saludos de sus compañeros de la biblioteca José Hernández. Bueno, ahí está el saludo entonces para Miriam Díaz y Estela Bravo en el día de su cumpleaños, el saludo especial de sus compañeros de la biblioteca. Así es que, gente, ustedes si hoy tienen que ir a la biblioteca, recuerden que Miriam y Estela están de cumple.
1: Claro, llevar algo.
0: Pueden llevar un regalito.
1: Puede ser.
0: Se solicita a quien haya encontrado un juego de llaves. Están con una cinta verde que tiene el nombre de una institución bancaria, pide por favor quien lo haya encontrado se comunique al 2622-526011. Si se ha encontrado unas llaves con una cinta verde que tiene inscrito el nombre de un banco, que por favor lo comuniquen al 2622-526011. Ojalá y aparezcan, ¿no? Porque viste que no es fácil. Bueno, ¿qué más tenemos por aquí? Otro de los mensajes. Queremos saludar y agradecer a la familia de Fuera de Ruta que el día domingo 9 de agosto estuvieron en Agua Escondida festejando el Día del Niño y llevaron hermosos regalos. Muchas gracias de parte de los papás de la Escuela Cristo Redentor. Ah, mira qué lindo. Qué lindo mensaje entonces. De parte de los papás de la Escuela Cristo Redentor para la familia de Fuera de Ruta que estuvieron festejando allí en Agua Escondida el Día del Niño. Bueno, ahí está el agradecimiento para ellos. Tengo más gente de cumpleaños por aquí.
1: Muchos hoy sí. Están de cumple.
0: Desde Cutralcó, Neuquén, el saludo en el día de su cumpleaños dice para Tito Forquera del Payén. Hoy está cumpliendo 80 años. Le deseo un muy, muy feliz cumpleaños, un saludo muy afectuoso de parte de Jorge Fernández desde Cutralcó. Y nos pide, si puede ser, un tema de Hugo Jiménez Agüero. Así es que ya en un ratito le vamos a pedir a nuestro ópera ese tema. Lo tenemos aquí agendado, así es que enseguidita estaremos con ellos.

0: los Pet Shop Boys, esta canción denominada un himno de libertad, de esperanza por un futuro mejor, que presentaron en la década del 70, 1979, los Vicious People. Y a pesar de haber sido un gran éxito de los Pet Shop Boys, este tema lo retiraron ellos, la versión de Go West en el oeste, de sus presentaciones en vivo, por un conflicto legal, lo que hizo lamentablemente para ellos, ¿no?, este dúo, de no poder interpretar ese tema en vivo, cosa que la gente obviamente le ha pedido muchísimas veces. Pero como tiene un problema legal debido a una difusión en una película, la tuvieron que retirar de su repertorio, y por lo tanto es uno de los temas que no se escucha en sus presentaciones en vivo por ahora, ¿no? Este tema que se hizo recontra popular en aquel lanzamiento con los Pet Shop Boys, Go West, o en el oeste, ¿no? Un tema de libertad y demás. Por eso el video hace referencia a eso, ¿no? Que lo popularizaron también los Village People en 1979, no sé si se acuerdan de ese grupo, que también tiene varios temas exitosos. Y ya van pasando 20 minutos de las 9, la primera parte en esta mañana que... Nos presenta un día fresco, frío,
1: sí.
0: Nublado, mucha nubosidad, y se ha mantenido, viste, que está mucho más gris ahora de lo que era momentos del amanecer a las 8 y algo, 8:30 por ahí, pero pues ya se cubrió bastante. Esto hace que las temperaturas estén bastante bajas, es decir, se siente el fresco de la mañana.
1: Sí, además, fíjate la actualización, dice sí. Cielo cubierto, uh-huh. Visibilidad reducida a 8 kilómetros por neblina, lo que significa que en algunos sectores tal pues, vez sí, haya que sí, tener sí. bastante cuidado a la hora de transitar, precisamente por esto, ¿no? Por algunos bancos de niebla. 1 grado 4 décimas bajo cero, la temperatura real, la sensación térmica 3 grados 4 décimas bajo cero. Sí, viento del sudoeste, 6 kilómetros en la hora, la humedad altísima, 91%.
0: Esto va a llevar seguramente a nuestros vecinos, que siempre hacen un reporte, ¿viste? De distintas zonas,
1: que nos empiezan cuenten
0: rápidamente a decir, chicos, por acá, en este sector, en esta zona.
1: Bueno, zona de Laguna Coipolauquén, nublado y bastante frío, nos dice Evelia. Y de paso tengo un comunicado por aquí. Desde Laguna Coipolauquén, Darío Sepúlveda le comunica a Miguel Reyes, residente en Calmuco, que le tiene lo convenido, que viaje a buscarlo. Comunicado que vamos a estar reiterando luego en el servicio comunitario también. Alejandro nos envió una foto que ya está en el estado de nuestro teléfono. Dice, les comparto, fotito, zona de las chacras, por Ruta Nacional 40, justo. Tomó un rayito de sol, un poquito del amanecer,
0: claro.
1: Una foto preciosa,
0: sí,
1: pero viste cómo se nota la nubosidad también.
0: Se nota como neblina también parece, ¿no? Pero sí. Muy bien conjugada la imagen con el sol, el amanecer, con el ya después, eso se cubrió de nuevo, por eso ahora está un poco más gris, más nublado y... Viendo una de las noticias que tiene que ver con Mendoza, inclusive, que a nivel nacional se hizo una de las noticias destacadas, tiene que ver con el paso internacional, el paso a Chile, que cumple un mes cerrado, y con historias de supervivencia de la gente que está ahí, que lleva un mes, ¿no? El paso internacional.
1: Un mes ya.
0: Un mes, continúa cerrado este jueves con... un cumplimiento de unos 30 días desde el inicio, es más, se esperan algunas nevadas para ese sector y la interrupción del tránsito por las condiciones climáticas en la montaña, ahí en las cuevas las temperaturas que llegan a 12 grados bajo cero, el puente del Inca que registra unos 11 grados bajo cero, en Punta de Vacas unos 8, el pronóstico tampoco anticipa una mejora inmediata. Y para este jueves se esperan nevadas débiles en la cordillera que se prevé que se puedan dar en ese lugar. Bueno, la supervivencia de los que tienen que estar ahí, no les queda otra mientras continúa esto con los datos que arrojan que son pérdidas millonarias porque son muchos los camiones varados que están ahí, inclusive las imágenes que ya están en los principales medios de todo nuestro país. Bueno, lamentablemente va a continuar así. se esperan las pérdidas que pueden alcanzar a más de 27 millones de dólares, es lo que se calcula en los costos para tener ahí al transporte que está detenido en el lugar.
1: Exacto,
0: ¿no?
1: sí. Los empresarios obviamente claro. Esto lo están sintiendo y mucho.
0: Claro, y además no hay una alternativa visible, de decir, bueno, dependiendo de la mercadería, obviamente.
1: Claro, algunos transportistas han decidido pasar por aquí, por nuestro departamento, claro, y dirigirse por la Nacional 40 hacia el sur y utilizar alguno de los pasos de Neuquén, por ejemplo, aunque también un par de días estuvieron interrumpidos.
0: Claro, y por ejemplo, usted dice, bueno, pero ¿qué cargas? ¿Cómo es el tema? Historias cuenta, porque ya esto lleva a que la gente cuente. Hay algunos, por ejemplo, de los transportistas, o los que llevan mercadería, llevan 20 días en Mendoza con una carga de cerdo que salió desde donde vienen, de Brasil,
1: claro.
0: Pasan por acá por este recorrido que todavía tiene varias etapas por delante, uh-huh. Es decir, porque los camioneros tienen que cumplir ciertas etapas para llegar, sí, a los lugares que ya tienen.
1: Claro, lo que pasa es que también esto retrasa, porque todo esto, claro, es exportación hacia Europa.
0: Claro.
1: Entonces salen desde Chile los barcos y bueno, ahí está el problema.
0: Exacto.
1: Todas las demoras que esto le provoca, toda la repercusión que tiene en lo económico, ¿no?
0: Y aparte de tener que sobrevivir ahí, porque imagínate que hay mucha gente que tiene que dormir, imagínate, cocinar, esperar adentro de un camión con las condiciones meteorológicas, a pesar de que puedan tener ciertas cosas, hay que estar ahí. Y bueno, tienen que cumplir estas reglamentaciones que, por una cuestión de lo que llevan, tienen que esperar, no queda otra.
1: Claro, sí, no se pueden volver.
0: Claro.
1: Y no, porque los empresarios tienen que cumplir con esos envíos al exterior.
0: Claro, y es cierto, ¿no? Pues ya la logística incluso de transporte. Por eso algunos que pudieron, ¿no? Porque incluso por ahí hasta no pueden salir del lugar, porque no es difícil retornar para seguir por otros caminos. No le queda otra que esperar ahí. Y las condiciones que parecen no mejorar. Van a tener estos días también la posibilidad de nieve. Puede darse hoy en la tarde. Está previsto que haya más nieve en el lugar. Así que tienen que brindar asistencia, despejes, esperar. Bueno, son muchos. Es mucha la cantidad de camiones y los choferes, ¿no? La gente que va.
1: 9 de la mañana, 27 minutos. Comunicado de interés, Mercedes Villar le comunica a sus compadres Zulema y Ezequiel Guajardo del Manzano que les envía encomienda en el colectivo, o que les envió encomienda en el colectivo. Mercedes Villar avisa a sus compadres Zulema y Ezequiel Guajardo del Manzano que les mandó encomienda en el colectivo. Now I found my perfect love. It's so extreme. 9 de la mañana, 28 minutos ya en el país. Dice por aquí el mensaje: deseamos un feliz cumpleaños a mi querido papá Hipólito Forquera del Payén. Sigue haciendo patria allí a sus 80 años. El saludo de parte de Mariela, sus nietos Abril, Ayrton y Malvina. Te queremos mucho. Y nos han enviado una foto donde se lo ve a don Hipólito Forquera con sus 80 años en el medio de la nieve,
0: sigue,
1: a caballito. Y dice, 80 años de vida y de historia, de esfuerzo, cariño y valor, resiliente, gaucho campero, con el campo siempre en el corazón, amante de tu terruño, el Payén Matrú, tus raíces, tu orgullo y tu lugar, hoy celebramos tu vida y te queremos abrazar. Eso dice la foto que nos han compartido para saludar a don Hipólito Forquera del Payén de parte de Mariela y también sus nietos Abril, Ayrton y Malvina.
0: Ahí se ve bien, bien aforradito, como decimos, uh-huh, nosotros, con ese poncho para su tarea de trabajo, ¿no? Un hombre de campo que seguramente lo van a ver ahí en el estado, van a ver la foto y el mensaje, por supuesto, ¿no? Así que saludos para él y la familia.

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1: 9:30 de la mañana en la República Argentina. Crimen en Villa Devoto. El informe de Miriam Mariotto.
2: Uno de los testigos más importantes en el caso del femicidio de esta mañana en Villa Devoto es la empleada de la panadería de la esquina, que cuando estaba por abrir el local escuchó un grito desgarrador desde la vivienda.
3: Sí, solo escuchó un grito del hijo de puta, pero o sea, no le presté atención ni nada porque estaba todo oscuro, era muy temprano, no había ningún movimiento, algo que me llamara la atención, así que nada, me entré a trabajar y pues fue que vi que llegó la policía, vi la alarma y todo, pero dentro del local no.
2: ¿Cómo describirías así?
3: Como desgarrador.
1: Nueva audiencia por los cuadernos de la corrupción. El informe de Lourdes Marchese.
4: Con la presencia de cuatro testigos, Sirieri, Astudillo, Papasian, Saúl, ante el Tribunal Oral en lo Criminal Federal número 7, se reanuda una nueva audiencia de la causa de los cuadernos de las coimas, que tiene como principal imputada a la expresidenta de la Nación, Cristina Fernández de Kirchner.
1: Juicio por la desaparición de Loan. Desde Radio Nacional Santo Tomé nos informa Nerina Álvarez.
5: En el marco del juicio por la presunta sustracción de Loan Danilo Peña, hoy declara Nicolás Soria. Hay gran expectativa por su testimonio, luego que ante el tribunal manifestara que responderá todas las preguntas de la fiscalía, las defensas y así también del tribunal. Soria también había denunciado amenazas de muerte en el penal donde permanece detenido. Su abogado presentó un habeas corpus que finalmente fue rechazado. Además, durante la jornada de hoy declarará el propietario del hotel de 9 de julio, conocido como Boca Negra, otro de los testimonios esperados en la audiencia de hoy.
1: En la ciudad de Buenos Aires, temperatura 8 grados 5 décimas, sensación térmica 6 grados 7 décimas, humedad 78%, cielo nublado.
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0: hacer? ¿Tomate otra ginebra, paisano? No, ya me voy ya. No, sí, ya me voy. Ya me voy ya.
1: Y a ti. Estamos escuchando, viene directamente desde el sur, viste ahí Carlito, estábamos atentos y siguiendo todo. Hugo Jiménez, abuelo, este reconocido cantante, compositor del folclore argentino, se hizo conocido obviamente acá, sobre todo en el sur, o en esta parte de nuestra geografía, por Te escribo desde el sur, un tema que en el 79 fuera también muy escuchado, el cantor de la Patagonia, que hizo canciones como El último Tehuelche, por ejemplo, y Cacique Yatel, un tema que marca la década del 80. Es un conocido y destacado representante del folclore patagónico, para identificarnos, ¿no? Hugo Jiménez Agüero, con un repertorio variado en lo musical y muy enfocado en su geografía, en su lugar, en su tierra, y eso es lo que pedían justamente hace un ratito en uno de los mensajes al 448-1208, y que son algunos conocedores más que nosotros por ahí, inclusive de su música, y se ponen en contacto con la radio y nos solicitan algún tema para escuchar de estos hacedores folclóricos nacionales. Pasan ya 37 minutos de las 9 de la mañana. Hoy marcando, tenemos un poco de todo. Hoy uno de los puntos tecnológicos más destacados y que tiene una mirada permanente es la denominada inteligencia artificial. En referencia a este punto de la inteligencia artificial, o inteligencia robótica también, se han realizado muchas películas que han ido reflejando tal vez lo que hoy estamos conociendo, estamos empezando a tener como moneda corriente, que es el uso de la inteligencia artificial. Tanto que en China, por ejemplo, ya se ofrece a la venta robots personalizados, que al mirarlos directamente uno a simple vista, eso da una sensación de realidad que sorprende, ¿no? Ya es más, se están comercializando obviamente en costos muy altos, pero la robótica se está mezclando con la inteligencia artificial. Hoy es muy común que usted incluso hable o grave y su teléfono escuche lo que usted está diciendo y automáticamente le responde. Lo hemos probado acá inclusive en vivo, donde uno simplemente activando el contestador de voz del teléfono, el teléfono rápidamente puede contestar ante una pregunta que le podemos hacer. Sucede que en la Argentina cada vez esta tecnología está llamando más la atención, se está utilizando como herramienta. Recordemos que para el Mundial se conocieron muchas creaciones con inteligencia artificial que estaba referida a los jugadores. No sé si se acordarán cuando Argentina se encontraba con Egipto, cuando se encontraba con Inglaterra, luego en la final y demás, esos famosos videos realizados con inteligencia artificial. Mendoza tiene un laboratorio para aprender a usar la inteligencia artificial en empresa. Pero además se está dando a conocer en la temprana edad, chicos que ya comienzan a tener la posibilidad de conocer sobre cómo es el funcionamiento. Cosa que por ahí para los grandes es un poco, tal vez un poco más difícil. Hay una fundación que se llama ADN que realiza un encuentro de innovación que busca acercar la inteligencia artificial a empresas y a profesionales. Esto permitirá una innovación que utilizando la inteligencia artificial va a permitir que dentro de los emprendimientos, equipos de trabajo o empresas se pueda obtener un beneficio que pueda servir para distintas atenciones a un público que puede ser desde lo turístico hasta lo profesional para tareas laborales. cómo hacer, cómo lograrlo y cuáles son las posibilidades que nos ofrece la inteligencia artificial. Con esa premisa hay una fundación de ADN que realiza, esto va a ser en Mendoza Capital, un encuentro que propone recorrer ese camino que implica para conocer las herramientas de inteligencia artificial. ¿Le interesa a usted eso? Bueno, hoy posiblemente le aparezca a usted a través de, ya está en WhatsApp, ya está apareciendo también en Facebook, que posiblemente usted en la primera parte, cuando ingresa a su página, le ofrece utilizar, le puede poner algunas imágenes suyas que usted haya volcado a su página, utilizar y aplicar inteligencia artificial. Es decir, con un sistema de aplicación, obviamente que lo tiene que instalar, usted, por ejemplo, podría hacer, generar un movimiento, generar voz, generar alguna imagen completamente nueva, y que esa herramienta le permita hacer un posteo completamente nuevo. Se llama justamente inteligencia artificial. ¿Cómo pueden incorporarse? ¿Cómo puede hacerse? Incluso ya hay un logo que aparece, como en su momento fue llamativo, que aparecía en algunas aplicaciones. Bueno, ahora se realiza en, por ejemplo, en Mendoza Capital, se estará destinando esta opción, esta posibilidad a empresas, líderes, profesionales, equipos que busquen conocer nuevas aplicaciones para sus negocios, procesos y cómo tomar decisiones. La inteligencia artificial ya está transformando nuestra forma de trabajar, de hacer negocios. Incluso hoy se está intentando controlar un poco más la utilización de la inteligencia artificial para la creación de música. Hay una aplicación que se llama Spotify, que es donde buscamos música, por ejemplo, está trabajando en la eliminación de un promedio de 75.000 canciones, porque están siendo creadas artificialmente y es algo que no le conviene justamente a estas aplicaciones difundir, porque hoy en apenas menos de un minuto usted puede hacer una creación, por ejemplo, de música, como ya lo hemos comprobado aquí en vivo en nuestro programa. Por eso es importante conocer y saber. ¿Por qué lo contamos? Porque seguramente usted se va a encontrar con esas opciones de utilizar inteligencia artificial, puede ser en Instagram, en Facebook, que es la más usada tal vez por la gente más grande, ¿no? Los adultos, ya que los más jóvenes utilizan otras herramientas o otras aplicaciones. Bueno, este encuentro tiene una idea, que la idea es de hacer una implementación, una definición, y que apunta a diferenciar la propuesta exclusivamente sobre la temática de inteligencia artificial. ¿Qué podemos hacer? ¿Qué herramientas podemos utilizar? ¿Cómo vincularlo a nuestras tareas, nuestro trabajo, datos, información, ventas? Todo esto será un desafío que a futuro será una herramienta de trabajo que muchos incluso la están utilizando en sus estudios, ¿no? La tecnología, conocimiento, es importante saber para no caer también en posibles engaños. Esto para determinar que la inteligencia artificial es algo que ya llegó, ya está entre nosotros y que vamos a tener que familiarizarnos para entender y saber cómo cuidarnos a futuro por algunos posibles engaños. Hoy en día, ver un video o una creación artificialmente uno puede llegar a confundir. Y ahora, ¿cómo nos damos cuenta? ¿Cómo nos damos cuenta? Hay distintas herramientas y hoy en día, por ejemplo, hay un joven, un detalle que le cuento, joven de 19 años, creó una con inteligencia artificial, hizo a través de la aplicación en Instagram y en otras opciones, creó una página con, en este caso, personificó a una chica, donde le dio absolutamente toda una vida completamente real, y hoy se convirtió en un joven a sus 19 años en millonario. A usted le va a decir, es mentira, no, es cierto. ¿Por qué? Porque sabiendo utilizar la herramienta, creó una página completamente falsa, artificial obviamente, que tiene millones y millones de seguidores, y esos seguidores creen que el quien sale, o ese personaje, o ese que sale en el video, o en los videos creados, es real, y en realidad es inteligencia artificial. Y hubo una película hace muchos años, Carlito, no me puedo acordar el nombre, donde dos jóvenes, a través de una computadora, en la idea de crear a la mujer perfecta, hicieron una película, una comedia, donde increíblemente eso se transformó en algo real. Y bueno, series también hubieron en referencia a esto sobre la inteligencia artificial, que, como decíamos, ya llegó para crearse. Ahora, ¿hay que ignorar? No, hay que familiarizarse y conocer lo que uno más pueda para no caer en algún posible engaño, ya sea porque a uno le gusta navegar en internet o le gusta buscar, o simplemente para darse cuenta y reconocer cuando hay una información, por ejemplo, que sea falsa. Esas cosas que incluso ayer hablamos con Walter de algunas situaciones de engaño, donde la gente lamentablemente cae en ese engaño y compra o adquiere un producto pensando que es cierto, y realmente eso es un engaño para sacar dinero a la gente. Por eso es que no hay que negarse a conocer o saber, porque es importante. El futuro se va a ver mezclado con esta manera, esta forma que todos los días lo tenemos a través de nuestros aparatos electrónicos, por ejemplo, su celular.

0: estamos escuchando un dúo nacional aquí con Miranda. Yo te diré, dice justamente a esta hora. Y haciendo referencia a la película, que obviamente Carlito es el que me ayuda para ir buscando a algo de lo que estamos hablando, es de 1985. Así que miren desde cuándo que esto viene mirándose atentamente sobre posibilidades que en su momento eran ciencia ficción o denominada como ciencia ficción. Por eso la película se llama Ciencia Loca, de 1985. Usted dirá, eso no, imposible. Bueno, hay cosas que ya hay que ir mirando con otra manera, digamos, ¿no? Porque en la ciencia no está todo dicho, en la robótica tampoco, y cada vez se va avanzando mucho más rápido. Estamos en la mañana con ustedes y los temas del día, dice, la inteligencia artificial no va a poder reemplazar el pensamiento inmediato, la resolución de muchas cosas que son comunes o cotidianas de todos los días. Y eso es verdad, pero manejando cierta información puede ser una herramienta de mucha utilidad, ¿no? En este caso con Cecilia hacemos algo en vivo, en directo, no tiene nada que ver con la inteligencia artificial. Ceci, ¿cómo te va? Buen día.
1: Siempre utilizada como herramienta, como lo dijo el ministro de Educación más temprano, Tadeo García Salazar, con el colega de Alvear, en su visita por el día de ese departamento en la jornada de ayer, entre tantos otros temas que abordó, bueno, justamente eso, con responsabilidad. No es que no se utilice el teléfono, eso es una herramienta muy útil, pero sí, por eso se está pensando en capacitación, en cursos permanentes para los docentes, para los alumnos también. Bueno, algunos temas de interés. Hemos recibido algunos reclamos y, por supuesto, los vamos trasladando a las áreas correspondientes. Desde Barrio Virgen del Carmen nos envían una foto del mástil ingreso a ese barrio por el sur de nuestro departamento, con lo que era una bandera. Era, es una hilachita nada más, porque bueno, el viento hace de las suyas. Exacto, hace de las suyas el viento muy, muy fuerte en la zona. Y entonces se deterioran rápidamente. ¿Qué nos dijeron? Que tienen pensado renovarla. En buena hora que así sea, ojalá la puedan colocar antes del lunes, que es un día patrio.
0: Claro, pero digo, Ceci, ¿esto quién la gente ahí del lugar? Pregunto yo.
1: Estuvimos consultándole a la Secretaría de Desarrollo Humano. En su momento esa fue donada, tengo entendido que fue donada porque se hicieron las publicaciones correspondientes en su momento por la legisladora Jessica Laferte. Uh-huh. Viste que ellos consiguen banderas y donan a las escuelas y a distintos lugares, creo que la donaron en su oportunidad, pero bueno, se deterioran rápidamente y del municipio nos aseguraron que la van a cambiar, bueno, ojalá.

0: Ah, bien.
1: Ojalá se
0: no
1: pueda.
0: Te pregunto porque a veces puede hacerla el municipio, puede hacerla la gente de la comisión o donde está el mástil, ¿no?
1: Exacto. Tienen
0: que por ahí o encargarle, sí, bueno, que cada tanto que sea bien, porque la verdad es bastante feo, vi las fotos y todo eso. Y sí, y el día lunes es una fecha muy importante para todos los argentinos, especialmente para Mendoza, ¿no? Lo que significa general don José San Martín. Y esto, obviamente, en una fecha patria no puede estar. Es más, eso no debería estar, por lo menos tendrían que haberla sacado.
1: Claro, y aprovechamos a recordar que el acto oficial por este aniversario del paso a la inmortalidad de don José de San Martín, que es el número ya 176 de su fallecimiento, es en el polideportivo, acto protocolar, con, bueno, todo lo que es la presencia de banderas, lo que es habitual,
0: sí,
1: ¿no? Los himnos, la ofrenda, la promesa de lealtad a la bandera por alumnos de la Escuela Teniente General Rufino Ortega, y el acto artístico también, a cargo de los chicos de esa escuela, algo anticipábamos ayer. Después está la Vigilia Sanmartiniana, que es una muestra de documentos históricos, una charla sobre el sable de granaderos, a cargo del profesor Miguel Herrera, de la Asociación Sanmartiniana. Esto es el domingo 16 de agosto 2030 en el Centro de Convenciones, es decir, en la previa de esa fecha. El domingo en la noche están todos más que invitados. Y más temprano dábamos a conocer, aprovechamos a felicitar nuevamente a los alumnos de la Escuela Dr. Daniel Hugo Pierini de la Junta, que en un cortometraje que ellos han realizado, han participado de un concurso de cortos a nivel provincial, audiovisuales, que se llama Cortos Sanmartinianos 2026, San Martín y la Fuerza Transformadora de Cuyo. Ellos han obtenido el primer lugar. El primer lugar
0: el primer
1: en ese
0: lugar.
1: Concurso lo ha obtenido la Escuela Dr. Daniel Hugo Pierini de la Junta. Reconocimiento a ellos, mención a la excelencia integral y al valor pedagógico que tiene ese video documental. Incluso en la página de Facebook, que dice Escuela Daniel Hugo Pierini, está esa felicitación a la comunidad educativa y a los alumnos, y está el link para ingresar a ver ese cortometraje.
0: Claro, eso te iba a preguntar,
1: si
0: uno puede acceder.
1: Se puede acceder, yo lo vi más temprano, mientras estaba desayunando en casa, porque la noticia de esto, y ellos, dice San Martín y la Fuerza Transformadora de Cuyo, y hay un link ahí abajito, en lo que es el sitio de Facebook, Escuela Daniel Hugo Pierini, y ahí ingresas y ves el cortometraje que han realizado los alumnos en la misma escuela, un poco como haciendo un vínculo entre la época de San Martín y el hoy de la escuela. ¿Cómo vamos a atender, por ejemplo, al batallón de todos los soldados? Y tenemos los celadores trabajando en la escuela desde las 6 de la mañana. Y van con una imagen de los celadores abriendo la escuela de tempranito y como que le pueden dar de comer a todos los soldados. No, está muy bueno, muy creativo. Muy creativo.
0: Muy creativo y a la vez ejemplificativo, digamos, en varios detalles, ¿no?
1: Exacto. Bueno, ahí te voy a pasar el link para que enseguida, en un ratito, lo puedan ver. Exactamente. Bueno, después anticipar que hoy hay sesión en el Consejo Deliberante, vamos a darnos una vuelta por ahí. A los vecinos de barrio El Payén y alrededores, comentarles que hay una campaña de reciclado, también asesoramiento, algún tipo de denuncia, dudas que tengan, va a estar el equipo de control ambiental en la sede de barrio Payén, de 9 a 12. Podés llevar, bueno, todo tipo de elementos reciclables como cartón, vidrio, se aprovecha la sede y después se va a buscar otros puntos para que los vecinos acerquen todo ese material, ya que han estado con algunos problemas operativos para hacer las recorridas. Parece que la metodología ahora es esa, ir por sede y que la gente sea la que arrime lo que tiene.
0: Exactamente.
1: Entonces, bueno, ya estaremos también dándonos una vuelta ahí para comentar cómo va la cosa. ¿Y qué más tenía para comentar? Hay un reclamo que tiene que ver con el servicio de agua en la colonia Pehuenche. Dice que se han quedado aparentemente sin movilidad. Entonces, dice, la planta de agua del tanque de la colonia Pehuenche no cuenta con medio de movilidad hace 2 semanas. Gracias a eso no pueden atender los reclamos técnicos que tenemos los vecinos sobre el servicio de agua potable. Aclaro, dice este vecino, la disposición de la gente de la planta, como siempre, es muy buena, pero no se les provee el medio de movilidad que necesitan para poder cumplir con su trabajo. Es decir, hay problemas con el agua, ellos generalmente van con su movilidad, constatan que puede haber sucedido a tal o cual vecino y ahí lo van solucionando. Claro. El tema es que no cuentan con movilidad. ¿Esto será así? ¿No será así? Bueno, consultamos con el encargado de la planta de agua y nos dice que es correcto el dato, la movilidad de la planta de agua está en el taller. Le están realizando una reparación, por lo que todavía no se les entrega. Saben que tienen reclamos que no pueden atender y la semana que viene estaría lista la movilidad para poder atender a los vecinos y, bueno, desde ya se piden las disculpas. Pero bueno, sí, es correcto ese dato, que están con inconvenientes y lamentablemente los vecinos reclamando por algunas falencias por el agua.
0: Cecilia, muchas gracias.
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3: 10:00 a.m. en la República Argentina. El secretario de Energía reiteró la necesidad de cambiar el régimen de zonas frías. El informe de Hernán Mundo.
4: En el foro de energía de la Cámara de Comercio de los Estados Unidos en nuestro país, el secretario de Coordinación de Energía de la Nación, Daniel González, calificó de ridículo el régimen actual de zonas frías y explicó por qué el gobierno quiere modificarlo en el ámbito parlamentario.
5: Pero lo más importante de la ley de zona fría es corregir una aberración, que es haber definido como zonas frías una cantidad de localidades en el país que no son frías, y además a toda la zona fría en la Patagonia boleta en vez de solamente subsidiar el costo de la energía. Es una ridiculez absoluta, que lamentablemente es una ley con la que hemos tenido que lidiar, pero que nos ha generado un perjuicio muy grande.
3: Jujuy aumenta la producción de minerales. Por Radio Nacional, Jorge Gurrieri, presidente de la Cámara de Comercio Exterior de esa provincia, se refirió al lanzamiento de la muestra Expo Jujuy, que se llevará a cabo en octubre para impulsar la venta de productos al extranjero.
6: Somos exportadores de muchos productos, la verdad que es una provincia chica, pero muy importante en cuanto a su exportación. Somos el número uno de exportaciones minerales, sobre todo el litio. Estamos varios años ya siendo número uno y eso, bueno, nos pone, nos reconforta mucho. Después tenemos tema tabaco, tenemos legumbres, tenemos sal, tenemos minerales de plata, tenemos frutos exóticos que se exportan a Inglaterra, a Estados Unidos, a Canadá, así que no, la verdad que tenemos una provincia bastante dinámica en materia de exportación.
3: La información del deporte ahora con Santiago Lucía.
7: La Comisión Directiva de Independiente se reúne en el predio de Domínico para definir si Gustavo Quinteros sigue o no siendo el técnico de Independiente. Recordamos que ayer el entrenador, luego de la goleada de Atlético Tucumán 4-0, calificó como vergonzoso el accionar del equipo. En estas horas define la Comisión Directiva de Independiente si continúa al frente del equipo Gustavo Quinteros.
3: Actualizamos el estado del tránsito con Romina Winner.
8: En la provincia de Mendoza continúa cerrado el paso internacional Cristo Redentor, ubicado en Ruta Nacional 7 que conecta Argentina con Chile. Lleva 30 días de cierre por el temporal de nieve en zona de alta montaña. También está afectado el paso Pehuenche, ubicado en la Ruta 145. En Neuquén, transitar con precaución en el Camino de los Siete Lagos y en la Ruta Nacional 231. Diferentes sectores, calzada húmeda, resbaladiza, con presencia de hielo y nieve.
3: En la ciudad fueguina de Ushuaia, donde nos escuchás por AM780, la sensación térmica es de 1 grado 6 décimas bajo cero y el cielo está parcialmente nublado. En la ciudad de Buenos Aires, sensación térmica 6 grados 7 décimas, humedad 78%, cielo nublado.
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12: Es la hora 10, 5 minutos.
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5: Ya pasan 6 minutos de las 10 de la mañana, arrancamos este bloque con el señor Walter Samchuk. Walter, buen día.
6: ¿Cómo andamos, Richard? Muy buenos días, saludo renovado para nuestra audiencia. Mañana fría la de este jueves, con temperaturas bajo cero en gran parte del departamento, no solamente aquí en la ciudad, sino y sobre todo en alta montaña, en el sector cordillerano, con 5 o 6 grados bajo cero en algunos sectores, con cielo mayormente nublado, y esto lleva a que hoy sea una jornada más fría que la de ayer, teniendo en cuenta que, producto del aumento de la nubosidad de este cielo nublado, será menor la amplitud térmica. Ayer la máxima fue de 8 grados 4 décimos, bueno, hoy difícilmente superemos los 5 o 6 grados, creemos, en cuanto a temperatura máxima, pero en general, para gran parte del departamento, con tiempo estable. Donde vamos a empezar a observar cierta inestabilidad es en el sector cordillerano, en el sector de alta montaña, a partir del mediodía, primeras horas de la tarde, con aumento de la nubosidad y probabilidad de nevadas intermitentes hasta mañana en la mañana. Esto producto del acercamiento de un sistema de baja presión desde el Pacífico. Esos acumulados nibios pueden variar de 5 a 15, 20 centímetros. Prácticamente el mal tiempo se va a extender desde el norte neuquino, sector cordillerano, reitero, hasta el sur de San Juan, inclusive en la zona de Paso Cristo Redentor, que hoy la transitabilidad está habilitada solamente hasta Puente del Inca. Bueno, condiciones de tiempo inestable para las próximas horas. Y luego, el sábado, se refuerza estas condiciones de mal tiempo con otro sistema de baja presión de corta duración, pero que va a generar durante el sábado en la mañana sobre todo nuevas nevadas en alta montaña, en lo que es el sector oeste de nuestro departamento, por encima de los 2.000, 2.100 metros de altura, vamos a tener algo de nieve. Ahora, el mismo sábado empieza a ingresar aire más húmedo proveniente del este. Eso va a llevar a que, por ejemplo, el sábado en la mañana, la zona sureste de Malargüe, zona de La Matancilla, Patamora, Sierras de Chachahuén, la zona de Luanco, de Ñirreco, puedan tener alguna llovizna, algo de lluvia, y hacia la tarde la posibilidad de algunos chaparrones también en la zona del Cortaderal, Agua Escondida, La Salinilla y alrededores. Ese sistema de mal tiempo se va a intensificar el día domingo a partir del mediodía, con el ingreso de un frente frío y húmedo, que va a generar condiciones de inestabilidad en todo el departamento de Malargüe, pero además en gran parte de la provincia. Es decir, que desde el domingo en la tarde, tarde-noche, hasta el lunes al mediodía, se esperan lluvias, agua-nieve y nieve en, como decíamos, todo el sur de Mendoza y también Valle de Uco, inclusive la zona del Gran Mendoza. Como siempre decimos, la posibilidad de nieve o agua-nieve va a depender de la temperatura, porque va a descender la temperatura a partir del domingo en la noche, pero en algunos sectores, como la ciudad de Malargüe, es probable que recién durante la madrugada, lleguemos la madrugada del lunes a los 0 grados, y eso vaya a generar nieve. Es decir que el lunes 17 en la mañana probablemente tengamos de 5 a 7 centímetros de acumulación nívea o un poco más. Eso va a depender de la temperatura y en los alrededores, ¿no?
5: Sí, mira.
6: Pero hay sectores como Trintrica, Yancanelo, El Nevado, la zona del Niwil, algunos sectores hacia el oeste de San Rafael, por ejemplo la Villa 25, lo que es Agua del Toro, Los Reyunos, con precipitaciones que pueden alcanzar los 25 a 30 milímetros. Es decir, donde no va a nevar o no habrá agua nieve, habrá lluvia intensa. Pero esto abarca, reitero, desde el sur de Malargüe hasta el Gran Mendoza, entre el domingo a la tarde-noche y el lunes al mediodía. A partir del lunes en la tarde, las condiciones empiezan a estabilizarse. Esto que ya
5: el lunes también, feriado.
6: Exactamente. Estas condiciones que ya veníamos anticipando. Martes 18, miércoles 19, hasta por lo menos el 22, 23 de agosto, se espera tiempo estable. Con mañanas frías, con heladas, pero con la presencia de sol, que eso va a ayudar, y una leve brisa del noreste va a ayudar a que las temperaturas máximas se puedan recuperar. Así que vamos preparándonos para un fin de semana con cierta inestabilidad, reitero, sobre todo, y por ahora puede haber algunos cambios, entre el domingo a la tarde-noche y la primera y hasta el lunes al mediodía, primeras horas de la tarde.
5: Los cambios son en posibilidad de precipitación o lluvia, no de temperatura, porque por ahí se puede mantener.
6: No, yo creo que sí se va a mantener por el ingreso de este frente frío. Puede variar en la intensidad de las precipitaciones y, como vos decías, lluvia o agua-nieve o nieve, dependiendo del sector y dependiendo de las temperaturas. Pero sí un anticipo para aquellos turistas, visitantes que vengan a Malargüe, bueno, tomar estos recaudos y a la hora de transitar, donde se lo requiera, la aportación de cadenas para evitar males mayores, evitar cualquier inconveniente, ¿no? Esto que siempre venimos destacando. Pero bueno, ojalá sean muchos los visitantes que lleguen el fin de semana largo y puedan disfrutar de la nieve que tenemos aquí en Malargüe, sobre todo en Cordillera. Es mucha la nieve que hay. Paso Pehuenche avanza con la limpieza, pero falta bastante todavía para llegar al límite. Habrá que ver cuáles son las condiciones del otro lado de la cordillera, porque también hay bastantes sectores con mucha nieve del lado chileno, y el avance es lento. Se han encontrado con muchas avalanchas también, algo de lo que ya veníamos hablando.
5: Exacto,
6: porque sí, nuestra cordillera se sigue recargando de nieve, y las bases no están muy estables, ¿no? Entonces mucha cantidad de nieve en poco tiempo empieza a generar estas avalanchas de las que venimos hablando, así que hay que ser cautos a la hora de la limpieza, tanto de Paso Pehuenche como Cristo Redentor. Cristo Redentor todavía continúa cerrado y vamos camino un fin de semana con más nevadas, así que recién puede haber una posibilidad de apertura de Cristo Redentor para la semana que viene, martes o miércoles tal vez.
5: En tanto así, el tema pronóstico de nieve y todo lo que se da en esta montaña, que Mendoza Capital está previendo hacer extensivo para la gente que obviamente que puede y que quiere disfrutar de la nieve, pueda seguir durante todo lo que representa este mes de agosto y posiblemente el que viene también.
6: Sí, sí, septiembre este también.
5: Va a tener todo eso, ¿no?
6: De hecho, hay centros invernales como, por ejemplo, Real del Pehuenche o el Azufre, que prácticamente todavía no han comenzado su temporada y están esperando hacerlo en septiembre, por ejemplo. Porque claro, en esos sectores, septiembre, octubre, todavía, y tal vez noviembre, haya buena cantidad de nieve. Hay sectores en nuestra cordillera donde hay hasta 4 o 5 metros acumulados. Pero eso no es uniforme, no es en toda la cordillera.
5: Es una,
6: ¿no?,
5: parte,
6: porque
5: claro, por
6: hay que ver cómo trabaja el viento, también cómo los va arrinconando, por eso digo, hay sectores donde, pero en general, si hablamos de uniformidad, podemos hablar de un metro, dos metros de nieve firme en gran parte de nuestra cordillera. Dentro de todo eso es un dato bueno, ¿no?
5: Claro, bueno, por eso fíjate en las noticias hablando de esto, celebraciones especiales, bueno, situaciones que ofrecen los lugares turísticos. Y esto sí se da en las condiciones que vos decís, esto sí quiere decir que puede haber un poquito más de acumulación. Claro que las temperaturas no favorecen, por eso el deshielo o la situación de avalancha, que ya lo hemos hablado muchas veces, ¿no?
6: Sí, porque habrá un descenso de las temperaturas en las próximas horas, digo, no en las próximas horas, sino en la semana que viene.
5: Claro.
6: Ahora la temperatura va ascendiendo, pero no es el frío de otros inviernos. Ayer salió un informe a nivel global, a nivel global, a nivel mundo, ¿sí? Julio, el mes que pasó, ha sido, de todos los julios, el más caluroso de la historia, el más cálido de la historia, claro. A nivel global, ¿no? No nos olvidemos que en Europa, por ejemplo, están en verano ahora, claro, por eso sí, se toma una temperatura media global en todo el mundo. Bueno, julio ha sido el más caluroso en la historia, o desde que hay registros. Esto es parte de lo que se vive hablando del calentamiento global y cómo, lamentablemente, las temperaturas año tras año siguen subiendo y siguen rompiendo récords.
5: Claro. Walter, muchas gracias.
6: Actualizamos esta tarde en el servicio comunitario y luego tipo 18.
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7: Buenos días, señores periodistas. Soy un ciudadano de acá de Malargüe. Quería comentarles un tema de la leña. En la cortina, tenía turno para hoy para retirar, en realidad para ayer, perdón, y me acerqué al lugar, estuve esperando, no me entregaron nunca la leña, me acerqué a Acción Social, me dijeron que sí o sí, hoy día lo iban a entregar, lo cual también estuve esperando, no tengo respuestas de la directora, porque le mandé un mensaje, por eso recurro a ustedes a enviarle un mensaje, a ver si a través de ustedes tenemos una respuesta. No solo yo, hay mucha gente esperando. Y segundo, gasto los únicos medios que tengo, económicos, para alquilar un coche, para poder retirar la leña, y no lo he podido hacer. Es la segunda vez, y he gastado el poquito dinero que tengo para poder hacerlo. La verdad que recurro a ustedes, pues no tengo otra manera, ya que la directora no contesta. Y bueno, no tengo cómo hacerlo, así que me han prestado el teléfono para enviar el audio. Así que nada, desde ya muchas gracias, que tengan buen día y espero puedan pasar mi reclamo o al menos expresarse o averiguar cómo podemos hacer para que esta gente pueda entregar la leña en tiempo y forma. Muchas gracias, que tengan buen día.
5: Bueno, hay el vecino que se tomó el tiempo, incluso nos envía ahí la captura del mensaje que envió a quienes corresponde para ver qué pasa con esta situación. De acuerdo a lo que escuchamos en el pronóstico y cómo va a continuar esta situación meteorológica, por ahí es hacerlo más viable, en este caso de quien hace su pedido con la entrega, con bueno, la situación que ya la explicó justamente el vecino, no hace falta agregar nada más, así que esperemos que tengan respuesta o por lo menos de alguna manera reorganizar o organizarlo un poco mejor para que aquellos que necesitan leña se les pueda entregar y como dice el vecino, por ahí se gasta el recurso económico para poder transportar la leña y cuando no se la entregan, eso es la verdad un gasto que podría destinarse en otra cosa, ¿no? Por ahí. Bueno, esperemos que se solucione esta situación, ya quedó visible con el audio, si hay varias personas que están en este con este mismo problema, esperemos que se les solucione para que no pasen situaciones incómodas y obviamente sabiendo que los próximos días cómo va a estar meteorológicamente el sur de la provincia de Mendoza.

0: Ahí estamos con La Bamba, sonando Los Lobos. Este grupo se fundó, se comenzó a marcar con éxito en el año 1973, allí en Los Ángeles, California, con David Hidalgo, es el intérprete que hace la voz y toca la guitarra, la voz principal de la mayoría de los temas. Ahí estamos escuchando un tema de Richie Valens, se llama La Bamba, la voz de David Hidalgo cantando en español, obviamente la mayoría de las canciones de Los Lobos interpretado por David. En esta mañana el tema, uno de los grandes clásicos, incluso está la película de Richie Valens, la historia del creador de este tema, que fue un éxito total. Pasando 23 minutos de las 10, otro tema destacado, y hablando de tecnología, que es parte de la provincia, ya algo que marca esta preocupación de la utilización de celulares, ¿no? Esto de, a ver, qué pasa, cómo se maneja, qué determinaciones hay, qué nuevas, decimos, maneras de controlar el uso del celular. Bueno, celulares en las cárceles. Ya la Nación autorizó los bloqueos tras el pedido de Kendel Mendoza. Mendoza hizo el pedido, obviamente, de esto, y el gobierno nacional amplió este jueves a las provincias la facultad de aplicar el bloqueo de celulares en las cárceles. Esta resolución responde a un planteo técnico formulado por el Ministerio de Seguridad y Justicia de la provincia ante el Ente Nacional de Comunicaciones, que es el ENACON, para impedir el delito cometido desde los paneles. Esto, ustedes saben que hoy en día es muy simple, muy fácil poder utilizar el celular para poder interactuar o comunicarse con cualquier persona siempre que uno tenga señal o accesibilidad a través de las redes. A través de una disposición que se publicó en el boletín oficial, las autoridades extendieron el alcance del procedimiento de poder bloquear los celulares. Y esto es muy bueno porque esta normativa autoriza a los distritos que decidan adherir a requerir la inhabilitación de estos equipos que funcionan dentro de las instalaciones de la cárcel. De acuerdo con los considerandos de la medida, la norma obliga a las empresas prestadoras de servicios de comunicaciones a ejecutar de manera inmediata la interrupción del tráfico telefónico de datos, corte de la línea telefónica, corte del número de identificación del abonado y el código. Esto accionado al dispositivo, que como hemos explicado, cada teléfono, cada número tiene una identificación. Ese código es muy importante porque a través de ese código se puede lograr rastrear de dónde viene la llamada, de dónde viene el contacto o de dónde se hizo la supuesta estafa. La presentación mendocina que derivó al bloqueo de celulares es una respuesta por el pedido que hicieron las autoridades nacionales y que tuvo una petición por el gobierno de la provincia a través de una presentación institucional girada a la ENACON, y el Ministerio de Seguridad y Justicia advierte sobre los registros vinculados a la utilización indebida de los teléfonos. Esto para cortar un poco con esta situación de estafas o el uso del celular para distintas opciones que no son la de simplemente comunicarse con la familia. Se había mostrado como la posibilidad de que los presos pudieran comunicarse con una familia, estar un poco más cerca, sino que utilizaban los teléfonos para cometer delitos. Y
1: claro,
0: esto,
1: el tema es que durante la pandemia se permitió esto de que tuvieran el teléfono para que pudieran estar conectados con la familia. Pero bueno, esto ya después se tornó complicado por las estafas, por todo esto que se fue conociendo, ¿no? Entonces, claro. Bueno, estas medidas que se toman desde la provincia son más que importantes, y bueno, la Nación también empieza a adherir a esta misma, a este mismo pedido, ¿no? Claro. Para que el ENACOM pueda hacer el bloqueo de señal.
0: Para pedir justamente a las a las empresas de servicio de telefonía. Esto marcó un disparador, fue uno de los videos que sale incluso con presos de los penales de Mendoza, donde participaban de streaming.
1: Claro, sí, sí. Que eso, a ver.
0: Eso fue lo que llevó justamente a decir, bueno, tiene una accesibilidad y una llegada increíble a cualquier sector, a cualquier lugar, y no corresponde, porque esto justamente están presos, ¿no? Bueno, se puede, el gobierno podría llevar adelante para retirar los teléfonos del sistema penitenciario, el uso de estos aparatos sería como de uso de manera extraordinaria, y que vos lo explicabas muy bien, el por qué era la idea de que lo pudieran utilizar. Bueno, ahora claro, esta medida responde a un pedido que hizo la provincia de Mendoza ante la ENACOM para impedir el delito desde los penales, caso que ha tenido una respuesta rápida, y esto puede ser replicado por otras provincias, y esto es muy bueno porque ayuda a prevenirnos sobre estas posibles estafas.
1: Claro, ese es el punto fundamental, ¿no? Y de hecho, el día que se tomó conocimiento de este contacto que tuvieron algunos presos de allí de San Felipe con el streamer, ¿qué pasó? Se hace una requisa y se incautaron un montón de teléfonos que no deberían estar allí. Entonces, se empieza a trabajar también en tratar de ver que los controles sean exhaustivos a las personas que ingresan a ver a sus familiares al penal, también el personal guardiacárcel, allí también el personal penitenciario queda como en la mira de si son cómplices o no. Bueno, es un trabajo realmente muy importante el que se quiere llevar a cabo y que de a poquito se va desarrollando.
0: Claro, que se controle lo que ingresa justamente y especialmente con los aparatos electrónicos. Por eso a través de la ENACOM se va a trabajar, o la intención es trabajar directamente con los prestadores de servicio, ¿no? Que son los que prestan línea de teléfono, los que puedan manejar una identificación de los propietarios de celulares. Porque vos no sabés quién pudo ingresar un teléfono escondido y que no lo ven. Entonces lo hacen a través de la identificación de los números de teléfono que tienen que estar controlados. Porque vos, por ejemplo, hoy podés saber dónde está el teléfono si vos querés decir, ¿dónde está mi teléfono? Lo buscás y automáticamente te sale identificado en qué lugar, en qué sector y hasta qué persona lo tiene.
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1: Cecilia, allí en el móvil, adelante por favor.
3: Muchas gracias, muy buenos días. Mañana muy fría, gris, con un montón de humedad y eso realmente se percibe. Así que el abrigo, bien importante, es necesario a esta hora de la mañana, incluso guantecitos, gorritos, bueno, estar bien protegidos porque es la humedad sobre todo lo que se nota un montón. Nosotros estamos en camino a la sede de Barrio Payén, donde inicia una campaña por las sedes de recolección de material reciclable y queremos ver cómo marcha eso, si los vecinos responden, si van acercando sus cartones, sus botellas, sus vidrios, bueno, lo que vayan teniendo en casa, que por ahí al no pasar el camión en sistema de recolección común por distintas razones operativas, se ha elegido esta manera, así que bueno, ojalá se responda para juntar esos materiales y que no los tengamos en casa y que no los acumulemos con el resto de los residuos domiciliarios orgánicos, ¿no? Eso por un lado. Después comentarles que hay sesión en el Consejo Deliberante, están en plena actividad los concejales, hoy es jueves, es día de sesión ordinaria. Hay varios proyectos, hay temas muy importantes como las tierras de Cañada Colorada que aparentemente están teniendo tratamiento y hay que hacer un seguimiento también a ese tema, así que vamos a regresar. Pero queríamos compartir con ustedes una nota con una emprendedora de Malargüe, una familia emprendedora, porque en realidad ella hace la distribución, pero bueno, nos comenta cómo se llevó este emprendimiento de ofrecer yogur griego. Es Mónica Martínez, no sé si ustedes la recuerdan, ella iba a la radio a llevarnos tortitas en su momento. Y ahora hay mucha gente que se cuida, que opta por el yogur, por otras opciones más saludables, entonces tiene buena venta. Yo me sorprendí un poco porque viste que no a todos les dan muchas ganas de tomar algo frío o de comer yogur en este momento de bajas temperaturas.
0: Claro, eso es cierto.
1: Pasa.
3: Claro, tal vez en el verano con temperaturas más lindas sí, pero ahora uno dice y se pregunta, porque yo lo he visto mucho recorrer por el centro, ¿tendrá buena venta? Y esto nos dijo, la escuchamos.
4: Yogur griego. Tenemos con arándano, mix de frutos rojos, con frutilla o natural con granola.
1: ¿Y cuál es el que más se solicita?
4: Están todos ahí, sí. Por ahí un poco más el mix puede ser, pero no, hay variado.
1: ¿Y cuáles son los beneficios del yogur griego? O sea, hace bien a la salud.
4: ¿Sí? Y sí, y hoy en día, por ejemplo, hay mucha gente que no consume harinas. Y esto está habilitado, o sea, me lo está comprando gente que es celíaca, no les hace mal, igual que tienen intolerancia a la lactosa, al estar tan filtrado, me lo han comprado y me han comprobado ellos y me han dicho, no nos hace mal. Así que tengo clientes.
1: O los que se quieren cuidar, que dicen, bueno, no voy a comer tanta tortita.
4: Y para el que no se quiere cuidar, le llevamos pastelito.
1: ¿Cómo se llama el emprendimiento y si lo distribuyen en distintos comercios?
4: Tu Yogur. Y tenemos, sí, en algunos comercios también.
1: Me contabas que tienen todas las habilitaciones.
4: Sí, está todo habilitado, está analizado, todo registrado, monotributo, todo.
1: ¿Y la idea de dónde surge? ¿Quién da pie al emprendimiento?
4: Mi nuera y mi hijo están estudiando en San Luis, y bueno, ellos empezaron con este emprendimiento, y luego se van a estudiar, y queda mi consuegra que lo hace, yo reparto.
1: ¿Es todo un emprendimiento familiar?
4: Todo, y les ayudamos a ellos para el alquiler y sus gastos allá.
1: Bueno, que tengan mucha suerte.
4: Muchísimas
1: que les
4: gracias.
1: Siga yendo bien.
4: Muchas gracias.
3: Bueno, ahí escuchábamos a Mónica Martínez. Vos te comes un yogur de estos, cuidás tu silueta y estás colaborando con estos chicos que estudian en San Luis. ¿Qué tal, ah? Ellos se fueron allá y dejaron a sus representantes con la venta.
5: Y claro, está bueno. Tengo la idea, vos ejecutala. El trabajo es tuyo. Pero el rédito para mí. Estuvo bueno, ¿eh? No, pero qué lindo que se pueda trabajar con este tipo de emprendimientos. Además, es fundamental lo que decía Mónica, Ceci, que tienen las habilitaciones correspondientes para la elaboración y venta del producto.
3: Claro, y el que no quiere el yogur, los típicos pastelitos, porque bueno, hay opciones.
5: Claro.
3: Así que bueno, es una de las tantas vendedoras que anda recorriendo las calles, que uno la observa, ella y tantos otros, ¿no?, que andan ganándose la vida o ayudando en este caso a los chicos que estudian en San Luis. Son distintas situaciones que se van presentando en la mañana. Hasta un nuevo contacto, chicos.
5: Gracias, Ceci, hasta luego.
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0: cantamos. Cantamos tango.
1: Cantemos, cantemos.
0: Cantemos tango. Cánteme el tango. Adiós, muchachos, dice Hugo del Carril.
1: Hugo del Carril, nombre real de Hugo del Carril.
0: ¿Cuál era?
1: Piero Bruno Hugo Fontana. ¿Sí? Había nacido el 30 de noviembre de 1912 y murió un día como hoy del año 1989. Nació en el porteñísimo barrio de Flores, en la capital federal, y muy jovencito fue que empezó con la radiofonía argentina. Primero fue locutor, alternaba la actividad con la de cantor, vocación que ya traía en el alma y que se nutriría, acrecentaría y afirmaría en la admiración que él tenía por Carlos Gardel.
0: Claro, y además viste las interpretaciones, pero era completo este cantante, decimos, porque además era director de cine, guionista, productor, bueno, hacía un poco de todo y fue locutor también de radio. Bueno, la voz obviamente se destaca, ¿no? Hugo del Carril, con muchas interpretaciones de nuestro tango argentino. Estas son versiones remasterizadas, o sea, arregladas, porque muchas estaban con un ruido. Hoy la tecnología te permite,
1: claro, mejorar, te permite mejorar mucho.
0: Sí, todo. Sí, bueno, por ahí el tango también presente en la mañana.
1: Bueno, te cuento algo que es muy, pero muy importante, y me parece que ya tenemos a alguien en línea, ¿sí, Carlitos? ¿Tenemos a alguien en línea o todavía no? Bueno, entonces yo voy anticipando. 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
1: Hasta luego, ahí estaba Ailén, asesora comercial de DirecTV. ¿Continuamos? Continuamos en esta mañana de radio, 10 de la mañana, 47 minutos, 10:47 de la mañana, pasa volando, volando. Y tenemos a esta hora temperatura de 1 grado bajo cero, sensación térmica 3 grados bajo cero. Se mantiene la dirección y la intensidad de este vientito que hace de las suyas. Viento del sudoeste 6 kilómetros, cielo cubierto con neblina, visibilidad 8 kilómetros. Hace un ratito ya bastante, casi una hora nos decían que por la zona de la Junta estaba muy, muy reducida la visibilidad, mucha niebla. Así es que a estar atentos con este factor que puede estar influyendo en distintos puntos del departamento. Bueno, Richard, ¿qué tenemos para contarle a nuestra gente?
0: De todo un poco. Que se abrigue porque va a seguir frío.
1: Ah, eso es fundamental, abrigarse,
0: bueno,
1: ¿no?
0: Bueno, sí, es fundamental. Y una pregunta. Hablando de comida.
1: A ver.
0: ¿Sabe preparar el chimichurri?
1: No.
0: La gente tiene, lo vas a comprar el paquetito.
1: Claro.
0: Que es el chimichurri y demás. Pero hay uno que se hace casero, por eso la gente por ahí se prepara o tiene...
1: Claro, cada uno a su gusto, ¿no? Pero está bueno tener idea de por allí cómo mezclar, qué utilizamos y demás.
0: Claro, cómo tener esa posibilidad de hacer una preparación. Yo no sé si Cecilia es buena preparando eso, pero por ahí nos puede llegar a contar.
1: Es posible.
0: Nos puede dar el condimento de la mañana.
1: Es posible. Ceci, ¿dónde estás?
3: Estoy en la sede de Barrio Payén, calle Illescas, al este de la ciudad, intersección con Bardas Blancas, donde se realizan distintas actividades, talleres, zumba, folclore, bueno, lo que tiene que ver con tejido, artesanías, pero ahora es otra la actividad que nos convoca. ¿Cuál era la duda de ustedes? Perdón que no escuché bien.
0: No, si usted sabe preparar el chimichurri, Cecilia, usted que es muy buena cocinera, y por cierto, aprovecho para decirle muy rica sus cositas del cumpleaños, espectacular. Las probé.
3: Bueno, gracias. No, soy experta en chimichurri.

0: coordinadora de todas las sedes, que es Micaela, pero también justamente con alguien que integra el equipo de gestión ambiental, Laura Gordillo, porque van a ir por las sedes. Recién yo anticipaba el tema. En este momento los vecinos todavía no comienzan a acercarse, no sé si están dormidos o no tienen elementos para traer. Lo cierto es que sabemos que esto es una cuestión de costumbre, que de a poquito la gente se va a ir adaptando al nuevo sistema, si es que lo han implementado así, teniendo en cuenta algunos problemas operativos para hacer la recorrida por los barrios. ¿Qué tal, Laura? ¿Cómo andamos?
1: Okay, buen día, ¿cómo están? Buen día a la audiencia. Bueno, en esta es la primera oportunidad, o sea, estamos iniciando acá con este proyecto, si le podemos así decir. La idea es mover la Dirección de Gestión Ambiental a diferentes barrios de la ciudad. Comenzamos acá por el barrio Payén, gracias a la colaboración de Mica y su gente. Así que la idea es invitar a los vecinos a que traigan su material reciclado. Pueden venir a hacer denuncias ambientales, quema, vuelco de efluente, inadecuada disposición de residuos. Y además pueden traer sus pilas y baterías, las pueden traer acá a la sede. El objetivo de esto es hacer un poco más fácil al vecino que se pueda trasladar a cercanías un poco, o sea, que sea más cerca de su domicilio. Y el próximo punto va a ser en el barrio Nueva Esperanza, y la idea es martes y jueves de 9 a 12 y poniéndonos en diferentes puntos. Terminamos como el martes pasado por mal tiempo, no pudimos estar acá, pero el jueves hoy y el próximo martes y el próximo jueves va a ser en el barrio Nueva Esperanza. Así que esperamos a la comunidad. Nosotros hasta las 12 vamos a estar acá. Pueden traer cartón, plástico, vidrio, aluminio, las pilas, y los vecinos los esperamos para cualquier inquietud que tengan con respecto a lo ambiental.
0: El vecino se preguntará, ¿por qué yo tengo que hacer eso? ¿Por qué es conveniente que acerque a la sede el material reciclable y no lo echo todo junto en la misma bolsa con lo orgánico?
1: ¿Por qué es conveniente? Porque para nosotros es aliviar un poco lo que es la disposición final, lo que es la planta de Girsu. En Girsu, bueno, como sabrán, tenemos nuestro centro de disposición final, pero la gente que recibe todo este material, para ellos es muy importante, tipo en la clasificación, porque se reduce mucho en el volumen que llega a lo que es la disposición final. Entonces, para eso es importante, para dar una mano a los recuperadores que están en la planta y para aliviar un poco ese espacio de disposición final que tenemos, que actualmente, bueno, está un poco colapsado, por decirlo de alguna manera.
0: Y una vez que se compacta todo eso, también se vende.
1: En la planta, sí. En la planta se separa el plástico por colores, se hacen fardos, el cartón por calidad de cartón, el aluminio lo mismo, el vidrio lo mismo, se separa por color, y bueno, ese es el objetivo, o sea, llega a la planta, se hace una clasificación, se farda, y después cuando hay una cierta cantidad, se vende.
0: ¿También van a las escuelas, ya que estás a cargo de educación ambiental?
1: Nosotros estamos trabajando con las escuelas por pedido de los docentes y por proyectos de los docentes. Estuvimos trabajando no hace mucho con la escuela, con el ISMA, con una profe, a solicitud de los profes, pero estamos abiertos a cualquier docente que quiera hacer el pedido para alguna charla o algo, lo hacemos. Nosotros no proponemos por ahí el ingreso a la escuela porque es un poco más complejo, entonces cuando se pide desde la institución es más fácil para nosotros. Pero las charlas son de clasificación de residuos, compostaje, la temática que necesiten con respecto a lo ambiental.
0: Está bueno que la gente sepa que van a salir a los barrios, porque por ejemplo, si es una época de quema de hojas, sé que voy a estar expuesto a que me van a denunciar. O por ejemplo, aquí mismo donde nos encontramos, en toda esta zona, barrio Payén, o alrededores, si sé que tengo áridos en la puerta de mi casa, puedo ser denunciado por un vecino que venga aquí a la sede, y lo haga, porque aquí está el acta.
1: Exactamente. Actualmente nosotros, el cuerpo de inspectores está en el barrio, está caminando las calles. En este momento mis compañeras están recorriendo el barrio para identificar esto: vuelco de efluentes, inadecuada exposición de residuos. Acá, bueno, no hace el tema de quemas, no, porque cuentan con gas, pero sí estamos detectando diferentes problemáticas ambientales. Así que las inspectoras, en este momento, mientras yo estoy acá en la sede, ellas están recorriendo el lugar.
0: Es decir, que no hace falta la denuncia de un solo vecino, sino que ustedes pueden, de oficio, detectar esas situaciones.
1: Exactamente, se puede detectar de oficio. Sí, porque la mayoría de nuestras ordenanzas no son nuevas, ya la gente las conoce, entonces ya sabe por ahí lo que tiene que cuidar y se debería de cumplir. Entonces, bueno, eso, mis compañeras están para detectar estas problemas.
0: Bueno, si querés hacerme un repaso breve de las ordenanzas, al menos las principales.
1: Tenemos la ordenanza de vuelco de

0: fluentes, que prohíbe el vuelco de prendas a la, al cauce hídrico, perdón, a las acequias, el quema de hoja, que no se puede quemar ni residuos ni hojas, y después la inadecuada disposición de residuos o escombros en la vía pública, llámese vía pública desde la línea de la vereda hacia la calle.
1: Para eso está la escombrera.
0: Exactamente. Para la escombrera lo podrá recibir lo que es escombro limpio, que se denomina de esa manera. Que no puede ir con las heces de los animales, con plástico, con... No. Tiene que ser el escombro de construcción limpio.
1: Pues los otros tipos de residuos, a la cubierta.
0: No a ningún espacio natural. No, a ningún espacio natural. A ningún espacio natural. El único lugar habilitado es escombro de la escombrera municipal y el resto de los residuos, la planta de GIFS, lo que es la... sí, donde se hace la exposición final.
1: La llamada cubierta sanitaria. Bueno, muchas gracias. La verdad ha sido muy fructífero el diálogo.
0: Muchas gracias a ustedes por venir.
1: Bueno, van a estar hasta el mediodía, hasta las 12, el equipo de control y gestión ambiental aquí en la sede de Barrio El Payán, donde nos encontramos con nuestro móvil. Ustedes.
2: Muchas gracias, Cecilia. Hasta luego.
3: Kickbuster. Hablando de temas de película, mira. Ahí estamos. Este tema de Prince, ¿no? ¿De cuál es la de Batman? ¿Cuál es la lista de no, no es el Caballero Oscuro. No, es una de las primeras de Batman, ¿no? Que se hizo recontra popular este tema. Bueno, ahí estamos escuchando y compartiendo algo de música y nosotros mirando una de las preparaciones, como decía vos, esta, de que si conoces o no, vas a ir a comprar el paquetito, decía Ceci, ¿no? Ceci es cierto.
2: Claro.
3: Una mezcla y lo estamos. Pero hay recetas caseras que vienen muy bien y muchos las preparan y hoy es parte de la gastronomía que se utiliza especialmente para hacer algunas comidas específicas a la gente que va o que llega a algún lugar. Por ejemplo, acá en Málaga, ¿verdad? Se usa mucho, bastante lindo agregarlo a alguna comida en especial y no siempre se agrega directamente a la comida. Una opción también puede ser que lo tenga servido, preparado, y que cada uno lo haga en el momento que se le sirve, por ejemplo, algún tipo de carne y que viene muy bien. Y que ofrece una receta fácil, rápida.
2: ¿Qué lleva el chimichurri?
3: Y lo que lleva, y esto para prepararlo...
2: Lleva un chimi y un churri.
3: Chimi y churri. Obviamente el casero. Detalles y curiosidades, no porque no soy un experto, sino porque lo busqué y lo estoy leyendo.
2: A ver, cuente.
3: Claro, no es que yo no lo he preparado nunca. Perejil fresco, es decir, que esta receta lo que debe tener es que el perejil tiene que ser picado más nunca en la procesadora. Uh-huh. Porque ahí se oxida y se hace una especie de pasta y en realidad no se logra el objetivo de la muy buena preparación. No queda bien y no le va a servir como realmente debería ser ese aporte de sabor a la comida. El ajo, que es obviamente ingrediente fundamental. Dos o tres dientes de ajo suelen, demasiado con eso, viene bien, no pasa nada. Hay un poco de ají molido, que obviamente que esto le da ese toque de picor que tiene que tener, y ahí es donde tiene que tener cierto cuidado dependiendo del gusto, ¿no? Eso de la preparación de cada uno. Orégano, es obviamente otro de los condimentos infaltables, que preferentemente debe estar bien seco. El orégano, uh-huh, que muchos lo sacan de la planta y se le pongo este ahí fresquito, no, tiene que estar seco porque proporciona un aroma, es bastante persistente, ayuda bien y si es el adecuado, el orégano adecuado le va a quedar en un sabor enorme. Recordemos que el orégano tiene un sabor muy fuerte además de su aroma. El vinagre y el aceite, como lo decía Cecilia, que ella lo compra y después le agrega el vinagre y el aceite, que esto obviamente que va dos partes de aceite y una de vinagre. El vinagre de alcohol, el alcohol de vino, que eso es muy común, fácil de poder conseguirlo, son los más recomendados. El vinagre de alcohol o el vinagre de vino, que es el de vino tinto, el que usas. Bueno, esto para hacer la preparación. Y luego la receta del chimichurri, estamos hablando casero, para ir redondeando. Después les contamos cómo se hace en la casa.

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1: De la mañana en la República Argentina. El gobierno impulsa proyectos para bajar el costo de la energía. El informe de Hernán Mundo.
2: En el marco del Foro de Energía de la Cámara de Comercio de los Estados Unidos, el secretario de Coordinación de Energía de la Nación, Daniel González, dijo que un objetivo primordial por parte del gobierno es bajar el costo energético en nuestro país.
3: La mejor manera de reducir los subsidios es bajar el costo de energía, que no lo podemos bajar en el corto plazo. Si querés tener un mejor servicio, mayor disponibilidad, el costo va a aumentar y eso lo paga la demanda. Claramente no lo va a pagar el Estado Nacional, esa es una decisión que viene del presidente y que tomamos muy en serio. Pero habiendo hecho eso, tenemos que trabajar para bajar el costo de energía, que ese es el verdadero desafío, que no tengo ninguna duda que Argentina, que está en 75, 80, 85 dólares en megawatt-hora, debíamos bajar a los 60 y a los 50, pues los recursos los tenemos.
1: Juicio por la desaparición de Loan. Desde Radio Nacional Santo Tomé nos informa Nerina Álvarez.
4: En el marco de la causa por la presunta sustracción de Loan, Danilo Peña, el fiscal Schaffer fue contundente al referirse a la evidencia reunida en el expediente. En medios locales sostuvo que existe material probatorio suficiente para determinar que Carlos Pérez y María Victoria Caguiaba trasladaron a Loan en la Ford Ranger blanca ubicado en el asiento trasero. Según Schaffer, posteriormente el niño habría sido trasladado en otro vehículo colocado en el baúl. El fiscal aseguró que las pruebas incorporadas a la causa señalan a Pérez y Caliaba como responsables de la sustracción de Loan.
1: La información deportiva con Damián Zárate.
5: Tenis Master 1000 de Cincinnati en Estados Unidos, primera ronda desde las 14:30. Thiago Tirante contra el británico Chojinski y a la misma hora Camilo Bucarabelli contra el serbio Kecmanovic. Un rato más tarde, no antes de las 15, Román Burruchaga contra el estadounidense Struff. A la 1 de la tarde, antes, Nadia Podoroska contra la colombiana Emiliana Arango.
1: En la ciudad chaqueña de Resistencia, donde nos escuchás por AM620, la temperatura 13 grados 2 décimas, se registran lluvias de variada intensidad. En la ciudad de Buenos Aires, temperatura 8 grados 9 décimas, humedad 78%, cielo nublado.
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0: Bien, estamos con Capanga, o sea, moviéndonos un poquito a ritmo nacional, querida Marcela. ¿Sabés qué me quedé pensando yo?
1: Yo me quedé pensando en el chimichurri.
0: Sí, por eso, me quedé pensando lo mismo. Porque estamos hablando del chimi. Chimichurri. ¿Qué significa chimichurri? ¿Será japonés?
1: No, hay una leyenda que dice que viene del nombre inglés o irlandés James Jimmy McCurry. Que dicen que fue el que creó una salsa en el siglo XIX y la gente, deformando el nombre al pronunciarlo, terminó diciendo chimichurri.
0: Claro,
1: en vez de Jimmy McCurry. Claro. Bueno, hay otra historia que cuenta que soldados británicos pedían salsa diciendo give me the curry, o the curry, dame el curry. Y allí los criollos lo transformaron en chimichurri.
0: Claro.
1: También podría tener un origen vasco, que vendría de la palabra vasca, que se escribe TX, ¿sí? La T, la X, la sí. I, sería Tex-Mex curry, algo por el estilo, más difícil, que significa una mezcla de cosas sin orden.
0: Ah, claro, de, así, mezclado toda la saliva, listo.
1: Eso así, tiene, tuc, tuc, tuc, al tuntún.
0: Al tuntún y al tantán.
1: Al tuntún y vamos haciendo.
0: Esta se llama al tuntún y al tantán.
1: Claro.
0: Bueno, bien, le pusieron chimichurri, cualquiera de las pronunciaciones.
1: Claro, en lo que sí todos coinciden es en que la base de esta preparación está en el perejil fresco y en el ajo.
0: Ajo y el perejil. Bueno, nosotros acá tenemos muy buen ajo, si es el de acá, el local. Lelo nos ha contado que ahí vienen sus, hay alguien de ahí de la familia, de la zona de Salto de las Rosas, que inclusive se lo piden para desde Córdoba. Es una preparación que no es la que nosotros estábamos dando a conocer. La que damos a conocer acá es la tradicional.
1: Patricia dice,
0: la mezcla que se debe hacer, ¿no?
1: Patricia dice que si preparas el chimichurri en el mortero, ya sea de madera o de piedra, dice que le da otro sabor, que queda más rico. En el campo lo llaman peure y lo usan para acompañar el asado.
0: Claro,
1: Don Miguel con esa también nos mandó. Mira, acá yo pude receta. Abrir la receta que él
0: bien.
1: Nos manda.
0: Ahí podés abrir, sí.
1: Dice 3/4 taza de perejil. No sé cuánto, porque no se ve bien, de vinagre blanco, 1/4 de cucharadita de pimentón ahumado, ¿qué más? Una cucharada de aceite de oliva, un diente de ajo, hojuelas de pimiento rojo. Mezclar todos los ingredientes en un procesador de alimentos hasta que se vuelva algo homogéneo. Lo que sí dice que hay que dejar la mezcla para que se enfríe a temperatura ambiente con un mínimo de 12 horas antes de consumirla, y obviamente este macerado hace que el sabor sea diferente.
0: Claro, a medida que el tiempo que va pasando, el tiempo es mejor. Bueno, en esta opción, receta casera, simple, común, práctica para cualquiera. Por ejemplo, hasta un mecánico ahí de esto lo puede preparar si llega a la casa. No, porque tengo un mecánico amigo que dice no tiene tiempo para preparar cosas y por ahí, por eso lo hace la señora. Bueno, puede mezclar en un recipiente el ají molido, el orégano, la sal, la pimienta, con un chorrito de agua tibia. Dejar reposar unos 5 minutos, viste que referencia a lo que decía Miguel, son dos cosas distintas. Este paso es para evitar que las especias secas suelten todo su sabor. Porque al agregar esas especias secas, le das mucho más tiempo, el sabor es como todo. Si le echas agua muy caliente, eso rápidamente sale, ¿no? Lo mismo claro. Cuando preparas un té o cualquier infusión. Bueno, se debe picar finamente el perejil y también el ajo, incorporar a la mezcla que acabo de nombrar, y agregas después el vinagre, mezclas bien, y finalmente se le agrega el aceite. ¿Se entiende ahí en los pasos a paso? Un chimichurri recién hecho es rico, pero uno que tuvo un promedio, un descanso de 24 a 48 horas en la heladera, es ahí ya que hago con un sabor espectacular. Los sabores necesitan conocerse, concentrarse dentro de un frasco, se puede hacer ahí, la preparación la haces, la dejas en un frasco, en la heladera, y más allá de que muchos la utilizan para cuando hacen, por ejemplo, un pollo a la parrilla, te dicen con chimi o con limón, que le agregan ahí automáticamente apenas sirven. En algunas recomendaciones, es decir, vos servís el plato, ya sea el pollo o la carne, lo que sea, y dejás el chimi para que la gente le agregue en el momento que lo va a comer.
1: Exacto.
0: Y ahí te da otro toque distinto, el sabor lo vas a notar rápidamente. Hay que tener en cuenta las mezclas, los ingredientes, porque ahí es donde va a variar el sabor. Por ejemplo, si le pones mucho perejil, si le das demasiada pimienta, si el orégano, guarda el orégano, viste que tiene ese olor y
1: el tema es también qué cantidad vas a preparar de acuerdo a la utilización que le vas a dar, o
0: claro,
1: si lo vas a usar solo una o dos veces, o lo vas a dejar para usarlo durante bastante tiempo. El tema es que manteniéndose en la heladera aparentemente dura bastante.
0: Mira, dura bastante. Yo tuve la posibilidad en su momento, recordando a muy buen cocinero Chu Hernández, en una de las preparaciones que tuve la posibilidad de compartir mucho con él, había preparado estaba haciendo carne a la parrilla, con una variedad, era parrillada, uh-huh. Me acuerdo en esa ocasión, y mientras estábamos conversando le digo, ¿qué tenés ahí en la preparación? Tenía una tipo olla, por ahí las hijas me pueden ser más útil en decirme o explicarme más, porque ellas trabajaban con él. Había preparado un chimi, me dice, es un chimi, pero ¿por qué lo estaba como calentando? Uh-huh. Tenía una ollita y permanentemente lo estaba revolviendo. Dice, ya vas a ver cómo va a quedar esto. Entonces servía la carne al plato para poder servir a los comensales, y automáticamente con un pincel sacaba de la ollita calentita, uh-huh. Y le agregaba por
1: pincelaba
0: encima. Obviamente no me dio todos los detalles porque era un secreto de él. Como lo había preparado, era un chimi, me dice, esto es un chimi caliente con, obviamente que tenía mucho más líquido, me refiero a aceite, a vinagre, era vinagre de vino tinto, y la verdad, estaba
1: delicioso.
0: No, estaba espectacular.
1: Y cada cocinero tiene su secreto, ¿viste?
0: Y sí,
1: para imagínate. Todo.
0: Cada chef, cada cocinero, cada cocinera...
1: Tiene
0: la señora que está escuchando ahora dirá...
1: Viste, por ejemplo, lo que nos decía Patricia, preparado en mortero de barro de piedra, sabe diferente.
0: Correcto, es así. Uh-huh. Después está la forma de la preparación, si le pones más ajo o no. Bueno, cada uno tiene su opción. Y si no, la simple y sencilla, como lo contó Cecilia. Compra el paquetito de chile, claro. Y lo pone en casa.
1: Un menjunje ahí, una mezcla de especies.
0: Yo no sé si se le puede agregar alguna otra especie más.
1: Sí,
0: vos le agregás, sí. ¿No es cierto?
1: No,
0: si vos querés.
1: Idea.
0: Cada uno, ¿eh? ¿Vos alguna vez le agregaste? ¿Le ponés sal a la comida?
1: No, sal no. Mira, dice, este está hecho, nos dice Carmen, en mortero de madera.
0: Mira. Ah, ahí está, viste, mirá lo que pasa.
1: ¿Qué es eso que tiene ahí? Me parece que tiene zanahoria esto.
0: Sí, bueno, la bien picadita.
1: Sí, mira. Uh-huh. Es como que se ve mucho eso. O será, bueno. O será pimiento.
0: Hay otras preparaciones
1: molido,
0: parecidas tendrán al chimi. Es muy cierto lo que decís vos, que le agregan el pimiento rojo, el pimiento morro, pero lo pican bien
1: chiquitito.
0: Bien chiquitito, lo agregan y eso va como parte del condimento. Y para los que les gusta,
1: mira, dice que lo que se ve rojo ahí es ají molido, me dice Carmen.
0: Ay, ay, ay, un ajicito.
1: A la perinola.
0: Que viene bien para estos días fríos. que empezás.
1: Claro, claro, claro. Ahí está, bueno. Bien. Habrá que preparar un chimichurri para... ¿Y se usan los mismos ingredientes, digo yo, del chimi para la carne roja que para la carne blanca, por ejemplo?
0: Ah, mira, puede responder la gente porque yo no, esa respuesta no te la puedo dar. Pero imagino, yo
1: porque
0: sé
1: por allí, viste, que uno compra, no sé si todo el mundo, pero viste que es práctico comprar el saborizante que ya viene preparado, que viene con la bolsita para meter al horno, para cocinar.
0: Claro.
1: Pero es diferente los condimentos, la mezcla que viene para la carne de pollo que para la carne de vaca.
0: Es verdad, y hay unas hay unos condimentos que también se venden en algunos lugares específicos donde vas a tener condimentos especiales para carne blanca y para carne roja también. Vienen, y la verdad, muchos de ellos son muy ricos para el que ha tenido la posibilidad de hacer esa mezcla. Y después está la preparación casera, que indiscutiblemente tiene otro sabor, porque, como decían acá, algo fresco, ¿no? Que uno va tomando el detalle de los condimentos que le ponen, la verdad que cambia notablemente. Pero el sabor del orégano es fundamental, dependiendo si es un orégano fresco, de dónde es,
1: Bueno, sobre eso hablábamos días pasados, porque San Carlos ha certificado el origen del orégano, y esto obviamente le da mucho valor agregado al producto, ¿no? Entonces también tiene que ver con que estos productos van siendo parte fundamental de la economía regional. Es muy, pero muy importante la certificación de origen. Escucha lo que dice Josefina. Yo hago ajo en polvo. Espectacular lo que rinde. Vamos a tener que pedir la receta a ver cómo lo prepara.
0: Sí,
1: porque estamos en una tierra productora de ajo de excelente calidad. Entonces, a ver, Josefina, cuéntenos.
0: Yo he probado el ajo en polvo.
1: Sí.
0: Y es, sí, coincido, es espectacular.
1: Es mucho más rápido, ¿viste? Cebollita en polvo también. Tenés todo ahí rapidito.
0: Todo eso, la verdad, para preparar, para hacer desde una sopa hasta una comida tan simple, que con un saborizante así natural, te digo que le da otro toque a la comida.
1: Seguro.
0: Sobre gusto no es nada escrito, ¿no? Pero por ahí ayudan estas cosas que dan ese sabor a la comida, que hoy parece, ¿viste? Hay como carnes que parece que no tuvieran sabor, ¿viste?
1: Sí. Bueno.
0: Ahí condimentamos.
1: Me voy a otros sabores.
0: No. Me parece que me va a mezclar. No lo mezclé con eso. Sí, para completar. El orégano se puede, en Malargüe se da espectacular.
1: Dale,
0: y dale. Da un aroma.
1: Sí, tiene un aroma espectacular.
0: Espectacular. Lo vas sacando.
1: ¿Cómo si haces, Carlito?
0: ¿Cómo haces?
1: Así.
0: Vos con la mano.
1: Bueno, ¿sí? Dejamos de lado el chimichurri, dejamos de lado el ajo.
0: Y la cebolla, Josefina, y todas esas cosas.
1: Josefina, esperamos que nos cuentes si esto tiene que ver con algo que lo haces para tu casa solamente, o es un emprendimiento que estás teniendo con el ajo en polvo. Estaría muy bueno si lo podemos conocer. 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
0: Claro, por ahí usted ha hecho con condimentos, no.
2: ¿Qué cosa?
0: Chimichurri, eso, no.
2: Lo que pasa es que el ajo inflama, entonces dejamos de lado el ajo.
0: Ah, ¿por eso?
2: Y sí, alguien tiene que hablar de lo contrario, porque si no entramos y todo queda todo, bueno.
0: Estamos todos de acuerdo, qué rico, qué bonito.
2: El ajo y la cebolla inflaman, lo dejamos de lado.
1: Ah, pero son fundamentales. Pero,
0: entonces
1: en
0: no es chimi eso. Entonces no es chimi.
1: Claro, no es chimi, es churri solo.
0: Ahí bueno. Sí, es churri.
1: Nelly nos cuenta que es
2: prefiero muy bien casero, sí, perejil picadito. Ajo, uh-huh. Vinagre, sal, pimienta y no mucho más.
0: No, pero si él dijo el ajo, no.
1: Y
2: bueno, ahí... si no, hacemos el chulo.
1: Para escuchar lo que dicen, dice, es muy lindo y rico el ajo en polvo. Y nos cuenta que tiene orégano y albahaca en maceta para el consumo. ¿Ves?
2: Pensé que tenía ajo en polvo en la maceta.
1: No, no, no.
2: Qué distinto. Pero el ajo en polvo es deshidratado. Es como un caldo.
1: Sí, pero te queda para... No, porque el proceso para lograr el ajo es distinto.
2: Sí, sí, el caldo es una mezcla de...
1: De mejor ni hablar sí. De ciertas cosas, sí, pero sí. No, en el caso del ajo el proceso es bastante interesante para que no pierda el sabor y no sé si pierde todas las propiedades, me parece que no.
2: Y a ver... Todo que supongo, ¿no?
0: Todo lo que es procesado pierde algún.
2: Ya que o haces un proceso de cocción o es sometido a algún proceso, pierde algunas propiedades, ¿no? A ver, como cualquier verdura, si dicen, a ver, la acelga, la espinaca, hay que hervirla segundos o apenas unos minutos, si la hervís mucho tiempo, pierde las propiedades.
1: El ajo deshidratado no sí. Pierde todas sus propiedades, pero sí sufre cambios importantes. El proceso de secado reduce o inactiva la alicina, que es el compuesto principal del ajo fresco, con efectos antibacterianos y cardioprotectores. El ajo deshidratado, dice, elimina vitaminas, o el proceso de secado, elimina vitaminas sensibles al calor, como la vitamina C, aunque sí conserva minerales, fibras y otros antioxidantes estables.
2: Perfecto, bueno, aparte de la primera palabra
0: que
2: aprenden...
0: Por eso se recomienda el ajo, que uses el ajo fresco sí. Y nomás por eso.
2: ¿Viste? Es la primera palabra que aprenden a decir los bebés.
1: Claro.
0: Sí, total.
2: Bueno.
1: Y vamos, también se usa mucho cuando hay algún ¡Chan! Problema. Clic. Dice que tenés que... ¿Qué hacemos? Y bueno, ¿con sí. Qué lo solucionamos? Con agua y ajo.
0: Exacto. No hay aplauso para chico.
2: Bueno, y que no sé qué cantidad de ajo va a tener es el locro criollo solidario... que está realizando el Rotary para este 17 de agosto en beneficio del Hospital Regional Malargüe.
0: No lleva ajo el
2: locro. En realidad, y depende. Sí. Beneficio de la Sala de Salud Mental, 15.000 corazones, la porción. Rotary realiza locro criollo solidario este 17 de agosto. Hablando de este fin de semana, bueno, se va a estar realizando la fiesta de... la fe y el trabajo en
0: Cortaderal.
2: En el Cortaderal, exactamente. Estoy tratando de recordar los horarios. Las actividades son el día sábado, desde temprano, con la procesión de la Virgen, los actos. Luego el almuerzo, hay un almuerzo campero que tiene un costo la entrada. Luego las destrezas criollas en horas de la tarde y el baile en horas de la noche. Decíamos más temprano que, bueno, está la posibilidad de algún chaparrón, algo de lluvia para la zona de El Cortaderal este sábado en horas de la tarde. Y también recordar que el sábado, el otro fin de semana, el fin de semana siguiente, el 22, se realiza la fiesta dentro de lo que son las fiestas de la zona rural, la del alambrado. El alambrado, ¿eh? Así que el sábado 22 entonces la fiesta del alambrado. Los actos por el 17 de agosto, ahí los reiteramos, los actos por el 17 de agosto se realizan el lunes en el Polideportivo Municipal.
1: En el Polideportivo, exacto.
2: El domingo hay actividades en el Centro de Convenciones, que sí. Es una exposición, una charla así con el profe
1: Miguel Herrera.
2: Miguel Herrera y San Martiniano. De pura cepa, para quienes quieren conocer y saber un poco más de San Martín, este héroe entrerriano, correntino, perdón, pueden acercarse el domingo allí al centro de convenciones. Y el lunes, entonces, los actos en el polideportivo. Me parece con buen tino, porque es probable que el lunes en la mañana esté nevando o lloviendo aquí en la ciudad.
0: Y va a estar frío.
2: Sí.
1: Bueno.
2: Va a estar, en realidad, gris, una jornada gris. Tenemos ahí a mano para reiterarlo entonces lo de la fiesta del Cortaderal, Marce.
1: Exacto, esto es en honor a San Cayetano, fiesta del trabajo y la fe, el día 15 en el Cortaderal a las 10 de la mañana, procesión y misa. Todos los que tienen agrupaciones gauchas están invitados para que puedan desfilar. A las 11:30 será el acto protocolar y entrega de reconocimientos. A las 13:30 habrá un almuerzo, el valor de la tarjeta es de 10.000 pesos. A las 15, destrezas gauchas. 21 horas, baile campero. Y a las 12 de la noche, proclamación de la reina. El valor de la entrada para el baile es de 10.000 pesos.
2: Perfecto, ahí están los detalles.
1: Y van a estar actuando.
2: A ver, ¿quiénes? Eso es lo más lindo.
1: Cachengue Pa.
2: Sí.
1: ¿Qué será esto? Pecado Campero. Pecados Camperos. Y habrá venta de comidas durante la noche.
2: Bueno, a pasarla lindo. A bailar, a disfrutar allí en el Cortadera. Luego ya la semana que viene nos abocamos a actividades en el alambrado. También este fin de semana y en el marco de las actividades deportivas arranca mañana el 13º torneo nacional de Newcon, con más de 40 equipos y delegaciones provenientes de todo el país, que van a estar 14, 15 y 16 de agosto participando en las categorías más 40, más 50 y más 60. Así que gente de todo el país que aprovecha, además de la práctica deportiva, hacer amistades, recorrer, conocer y disfrutar de Malargüe. 14, 15 y 16 de agosto, entonces, este torneo nacional de Newcom. Y para irnos preparando para la próxima semana, hay una invitación para el primer encuentro provincial de artesanías en cuero, que se va a llevar a cabo el sábado 22 de agosto, de 9 a 18 horas, en el polideportivo. Talleres, capacitaciones, exposición y venta de artesanías, con cupos limitados para poder participar. Cualquier duda, inscripción 261-36-79-616, a ese número. Me parece interesante la propuesta, entonces, primer encuentro provincial de artesanías en cuero, sábado 22 de agosto.
1: Bueno, pero hay más actividades este sábado 15, porque se lleva a cabo el homenaje a la patrona de Bolivia, que es la Virgen de Copacabana. Los pasantes o anfitriones en esta oportunidad son la familia Acevedo y la familia Riquelme, y están invitando a la misa de celebración el día sábado, este sábado, a la hora 17, en la parroquia Nuestra Señora del Rosario.
2: Perfecto. Bueno, ahí entonces, agendando algunas de las actividades, además también está la fiesta del empresario. Nos dicen que se han vendido 120 tarjetas.
1: También es este sábado 15.
2: Sí, sí, sí. No hay margen para agregar más mesas, así que aparentemente todo un éxito esta cena que se va a realizar el fin de semana.
1: Perfecto. Este sábado a las 21:30. Bueno, mucha actividad para el fin de semana entonces y para los fines de semana próximos.
2: Muchas gracias.
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0: buen jueves en la mañana antes del almuerzo nos iba a mover un poquito. ¿Quién lo dijo? ¿Quién dijo que era esto? Mirá, los reyes del cuarteto, qué linda compañía nuestra radio, dice, qué linda compañía con nuestra música mientras cocino, bailo. No sé, Lina, cómo va a salir esa comida si está bailando así. Como el amigo Federico dice, saludos a quien está ahí seleccionando, el que pone los discos, dice, el que pone los discos. Bueno, nos hace alegrar la mañana, dice que así pasamos el frío. Aplauso, ¿puedo hacer un aplauso, señor? Puede ponerse un aplauso, está autorizado por el señor. Bien, acá. El público de pie, mira. La gente viendo en la casa, toda. Bueno, muy bien. Selección a cargo de nuestro operador, el señor Carlos. Ahí está. Bueno. No, que está fuerte, hermosa música, dice Isa. Dice, se encendió el operador, dice por acá. Bueno, todo el mensaje. Bueno, Carlos Arias, ahora descuento en todos los comercios que usted vaya. Usted a donde vaya a comprar le van a hacer descuento todo. 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Ahí está, ¿ah? Lo vamos a incentivar. Bueno, dice, saludos, hola Richard. La verdad, muy buena la música. La tengo loca a la mopa, dice, mientras limpio el bailo. Dice, saludos Patricia. Muy bien, dice por acá el amigo, dice, cómo no, si eso se merece un aplauso, muy bien ahí. Bueno, abrazo por acá, uy, el Lelo, nos mata 80.000 audios, el Lelo querido, abrazo grande para vos, te queremos mucho. Y ahí está Lelo, está en el campo y siempre nos escucha. Dice, por favor, ahí, mandame un saludo, qué lindo que está, dice, cómo no prender la radio, le subí el volumen. El Belén se pone de saludo a su hijo, Leonel Moya, hoy está de cumpleaños esperando que se encuentre bien también, recibe el saludo de su yaya Norma. Dice, buen día, aquí de parte de Soledad, para el saludo para su mami, para su mamá, para Juana y para Marcelo, esperando que se encuentren bien. Recibe el saludo de Alma con mucho, mucho cariño. Bueno, ahí estamos pasando los saludos. Y Panchito por acá dice, hola, saludos a mi papá, a Hipólito Forquera, ya que hoy está cumpliendo sus juveniles 80 años. Él reside ahí en el Payón Matrú. Dice, saludos de parte de su hijo Francisco, de Natalia, sus tres nietos, Dalmiro, Pirincho, Elian y Francisco. Bueno, feliz, feliz de tenerlo, dice, y bueno, ahí está, también nos pasa una foto, bueno, de nuestro amigo que cumple 80 años, y por acá bailando, dice, felicitalo, por favor, al operador, dice, por acá, hola, Richard, para que vean, dice, que escuchan en medio del campo, a ver, que escuchan en medio del campo, no escucho.
1: Está bailando así, como el amigo
0: Federico. En el medio del campo, ahí dice. En el medio del campo, ¿quiénes son? Roberto querido, así los saludamos ahí. Están escuchando a los muchachos de edad, Calocito Carrito. Usted encendió la llama que se movió todo el pueblo. ¿Algo más? ¿Quiere algo más? ¿Tiene algo más usted? ¿Quiere sorprenderos? ¿Tiene algo más? Ah, Cecilia bailando. Bailando perfecto. Bueno, vamos, tenemos que ir al móvil antes de cerrar este bloque. Saludos para nuestra gente ahí, la gente del campo que está enviando sus saludos. Ya voy pasando. Vamos, gente, vamos. Nuestra gente linda, espectacular. Limpiaba el piso y bailaba. No sabes cómo quedó, dice María. Quedó hermoso, todo limpio por acá. Bueno, muy bien. Carlos Arias le puso esa música para que usted haga todas las cosas más rápido en la tarea de la cocina. La limpieza de nuestros amigos de la zona rural, ahí que está en el medio del campo. Lo acabo de compartir en el estado, ¿eh? Ahí lo compartí para que lo vean. Están escuchando la radio por acá. Mientras tanto, tenemos que ir al móvil, ¿es así, señor Carlos Guillermo Arias? Bueno, Ceci, te escuchamos, adelante, por favor.
2: Algo muy importante, histórico, ha sucedido en el Consejo Deliberante. Yo les había anticipado que era una temática que se estaba abordando y tiene que ver con cerca de 40, 42 familias de la zona de Cañada Colorada que hoy acceden a la posibilidad de regularizar sus terrenos para tener la futura escritura. Algo que muchos vienen aguardando desde hace tantísimos años, se ha dado en el día de hoy la aprobación.

0: deliberativo, y es que se autoriza a los beneficiarios a poder cancelar el pago de sus terrenos dentro de los próximos 11 años, con un plan de pago, bueno, acorde a sus posibilidades. Votación nominal, todos afirmativos los votos, tierras realmente postergadas para ellos, algunas personas incluso fallecieron sin poder ver el sueño de ese terreno propio, ¿no? Estas tierras que eran antes de militares se pasaron al municipio y estas familias que aguardaban y aguardaban. Bueno, todos los proyectos que hoy han sido presentados en el orden del día, les puedo decir que pasan prácticamente a un segundo plano por la posibilidad de que todas estas familias accedan a la escrituración en un momento. A ver si charlamos, nos podemos sumar. ¿Nos vamos a sumar? Buenos días. Buenos días, muy puntual, señora. Para los medios es muy importante lo que ustedes nos puedan decir después de esta aprobación histórica en el Consejo.
1: ¿Qué le cuento del campo? Que hemos sido añares nosotros, que mis hijos en el campo, mi marido igual, se crió en ese lugar de Puesto Pequenco, ¿vio? Y ahora él está en sillita de ruedas. Entonces seguimos adelante con él y mis hijas que me acompañan. Y mi hijo viene de muy lejos, el de San Luis, pero gracias a Dios acá estamos.
0: ¿Muchos años persiguiendo este sueño?
1: Sí, años, casi 60 años que está él de costero, y yo crié mis hijos, ya están grandes, mis hijos ya son de edad. Ajá.
0: Sí. ¿Nombre?
1: Julia Figueroa, de Valle.
0: Gracias, Julia. Bueno, y así la posibilidad de que muchas otras familias accedan en algún momento, luego de el plan de pago, a que las tierras sean, bueno, justamente de ellos, ¿no? De los campos de Cañada Colorada. ¿Qué tal, señora? Por acá queremos ir tomando algunos testimonios. ¿Quién desea hablar? ¿Quiénes son de estos campos? Bueno, no todos quieren hablar. Sí, caballero, ¿cómo le va? Felicitaciones.
2: Bien, bien, muy bien. Muchas gracias por la oportunidad.
0: ¿Nombre?
2: Pablo Horacio Belmar. Criancero de los puestos de Caña Colorada y contento, feliz porque hemos tenido el apoyo de cada uno de los funcionarios en su lugar para que se apruebe el proyecto de regularización de las tierras, así que feliz y gracias a cada uno, al equipo de tierras, a los concejales, a cada uno de ellos por su apoyo y también al intendente.
0: En el caso tuyo, ya tus padres esperaban eso, ¿de generación tras generación?
2: Sí, un poco así. Mi abuelo estuvo ahí en ese lugar, estuvimos siempre unos años, pero ya hace varios años que estoy de vuelta al lugar.
0: ¿Qué le han dicho con respecto al plan de pago? Porque escuché como que van a tener unos 11 años para ir poniéndose al día con el pago de sus propios terrenos, que ustedes ya ocupan, pero bueno, ahora pasarán a ser titulares.
2: Sí, nos han dicho que va a haber opciones a pago mensual, semestral o anual, y cada uno elige el plan de pago, será en unidades tributarias, un costo fijo anual, va a cambiar el valor de la unidad seguramente años posteriores, pero se mantendrá el monto en unidades tributarias.
0: ¿Respiran tranquilos ahora?
2: Y sí, bastante. He luchado mucho por esto y bueno, hoy sí se respira mucho más tranquilo.
0: Voz entrecortada, lágrimas en los ojos de vecinos que acceden a esta posibilidad. Señora, ¿le podemos quitar un minutito? Está justo con Elizabeth González. ¿Qué tal su nombre?
3: Patricia. Muy contenta por el logro que hemos obtenido y bueno, que nuestros padres no estén. Nosotros seguiremos luchando por lo que ellos anhelaban.
0: Ver la tierra a nombre de ustedes, que eso no es poca cosa.
3: Sí, la verdad que sí.
0: Y evitar desalojos también.
3: Sí, sí, eso está muy lindo porque vamos a evitar un montón de desalojos para toda la gente que vivió hace tantos años en los campos.
0: Gracias. Pablo Villarruel, ¿qué tal? A ver, tomando algunos testimonios de los concejales, por unanimidad de esta votación, ¿se pusieron de acuerdo en este tema todos los concejales?
4: Totalmente, y se ha trabajado mucho. Sí quiero hacer una corrección, que el que empezó con el tema de Cañada Colorada en el año 93 fue don Jorge Vergara, una persona que siempre estuvo muy, muy interesada en que esto llegara a lo que hoy es, así que

0: quiero llevarle un gran reconocimiento a don Jorge Vergara, al equipo de ese momento y a toda la, a todo también el equipo de la UCR, que en lo personal me han apoyado muchísimo para poder llegar a la decisión y al estudio de lo que fue Cañada Colorada. Ustedes saben que son decisiones complejas y que tratan de terreno y de un montón de otras cosas. Así que bueno, era solo decirle eso, contento, y agradecerle a don Jorge Vergara por haber tenido la iniciativa en ese momento.
1: Gracias. David Guzmán, ¿qué tal? Desde lo legal, ¿esto qué implica? ¿Cuántas son exactamente las familias y los terrenos, para quien no sabe, Cañada Colorada, qué abarca? ¿Qué tal?
0: Bien, bien, ¿qué tal, Ceci? Buen día a vos y buen día a toda tu audiencia. Sí, es la parte oeste del departamento, sí, es la que es más conocida como el Camino a Pincheira. Hay en total, en este proyecto de ordenanza, 33 familias que están registradas en el RUP, en el Registro Único de Cuesteros, sí, y que reúnen los requisitos de la Ley de Arraigo de Cuesteros. Básicamente esta ordenanza lo que da es seguridad jurídica y protección jurídica, como lo dije en la locución, porque esto está generando ya la calidad de dueño, sí, o condómino, si se quiere, a los efectos de poder defenderse y de poder tener lo que se llama su tierra, mi tierra, y tener todas las herramientas legales para poder defenderla como se debe, conforme lo establece el Código Civil.
1: Y que no los desalojen, que ese es otro problema de los últimos tiempos.
0: Correcto, bueno, esta ordenanza justamente viene a eso, viene a paliar eso, a darle esa seguridad y protección jurídica que tantos años, porque esto empezó en el año 1993 con la Ley de Arraigo, que fue generada por Celso Jaque, en ese momento diputado provincial, y luego ya fue consolidado en la gestión de Agulles, en el año 2008 con la escritura pública.
1: Gracias, David Guzmán.
0: Muy bien, gracias.
1: Bueno, ahí estábamos escuchando algunos testimonios, es muy importante, brevemente. El director de tierras recién decía, Camiolo, que ojalá se pueda seguir con la regularización de tantos otros vecinos como lo vienen haciendo. ¿Qué tal? ¿Cómo le va?
0: ¿Qué tal? ¿Cómo andás, Cecilia? Sí, la verdad que es el deseo, de hecho estamos trabajando para eso. Como lo he repetido varias veces, hace poquitito se logró la escritura, el año pasado, el 16 de noviembre justo, de Ranquil Norte, así que la municipalidad ya es titular de esas tierras. Y ya hemos hecho una campaña de regularización con los vecinos, se está haciendo la mensura a cargo de la agrimensora Alejandro Acevedo y de Franco Villanzo, ellos son los que están llevando a cabo la mensura es muy importante ya que te da el pie para luego pasar a la escritura. Agradecer al Consejo Deliberante porque ya nos han autorizado a realizar regularizaciones múltiples a través de una ordenanza en donde se autoriza regularizar solo a aquellas personas que tengan viviendas construidas, es decir, que hayan cumplido con el acta de tenencia, es decir, que no se están vendiendo lotes, sino que se está regularizando a aquellas personas que cumplieron y construyeron su hogar en el lote que la municipalidad les brindó.
1: Gracias. Ahí está este tema tan importante en el cuerpo deliberativo local, donde todos los concejales se pusieron de acuerdo para beneficiar a todas esas familias que hace tantos años están peleando por la escrituración y la regularización de sus tierras. Ustedes.
2: Gracias, Ceci. Hasta luego. Bueno, estamos casi en tiempo de pausa. Son las 12, apenas unos segunditos para las 12 en todo el país. Se va Carlitos. Gracias por el aguante de la mañana. Richard también termina su turno de este mediodía.
3: Saludos para Juan Molina y don Eliseo, pero están en el medio del campo. Nos mandaron.
2: Bueno, vamos a ver.
3: Que lo pase bonito.
2: Usted mucho también, señor. Póngale chimichurri al almuerzo, al mediodía. 1 grado 2 décimas bajo cero, el último registro aquí en la ciudad, seguramente cambiará en un ratito, con térmica de 3.2 bajo cero. Póngase la campera.

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1: Mediodía en la República Argentina. Reunión entre La Libertad Avanza y el PRO en Casa de Gobierno. El informe de Hernán Mundo.
2: En Casa Rosada se produce la primera reunión a partir del llamado que mantuvieron esta semana la secretaria general de la presidencia, Karina Milei, y el expresidente Mauricio Macri. Del encuentro participan a esta hora el jefe de gabinete, Diego Santilli, el subsecretario de gestión institucional, Eduardo Ludemenem, el presidente del bloque de diputados del PRO, Cristian Ritondo, y el secretario general de esta fuerza política, hablamos de Fernando de Andrés. Se trata de un cónclave entre dirigentes de La Libertad Avanza y del PRO de cara a conformar una mesa de trabajo, tanto para una agenda legislativa común como para sentar las bases de un eventual acuerdo electoral.
1: Ricardo Cuéllar apeló su condena en Paraguay. El informe de Lourdes Marchese.
3: El ex senador Edgardo Cuéllar apeló su condena por contrabando en grado de tentativa en Paraguay. Recordemos que recibió la pena de 2 años en suspenso y su secretaria, Yara Guincel, consta 1 año y 10 meses. Ambos están con arresto domiciliario desde diciembre del año 2024. Tras la presentación de ambos, el Ministerio Público tiene 10 días para emitir dictamen y luego el Tribunal de Apelaciones resolverá si hace lugar a los planteos.
1: La información deportiva con Damián Zárate.
4: Fútbol internacional, el Fluminense anunció la salida del técnico argentino Luis Subeldía, un comunicado diciendo que no está más al frente del comando técnico del equipo. El club agradece a los profesionales por toda la dedicación a lo largo del trabajo y desea éxito en la continuación de sus carreras. Subeldía es uno de los candidatos, junto a Marcelo Gallardo, de poder hacerse cargo de la selección ecuatoriana.
1: En la ciudad de La Rioja, donde nos escuchás por AM620, la temperatura 11 grados 8 décimas, el cielo está parcialmente nublado. En la ciudad de Buenos Aires, temperatura 9 grados 9 décimas, humedad 73%, cielo nublado.
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la puesta en el aire de la señora Karina Ferrada. ¿Cómo estás, Cari? ¿Cómo está afuera? ¿Sigue el cielo cubierto? ¿Sí? ¿Sigue nublado? Ya en un ratito vamos a ver si podemos actualizar los datos, los que corresponden a este mediodía aquí en nuestra ciudad. En un ratito veremos si ya lo tenemos. Ajá, seguimos con térmica bajo cero, Temperatura real, 2 décimas de grado positivos, pero la térmica 1 grado 6 décimas bajo cero. A esta hora, segundos en el ranking, estamos por debajo de Río Grande, en Tierra del Fuego, que tiene 1 grado bajo cero. ¿Sí? Nosotros, 2 décimas de grado sobre cero, pero con térmica de 1.6 negativo. Ya en un ratito estaremos actualizando el parte completo, porque ahora el parte dice que tenemos que pasar por Ojeda, asesores de seguros. 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
0: Bueno, Paseo San Martín de Avenida San Martín 880 le da paso a nuestro móvil, Ceci.
2: Muchas gracias. Siguen las repercusiones aquí en el Consejo Deliberante con respecto a la aprobación de los terrenos de Cañada Colorada para más de 32 familias que se van a ver beneficiadas de poder regularizar esas tierras y tema que les comentábamos recién. Hay otros concejales que también quieren hablar, teniendo en cuenta que se han puesto de acuerdo en este tema, más allá de los proyectos presentados en la sesión de hoy, que es una sesión ordinaria, con un montón de iniciativas, pero bueno, más allá de eso, Emilio Ancilla, ¿qué tal? ¿Qué podemos decir desde el bloque justicialista?
3: Hola Ceci, un día histórico, muy contenta, muy feliz. Ojalá mi padre me vea desde el cielo. La verdad que lo hemos trabajado mucho, por eso agradezco a la unidad de tierra, agradezco a los vecinos que hicieron la asociación, y agradezco a todos los que me acompañan en la Comisión de Hacienda, Presupuesto, Legislación y Asuntos Constitucionales, a la comisión de la cual presido, y desde el cual hoy pude sacar el expediente y que saliera aprobado por unanimidad. Así que agradezco también a todos los concejales, a los que formaron parte de la Comisión Especial de Tierra. Así que, y felicitaciones a los vecinos, la verdad que era algo tan esperado hace 20 años. Eso duele por ahí, la espera, el no saberse hacer mejoras, infraestructuras, porque tarda, las cosas tardan y bueno, nosotros tratamos lo posible de sacarlo inmediatamente. Así que gracias a todos.
2: Gracias. Concejal Silvina Camiolo, y ahí la tenemos también a Elizabeth González. Están contentas, incluso, bueno, en su palabra usted solicitaba al Ejecutivo de poder seguir trabajando en otras zonas importantes del departamento.
4: Así es, y bueno, aparte de esta que se suma a otras zonas que ya hemos avanzado, lo hacía mención recién, Bardas Blancas, Agua Escondida, Colonia Emprendedores, Barrio Virgen del Carmen, ahora Cañada Colorada, todo esto en menos de, en 4 años en los que hemos estado con estos equipos de concejales, también se han ido renovando los concejales, pero quiero decir que se ha tomado una definición desde este consejo de llevar justicia y equidad territorial a todo el departamento, y desde el departamento ejecutivo también ha habido un avance y un trabajo respetuoso a nuestra labor, que es la de control. En el medio, sí, hemos enterado anécdotas, discusiones, diferencias familiares, bueno, obviamente, y tratamos de estar a la altura. Son muchos años donde
2: gente que falleció y no puede ver este logro.
4: Exactamente, gente que falleció y que no lo pudo ver, hoy sus hijos lloraban y con lágrimas en los ojos lo podían decir, esto es por mi papá. Y la verdad que para nosotros ser parte de este proceso lo hemos tomado siempre con mucha responsabilidad y agradecerles a los vecinos, porque detrás de cada marcha y de cada anécdota había esta fuerza para empujar para que saliera un proyecto justo, equitativo y que no restara derechos a ninguno de los vecinos que estaba interesado. Quiero dejar esto muy en claro, Ceci, porque han habido otros proyectos antes en otras gestiones para regularizar Cañada Colorada y sin embargo generaban quita de tierras para algunos vecinos y quita de derechos. Y este Consejo Deliberante se opuso, y lo tengo que decir, fue difícil porque todavía hay que tomar una decisión, pero nos opusimos para que saliera el mejor proyecto posible para los vecinos y reiterar que la tierra de Malargüe es para los malargüinos.
2: Ahí estaba la palabra de Silvina Camiolo. Elizabeth González, ¿qué tal? ¿Qué se puede decir de este plan? Porque se escuchó también mencionar que tendrán 11 años para ponerse al día, hasta tanto después puedan tener ya la propia escritura, ¿es así?
4: Sí, bueno, sí, la verdad que yo estoy muy contenta, me siento muy emocionada también por la gente que ha adquirido hoy sus terrenos y que desde hoy en adelante tienen que hacer todo lo que es la escribanía, todos los papeles que son para titularizar y pagarle el terreno que les corresponde a cada uno. Pero ha sido un trabajo muy grande que se ha llevado a cabo desde hace 2 años que venimos trabajando, y festejar más que nada porque se ha obtenido esto en un trabajo en conjunto, en comisiones, en conjunto con el Ejecutivo, que también nos abrió las puertas para poder trabajar de esta manera, y que sería muy interesante que en todos los proyectos armáramos comisión y trabajáramos de esta manera, porque en realidad los malargüinos nos han votado para sacar todo lo que es de Malargüe y para resguardar también a Malargüe, y no regalar ni negociar tierras que no se debe hacer. Se les han dado plazo, van a tener hasta más de 11 años para pagar su campo, pero tienen varias cuotas. También ellos pidieron en la reunión del viernes que si se podía pagar cuando ellos tenían realmente la venta de chivos. Bueno, se abrió eso a lo que ellos pidieron. Entonces yo creo que es la manera de trabajar, y felicitar a todos los que han trabajado en este proyecto y darle gracias a toda la gente del campo que nos recibió muchas veces con su amabilidad, con su gesto de siempre un matecito, de charlas de históricas. Entonces darle gracias también a toda la gente de la zona rural de Cañada Colorada, porque ellos han sido los protagonistas aquí desde hoy. Gracias.
2: Gracias a ustedes. Laura Chiconato, ¿algo para comentar con respecto a la aprobación de hoy? ¿Qué tal?
5: Buen día. Hola, buen día, Ceci, ¿cómo estás?
2: Muy bien.
5: ¿Usted? En principio, felicitar a la gente, a los puesteros, toda la gente que pertenece a Cañada Colorada, de lograr esta ordenanza que es importante para ellos. Y bueno, felicitarlos, que llevan tantos años, ¿no?, peleando por esto, y que ¿por qué tantos años, no? Debería haber salido mucho antes. Entonces, es buena hora que haya salido, y felicitarlos y bueno, éxitos y por mucho más también a la gente que tiene mucho por hacer en el campo.
2: Bueno, gracias. Ahí hemos ido teniendo distintos puntos de vista. Por unanimidad se aprobó esta posibilidad de que los vecinos sean propietarios de esas tierras. Y bueno, por eso decíamos, es un hecho histórico, así lo califican desde el Cuerpo Deliberativo Local. David Guzmán, ¿usted quiere agregar algo que tiene que ver con una festividad cultural, ya que estamos en vivo para el móvil? Y déjame decir algo.
6: Ah, gracias, Ceci. No, que también con motivo de esta ocasión, y bueno, una ocasión especial, este sábado 15 de agosto se va a llevar a cabo la festividad de la Virgen de Copacabana. Entonces, he presentado un proyecto de declaración declarando de interés departamental a esta festividad, en donde nos crea mucha familia y se comparte la muestra cultural de la comunidad de Bolivia. Y bueno, este sábado a las 5 de la tarde se lleva a cabo la misa, ¿sí? Y bueno, están todos invitados porque también va a haber un acompañamiento, una procesión, y van a haber bailes típicos de Bolivia, van a venir comparsas, así que vamos a estar celebrando el Día de la Virgen Patrona de Bolivia.
2: Bueno, ¿dónde es la misa y por dónde es la procesión? ¿Cuál es el recorrido?
6: Bien, la misa es a las 5 de la tarde en la parroquia Nuestra Señora del Rosario. El recorrido va a ser la procesión por Uriburu, luego por Saturnino Torres y luego por Avenida San Martín hasta el reloj. Así que seguramente allí los frentistas locales comerciales no van a estar viendo, seguramente.
2: Gracias. Bueno, ahí casi entra todo. Yo le había pasado a Cari un material que es de Daniel Martínez, otro concejal, un proyecto de esa autoría y también algunas otras percepciones, pero me parece que ya es mucho abusando de los tiempos desde el móvil, ¿no? Pero bueno, creo que valía la pena tener distintos puntos de vista de los diferentes bloques, de cómo han percibido esta situación que se vivió en el Consejo con las familias de la zona del oeste de Malargüe y Cañada Colorada aquí presentes, hoy en el recinto.
0: Como vos gustes, Ceci, si querés, lo podemos poner al aire, no tenemos problema. Lo que sí te hemos trasladado algunas inquietudes. Por ejemplo, dice, estoy escuchando, qué felicidad conseguir esas escrituras. Ahora falta que trabajen por Colonia Pehuenche, nos dice Teresa. Graciela dice, gracias a la señora Camiolo, que se acuerda de la gente de campo. Otra vecina o vecino por aquí dice, ¿para cuándo Colonia Hípica, por ejemplo?
2: Y sí, es justamente lo que ella destacaba en el discurso, que se ha avanzado un montón, claro. Incluso el director de tierras, Mayoral decía que tendrán esa posibilidad y que hay que ir cumpliendo con todos los requisitos los vecinos de Ranquil Norte, porque esas tierras ya pasaron a manos del municipio, eran de la provincia, lo mismo había sucedido en Bardas Blancas, y así hay que ir avanzando. Incluso te digo que me han llegado algunos mensajes de la gente del oeste, dice, es para todos los vecinos del oeste, nosotros estamos en la zona de la cortina, y bueno, sabemos que eso es otro tema totalmente diferente, pero bueno, nos llegan las consultas obviamente esperanzados en que en algún momento ellos puedan ser propietarios de esas casas, bueno, que en realidad tampoco estaban habilitados a ocupar en su momento tampoco, pero hubo un programa de barrios populares y eso quedó en la nada, y están muy preocupados. Entonces es normal que pregunten, dice, solo para los puesteros. Presidente, ¿qué le podemos responder a esta gente que pregunta? Porque dice, van a seguir con la colonia Pehuenche, colonia hípica, bueno, cortina forestal.
7: La iniciativa que tenemos es poder llegar a la regularización dominial de todas las tierras y población, digamos, a las familias que realmente están en esas condiciones de poder llevar adelante su trámite de regularización dominial. La verdad que el primer paso que nosotros realizamos en Cañada Colorada es este, y que cumple con el cargo en el cual fueron vendidas. Cuando se venden esas tierras a la Municipalidad de Malargüe, se establece un cargo que era que se le diera la prioridad a los puesteros que habían firmado un contrato con el ejército y que pagaban arrendamiento al ejército. Hoy, después de 20 años, de más de 20 años, hemos podido concretar eso. Así que bueno, la intención es seguir trabajando y poder llegar a la regularización de los territorios que, bueno, que tengan, digamos, esa condición.
2: Bueno, ahí estaba. Yo creo, Marce, que vamos a cerrando. Ese material, en todo caso, lo dejamos para la tarde, porque me parece que ya es como un montón de minutos desde el móvil.
0: Bueno, Ceci, muchísimas gracias por los temas de la mañana.
2: ¿Sabes qué? Una cosita antes de cerrar. ¿Viste que dijimos que personal de la Dirección de Gestión y Control Ambiental estaba en la sede del Cayen hasta las 12, ¿no?
0: Sí.
2: Eso va a continuar en distintos barrios. Se hicieron inspecciones, yo justo cuando me estaba retirando de ahí, cayeron las chicas inspectoras, han hecho algunas intimaciones, gente que tiene escombros o que tiene áridos en los frentes de su domicilio, eso no corresponde. Bueno, también situaciones donde las aguas servidas van a parar a la acequia, y bueno, se entiende que esa es una de las peores zonas de Malargüe, ¿no? De las aguas servidas y las napas altas,
0: sí.
2: Y bueno, ¿qué pasa? Que nosotros no tenemos las cloacas, entonces ¿por qué vamos a ser sancionados? Bueno, el tema es que se llega a un acuerdo entre los inspectores y el vecino, de que en todo caso esas aguas servidas o del lavarropa no vayan a la acequia, porque es un cauce de agua que no se puede contaminar, sino a los jardines, a riego, que opte por otra situación y no la que está ocurriendo en este momento. Entonces, bueno, le dan plazos determinados a las personas, pero eso también sucedió en la mañana de hoy, eso para comentarlo. Y también, si podemos acceder al dato de esa persona que requería por leña, que hacía un cuestionamiento a la Dirección de Desarrollo Social, bueno, es importante saber quién hace el reclamo, quién es la persona, nos decían, para, bueno, poder llegar a coordinar, porque en algunas situaciones extremas de emergencia se han coordinado asistencias de llevar leña a familias y a personas, pero no se ha estado entregando leña porque ustedes saben que se hace el corte en la zona de la cortina forestal y no han estado aptos los días para eso. Mucha nieve primero y ahora mucho barro ha imposibilitado lamentablemente que se entregue la leña en estos días.
0: Bueno, perfecto. Vamos a tratar de rescatar entonces ese mensaje, Ceci.
2: Claro, porque viste que se ha hecho, digamos, prioridad de algunas personas en extrema vulnerabilidad y se ha hecho asistencia. Bueno, tal vez esta persona esté en esa situación, entonces se pueda llegar a coordinar alguna entrega, pero el hecho de retirar allá la leña en la cortina no se ha podido estos días. Y también se dio de gente que había contratado incluso un taxiflet, va al lugar y se encuentra con que no estaba la entrega de leña, entonces, bueno, mucho malestar de las personas que realmente lo necesitan.
0: Bueno, perfecto. Gracias, Ceci.
2: Gracias.
0: Ahora sí, muchas gracias por los temas de la mañana. 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

ya casi cerrando esta mañana de radio, pero antes, y antes pasamos por Di Paolo Maderas, porque queremos insistirte en algo que es fundamental. 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

comunicado de mucho interés tiene que ver con personas que han extraviado su documento nacional de identidad y que pueden retirarlo en la Dirección de Relaciones con la Comunidad Zona Sur, que a través del programa Recuperación de Documento de Identidad, ubicada allí en calle Las Heras 216 de nuestra ciudad, informa que se encuentran 13 documentos de identidad encontrados en la vía pública, puestos a disposición de este organismo. Los documentos que están allí en esta oficina pertenecen a Milagros Agustina Aznares, Priscila Nicole Castro, Hugo Orlando Díaz, Lautaro Ezequiel Maciel Torres, Martina Solange Magallanes Moreno, Valentina Noemí Miranda, Milena Sabrina Montivero Martínez, Lucas Joaquín Mora, Jairo Jonathan Molina, Santiago Ochoa Galera, Agustina Ailín Olate Fernández, Agustina Abril Ormachea y Gustavo Emilio Sandoval Bernales. Estas personas pueden pasar por calle Las Heras 216 a retirar documento nacional de identidad de lunes a viernes de 8 a 13 y de 18 a 20.

Hasta aquí hemos compartido Malargo en su radio, su gente. Les deseamos a todos una excelente jornada. Gracias por elegirnos. La invitación para seguir en sintonía. 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Y por supuesto, todos y cada uno de ustedes que nos hacen el aguante desde muy tempranito cada mañana. Que sea un lindo día para todos. Mañana a las 9, aquí estaremos, Dios mediante.

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1: Hora 12:45 minutos en la República Argentina, en la ciudad de Buenos Aires, temperatura 10 grados 7 décimas, humedad de 71%, cielo nublado. Desde ahora la información más importante en 15 minutos. El embajador de Estados Unidos incentivó las inversiones en Vaca Muerta. El informe de Hernán Mundo.
2: En el Foro de Energía de la Cámara de Comercio de los Estados Unidos en nuestro país, el embajador norteamericano Peter Lamelas llamó a invertir en Vaca Muerta y dijo que los empresarios que lo hagan tienen el apoyo de los Estados Unidos.
3: La energía va a mover el mundo, viene aquí de Argentina. En los próximos 30 años, la energía que va a mover del mundo viene aquí mismo, de Vaca Muerta. Por favor, no pierdan esta oportunidad. Si ustedes están en el sector tecnológico, traigan soluciones ahora. Si tienen experiencia, úsalo. Si no, compártenlo. Si tienen capital, es ahora el momento de invertir. Y si necesitan el respaldo de la embajada, avísenos. Estamos aquí para apoyarlos.
1: Diputados, tratará los proyectos de inocencia fiscal y reforma del Banco Central. El informe de Amanda Alma desde el Congreso de la Nación.
4: Con el objetivo de darle media sanción a los proyectos de inocencia fiscal 2, modificación en la Carta Orgánica del Banco Central y acuerdo con Singapur, el oficialismo apura las negociaciones con la oposición dialoguista tras obtener dictámenes en la Comisión de Presupuestos junto a otras comisiones para avanzar institucionalmente con estos proyectos. Se está barajando la posibilidad de convocar a fines de agosto a una sesión donde además incorporarían proyectos que le interesan a los sectores dialoguistas de la oposición.
1: En este marco, la diputada libertaria Laura Rodríguez Machado explicó los cambios que se realizaron a la iniciativa de inocencia fiscal.
5: Ajustándola, dejando afuera en los beneficios a dos sectores, a los funcionarios públicos y a grandes contribuyentes. La otra modificación es una disminución de la presión fiscal de las multas para las pymes, reduciéndolas en un 25% del valor, además de las otras dos reducciones que ya tenía, otro 25%, y si se cumple dentro de los 15 días, una reducción del 50%, es decir, dos puntos muy importantes.
1: Por Radio Nacional, la diputada Rodríguez Machado también explicó los puntos centrales del proyecto de reforma de la Carta Orgánica del Banco Central.
5: La modificación de la Carta Orgánica del Banco Central, donde se establecerá, para decirlo en una manera sucinta, la imposibilidad de que los fondos del Banco Central, que están destinados, entre otras cosas, para mantener el valor constante de nuestra moneda y evitar procesos inflacionarios, no pueda ser utilizado desde la política, es decir, para financiar déficit o para financiar gasto público que no esté autorizado.
0: Internacionales.
1: Declaran la emergencia económica en Colombia. Amplía la información Cecilia Diwan.
6: El presidente colombiano Abelardo de la Espriella declaró la emergencia económica nacional que le permite dictar decretos con fuerza de ley de manera inmediata sin requerir debates parlamentarios que demorarían meses. Esto tras el sismo que dejó más de 250 personas muertas y 3.500 heridas. También de la Espriella creó el Fondo Milagro que le permite redireccionar partidas presupuestarias de seguridad e impuestos corrientes directamente hacia un fideicomiso especial con el que busca financiar urgencias para la reconstrucción de 140 edificios y 11.000 viviendas destruidas.
1: En Salvador, en tanto, se registró un terremoto de 5,6 grados en la escala de Richter en la zona de Chirilagua, en la región del Pacífico. Los especialistas analizan si ese movimiento tiene relación con lo ocurrido en Colombia. En este marco se explican las causas de este fenómeno. Amplía la información Rolando Brizuela desde Radio Nacional Mendoza.
7: Dos grandes terremotos volvieron a sacudir a Sudamérica. En Argentina, San Juan y Mendoza son considerados zonas sísmicas donde existe mayor probabilidad de experimentar movimientos del suelo de intensidad significativa. Leonardo Ríos, geólogo egresado de la Universidad Nacional de San Luis y doctorado en la Universidad Nacional de Córdoba, explicó por qué ocurren estos fenómenos en estas dos regiones.
8: Obviamente, al encontrarnos en una zona de transición o de convergencia entre la placa de Nazca y la placa sudamericana, también podemos tener sismos de esta ocurrencia.
1: Continúa cerrado el paso Cristo Redentor. El informe de Victoria Lupu desde Radio Nacional Mendoza.
9: Se esperan nuevas nevadas en alta montaña que podrían extenderse hasta el lunes 17 de agosto. Con 30 días de interrupción, la cordillera mendocina continúa cubierta por importantes acumulaciones de nieve y viento blanco, por lo que las condiciones de transitabilidad siguen siendo adversas.

0: La Libertad Avanza y el PRO. El jefe de gabinete, Diego Santilli, y el subsecretario de Gestión Institucional, Eduardo Menem, reciben a los diputados Cristian Retondo y Francisco de Andrés en Casa Rosada. El objetivo es fortalecer la coordinación y consolidar el trabajo conjunto y el proceso de cambio que lleva adelante la gestión del presidente Javier Milei. Un hombre asesina a su mujer delante de sus hijos en el barrio porteño de Villa Devoto. El acusado fue detenido cuando intentaba fugarse. El llamado a emergencia lo hizo uno de los hijos de las víctimas de 19 años, que está junto a su hermana de 8 años. Amplía la información Miriam Mariotto.
1: Una de las testigos más importantes en el caso del femicidio de esta mañana en Villa Devoto es la empleada de la panadería de la esquina, que cuando estaba por abrir el local escuchó un grito desgarrador desde la vivienda.
2: Sí, solo escuchó un grito del hijo de puta, pero o sea, no le presté atención ni nada porque estaba muy todo oscuro, era muy temprano, no había ningún movimiento o algo que me llamara la atención, así que nada, me entré a trabajar y pues fue que vi que llegó la policía, vi la alarma y todo, pero de dentro del local no.
1: ¿Cómo describirías ese grito?
2: Como desgarrador.
0: Causa contra Facundo Moyano. La justicia citó a declarar a 14 testigos y en esta jornada es el turno de dos empleados de seguridad del edificio y el vecino que llamó al 911. Los testimonios incluirán a policías, médicos, familiares y otras personas vinculadas al caso. Facundo Moyano es investigado por lesiones leves y privación ilegítima de la libertad en contexto de violencia de género. Crece la producción de minerales en Jujuy. Lo aseguró por Radio Nacional Jorge Currieri, presidente de la Cámara de Comercio Exterior de la provincia. El dirigente además se refirió al lanzamiento de la muestra Expo Jujuy, que tiene como objetivo impulsar las exportaciones de productos provinciales.
3: Somos exportadores de muchos productos, la verdad que es una provincia chica, pero muy importante en cuanto a sus exportaciones. Somos el número uno de exportaciones minerales, sobre todo el litio, estamos varios años ya siendo número uno, y eso, bueno, nos pone, nos reconforta mucho. Después tenemos tema tabaco, tenemos legumbres, tenemos sal, tenemos minerales de plata, tenemos frutos exóticos que se exportan a Inglaterra, a Estados Unidos, a Canadá, así que no, la verdad que tenemos una provincia bastante dinámica en materia de exportación.
4: Deportes.
0: Noche de Copa Libertadores. El informe de Damián Zárate.
5: Noche de Copa Libertadores de América desde las 21:30, partido de ida de los octavos de final. En Rosario Central recibirá a Corinthians antes a las 7. En Brasil, Mirasol y Liga de Quito por la Copa Sudamericana. Tres cruces también de ida. Santos Macará, Vasco da Gama, Olimpia a las 17, 21:30. Cienciano en Perú contra Botafogo. Luis Subeldía dejó de ser el entrenador de Fluminense en Brasil. Esto fue también después de empatar 0-0 con Independiente Rivadavia de Mendoza por la Copa Libertadores de América. Y en Independiente está en duda la continuidad de Gustavo Quintero luego de la eliminación 4-0 con Atlético Tucumán en la Copa Argentina. Tenis. Hoy juegan por la primera ronda en el Master 1000 de Cincinnati en Estados Unidos, Tirante, Carabina Bone y en el cuadro femenino Nadia Podoroska.
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0: El Banco Central fortalecerá sus reservas. Lo afirmó el secretario de Política Económica, José Luis Daza, quien anticipó que antes de las elecciones de 2027, la entidad financiera tendrá 20.000 millones de dólares más que en 2025. Además, pronosticó que el gobierno tendrá mejores cuentas externas y fiscales, vía inflación en baja y actividad en crecimiento. Bajar el costo de la energía permite reducir los subsidios. El secretario de Coordinación de Energía y Minería, Daniel González, señaló que aunque lleva tiempo, hay que trabajar en ese sentido.
6: La mejor manera de reducir los subsidios es bajar el costo de la energía, que no lo podés bajar en el corto plazo. Si querés tener un mejor servicio, mayor disponibilidad, el costo va a aumentar y eso lo paga la demanda. Claramente no lo va a pagar el Estado Nacional, esa es una decisión que viene del presidente y que tomamos muy en serio. Pero habiendo hecho eso, tenemos que trabajar para bajar el costo de la energía, que ese es el verdadero desafío, que no tengo ninguna duda que Argentina, que está en 75, 80, 85 dólares en 9 horas, debíamos bajar a los 60 y a los 50, pues los recursos los tenemos.
0: Juicio por los cuadernos de las coimas. El informe de Lourdes Marchese.
7: En el marco del juicio por los cuadernos ante el Tribunal Oral Federal número

0: 7, el técnico aeronáutico Ricardo Cidielli se refirió a las desprolijidades de Ricardo Jaime desde el inicio de la gestión. Además, recordó que vio al ex titular de transporte con un bolso que se lo llevaba al expresidente Kirchner.
1: Había un custodio que era la Policía Federal, que entraba el ascenso y lo estaba abierto. Lo esperaba ahí hasta que salga Jaime y bajábamos juntos, y ahí lo veía con un bolso. Y le preguntaba dónde iba, me decía que iba a ver a Néstor, al loco, me decía él. Le decía el loco.
2: Cambios en la Secretaría de Innovación, Ciencia y Tecnología. Fue nombrada Adriana Baravalle, especialista en inteligencia artificial. La funcionaria deberá articular la academia, la tecnología aplicada y la política internacional para impulsar el progreso hacia un desarrollo responsable de la IA. Causa por el desvío ilegal de armas. La justicia ratificó el procesamiento de los 11 acusados de integrar una organización que trasladó al menos 700 armas desde circuitos legales hacia mercados ilegales. La investigación determinó que se utilizaron datos de terceros e información falsa para realizar diversas operaciones. Amplía la información Andrea Valdivieso.
3: La organización criminal estaba dedicada al desvío sistemático de armas de fuego desde circuitos legales hacia mercados ilícitos. Las detenciones llegaron en abril del año pasado tras 140 allanamientos llevados a cabo por la Policía Federal, y entre los ahora 11 procesados están el policía Walter Moreno y quien era funcionario de la ex-AMAC, Fernando Rodríguez. La banda actuaba con un patrón de maniobras: la adquisición recurrente de armas, uso de datos de terceros, información falsa y distribución de armas legales en circuitos informales transnacionales. Las primeras irregularidades fueron detectadas por las autoridades que asumieron en la MAC, hoy RENAR, en el año 2024, denunciadas ante la Justicia Federal.
2: Una marca francesa abrió un local en la ciudad de Buenos Aires. El informe de Mariel Ríos.
4: Continúan llegando las inversiones a la Argentina. En este caso, una cadena de moda francesa abrió su primer local en la ciudad de Buenos Aires y prepara su expansión a Rosario. Se trata de la marca Chiavi, y así nos lo cuenta su brand manager, Elisa Tavares.
5: Nuestra intención es seguir creciendo y llegar a distintas ciudades, con el objetivo de alcanzar 20 tiendas en los próximos años. A fin de noviembre ya tenemos confirmado que estamos abriendo en el portal de Rosario, con una propuesta que incluye desde básicos y denim hasta ropa deportiva, pijamas, ropa interior y línea blanca de hogar. Podemos encontrar remeras de aproximadamente 9.900 pesos y prendas para niños de 4.900 pesos.
2: Más barrios de La Plata se suman al reclamo por seguridad. El informe de Fernanda Germanier desde la capital bonaerense.
6: Distintos barrios de La Plata se suman al reclamo por medidas de seguridad ante el incremento de los hechos delictivos en la región. De la iniciativa participan vecinos del Mondongo, Olmo, Citibel, Tolosa, Gonet, Villa Castells, La Loma, Los Hornos, Villa Elvira, Romero y Echeverry. El reclamo simultáneo se va a hacer a través de un alarmazo este viernes a las 9 de la noche. Radio Nacional habló con los vecinos autoconvocados.
7: Como para que todos puedan participar, un alarmazo, el que no tiene nada de eso, se puede plegar apagando por 3, 4 minutos la luz de su casa. Estamos todos metidos en nuestra casa, cada vez más encerrados, pensando en qué más podemos hacer para sentirnos más seguros, y la realidad es que cada vez que pasa el tiempo nos sentimos peor.
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8: Es la hora 13.
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2: Mis amigos, buenas tardes. Con respeto y alegría, salud, compadre Farías, criollo que irraya al aire, un cogollo al pie del Andes, y con nobleza cuyana, a nuestros pueblos hermana la voz de Radio Nacional Malargüe.

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0: Muy buenas tardes, compadre. ¿Cómo están? Nosotros dispuestos a compartir todo el canto popular de la región de Cuyo. Como siempre, feliz y contento de estar en contacto con ustedes diariamente, de lunes a viernes, en este horario. Hoy está en sala de sonidos Karina Ferrada. Cari, bienvenido. Y saludamos también a nuestra audiencia, a nuestros queridos compadres de San Rafael, de General Alvear, de todo el Valle de Uco, de la provincia de La Pampa, del norte, de la provincia de Neuquén, de la vecina República de Chile, y por supuesto a usted que nos escuche, nuestro querido y extenso Malargüe. 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

Horas Dulce de Pasión por Canto 3. La dirección de la escuela 8705 de Carapacho comunica a la familia de los alumnos que el próximo sábado 15 de agosto se realizará el desalbergue de los mismos, partiendo de la escuela a partir de las 8 con sus recorridos habituales. La dirección de la escuela 4239 Cerro El Sosneado informa a la comunidad educativa el inicio de clases el martes 18 de agosto a las 8:30. Periodo de actividades de agosto, desde el martes 18 de agosto hasta el domingo 30 de agosto, en horario escolar de 8:30 a 9:30. Durante el periodo de agosto tendrán instancias de recuperación de saberes para estudiantes con espacios curriculares pendientes de aprobación, estudiantes que adelantan estudios libres y por equivalencia, así como también para egresados o egresadas no titulados. El transporte, los estudiantes que utilizan el servicio serán trasladados el lunes 17 de agosto al establecimiento. Regresarán el 31 de agosto. Tener en cuenta comunicar estado del camino para coordinar la llegada del transporte a las casas de los estudiantes. En caso de no poder acceder, avisar a dirección con tiempo. Con respecto a los actos escolares, se solicita a los abanderados tener su ropa de gala disponible desde el primer día de clase por distintas conmemoraciones escolares. Se solicita que los estudiantes que presenten síntomas de alguna enfermedad no asistan a la escuela hasta encontrarse recuperados. Esto es especialmente importante para los estudiantes del albergado, con el fin de prevenir contagio y cuidar la salud de toda la comunidad educativa. Además, se agradece la colaboración y el compromiso de las familias para cuidarnos entre todos. Elementos para estudiantes albergados: higiene personal, cepillo y pasta dental, toalla de mano, elementos de higiene, ropa y calzado y otros como botella de agua, dinero para detergente, medicación personal con receta si corresponde, DNI y documento personal. La dirección de la escuela 4200 Alberto Daniel Erazo de Rankin Norte comunica que hoy jueves 13 de agosto se realiza el recorrido del transporte escolar para comenzar el periodo de clase correspondiente a dicho mes. El mismo se efectúa de la siguiente manera: recorrido 1, 16 horas, puesto Agua del Potrillo, 17 El Cabao, 18:30 Ranquil Norte. Recorrido 2, 14:30 Puntilla Huincal, 15:30 Escuela de Ranquil Norte, 16 Puente Río Barrancas, 16:30 Puesto Alarcón, 17:30 El Batro, 18:30 Escuela de Ranquil Norte. Los estudiantes deberán llevar sus carpetas y elementos de higiene personal, llevar bolsos pequeños para que no dificulte el espacio en el transporte. Bien, ahora vamos a leer, a ver, tenemos por aquí saluditos. Quiero saludar a mi tío Hipólito Zúñiga, que se encuentra cumpliendo años, que lo cumple muy feliz. Tío, de parte de Alejandro, te quiero mucho.

0: guitarras cuyanas y señora tonada. Programa La Garrafa de tu Barrio. Esta semana, dos puntos de venta. Mañana, viernes 14, Barrio Carbonetal, Ejército de los Andes 2000, a las 8:30. Y también a las 8:30, Barrio Colonia Hípica, La Santa Cruz y La Pebeta. Se informa a la comunidad que hoy jueves personal de óptica estará presente en la sede de PAMI Malargüe brindando atención a los afiliados. También la coordinación del área sanitaria Malargüe comunica que el ESI, equipo sanitario itinerante, está realizando su ronda con el siguiente cronograma. Hoy jueves 13 de agosto, Centro de Atención Primaria 125 Ranking Norte, de 16 a 20. Mañana viernes 14 de agosto, Centro de Atención Primaria 124 El Alambrado, de 9 a 13. Centro de Atención Primaria 165 El Manzano, a partir de las 16. El ESI ofrece las siguientes especialidades. Odontólogo Marcos Izaguirre, Odontología General, realizará consultas y tratamientos. Doctor Marcos Luna, médico de familia, realizará control de niños y adultos, tratamientos crónicos, recetas, derivaciones. Bien, también de la coordinación del área sanitaria Malargüe se le comunica a la población que hoy jueves se ofrecerá atención médica en el centro de salud de la Junta hasta las 15, o sea, una hora y media más. Doctora Guadalupe Montenegro, ginecología, licenciado Juan Vázquez, psicología. Bien, seguimos con, saludos, buenas tardes, dice Ricardo. Quiero saludar a mi amigo Hipólito Zúñiga, de parte de Fabián Aravena y familia, en el día de su cumpleaños, deseándole muchas felicidades. Y también tengo por ahí, Karina, tengo unos audios, adelante.
1: Hola, muy buenos días, compadre Faría y Cari, creo que estás en el control. Quiero que me saludes a Efraín Arena porque hoy es su cumpleaños. Un abrazo y un cariño grande para él y para toda su familia, que los cumpla muy feliz. Y si puede dedicármele una tonada. Tonada para un amigo, creo que es una que hay, puede ser por voz del Salitral.
2: Hola, buenas tardes, gente linda, ¿cómo están? Espero que estén bien. Les mando un saludo, un abrazo grande. Quiero saludar a mi amigo Aldino Cortés, que se encuentra en el Vivir, a su hijo, a don Miguel Martínez, a su esposa, al amigo Joel Rosa, a Luis García el Confite y a doña Rosa Cortés y su familia, su hijo, y a don Miguel Guajardo, que vive por acá, por Pablo Santa Isabel. Así que bueno, un abrazo grande, sigan haciendo ese programa lindo y muchísimas gracias.
0: Bueno, el primero que hablaba era Lelo y ahora escuchábamos a Miguel Montiel de La Pampa también, ¿eh? Le envía un gran saludo a los compadres que se han comunicado con nuestro programa en Cogollo, el Pie del Macizo Andino. Muy bien, seguimos con la música.

0: eran los albinos y compadre de siempre. 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
1: Es la hora 13:30 minutos.
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0: Encontramos con un cogollo al pie del macizo andino, esta vez Suyay y Karen saludan a su abuelo José Muñoz. Él se encuentra en Arroyo Colorado. Le piden que por favor, si puedes, haga saber cómo se encuentra. Te ya, muchas gracias. Envían saludos. El saludo que tenemos para hoy. También dice: buenas tardes, queríamos mandarle un saludo a mi abuelo Hipólito Forquera del Payén, que está cumpliendo sus 80 años. Que lo pase muy lindo. Lo queremos mucho de parte de sus nietos Abril Díaz, Malvina Díaz y Ayrton Díaz.
10: Dedico este vals para mi esposa Nicolás Ortiz
11: y para la señora Mónica Moore.

0: Los hermanos Elizondo y los payadores. De la coordinación del área sanitaria de Malargüe se le comunica a la población de Ranquil Norte que la doctora Lidia Esther Bordón, médica, atenderá en el centro de atención primaria de esa localidad desde las 15:30 del lunes 17 hasta el jueves 20 de agosto. La Dirección de Relaciones con la Comunidad Zona Sur, a través del Programa de Recuperación de Documentos de Identidad, informa a la comunidad que la delegación Malargüe, tomen nota, en calle Las Heras 216, se encuentran resguardados 13 documentos nacionales de identidad que fueron hallados y puestos a disposición de este organismo para su correspondiente restitución. En virtud de ello, se solicita la colaboración de los distintos medios de comunicación, dice, para la difusión, que lo estamos haciendo en este momento. Los documentos nacionales de identidad corresponden a las siguientes personas. Reitero, estos documentos están en la oficina de relaciones con la comunidad Zona Sur, en calle Las Heras 216, que creo que es Barrio Parque. Milagros Agustina Aznares, Priscila Nicole Castro, Hugo Orlando Díaz, Lautaro Ezequiel Maciel Torres, Martina Solange Magallanes Moreno, Valentina Noemí Miranda, Milena Sabrina Montivero Martínez, Luca Joaquín Mora, Jairo Jonathan Molina, Galera Santiago, Santiago Ochoa Galera, Agustina Ailín Olate Fernández, Agustina Abril Ormachea, Gustavo Emilio Sandoval Bernales. Reiteramos, todas estas personas tienen su DNI allí, pues fue encontrado en la vía pública, en la Dirección de Relaciones con la Comunidad, en la calle Las Heras 216, que creo que es Barrio Parque o Barrio Malargüe 2. Bueno, pero ahí está, a una cuadra del Polideportivo Malargüe. Los interesados podrán presentarse en la delegación de lunes a viernes de 8 a 13 y de 18 a 21, acreditando fehacientemente su identidad para proceder al retiro de la documentación correspondiente conforme a la disposición vigente del Programa de Recuperación de Documentos de Identidad. La dirección de la escuela 8705 de Carapacho comunica a la familia de los alumnos que el próximo sábado 15 de agosto se realizará el desarrollo de lo mismo, partiendo desde la escuela a partir de las 8 con sus recorridos habituales. Bueno, dice, buenas tardes compadre, quiero saludar en el día de su cumpleaños a un gran amigo, el Hipólito Zúñiga, que cumpla muchos años más, que tenga un excelente día y como buen asado, dice, bien regadito de que coma un buen asado bien regadito de parte de Gabo Guajardo. Le mando un fuerte abrazo, Polito, feliz cumple, muchas gracias. Dice, pasaré una tonada de los hermanos Osorio si posible en honor a su amistad, dice. Bueno, le enviamos un gran saludo a Polito Zúñiga, que también conozco, gran amigo, gran compadre. Bien, ahora sí, continuamos con otro de los saludos. Desde el Manzano, Rufino Ortega saluda a su amigo Hipólito Zúñiga, ya que hoy está cumpliendo sus hermosos años. Que lo pase muy lindo y que cumpla muchos más. Un fuerte abrazo a la distancia.
1: Teresa con Galvarino, que vayan largando el rollo para que baile la cueca Alicia y Camilo Arroyo. ¡Primera!

0: él.
1: Ahí estaba Aravena dúo con la cueca, ay, ay, ay, mi suerte. Y hay cueca sin gato, boquita colorada también por Aravena dúo.
2: A ver, Marito Mundac, vaya preparando un aro, no se me haga el rogar. Carlos Cabrera y su esposa, este gato han de bailar.
0: Primero.

Mosquita Colorada por Arabuena Dúo. Bien, de la dirección de la escuela 4239 Cerro del Sorneado se informa a la comunidad educativa los siguientes puntos. Inicio de clases, martes 18 de agosto a las 8:30. Periodo de actividades de agosto, desde el martes 18 hasta el domingo 30 de agosto, en horario de 8:30 a 19:30. Durante el periodo de agosto tendremos instancias de recuperación de saberes para estudiantes con espacios curriculares pendientes de aprobación, estudiantes que adelanten estudios libres y por equivalencia, así como también para egresados e egresadas no titulados. El transporte, los estudiantes que utilizan el servicio serán trasladados el lunes 17 de agosto al establecimiento, regresarán el lunes 31 de agosto. Tener en cuenta comunicar el estado del camino para coordinar la llegada del transporte a las casas de los estudiantes. En el caso de no poder acceder, avisar a dirección con tiempo. Con respecto a actos escolares, se solicita a los abanderados tener su ropa de gala disponible desde el primer día de clase para las distintas conmemoraciones escolares. Cuidado de la salud. Se solicita que los estudiantes que presenten síntomas de alguna enfermedad no asistan a la escuela hasta encontrarse recuperados. Esta medida es especialmente importante para los estudiantes albergados con el fin de prevenir contagios y cuidar la salud de toda la comunidad educativa.

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Dihue Rojas. Si está escuchando Dihue Rojas, debe recordar, cuando era más jovencita, que grabó este tema. Nunca dijiste por qué. Hoy tiene otro grupo con el marido y tiene otro estilo de música, pero igual queríamos también una vez más difundirlo, porque hermosa tonada. Nunca dijiste por qué, Dihue Rojas. Bien, a ver, la Dirección de Relaciones con la Comunidad Zona Sur, a través del Programa de Recuperación de Documento de Identidad, informa a la comunidad que en la delegación Malargüe, en calle La Seda 216, se encuentran resguardados 13 documentos nacionales de identidad que fueron hallados y puestos a disposición de este organismo. Los documentos de identidad están a nombre de Milagros Agustina Aznárez, Priscila Nicole Castro, Hugo Orlando Díaz, Lautaro Ezequiel.

0: Maciel Torres, Martina Solange Magallanes Moreno, Valentina Noemí Miranda, Milena Sabrina Motivero Martínez, Luca Joaquín Mora, Jairo Jonathan Molina, Galera Santiago Ochoa, Agustina Ailín Olate Fernández, Agustina Abril Ormachea, Gustavo Emilio Sandoval Bernales. Los interesados podrán presentarse en la delegación Manarue, en Las Heras 216, de lunes a viernes de 8 a 13 y de 18 a 21, acreditando fehacientemente su identidad para proceder al retiro de la documentación correspondiente conforme a las disposiciones vigentes del programa de recuperación de documentos de identidad. Hola, dice, salúdame a mi papá Hipólito Forquera, ya que hoy está cumpliendo sus juveniles 80 años. Él reside en el Payén Matrú. Lo saluda su hijo Francisco, Natalí y sus tres nietos, Dalmiro, Pirincho, Elian y Francisco Teco. Dice, feliz por tenerte, abuelo. Bueno, y en los estados, se ha publicado ya la fotografía de don Hipólito Forquera, con mucha nieve, transitando el campo a sus 80 años. Realmente emociona, y le enviamos un gran saludo al compadre.
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0: escuchábamos a Raúl Villarromero y Viejo Cantor de mi Pueblo.
1: Es la hora 14, 4 minutos.
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0: Con un cogollo al pie de macizo andino, llegó la hora en que nos informamos de cómo estará el tiempo en las próximas horas, los próximos días, la próxima semana. Para ello, nuestro compañero de trabajo nos tiene preparado un informe completísimo sobre qué novedades tendremos en meteorología. Walter Sanchuk, muy buenas tardes, te escuchamos, adelante.
1: ¿Qué tal, Ricardo? ¿Cómo está usted? Muy buen mediodía, saludo para la audiencia, saludo allí para Karina, nuestra operadora. Y bueno, aquí entre cuecas y tonadas, actualizando la información que tiene que ver con lo meteorológico, esperando, por supuesto, que cada uno de nuestros oyentes, de nuestros vecinos, especialmente la gente de la zona rural, se encuentren bien, ¿no? Disfrutando la tarde de este jueves. Jueves con cielo algo nublado, un poco más fresco que el día de ayer, con menor amplitud térmica, porque hay mayor nubosidad, por lo tanto, bueno, es difícil que hoy podamos superar en la ciudad de Malargüe esos 8 grados de máxima que tuvimos ayer. Dentro de todo, la jornada se va a mantener con tiempo estable. Por otro lado, lo que estamos observando, y aquí la explicación de por qué esta nubosidad, tiene que ver con el ingreso de un sistema de baja presión desde el Océano Pacífico, que viene avanzando desde el sur de la Argentina en forma lenta, y ya a partir de la tarde-noche de hoy va a generar algunas nevadas en el sector cordillerano, en el sector de alta montaña, ¿no? Nevadas que en forma intermitente, podríamos decir, se van a extender hasta el sábado al mediodía. Ahora hay que tener en cuenta que, por ejemplo, para la noche de hoy, madrugada del viernes, y en la noche del viernes, madrugada del sábado, podemos incluso tener algo de nieve, agua nieve, en la zona no solamente de Paso Pehuenche, Valle Las Leñas, o la zona del complejo volcánico Planchón Azufre, ¿no? Con nevadas que pueden variar entre los 10 y los 20 centímetros o un poco más, pero sí en las partes más bajas, pero siempre hacia el oeste, digo todo lo que es el valle del Río Grande, Las Romasas, Invernada del Viejo, Arroyo Los Ángeles, Las Tapaderas, etcétera, la posibilidad de lluvia, agua, nieve, reitero, durante la noche de hoy, madrugada del viernes, y noche del viernes, madrugada del sábado. Incluso allí en la zona de Las Loicas y puestos cercanos. Estas condiciones de inestabilidad de Ricardo van a generar algo de nieve por encima de los 1.900, 2.000 metros, por ejemplo, Portezuelo de Carqueque, la zona de Valle y los Molles, y si vamos hacia el sur, bueno, en las partes más altas del Alambrado, del Manzano, por ejemplo, Cierro Azul, Cordón del Mayán, los cerros que están en la parte alta de Agua Botada, por ejemplo, el Cerro Negro, el Chacaico, etcétera, incluso el mismo Palau Mahuida, por nombrar algunos. En la zona de Barras Blancas, Agua Botada, aquí la ciudad, y la posibilidad de alguna llovizna o algo de lluvia, llovizna, durante la madrugada, pero débil por ahora. Esto, como decíamos, en forma intermitente, con bastante nubosidad, hasta el día sábado. Pero más que nada, en la ciudad de Malargüe, digo, de aquí al sábado, dentro de todo, condiciones de tiempo estable, fresco, con poca amplitud térmica. Por allí el viernes y sábado puede aumentar un poco, ¿no?, la temperatura máxima. Ahora bien, también lo explicábamos ayer, en la medida que avanza este sistema de baja presión generando mal tiempo y nevadas en cordillera, desde el este va a ingresar una masa de aire húmedo que va a impactar en las capas más bajas de la atmósfera. Y esto va a ir ya desde el día sábado en la mañana generando inestabilidad en la zona noreste de Neuquén, esto es Rincón de los Sauces, por ejemplo, el punto allí lo que es Corcovo, que es el punto cuatripartito donde se unen las cuatro provincias, ¿no? Neuquén, Río Negro, La Pampa y Mendoza, toda la zona sur, sureste de Malargüe, Patamora, La Payunia, La Matancilla, Loanco, Ñerreco, etcétera. Eso con alguna llovizna, cielo nublado durante la mañana del sábado. para el sábado en la tarde, conservando todavía algo de ambiente más templado, podríamos decir, la posibilidad de algunos chaparrones en la zona del Cortaderal, la Salinilla, los Corrales, Agua Escondida y alrededores. Eso para el sábado en la tarde, tarde-noche, ¿no? Y en el resto, como digo, la ciudad de Malargüe y demás, tiempo estable. A lo que hay que prestar atención o estar un poco más bien preparados es a lo que puede pasar entre el domingo al mediodía y el lunes al mediodía. En esas 24 horas vamos a notar importantes cambios. Ayer también lo decíamos. De aquí al domingo o lunes los porcentajes van variando, ¿no? A 24, 48 horas la probabilidad de que algún fenómeno ocurra es de un 80-90%. Cuando nos alejamos en el tiempo, de aquí a 72 o 96 horas, ese fenómeno se reduce a un 50-60% de probabilidad. Bueno, entonces, para lo que puede pasar entre el domingo y el lunes, estamos hablando de un 60-65% de probabilidad de que eso ocurra. ¿De qué se trata? Bueno, el ingreso de un frente frío desde el sudeste, desde el Atlántico, ¿no? Como nuestra gente dice, desde abajo. Eso va a generar abundante nubosidad, la probabilidad de lluvias, primero en forma intermitente, y luego las lluvias van a ir en aumento hacia la noche del domingo y la madrugada del lunes. Ahora bien, casi todo el territorio de Malargüe va a tener algo de lluvia. La nieve, el agua nieve, va a ir dependiendo de la temperatura. Por ejemplo, en la ciudad de Malargüe es probable que durante la madrugada del lunes tengamos nuevamente nieve de 5 a 10 centímetros de acumulación. Si la temperatura no desciende hasta un grado bajo cero, esa precipitación se va a transformar en lluvia. Por lo tanto, el lunes en la mañana, que es feriado, podríamos tener importante lluvia. Pero como decíamos, la zona del Nevado, Punta de Agua, Salitral, diría yo casi todo el departamento en distintas proporciones será afectado por lluvia, agua nieve o nieve el fin de semana, principalmente en estas 24 horas. Lo mismo para San Rafael, gran parte de San Rafael, General Alvear, el Valle de Uco, e inclusive la zona de Tunuyán, Tupungato y el Gran Mendoza, lunes en la tarde, posibilidad de lluvia o agua nieve en las partes más bajas. Esto siempre recalcando y destacando que va a depender mucho de la temperatura. Así que bueno, vamos camino a un fin de semana, considerado un fin de semana largo, pero con tiempo inestable. Eso sí, ya a partir del lunes en la noche, martes en la mañana, se conservan, se mantienen las condiciones de tiempo estable, por lo menos hasta el sábado 22, domingo 23 de agosto, ¿no? Esto es un poco lo que vamos anticipando para los próximos días, Ricardo, en distintos puntos del departamento y la región. Por ahora nada más, que terminen de la mejor manera esta jornada. Un saludo grande para Polito Zúñiga, que está de cumpleaños, que le esté pasando de la mejor manera, y también para don Hipólito Forquera, allí de las grandes tierras de La Payunia, así que también un saludo para él y para quienes están de festejo en esta jornada. Mañana, a esta hora, nuevo contacto. Muchas gracias.
0: Gracias, Walter. Gracias por este informe. Mañana renovamos entonces la meteorología de acuerdo al comportamiento del tiempo en estas horas, y ya tenemos un panorama de las próximas, pero como vos siempre expresás, meteorología se puede cambiar en horas, ¿no? Así que vamos a estar atentos. Gracias una vez más. Hola, don Ricardo, y se me puede saludar a Hipólito Forquera, Tito, residente en el Pallén, ya que está cumpliendo sus 80 años. Deseo que tenga un excelente día, le mando un abrazo grande, que siga cumpliendo muchos años más, de parte de Canito State. Salud por los 80, tío Tito. Y se me puede saludar a Tito Forquera, residente en el Pallén, en el día de su cumpleaños, desearle lo mejor, que pase un maravilloso día. Le mando un abrazo grande de parte de Efraín Estay.

0: vamos a leer comunicados. Desde Laguna Coipolauquén, Darío Sepúlveda comunica a Miguel Reyes, residente en Calmuco, que le tiene lo convenido que viaje a buscarlo. Yolanda Mendoza comunica a su hijo José, residente en Palauco, que mañana viajan a ESA. En instante lo vamos a reiterar, Programa La Garrafa en tu Barrio, esta semana en Punto de Ventas. Mañana viernes 14, 8:30, Barrio Carbometal, calle Ejército de los Andes 2000. Y 8:30, Barrio Colonia Hípica, calle Santa Cruz y La Pebeta. Si quisiera pedir un favor, si alguien cuenta con una vivienda que no ocupe y pueda prestarla por unos meses, es para un chico que no puede hacer mucho esfuerzo, que está a la espera de una cirugía de columna, no puede pagar alquiler, pero sí hacerse cargo de los impuestos. Si alguien tiene la buena voluntad de prestarle la vivienda, por favor comunicarse o llamar al 2604-699297. 2604-699297, de ella quedamos muy agradecidos. Bien, en nuestra mesa de trabajo tenemos un DNI a nombre de Elba Soledad Zúñiga. Elba Soledad Zúñiga, un DNI que fue encontrado en la vía pública, puede pasar a retirarlo en horario de programación. A ver, dice, muy feliz cumple para Hipólito Forquera, residente en el Payén, que lo pase lindo, de parte de Mauricio Cara y familia. También dice, hola, saludamos a Silvana González, que está de cumpleaños, hija, que Dios te colme de ricas bendiciones, te queremos, Edmundo y Lida.
1: Hola Ricardo, ¿cómo le va? Ricardo, ¿me puede pasar un saludo para Aníbal Barroso, que está de cumpleaños de San Rafael, de parte de Diego Araya y familia? Un abrazo grande. Pásale una buena tonadita para él.

Las vivencias han creado un lugar dentro de mí. Se ha hecho carne un sentir por el caudal de tu gente. Malargüe, cuando recorro tus calles, tus arboladas riberas, en otoño, en primavera, la brisa teje un concierto. Inspirado privilegio del creador de nuestra tierra, sos esa ciudad que encierra la belleza en su estructura, capricho de la natura que nunca el arte reniega. Tus bellezas naturales te tornan un paraíso, quizás porque el tiempo quiso dotarte de fauna y nieve, elogios a simple vista del extasiado turista que por amor a tu gente desea volver a verte cada vez que Dios permita. Sos la musa inspiradora que en la mente me ha pintado ese macizo nevado, centinela de tu tiempo, entre misterio y silencio, es testigo de tus cosas, como la inspirada glosa de una magna poesía simétrica, geografía que te ha legado Mendoza.

0: recuerdo, por dos que ya no están con nosotros, pero que quisimos mucho, decidor de las cosas nuestras, Juan Carlos Cuello, y el trovador sureño Juan Carlos Olivares. Sumo de las nieves. Hoy el Consejo Deliberante aprobó por unanimidad a sus concejales la regularización dominal, por sus concejales, por unanimidad, la regularización dominal para los habitantes del campo Cañada Colorada. Así lo confirmó el presidente del cuerpo, Pablo Cabrera. Los vecinos presentes manifestaron su alegría por poder ser propietarios de estas tierras. Tendrán un plan de pago previsto dentro de los próximos 11 años.
1: Lo que tenemos es poder llegar a la regularización dominial de todas las tierras y población, digamos, a las familias que realmente están en esas condiciones de poder llevar adelante su trámite de regularización dominial. La verdad que el primer paso que nosotros realizamos en Cañada Colorada es este, y que cumple con el cargo en el cual fueron vendidas. Cuando se venden esas tierras a la Municipalidad de Malargüe, se establece un cargo que era que se le diera la prioridad a los puesteros que habían firmado un contrato con el ejército y que pagaban arrendamiento al ejército. Hoy, después de 20 años, de más de 20 años, hemos podido concretar eso. Así que bueno, la intención es seguir trabajando y poder llegar a la regularización de los territorios que, bueno, que tengan, digamos, esas condiciones.
2: ¿Qué le cuento del campo? Que hemos sido añares nosotros, crié mis hijos en el campo, mi marido igual, se crió en ese lugar de Puesto Pequenco, yo, y ahora él está en sillita de ruedas. Entonces seguimos adelante con él y mis hijas que me acompañan, y mi hijo viene de muy lejos, el de San Luis, pero gracias a Dios acá estamos.
3: ¿Muchos años persiguiendo este sueño?
2: Sí, años. Casi 60 años que está él de postero, y yo crié mis hijos, ya están grandes, mis hijos ya son de edad.
3: ¿Su nombre?
2: Julio Figueroa de Valle.
4: Muchas gracias por la oportunidad.
3: ¿Su nombre?
4: Pablo Horacio Belmar, criancero de los puestos de Caña Colorada. Y contento, feliz porque hemos tenido el apoyo de cada uno de los funcionarios en su lugar, para que se apruebe el proyecto de regularización de las tierras, así que feliz. Y gracias a cada uno, al equipo de tierras, a los concejales, a cada uno de ellos por su apoyo y también al intendente.
3: En el caso tuyo, ya tus padres esperaban eso, seguramente, generación tras generación.
4: Sí, un poco así. Mi abuelo estuvo ahí en ese lugar, después estuvimos ausente unos años, pero ya hace varios años que estoy de vuelta en el lugar.
3: ¿Qué le han dicho con respecto al plan de pago? Porque escuché como que van a tener unos 11 años para ir poniéndose al día con el pago de sus propios terrenos, que ustedes ya ocupan, pero bueno, ahora pasarán a ser titulares.
4: Sí, nos han dicho que va a haber opciones a pago mensual, semestral o anual. Y cada uno elige el plan de pago, será en unidades tributaria, un costo fijo anual, va a cambiar el valor de la unidad seguramente años posteriores, pero se mantendrá el monto en unidades tributarias.
3: ¿Respiran tranquilos ahora?
4: Y sí, bastante. He luchado mucho por esto y bueno, hoy sí se respira mucho más tranquilo.
0: Muy bien, ahora vamos con una pausa, ya continuamos con un cogollo al pie del macizo andino.
5: Es la hora 14, 31 minutos.
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0: Bien, continuamos con un cogollo al pie macizo andino y desde Agua Botada sus padres y hermanos saludan a Silvana González, que está cumpliendo años. Ella se encuentra en Las Loicas.

0: Alegría de verte, tenerte, alegría de tenerte por descendencia de Cuyo. Bueno, lo hemos servido al Estado, dice, ¿me puede poner el Estado? Lo hemos hecho ayer en hora de la tarde, por ruta 186, antes de llegar a la Caverna del Tigre, se encontró patente dominio AG548NL. Reitero, ayer en hora de la tarde por ruta 186, antes de llegar a la Caverna del Tigre, se encontró patente dominio AG548NL. El dueño se puede comunicar al 2604-321034. 2604-321034. De todas maneras está subido al Estado para que el propietario, porque hoy es un problema si pierde la patente, porque no hay, creo que hay faltantes de material para producir esta chapa patente, ¿no? Así que, bueno, dueño de esta patente, y gracias también a la persona que ha tenido la deferencia de guardarla, de levantarla, guardarla y avisar, ¿eh? 2604-321034. Bien. De Laguna Coipolauquén, Darío Sepúlveda comunica a Miguel Reyes, residente de Calmuco, que le tiene lo convenido, que viaje a buscarlo. Yolanda Mendoza le comunica a su hijo José, residente en Palauco, que mañana viajan a ESA. Bueno, tenemos otra nota más que agradecemos a Ceci del Departamento de Prensa de la Radio. Sebastián García, a cargo del Observatorio de Volcanes del Servicio Geológico Minero Argentino, confirmó, en diálogo con nuestra emisora, que el volcán Planchón Peteroa bajó el alerta técnica de amarilla a verde. Explicó que la ciudadanía en nuestra zona volcánica debe estar tranquila y seguir los informes oficiales para no dejar de trabajar en la prevención. Buena noticia, sin lugar a dudas, ¿no? Que comentaba toda la gente del lugar y están, por supuesto, no tranquilo, sino expectante, ¿no? Por las reacciones del volcán Planchón Peteroa, que siempre está humeando, en fin. Pero ahora, de esa alerta técnica de amarilla bajó a verde, o sea que volvió a la normalidad, o sea, a tener una respuesta normal, y ya no tanto lo que se venía produciendo hace un tiempo a esta parte. Pero escuchamos a Sebastián García.
1: Me parece que es una temática súper vigente hablar en estos momentos con todo lo que está ocurriendo en Colombia, con lo que pasó en Venezuela, y donde muchas veces siempre nos acordamos de la problemática cuando ocurre la catástrofe, cuando ocurre tal vez el peor escenario, pero hay muchos pasos que ocurren antes de llegar a todo eso y de cómo uno obtiene esa información y cómo uno puede de alguna manera estar mejor preparado. En este caso, por suerte, los volcanes se vienen portando bastante bien y las noticias que uno tiene para comunicar de alguna manera son de tranquilidad, que en este caso, luego de más de un año, donde el año pasado tal vez era otro el mensaje que nosotros queríamos transmitir, donde teníamos un volcán que estaba aumentando su actividad y que pasó a una alerta técnica amarilla, producto de que había comenzado a aumentar la actividad, y después a lo largo de los últimos meses del año, en octubre, en noviembre, el volcán estuvo emitiendo ceniza, y como todo fenómeno natural, después, bueno, estos fenómenos empiezan a decaer, y gracias al monitoreo que hoy día podemos llevar adelante en gran parte de los volcanes activos de nuestro país, esa actividad fue disminuyendo, y luego de más de un año es que finalmente hemos disminuido este nivel de alerta técnica, que un poco para explicar, por muchas de la gente que se contactó con nosotros nos preguntaban, nos decía, bueno, ¿qué significa esto? ¿Que el volcán deja de estar activo? Y les explicábamos que no, el volcán sigue siendo un volcán activo, puede reactivarse mañana, a fin de año, dentro de dos años, eso no tenemos forma de saberlo, simplemente que nosotros en nuestra tarea diaria o rutinaria que llevamos adelante en el observatorio, simplemente vamos a comunicar las cosas de forma distinta, en vez de emitir reportes cada 15 días, o sea, hacer un seguimiento mucho más seguido, lo hacemos una vez al mes. Nosotros continuamos monitoreando los volcanes siempre, no es que el volcán deja de monitorearse, simplemente que obviamente la comunicación requiere un espacio más prolongado, y por ese motivo obviamente el riesgo que hoy día remite el volcán en la actualidad es mucho menor de la situación que era teníamos el año pasado, donde obviamente había que informarse si podía caer ceniza, si no, qué es lo que podía pasar, cuáles eran las acciones que se tenían que tomar para estar obviamente mejor preparado. Que ahí hay una gran diferencia con todo lo que hoy día venimos hablando de los terremotos, donde en un terremoto uno no puede pronosticar, a pesar de todo lo que ha salido en los medios hoy día, de que mucha gente sale a decir que los terremotos se pueden pronosticar, hoy día la ciencia no lo permite. Sin embargo, para los volcanes sí. En los volcanes, con el adecuado instrumental, el adecuado personal que procese toda esa información, se pueden generar estas alertas tempranas y con meses de anticipación poder estar mejor preparados. Bueno, la verdad que estamos muy muy contentos con los resultados que hemos obtenido. Era tal vez nuestra prueba de fuego el pasar el invierno. Estamos teniendo, como ustedes comentaban recién, un invierno muy crudo, con mucha nieve, y desde luego todo el instrumental que se instala, que está en mitad de del volcán, donde las temperaturas son muy extremas, donde la nieve puede superar los metros de altura y tapar las estaciones, la verdad que se viene comportando verdaderamente bien. Esto obviamente todavía faltan algunos meses más, pero esto es lo que hoy día nos permite continuar teniendo todo este seguimiento detallado. Es la primera vez que tenemos la posibilidad de ver dentro del cráter del volcán, debido a la cámara esta que se instaló en el mes de febrero, en el mes de invierno, donde para nosotros antes era imposible. Obteníamos algunas imágenes en verano donde podíamos subir nosotros o donde podía subir algún montañista y obteníamos algún video o alguna imagen, pero nunca habíamos tenido imágenes en tiempo real de qué ocurría dentro del cráter en invierno. Así que toda esta información nueva para nosotros es súper útil, y desde luego que estamos muy muy contentos y muy conformes bueno, por en primer lugar, el trabajo que se pudo hacer con la instalación de la red, y que ese trabajo efectivamente hoy día está funcionando y nos está permitiendo tener mejor información de la que teníamos el año pasado.
0: Bueno, aquí me dice Damián, que mucho le agradezco. Buenas tardes, Radio Mano. Me parece que la patente pertenece a las camionetas de la empresa petroquímica Comodoro Rivadavia. Esta patente que ya hemos subido al Estado, de todas maneras, si él tiene alguna comunicación, es el 2604-321034, la persona que la encontró y que está a disposición para entregarla. Bien, gracias, Damián, por este aporte. Seguimos con la música en nuestro programa.

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en su amor por la tonada. Tiene todo el color del vino añejo, por eso la llamé la bien amada. Porque tonada no es el nombre de una planta, tonada es el color de los racimos, es música de un pueblo que ha parido.

bien amada. Bueno, puede pasar de tirado por nuestra emisora, el DNI, a nombre de Elba Soledad Zúñiga, que fue encontrado en la vía pública. Karina Ferrada fue la responsable del sonido. Vamos a hablar Dios mediante mañana, si Dios quiere, a partir de las 13, como siempre, con un cogollo al pie del macizo andino. Hasta mañana.

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0: Es la hora 14, 59 minutos.
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0: Hola, ¿cómo anda la banda? Feliz, deseamos que sea un feliz jueves. Aquí estamos arrancando la tardecita de LB4, la tardecita de LB19 hasta las 18:45, juntitos en este, permítame decirlo, sin tapujo alguno, sin tanta intro. Qué día feo, che, ya está, ya nos cansó el cielo nublado, nos cansó el frío, hoy estamos intolerantes con el tiempo. Pero bueno, eso todo puede cambiar el ambiente con todos ustedes y con la energía que reina en cada encuentro en las radios. Che, solcito, un día con, ¿qué un día? ¿Dos o tres días con solcito y 22, 23 grados? Ya está. ¿O no, compañera? ¿Qué dice usted, Dalila Vázquez? Buenas,
1: ¿cómo está? Buenas tardes, Jesús. Y no será mucho pedir para un agosto, pero bueno, ya falta poco para la primavera.
0: Bueno, es verdad. Mira, estuve muy en suceso, gracias por bajar.
1: Aguante, todo viene. A propósito de lo que viene, tenemos ya conferencia de prensa. Me avisa Cari, estamos en condiciones. Algo veníamos anticipando. Luis Caputo anuncia por cadena nacional hoy cambios en la reglamentación de los préstamos en dólares para empresas.
2: Flexibilización de lo que...
0: Bueno, ahí tenemos una pequeña interrupción.
2: En dólares a personas jurídicas, o sea, a empresas. Esto, repito, es específicamente a personas jurídicas, no incluye personas humanas. Y esto es, alguno le podrá dar algún comentario o crítica con esto, pero probablemente también lo podría haber habido si hubiéramos también incluido personas humanas. La realidad es que la razón que por la que la hacemos es porque nos parece macroprudencialmente lo más razonable, y porque en realidad con respecto a las personas jurídicas es donde los precedentes judiciales sobre la validez de los contratos entre las partes es más sólida, y obedece también esencialmente a un pedido de las industrias. Como ustedes saben, nosotros nos juntamos regularmente con todas las industrias, y las industrias nos venían pidiendo una mayor flexibilidad en esto. ¿Por qué digo mayor flexibilidad? Porque para los que no saben, hasta ahora los bancos con sus depósitos en dólares solo podían prestarle dólares a las empresas que generaban dólares o a las empresas que no generaban dólares, pero tenían garantías de empresas que generaran dólares. Entonces, hoy estamos extendiendo esa posibilidad a todas las empresas, pero dentro de un marco macroprudencial que el Banco Central va a estar sacando ahora un comunicado al respecto, que entre otras cosas incluye que solamente van a poder prestar los bancos hasta un 15% de sus depósitos en dólares. También va a haber medidas macroprudenciales con respecto a la exigencia del requisito de capitales mínimos para estos préstamos, y también de límites a la exposición crediticia. De vuelta, estas son todas medidas macroprudenciales que el Banco Central va a estar sacando un comunicado tan pronto termine esta conferencia. Bueno, ¿a qué apunta esto? Como digo, apunta a que haya un mayor nivel de crédito. Como dije, principalmente la industria de la construcción, que es una industria que también vende en dólares y además que genera mucho empleo, la industria automotriz, muchas industrias venían pidiéndonos esto, y nos parece que, hoy es el timing apropiado, sobre todo por dos razones. Uno, porque las tasas en pesos todavía son altas, y entonces esas tasas altas hacen que para muchos los negocios que corren les sean más dificultosos de hacerlos rentables, y también hay que decir que por otro lado es importante por el lado de la ley de inocencia fiscal, ¿Qué quiero decir con esto? El objetivo de vuelta es que haya un mayor crédito, ¿sí? Y como ustedes saben, para que haya un mayor crédito que se destine hacia una mayor inversión, tiene que haber, digamos, ahorros. Los ahorros ya están y están debajo de los colchones de la gente. Ahora, si ustedes sacan sus dólares debajo del colchón y van a un banco y el banco, porque no tiene capacidad prestable en dólares, les ofrece una tasa de un 1% al año por un plazo fijo, bueno, entonces probablemente cualquier persona humana va a estar menos tentado a sacar los dólares del colchón que si el banco puede pagarle 4, 5 o 6%. Entonces, como nosotros, de vuelta, estamos en un esquema además de competencia de monedas, que es perfectamente compatible con esto, tenemos por otro lado, como dije, la ley de inocencia fiscal, donde buscamos que la gente empiece a sacarle intereses a esos dólares que tiene desde hace tanto tiempo debajo del colchón y que no le conviene a nadie, porque la gente pierde plata teniendo los dólares debajo del colchón. El otro día les hacía la cuenta, si alguien tuvo 10.000 dólares por 20 años debajo del colchón, bueno, al 6% hoy podría tener 32.000. Entonces, y si no, sigue teniendo 10.000. Entonces, no le conviene a la gente y no le conviene al país, porque esos dólares, si van al sistema financiero, los bancos lo pueden estar prestando ahora a empresas a una tasa que puede hacer que esas empresas tengan entonces un negocio mucho más rentable, puedan generar empleo, y entonces se da una dinámica, digamos, como la que nosotros estamos queriendo lograr. Por otro lado, también que haya una tasa más competitiva en dólares, en esta competencia de monedas, también puede generar una baja de la tasa en pesos, porque, digamos, ahora estando la posibilidad para las empresas de tomar a una tasa en dólares, bueno, alguno que por ahí antes estaba obligado a tomar en pesos, no le quedaba alternativa a una pyme que tener que pagar una tasa de lo que le prestara el banco, 80, 90 o 100% en pesos. En cambio, ahora teniendo la posibilidad de que haya una tasa en dólares, es probable entonces que esto también haga que la tasa en pesos sea más baja. También creo que es importante remarcar que se mantiene la obligación de liquidar estos préstamos en el mercado único y libre de cambios. Esto es importante porque evita el efecto multiplicador. ¿Qué quiero decir con esto? Que si una empresa toma un crédito en dólares, ¿sí? Digamos, tiene que liquidar esos dólares, tiene que convertirlos a pesos. Es decir, esto no vuelve a ser un depósito en los bancos, que entonces genera un nuevo préstamo en dólares, que entonces genera un nuevo depósito, que genera un nuevo préstamo, o sea, lo que se llama un efecto multiplicador. Entonces, digamos, tiene que liquidar estas divisas en el mercado único y libre de cambios, lo que a su vez también va a generar mayor oferta de dólares en el mercado, algo que, digamos, que no estaba considerado hoy por el mercado, pero definitivamente esto es una mayor oferta que puede ir, desde los 3.000 hasta los 6.000 o 10.000 millones de dólares adicionales. Porque la verdad que el mercado de dólares está creciendo y mucho. Si ustedes miran la gráfica esta, van a ver que, por ejemplo, los préstamos en dólares los últimos meses son los que más han venido creciendo, ¿sí? Y si miramos desde que nosotros llegamos, ¿no? Los préstamos, digamos, los depósitos en dólares pasaron de niveles de más o menos 14.000 millones de dólares a 40.300 millones de dólares. Hoy estamos en récord de depósitos en dólares. Y los préstamos pasaron de 3.700 millones de dólares, que en ese momento representaba un 26% de lo que era la totalidad de depósitos, a un nivel de préstamos de 24.700 millones de dólares, que representa un 61% de lo que es el nivel de depósitos hoy. Ahora bien, los bancos además tienen que tener una exigencia de encaje por estos depósitos en dólares del 25%. Es decir, que hoy hay un encaje adicional de aproximadamente 10 puntos. Es decir, si hoy los bancos prestaran la totalidad de, digamos, de su capacidad de préstamo, que serían los
3: 75%,
2: claro, el 75% de los depósitos, hoy podrían prestar 30.500 millones de dólares versus los 24.700 que tienen prestados. Es decir, hoy estarían con una capacidad adicional de poder prestar dólares de 5.800 millones de dólares adicionales. Y si, digamos, si se da el efecto de inocencia fiscal, por supuesto que esto puede ir increciendo. Entonces, creemos que es una medida que va a ser realmente excelentemente bien recibida por todas las industrias, también por el sistema financiero. Creemos que es una medida que beneficia a todos, que va a generar mayor crédito, que va a generar una baja en el nivel de tasas, que va a generar mayor empleo, que va a ayudar a reactivar la economía. Así que, como digo, estamos convencidos de que estamos dando un paso en la dirección correcta, y por otro lado, como dijimos al principio, lo estamos haciendo de una manera muy prudencial, de manera de no generar ningún problema en la economía. Así que ese es el resumen y quedamos abiertos a preguntas.
4: Sí, 800. ¿Dijeron alguna pregunta? Tenemos varias. Buenas tardes, Liana Franco de Ámbito. Una de las demandas también del sector privado era si se podía utilizar parte del fondo que tiene el ANSES para justamente préstamos hipotecarios de largo plazo. ¿Están estudiando eso, una parte, por supuesto, de ese fondo, dado que si no, no se puede reactivar los préstamos hipotecarios? Y breve. Ya sé que dijo que es un tema entre privados el tema de morosos, pero el tema de morosos también a veces afecta la capacidad de tomar nuevos préstamos. ¿Están previendo alguna cosa en ese sentido? Gracias.
2: Bueno, vamos. Sí. La primera pregunta era la de...
3: La del
2: FGS. Sí, es algo que estamos analizando con la ministra Petovelo y su grupo, pero no de la forma en que lo planteaste, Lilia. Estamos viendo más como, a ver, hubo desde hace mucho tiempo muchas propuestas por el lado de que el FGS comprara las hipotecas y entonces le permitiera liberar a fondos para los bancos poder dar más hipotecas. El FGS no puede estar comprando, digamos, hipotecas de personas humanas, porque no es el trabajo del FGS. Sí estamos viendo formas de que creemos que son más efectivas, y como digo, lo estamos hablando con el Ministerio de Capital Humano, con el FGS, lo hemos hablado también con los bancos, y es, digamos, creemos una vía mucho mejor para todos. Los bancos, la verdad que les ha encantado la idea, y es el hecho más de que el FGS licite, digamos, plazos fijos de largo plazo. O sea, hoy en nuestro mercado de capitales, que es prácticamente inexistente, no hay depósitos a largo plazo. Entonces, el problema que enfrentan los bancos hoy es que las hipotecas son a muy largo plazo y el fondeo de ellos es a 30 días. Entonces, dado que el fondo del FGS es un fondo que tiene una, digamos, un objetivo de largo plazo, sí, el FGS podría hacer entonces plazos fijos de largo plazo. Entonces, una alternativa que estamos explorando es que el FGS empiece a licitar plazos fijos, te digo, a licitar para que sea de manera bien transparente y que los bancos puedan entonces licitar tasa. Por ejemplo, si es un plazo fijo a 2 años, puede un banco decir, bueno, yo estoy dispuesto a pagar UVA más 3, si es a 5 años, yo estoy dispuesto a pagar UVA más 4, lo que sea, y el FGS, en función de las tasas que reciba, decidirá entonces si hace un plazo fijo a 2, 3, 4 años, 5 años, lo que sea. Y bueno, sí, eso, como digo, es algo que estamos estudiando, que puede salir, y que preguntás bien, esto complementaría mucho esto que acabamos de hacer, porque por un lado, uno de los sectores que más nos ha pedido, digamos, el tema de poder acceder a créditos en dólares para desarrollar, son justamente los desarrolladores. Dicen, mira, tenemos la tierra, tenemos un 20% de capital, si consiguiéramos un 30% más nos largaríamos. O sea que va a estar por el lado del crédito esta parte, y como bien decís, por el lado de la demanda también es muy importante generar eso. Así que creo que si pudiéramos hacer lo del FGS sería un complemento de esto que calzaría realmente muy muy bien. Con respecto a lo de la mora, a ver, nosotros nos hemos ocupado y preocupado desde el día uno, casi diría desde el día menos uno, porque digo desde el día menos uno, porque ya desde antes de que esto pasara, nos juntábamos con los bancos. José Luis no me deja mentir, le decía, bueno, pero José Luis decía, si están prestando a una tasa de por ahí del 8% mensual y los sueldos crecen al 2,5, va a estar bravo. Y después lo fuimos siguiendo, sí, lo fuimos siguiendo siempre muy de cerca este tema, porque como digo, nos vimos venir que era un tema que podía pasar. Y cuando empezó a pasar, nos juntamos muchas veces con los bancos y la verdad es que les pedimos flexibilidad en esto, que hicieran algo razonable, que tuvieran consideración, y debo decir que la tuvieron. La verdad que la reacción de los bancos fue muy positiva, y de hecho, en la última reunión que tuvimos con ellos, que un almuerzo que tuvimos, ya no me acuerdo si fue, creo que fue el jueves o viernes de la semana pasada, muy buenas noticias, porque nos dijeron que estaban refinanciando estas moras a 3 años, a tasas de entre 20 y el 25%, que efectivamente muchos, la mayoría ya estaban pagando. Esto no implica que sea algo que necesariamente se va a reflejar en los números inmediatamente, porque pasar de deudor, para los que no saben, pasar de deudor moroso a no moroso no es inmediato, no es que si la persona empieza a pagar, el banco automáticamente lo pone como no moroso. O sea, tenés que pagar por más de 3 meses. Y dependiendo en qué lugar de mora estás, si estás en la mora se divide en 3, 4 y 5, dependiendo de hace cuánto tiempo que estás en mora, entonces este traspaso de no moroso a moroso es un proceso que tarda entre 6 y 12 meses. Entonces, si bien hoy ya está sucediendo las reestructuraciones ya han ocurrido y la gente está pagando, no necesariamente, aviso, lo van a ver en una baja inmediata, pero sí definitivamente con el correr del tiempo eso va a ir bajando. Ahora, voy un paso más y digo, no hay que, para mí no hay que confundir, digamos, y nosotros también hemos dado muchas facilidades desde el Banco Nación, también hay que decir esto, pero a veces algunos se enoja porque también nosotros decimos que es un tema entre privados. Yo digo, no hay que confundir la empatía con las políticas públicas. O sea, nosotros, como digo, hemos sido empáticos desde el día menos uno, porque, como digo, nos hemos visto venir este tema y lo hemos seguido de recontra cerca. Ahora bien, nosotros manejamos la plata de la gente, ¿sí? O sea, yo manejo la plata de los pagadores de impuestos, de los contribuyentes. Y entonces, entras en una situación en la que, yo no sé, Liliana, si vos te sentirías cómoda que yo usara tu plata para compensar al banco que se te ocurra, Nación, Galicia, Francés, Maco, poner el nombre que vos quieras, porque otorgó un mal crédito, ¿sí? Entonces, si hiciéramos eso, alguno podría decir, ah, mirá, están usando la plata de los contribuyentes para salvar a los bancos porque dieron un crédito mal. Es una situación, es entonces algo dudoso, y además, en nuestro esquema, la plata es finita, es la de los impuestos, ¿sí? Nosotros, o sea, en el esquema kirchnerista, sí, claro, se podría emitir infinita plata, pero ya sabemos cómo termina eso. El nivel de pesos crece nominalmente y el poder de compra solo cae. Entonces, en nuestro caso, que no hacemos eso, digamos, si nosotros usamos tu plata para compensar a un banco, bueno, entonces es plata que no podemos usar para aumentarle el sueldo a las Fuerzas Armadas o a los universitarios o lo que sea. Entonces, no tiene nada que, por eso digo, separo los dos temas, porque cuando se escucha a alguno de nosotros decir que es un tema entre privados, uno lo puede interpretar como que no es empático. No es que no es empático, digo, separemos la empatía de la política pública. Y la empatía está, y la responsabilidad por las políticas públicas tiene que estar también, y creo que estamos cumpliendo con las dos cosas.
5: Ministro, Tomás Carrió, Bloomberg Línea, ¿cómo está? Quería consultarle si nos podía dar alguna precisión sobre los plazos de la obligatoriedad de liquidar estos dólares en el mercado de cambios.
2: No, sí, son los mismos que le aplican a cualquier préstamo.
6: Manuela Tobías, de Bloomberg. Quería preguntarle, ¿créditos prendarios para personas humanas están considerando también, y en qué plazo más o menos? Hablo también de que esto podría bajar la tasa en pesos. La tasa en dólares, se ha hablado más o menos cuánto podría llegar a hacer eso. Entiendo que es algo entre privados, pero para dar un poco el panorama de cuánto podrían ser esas tasas en dólares, y también cuánto podría llegar a afectar la tasa de pesos. Gracias.
2: Como dije antes, esto es específicamente para personas jurídicas. No incluye personas humanas. Como digo, es y dentro de un marco macroprudencial realmente muy fuerte, así que creemos que es un equilibrio justo, en el sentido de va a generar crédito, va a ser muy bien recibido y de ninguna manera implica ningún riesgo para la economía. Con respecto a las tasas, bueno, eso es mercado, o sea, no podemos saber. Pero, digamos, hoy claramente las tasas en dólares, dado el exceso de capacidad prestable que hay, porque como dije, los depósitos en dólares están en un récord histórico, y si Inocencia Fiscal prende como a nosotros nos gustaría, cada vez va a haber más depósitos, y vuelvo entonces a explicar esto. El objetivo es de los dos lados, es que las empresas tengan una opción de financiamiento a una tasa razonable, y que el depositante, por otro lado, también tenga un interés que le justifique sacar sus dólares del colchón. Entonces, este es el objetivo que se busca, y la tasa la determinará el mercado.
7: Bueno, buenas tardes, Eugenia Mucio para Perfil. Respecto a las tasas, si hay una expectativa de que sea diferencial para aquellas empresas que sí, hoy que tiene habilitado, ¿no?, la toma de créditos en dólares, si va a ser diferencial para aquellas que, para las que no, y si esto va a ser un fondeo de parte de los bancos, o si van a tener que emitir las obligaciones negociables como también está habilitado. Y hablaste de Inocencia Fiscal. Está por enviarse los cambios al Congreso, si podría dar precisiones de cuándo va a ser eso, y si efectivamente cuánto es lo que están pensando que puede llegar a ingresar por Inocencia Fiscal en ese sentido.
2: Ya, no sé ni por dónde empezar. Inocencia fiscal, como sabés, se está tratando. Ayer hubo un dictamen y creo que, de vuelta, las modificaciones son menores, pero creo que van a tener impacto. Buscan esencialmente dar mayor seguridad jurídica a las personas. En definitiva, después, como decimos siempre, todo esto se origina por una tendencia argentina de muchas décadas de atropellar la propiedad privada, ¿no? Por eso nosotros hacemos mucho hincapié aquí en economía siempre que una de las cosas más importantes que hemos logrado, una gran diferencia con el pasado, es que, se logró estabilizar y salir de una situación de crisis, cosa que Argentina nunca hizo, sin atropellar la propiedad privada, sin violar la santidad de los contratos, sin ir en contra de las instituciones. Entonces creo que esto es un cambio fundamental que ojalá la gente lo valore, porque es un cambio de 180 grados con respecto a lo que la política siempre hizo cada vez que enfrentó una situación económica difícil. No hay ninguna diferencia de tasas con respecto a, de vuelta, es todo marcado, los que tomaban antes, los que toman ahora, eso no hay diferencia alguna. Importante destacar lo que decía después, esto es con respecto a los depósitos, no quiere decir que no puedan emitir una ON o que no puedan hacer un fondo. En realidad a mí me encantaría justamente que hicieran ese tipo de cosas, que tanto bancos como ALIX empezaran a hacer fondos. ¿Por qué? Porque la idea de vuelta es que el minorista, es que la gente tenga alternativas de inversión. Así es como se desarrollan los mercados de capitales, ¿sí? Y es como la gente se va involucrando más. Entonces vos vas con tus dólares al banco y el banco te dice, mirá, podés hacer un plazo fijo en el banco y yo te voy a pagar 4%. Pero también, si querés, podés invertir en el fondo de infraestructura que te rinde un 8%. O podés invertir en este fondo que otorga préstamos a pymes, son todas clientes nuestras y nosotros, y son muy confiables y el fondo rinde 10%. Entonces vos empezás a tener un abanico de oportunidades donde decís, ah, la pucha, pará, si le pongo un plazo fijo al banco tengo un 4, pero si le presto a las pymes me rinde un 10, y si hago un fondo de infraestructura un 8, y de repente empezás a sacarle un retorno a tus ahorros que nunca te hubieras imaginado, y así es como va creciendo. Es un tema que lleva tiempo, pero empieza así. Y así que ese es el objetivo. No son excluyentes. Esto es lo que es para depósitos. Lo que es mercado de capitales, seguimos apuntando a lo mismo, y como dijo el presidente, en algún momento sacaremos también la ley para incentivar todavía más el desarrollo del mercado de capitales.
6: Hola, ¿qué tal? Victoria Lipo para El Cronista. Quería preguntar primero si tenían contemplaban alguna cobertura de riesgo cambiario para los créditos. Segundo, si habló de las medidas macroprudenciales que se respetaban, si justamente estaba pensado algo similar en el caso de las empresas, si se iba a analizar la capacidad de repago que tuviesen las empresas para evitar justamente una situación de morosidad, y qué mecanismo de transmisión veían hacia la demanda, digamos.
2: Bueno, eso lo hacen, ese es el trabajo de los bancos. El trabajo del Banco Central es el que dije antes, el de que generar medidas macroprudenciales más exigentes para los bancos que si fuera un préstamo común. Ahora el riesgo en sí del crédito al que el banco le otorga el préstamo, ese es el trabajo del departamento crediticio del banco mismo. Así que ahí, digamos, están en mucho mejores condiciones que nosotros para claro. Y la primera pregunta que me habías hecho,
8: sí,
2: era...
8: No,
2: digamos, eso de vuelta es un tema entre privados y por eso también es el esquema macroprudencial de que solo se pueda dar el 15%, ¿no? Para evitar situaciones como las que hemos vivido en el pasado, que dicho sea de paso, nada de eso cambia, ¿sí? Digamos, todo lo que es, todo lo que se reguló post salida de la convertibilidad con respecto a, por ejemplo, a los créditos en dólares a las provincias y demás, todo eso sigue exactamente igual, no hay ningún cambio. El único cambio es este que estamos diciendo de la flexibilización solamente para las personas jurídicas hasta un 15% de los depósitos.
8: Última pregunta.
9: Buenas tardes, Roberto Pico. Ministro, ¿cómo juega esto en la ley que prohibía, que desde 2001, prestarle dólares a un sector, esa medida que se había puesto cuando estalló la crisis de la convertibilidad? ¿Cómo juega esta medida de hoy?
2: Pero ¿a qué sector te referís?
9: En que no podían prestar dólares, el sistema financiero no le podía prestar dólares.
2: Esa es justamente la flexibilización. Eso es lo que estamos haciendo. A partir de ahora se puede prestar también. No. Esto viene de la época del 2001. Vamos a estar sacando un DNU, sí, justamente, sí. Y es como decimos, pero no altera, digamos, ninguna de las normas estas que, digamos, que más dolores de cabeza generaron previo a la salida de la convertibilidad. Recordemos que en aquella época, para los que no saben, se había generado un problema grande porque la mayoría de los bancos habían otorgado una enorme cantidad de préstamos a provincias a tasas muy muy altas, del orden del 15%, financiados con, en ese momento se llamaban argendólares a 30 días. Entonces había un doble problema. Para las empresas se les hacía, para las provincias se les hacía casi imposible devolver esos préstamos, y además los bancos estaban, digamos, en términos de capitales prácticamente quebrados porque estaban fondeando esos préstamos con un descalce de lo que se llama duration, con un descalce de plazos enorme, porque tenían préstamos a 3, 4, 5 años, financiado con, como digo, con argendólares a 30 días, y encima préstamos que las provincias no les podían pagar. Entonces, nada de eso cambia, todo eso se mantiene, es simplemente, por eso dije, es una flexibilización parcial, porque no incluye tampoco a las personas humanas, donde como dije antes también ha habido precedente legal de eventualmente resoluciones problemáticas, que no ha pasado en el caso de las empresas. Entonces, y le hemos puesto un corte de no más de 15%, para hacerlo todavía más prudencial. Hay un DNU que creo que está saliendo esta noche, y hay un comunicado. En el caso del Banco Central es simplemente un comunicado anunciando lo que son estas normas macroprudenciales, que como dije son las del 15%, lo de mayor requerimiento de capitales mínimos. Y la tercera es la de también un aumento del límite a la exposición crediticia. Son esencialmente esas tres que lo va a estar comunicando el Banco Central prontamente.
10: Juan Manuel Barca, de Clarín. Usted habló recién que en términos del mercado de pesos, las tasas seguían... no bajaron, y por eso estaba apuntando esta medida al crédito en dólares. Con respecto a las tasas en pesos, ¿hay, por ejemplo, billeteras virtuales que están cobrando un costo financiero del 700% o tasas arriba del 400%? ¿Eso el equipo económico evalúa tomar medidas ante estas tasas que parecen abusivas?
2: Mira, del 700 la verdad que no he visto.
10: ¿Costo financiero total?
2: Pero digamos... Son tasas, sí, si están cobrando tasas, obviamente, del 700 y 400, obviamente que son tasas abusivas. Hoy no hay nada que les impida a ellos hacerlo, esa es la realidad. No creo que, digamos, que puedan mantener realmente un negocio cobrando tasas de ese tipo. Yo creo que la billetera es a lo que apuntan. En general, todos esos son sectores que apuntan al crecimiento, ¿no? Son sectores de lo que se dice de growth. Y si vos apuntás a cobrar tasas de ese tipo, bueno, yo pensaría de este lado que estás haciendo, digamos, un negocio, estás en el negocio equivocado. Así que, digamos, como dije, es un tema entre privados y, digamos, no creo que sea muy buen negocio para ellos si están haciendo, estas cosas. No sé si querés agregar algo.
8: No, yo creo que en términos generales el tema de la mora para nosotros es muy importante, lo discutimos, los hablamos absolutamente todas las semanas, y el marco macroeconómico tiene como centro, como objetivo justamente este, bajar el costo de financiamiento y de refinanciamiento a las personas y a las empresas. En ese contexto ha habido un cambio muy importante desde el comienzo de año, donde las tasas bajaron de 50% a 25%, 23%, 22%, y que ha permitido que haya un refinanciamiento a tasas mucho más bajas, a tasas reales negativas. Lo que estamos viendo de los bancos es que están refinanciando tasas reales negativas. Ahora, el ministro acaba de decir algo muy importante, y es que una parte importante del problema se está resolviendo. Se está resolviendo. Hay mucha gente que ya está pagando, que ha podido refinanciar, reestructurar, conseguir nuevo tratamiento a tasas muchísimo más bajas, y ya está pasando en gran medida. Ahora, esta realidad todavía no se ve contablemente, por reglas contables. No es la realidad de la economía, sino que hay reglas contables que no permiten que se vea esta realidad de que hay una gran cantidad de préstamos que estaban en mora, pero que poco a poco van a salir por razones contables de esta categoría. Pero en la práctica ya es mucho menor el número de gente que efectivamente no está pagando. El otro punto es que el número de mora en sí mismo en cierta forma exagerado. No hay problema, el número se vio exagerado, porque la mora se contempla como, se calcula como un porcentaje de aquellos que están en las categorías 3, 4 y 5, como dijo Toto, como porcentaje del total de los préstamos. Como la categoría 1 y 2 bajaron, aunque las otras no hubieran subido, como el denominador bajó, la mora pareció que seguía aumentando, en circunstancias que en la práctica no. Entonces, estamos muy enfocados en tratar de crear las condiciones para que la población realmente se beneficie de estas tasas más bajas. Lo estamos viendo, como dice el ministro, hablamos con los bancos, los incentivamos a que traten de resolver el problema más rápido posible, y tasas del 20-25% en este contexto son tasas que van a aliviar mucho. Entonces, el problema lo miramos, lo seguimos, es importante, gradualmente se está resolviendo, y la verdad es que se está resolviendo a una velocidad mayor de lo que las reglas contables muestran.
2: Sí, y sobre todo se está resolviendo como tiene que ser, que es entre ellos. O sea, vuelvo a reiterar que los bancos han tenido una muy buena predisposición en esto. O sea, hay que remarcarlo porque, digamos, están, como digo, extendiendo esto a 3 años a tasas de entre 20-25%, con lo cual los bancos están haciendo ese esfuerzo y creo que eso es hay que valorarlo también.
8: Aunque todavía, como decías, todavía contablemente, por reglas contables, no se ve. Pero está, el proceso está bastante más avanzado de lo que contablemente se ve. A lo mejor podemos hacer algo para transparentar mejor esto, cuáles son las personas que están. Pero sí es parte muy importante lo que hacemos semana a semana para resolver este tema con reglas de mercado, como dice el ministro.
11: ¿Qué tal? Buenas tardes. Agustín Massa de La Nación. Gracias por las preguntas adicionales. Para José Luis, que ayer habló de esto de comprar 10.000 millones de dólares de reservas más para el año que viene, lo vinculo con esto, digo, si esta proyección también está atada a esta medida, al ingreso de más dólares, y si esto va a dar más espacio a empezar o a darle impulso a la monetización de la economía, que bueno, veíamos la base monetaria en lo que va del año, cae en términos reales, pero sí en los últimos meses se vio una suba. Digo, si están esperando esto, más ingreso de dólares y más monetización tanto en dólares como en pesos, y aprovecho para preguntarles por el dato de inflación que se va a conocer en un rato, cómo viene y si tienen algún comentario para hacer al respecto. Gracias.
8: Por mi parte, la verdad es que no dije absolutamente nada nuevo, no hay nada en términos de ninguna novedad, es básicamente lo que está en el programa, lo que habíamos anunciado en el programa, cuando anunciaron el programa financiero. Este año hemos comprado casi 14.000 millones en 6 meses, esto que dije es en los próximos 16 meses, pero no hay absolutamente nada nuevo, ni ninguna novedad.
12: Y el número no lo sabemos, pero, digamos, más allá del número, nosotros tenemos una confianza plena en lo que estamos haciendo. O sea, no, mientras mantengamos este rumbo de una política fiscal, digamos, de equilibrio financiero como el que tenemos, que permite tener un banco central independiente y un banco central que está controlando fuertemente la emisión, es un tema de tiempo hasta que la inflación converja a la inflación internacional. Digamos, el número que maneja el mercado ahora es levemente mayor al mes pasado, pero no es una sorpresa porque julio es un mes estacionalmente alto. Y también algo que se dice poco, pero que es importante, que es el precio del petróleo se duplicó en prácticamente en los últimos, no sé, 8 meses. Entonces la realidad es que todos los países están sufriendo una mayor inflación y un menor crecimiento como consecuencia de eso. Esperamos que la situación internacional se aclare. Y siguiendo, digamos, la misma política que estamos siguiendo, como dije, es un tema de tiempo hasta que la inflación converja a los niveles internacionales. Y voy a destacar un punto más que se dice poco, que es el proceso de desinflación que estamos viendo es fenomenal. Esto ya no lo decimos nosotros, sino El otro día hubo una entrevista en tu diario a un muy buen economista, profesor en Harvard, Rafael Ditella, que con una gran honestidad intelectual reconoció que él no se esperaba ni por broma esto, que jamás hubiera pensado que si hubiera habido un ajuste del gasto del 30%, eso no iba a generar una recesión fenomenal, sino por el contrario, que la economía creciera. Y cuando se refirió a los números de inflación, dijo, jamás ni yo ni ninguno de mis colegas, ahí, o sea, incluso él incluye a todos, dice, nunca nosotros nos imaginamos que esto podía realmente pasar, así que vamos a tener que meternos, tragarnos nuestro orgullo, vamos a decirlo, y esa es la verdadera comparación. Uno tiene que comparar la situación actual, una con hacia dónde íbamos, que era camino a una hiperinflación. Y si querés, contra otros procesos, contra otros programas de estabilización. Y esa es una comparación entonces mucho más justa. Y cuando vos ves eso, vos ves por ejemplo el caso chileno, que acá José Luis conoce bien. Chile comenzó con su programa de estabilización en el 75, no fue hasta el 95 que empezó a haber tasas de un dígito, o sea, pasaron 20 años, o sea que los resultados de este programa de estabilización en términos de inflación han sido fenomenales, así que nosotros estamos sumamente contentos con eso y no tenemos ninguna duda que este es el rumbo y solo vamos a seguir por este rumbo, porque es el rumbo correcto.
13: ¿Tú puedo agregar una cosita nomás en el marco de la cosa general que me gustaría agregar? Que los anuncios que acaba de hacer Toto están dados dentro de un análisis muy completo de lo que es el mercado de capitales argentino. Tiene mucho apoyo en economía, en teoría económica, de cómo canalizar el ahorro. Todos los modelos de crecimiento desde solo, etcétera, te hablan de dos cosas. El ahorro determina el nivel eventual de ingresos de la población. Pero no solamente el ahorro, es la transformación del ahorro en crédito, en inversión. En Argentina hay ahorro. Ese ahorro está mayoritariamente en dólares y fuera del sistema financiero. Entonces, esta es una medida que contribuye a que el ahorro entre el sistema financiero y pueda ser canalizado como crédito. El segundo punto que me gustaría decir, que siempre hay alguna consulta, no la hubo, esto está hablado con el Fondo Monetario, están enterados, están de acuerdo y lo apoyan.
12: Ya ni preguntan eso. Mira, las agarramos ahí. Bueno, muchas gracias.
13: Gracias.

0: Dos mundos se encuentran buscando.
1: Bueno, hasta aquí la conferencia de prensa que habíamos anunciado del ministro de Economía. Bueno, estaba prevista, cumplimos nosotros, luego con actualización de tanda y demás, seguimos por supuesto con el dúplex con nuestros colegas de LB4, está por allí Jesús Osorio, así es que en un ratito supongo que ya vamos a estar juntos también con Mejor de Tarde y con Amigos del Aire, como es habitual cada tarde.
2: Con el ministro Luis Caputo anunciando nuevos créditos en dólares para las empresas.

0: Por aquí también lo escuchaba renegar al principio de estos días grises, nublados. Estaba igual por aquí, ¿eh? Está nublado con una temperatura de 4 grados 2 décimas, pero un poquito más fresco se siente debido a la brisa que llega del noreste. Tenemos 2 grados 4 décimas de sensación térmica, así es que está para abrigarse si va a salir.
1: Sí, ya me cansaron los días de esto. Perdón de vuelta, lo voy a decir. Yo banco, soy más team otoño-primavera, pero ya tanto gris... Te deprimo un poquito.
0: Ponga de color.
1: En el sentido y te vuelve tartamudo. Necesito un poquito de sol, viejo.
0: Claro.
1: Un poquito de sol, unos 22 grados, 23 por 3 días, nada más, nada más. Pero bueno, así está la cosa. Acá le cuento que el termómetro marca 7 grados 3 décimas de temperatura, humedad 70%, no hay viento, no hay viento, lo que, bueno, agradecemos porque si no bajaría la cuestión térmica, con un cielo cubierto, la máxima 12 grados. ¿Llegaremos? Lo dudo mucho.
0: Está difícil, está complicado, pero bueno, estamos en invierno todavía. Agosto es así, lo decíamos, pasa de días hermosos, soleados y preciosos como los que hemos tenido en ocasiones, a días muy fríos, con probabilidad de precipitación también, por lo que vamos observando, así es que bueno, a no quejarse, falta todavía.
1: ¿Agosto será el mes más mañoso del año?
0: Es mañoso,
1: ¿la descripción que dio?
0: Sí, es mañoso, es largo. Sí, las tiene todas agosto. Por eso es que dicen, hay que pasarlo.
1: Hay que pasar agosto.
0: Hay que pasarlo.
1: Hay que pasar agosto. Bueno, permítame decirle que dentro de esta tarde gris, de este panorama de baja temperatura, las buenas noticias siempre están. Como decimos cada viernes cuando le preguntamos a la gente qué fue lo bonito, cuál fue la buena noticia, porque siempre hay, permítame presentarlo en modo de buena noticia, quien está a cargo de la operación técnica puesta al aire, con ustedes, damas y caballeros, que bajen los aplausos de las gradas, papel picado, bombos y fanfarria. Abrazo, medalla y beso para Carlos Victoriano.
0: Mansa presentación, Javier, buenas tardes. Ahí está. Platillos.
1: ¡Ay! Mirá cómo se presentó.
0: ¿Cómo anda, Carlitos? ¿También enojado con los días grises?
1: No, él está pero feliz de la vida.
0: Carlitos está feliz.
1: Él está pero radiante. Es empanado de felicidad. Es una milanesa de la felicidad.
0: De lado y lado.
1: De lado y lado. Tal cual. Bueno, Carlitos, Carlos Victoriano, que va a estar hoy y mañana también, ¿no? Va a estar con nosotros. Mañana no. Ah, mañana viene Oscar. Mañana viene Oscar.
0: Ah, y vuelve Oscar, lo hemos perdido.
1: Es un tipo que va y viene. Pero cuando viene también lo disfrutamos mucho. Bueno, hoy lo tenemos a Carlos Victoriano. Y por allí, compa, ¿quién anda haciendo de las suyas?
0: Está ella, la señora Karina Valeria Ferrada también viene con...

0: estás haciendo últimamente de olvidarte, de amores? Qué bonito merenguetón se llama esto, ¿no? Merenguetón, creo.
1: Ah, no sé. Así se llama, que es una mezcla de merengue con reggaetón, imagino, ¿no?
0: Yo creo que el juego de palabras lo dice, sí.
1: Sí, merenguetón.
0: Bueno, estamos funcionando ya a pleno. Estoy viendo acá el streaming. A pleno por lb4.com.ar. Ahí nos pueden ver y escuchar a pantalla partida. A la izquierda, Dalila Vázquez moviendo la cabecita, está así. A la derecha, quienes habla, por este lado, los dos estudios de Radio Nacional Malargüe, Radio Nacional San Rafael, LB19, LB4. Así que bueno, los invitamos a que se sumen también por ese lado, desde cualquier rinconcito de este planeta Tierra, compa.
1: Exactamente, desde cualquier lugarcito usted nos cuenta, nos dice, ¿desde dónde está? Bueno, hay gente que ya está apareciendo, obvio. Juancito, Juan793, él nos escucha desde acá, desde Malargüe. Hola chicos, Dali Jesús, yo lo único que saco del colchón, dice, son pelusas. Estoy pensando en vender un riñón o mi cuerpo.

0: sois.
1: Bueno, OnlyFans.
0: Ahí está. Estaba para eso. ¿Qué vendería? ¿Qué parte de su cuerpo, Juancito?
1: Ay, qué feo, eso es mi cosa.
0: Bueno, pero los OnlyFans es para eso, manitos. Ah, hay gente sí. Que vende los pies. Sacan de los pies, hacen la,
1: de
0: los
1: hecho,
0: labios.
1: Esa página, tengo entendido, no nació como ahora responderan ciertos tipos de contenido. Era en realidad como una cuestión de subir fotos cualquiera, sí. De paisajes, de personas y pagar. Pero bueno, después se fue para otro lado el negocio.
0: Como siempre. Pues para el lado de los tomates.
1: Para el lado de los tomates, compa. Tal cual. Bueno, segundos para llegar a las 4 de la tarde. Vamos, 2604-379797. Repito, 379797. Para que comiencen a llegar los saluditos, el reporte, el presente, la que estoy. Ya venimos con la charleta, venimos con muchas cosas buenas para compartir hasta las 18:45, compa.
0: Acá vamos a estar, así es que por favor no nos dejen solitos hasta esa hora, ustedes, nosotros, pero juntos a través de ambas emisoras. LB4, LB19.

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1: Las 4 de la tarde en la República Argentina. Estiman que Vaca Muerta producirá casi el doble de lo previsto en los primeros cálculos. Lo determina un estudio del Instituto Argentino del Petróleo y del Gas realizado a pedido de la Secretaría de Energía. Establece que el yacimiento tiene 30.170 millones de barriles de petróleo técnicamente recuperables. La cifra implica un incremento del 89% respecto de la última estimación. Ese estudio había sido realizado en 2013 por la Administración de Información Energética de Estados Unidos y había calculado 16.220 millones de barriles. En tanto, YPF anunció que generará 4.500 puestos de trabajo en Vaca Muerta. El informe de Nicolás Rosinski desde Radio Nacional Neuquén.
2: El presidente de la petrolera de bandera YPF, Horacio Marín, anunció que la compañía generará 45.000 puestos de trabajo entre directos e indirectos en la provincia del Neuquén. Además, proyectó que para 2031 se crearán unos 90.000 empleos a través de las pymes proveedoras que participan de esta expansión. Esto fue durante su disertación en el Foro de Inversiones Vaca Muerta, Energía y Real Estate, donde Marín enumeró además una serie de proyectos que calificó como transformacionales. Entre ellos se encuentra la construcción del oleoducto Vaca Muerta Sur, una nueva planta de separación de gas en Neuquén y una refinería en la provincia de Río Negro. Por otra parte, el directivo indicó que el gas natural licuado es el objetivo de oro para YPF.
1: La inflación de julio fue del 2,1%, lo acaba de informar el INDEC. En junio el índice fue del 1,9%. Ampliaremos. Alerta por bajas temperaturas alcanza a Tucumán y al este de Jujuy. El servicio meteorológico advierte que pueden ser peligrosas, sobre todo para los grupos de riesgo como niños mayores de 65 años y con enfermedades crónicas. La información deportiva con Sergio Zarratea.
3: Jornada de Copa Libertadores de América desde las 21:30 horas en el Gigante de Arroyito. Rosario Central recibe a Corinthians de Brasil.
1: En la ciudad salteña de Tartagal, donde nos podés escuchar por AM540 y FM92.3, temperatura 18 grados, humedad 39%, cielo ligeramente nublado. En la ciudad de Buenos Aires, temperatura 11 grados a 3 décimas, humedad 72%, cielo nublado.
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4: Es la hora 16:03.
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0: personas locas. Locas, porque las cuerdas atan. Emanuel Jorviller, Zoe Gotuso y este amor loco. A las 4 de la tarde, 9 minutos en todo el país. Bienvenidos a esta nueva hora. Saludos para todos, para Juan Teresa, para Pipi, que nos escucha desde Guaymallén también, ahí en lb4.com.ar. Ahí haciendo cositas, trabajo en casa. Con mucha gente trabajando a esta hora también. Y prendiendo, prestando el oído. En LB4, en LB19, a las 4 de la tarde, compa. Tardecita que nos encuentra juntos en este jueves. Jueves 13 de agosto.
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0: Hola, Juan. ¿Qué haces, papá? Bueno, ahí está, como siempre, escuchándonos. Teresa. Buenas tardes, queridos. Escucharlos, chicos, como todas las tardes. Quisiera saber si me pueden orientar. ¿A dónde ir para aprender a jugar Newcom? Soy Teri, soy jubilada, gracias. Bueno, Teri, tengo entendido que acá, en muchos clubes de barrio y demás, se practica esto. Te recomiendo que te acerques a la delegación más cercana que tengas y consulte, que te van a dar toda la información. A la delegación barrial más cercana que tengas, acércate, contales que querés aprender a jugar Newcom y te van a decir, mira, lo más cercano que tenemos es por aquí. Hay muchos puntos en San Rafael donde se juega Newcom, así que sumate, sumate que no te vas a arrepentir. Nachito querido, ¿qué haces, papá? Habla Jesús, pedís mucho, jaja, dice Nacho, pero que pido mucho que tengamos días de sol, compa, ¿es pedir mucho?
2: Claro, que puede ser día de sol, pero temperaturas de 23, ¿cuánto pidió? ¿24 grados?
0: Pidió 23, 20 firmo.
2: Claro. El sol sí debería estar de tanto en tanto, pero bueno, las temperaturas son propias de la estación, me parece. Lo escuchaba que estaba hablando de la será de San Rafael o de Malargüe, la señora que quiere jugar Newcom.
0: Es buena.
2: Porque acá se va a realizar este fin de semana el torneo de Newcom. Puede venir, si es de allá o si es de acá, le invitamos a que se sume, se asesore también. Le cuento, 14, 15 y 16 de agosto se realiza aquí en Malargüe el torneo nacional de Newcom. Sí, así es que bueno, puede ser una buena alternativa para interiorizarse.
0: Muy bien, excelente propuesta. Y es algo que tanto en Malargüe y en San Rafael se practica y mucho. Sí. Está muy muy bueno porque todos los que van, la verdad que lo recontran, disfrutan. Más allá del deporte, ¡ay, salió el sol! ¡Ay, salió el sol! Y pasa un perro marrón.
2: ¡Ay, pida!
0: Y un señor con gorro.
2: Pida y se le dará. ¿Qué más quiere? A ver, Jesús. Vamos tocando nosotros aquí algunos hilos para complacerle.
0: ¿Se nota que salió el sol?
2: Sí, mirá. Se nota.
0: Ay,
2: igual se ve todo iluminado ahí.
0: Sí, iluminado. Quería decir, más allá de disfrutar del deporte, también es una cuestión para encontrarse con otros, y está muy bueno siempre eso.
2: Siempre lo decimos, y ¿sí? Más allá de eso, distenderse, charlar, encontrarse con otras personas, entablar lazos sociales, es fundamental, en cualquier época de altura de la edad, digo. No importa la edad, pero siempre hay que tener esos vínculos.
0: Total, compañera, adhiero. Hola, Jesús y Dali.
2: Hola.
0: Saludos a los operadores también. Voy a hacer una convocatoria, escuchen bien.
2: A ver.
0: ¡No puede ser! Y lo voy a leer con el tono que creo que lo ha mandado el mensaje. No puede ser que todos los días pasa algo y el tiempo de aire se reduce más y más. Que el partido, que otro partido, que cadena, ¡basta! Aguanto
2: lo
0: mejor
2: mandó.
0: De tarde con los amigos del aire, dice Nata. Indignada.
2: Oh, no puede ser. ¿Dónde firmamos?
0: Bueno, Nati, ¿qué estamos? Ahora disfrutemos de esto, por supuesto. Disfrutemos del encuentro. Estamos ahora, los amigos del aire, mejor de tarde, juntitos.
2: Claro, ¿se acuerda cuando nos dijo Nicolás que íbamos a ir desde las 15? Que íbamos a hacer tantas horas juntos al aire. Y ahora se nos hace poco.
0: Se nos hace cortito. Pero estamos bien de todos modos a las 15.
2: Listo, sí, por las dudas, no vaya a poner más horas.
0: Muy bien, bueno, hay mensajes. Acá por acá nos informan, a ver, Esther Calvo, hola Esther, ¿qué tal? Buenas. Muchas gracias, ¿podés comunicar que los actos del lunes 17 de agosto se suspendieron los de Ciudad a las 10 y a las 14:45 en Montecomán por pronóstico de mal tiempo? Muchas gracias. Mirá vos lo que anunciamos ayer, ¿te acordás?
2: Sí.
0: Bueno, porque hay pronóstico de lluvias y lluvias aisladas para esa jornada de lunes.
2: Sí, acá igual. Ayer lo decía Walter, no sé si estuvo atento, pero decía eso, de probabilidad de lluvias para San Rafael, y hacía el pronóstico también de que podría llegar la nieve el lunes a Malargüe, así es que veremos.
0: Bueno, muy bien. Bueno, bienvenidos a los que se van sumando, minuto a minuto. Hola Nélida, nos manda saluditos. Mate de por medio, cielo nublado también. ¿Quién más? ¿Quién más anda por acá? Bueno, son muchos los mensajes que van llegando. Hola, buenas tardes, Jesús, Darila, feliz jueves. Soy Esther. Hola, Esthercita querida. ¿Cómo estás? ¿Cómo estás? Que el otro día, apenas inauguramos el nuevo edificio, pasó con Anita. Anita, amiga de mi corazón. Y Esther también, a dejar cositas ricas, unos bonobones ahí en barra, qué rico. Así que bueno, unas obleas. Gracias, Esthercita, siempre escuchando la radio. Bueno, muchos mensajes que van llegando, 37 97 97. Estamos recién arrancando. ¿Se viene charleta, compa, hoy? Pregunta la gente.
2: Sí, claro, todos los días, para eso nos han llamado, para charlar.
0: Charlar.
2: O sea, es que vamos a charlar, claro que sí.
0: Somos tus amigos del aire, el mejor de tarde. Así que mira, en un ratito se viene la charleta y me parece que hoy va como siempre en realidad, pero esperamos masiva participación porque es algo que a todos nos pasa, básicamente.
2: Ojalá, yo creo que sí. ¿Se animará la gente a contar? Esa es la gran incógnita todos los días. Esperamos que sí, que se sumen, que se prendan y que nos demuestren que nos extrañan cuando no estamos. Esas dos horitas, esa horita, esa media horita que falta.
0: Total, total. Así que bueno, los esperamos en un ratito nada más. Viene la charlita porque ahora Karina Valeria nos va a regalar musiquita. A la vuelta venimos con los servicios de la radio, usted vende, pero bueno, la musiquita también es parte de cada encuentro en cada tarde. A ver, ¿qué?

0: anoche vi una versión de Maná, Carlos, no sé si la vieron y la escucharon. Maná con Dua Lipa, haciendo Oye mi amor. Y el español de Dua Lipa, qué genia que es. Cuando fue a México, claro, que es una costumbre que tiene Dua Lipa, donde va a invitar quizás a la banda o al artista más referente del país, ¿no? Y cantó Oye mi amor con los Maná, una genialidad, ¿no? Tremendo. Bueno, por acá Susana dice, hola chicos, en el Poli 1, Poli 1, acá en San Rafael, polideportivo número 1, lunes, miércoles y viernes a las 3 de la tarde, ahí hay Newcom. Bueno, gracias Susi, gracias Susana, gracias Susana. Bueno, y el Malargo usted dijo, compa, porque no sé quién preguntó, era... Ay, no tengo por acá el nombre, se me fue. Teresa. En Malargue también hay actividad, ¿no?
1: Sí, también entrenan en el polideportivo también. Pero justo este fin de semana hay un torneo, el torneo nacional, que se realiza aquí en Malargue, siempre con delegaciones que nos visitan desde diferentes provincias. E incluso han venido desde Chile en alguna oportunidad. Ahora lo dudo por esto de... por esto del vaso cerrado, pero sí, hay torneo mañana, viernes, sábado y domingo.
0: Perfecto, qué lindo, va a ser un éxito seguramente.
1: Seguro.
0: Bueno, sí, ya se viene la charleta, sigan ustedes ahí en el 379797, ya voy con algunos audios también, pero ahora tenemos que usted vender, yo tengo que ir con los servicios que son muy cortitos, y a la vuelta nos reencontramos, ¿le parece?
1: Dale, como pata de chancho, sí, rapidito.
0: Bueno, patadita de chancho. Jueves 13 de agosto.
1: 26 minutos han pasado ya de las 4 de la tarde y bien decíamos, estamos muy bien acompañados por casas amigas que nos hacen siempre el aguante. 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Y con ellos, este pedido solidario nos solicitaban precisamente si alguien cuenta con una vivienda que no ocupe y pueda prestarla por unos meses, es para un chico que no puede hacer mucho esfuerzo y que está a la espera de una cirugía de columna, no puede pagar alquiler, pero pagaríamos los impuestos. Si alguien tiene la buena voluntad de prestarle la vivienda, por favor, acá nos dejan un teléfono de contacto, que es el 2604-699297. 2604-699297. 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We'll be right back. Bueno, por aquí nos han acercado un documento nacional de identidad de Alba Soledad Zúñiga. ¿Sí? Si nos está escuchando Alba Soledad Zúñiga o si alguien la conoce, avísele por favor, Esquivel Aldao 350, los estudios de Radio Nacional Malargüe.
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0: Bijis, la vive en esta tarde de radio, y la que vamos acompañando musicalmente, claro, pero con mucha gente que se va sumando allí del otro lado, gente que nos va haciendo algunas preguntas. Silvio nos consulta sobre si había programado un corte de energía por Laberintos Carmona y alrededores esta mañana. No hay servicio eléctrico, dice, se ha hecho el reclamo y nadie contesta. Lo vamos a chequear. Siempre recomendamos la página de EBEMSA, cortes programados. De hecho, allí aparecen todos los cortes que se han programado para el mantenimiento en cada departamento, en cada área. Vamos a ver si hay alguno para Malargüe, pero me parece que no, ¿eh? No tenemos nada acá en vista, al menos recién para... A ver, aguárdeme. Hoy es jueves 13, ¿cierto? Tupungato, Tunuyán, San Carlos, San Rafael, Malargüe. Sí, tenemos Ruta Provincial 188 entre calle Ejército de los Andes y Camino a los Morados en Puesto Rojas y zonas aledañas. Bueno, el corte programado era desde las 10:30 hasta las 14:30 horas, ¿eh? Desde las 10:30 hasta las 14:30. Según nos cuenta Silvio, todavía no se restablece el servicio. Así es que bueno, ahí estamos tomando también conocimiento, avisando, y como siempre decimos ante estas situaciones, lo ideal es, con su factura en mano y el NIC, porque se lo van a solicitar, llamar al 0800-333-672 para que quede asentado este reclamo, ¿no? De qué zona, de qué sector. Mientras más reclamos se registren, obviamente más rápido se tomará cartas en el asunto. Pero bueno, según él nos cuenta que ya se ha hecho reclamo y nadie contesta. Es el teléfono que tenemos, ¿no? 0800-333-672.
1: Qué lindo tema de Juan ese. Dale, en un ratito. El lado romántico de los amigos del aire. En Mejor de Tarde.
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1: Bueno, en un ratito, mirá, un pequeño adelanto nada más. En un ratito se viene Juan Esteban. Juan Esteban, compa, ¿anda por ahí?
0: Estamos, sí, estamos por acá.
1: ¿No? Porque si no nos ponemos románticos y nomás nosotros acá.
0: estamos.
1: Y uno deja solo un ratito y acá son cosas.
0: Lo dejo solo un ratito y se me desaparece.
1: Bueno, decíamos, vamos con, porque ya está pidiendo pista Yuriyev, sí. Se tiene que venir la charleta, pero hacemos el repaso de lo que ha pasado un día como hoy.
0: Vamos, hoy 13 de agosto han pasado muchas cosas, pero yo me voy a quedar en el año 1899. Nace en el municipio londinense de Littlesham el director de cine británico Alfred Joseph Hitchcock, pionero en las técnicas características de los géneros cinematográficos de suspenso y el thriller psicológico. ¿Le gusta? Bueno, dirigió más de 50 películas, entre ellas, claro, la célebre Psicosis, Rebeca y La Ventana Indiscreta.
1: La escena del cuchillo en el baño. Esa es Psicosis, ¿no?
0: Sí, esa es Psicosis.
1: Es un sonido muy característico. 1924. Nace en la ciudad bonaerense de Chacabuco el dirigente deportivo Antonio Alegre, presidente del Club Atlético Boca Juniors durante 10 años entre 1985 y 1995. Cuenta la crónica que Antonio nunca se lo vio con cara triste.
0: Estuvo planificando todo el chiste desde que supo las efemérides, me parece.
1: No, lo acabo de fabricar en el toque.
0: Bueno, ahí está. Antonio Alegre. ¿Cumpliría años un día como hoy?
1: Así es.
0: Bueno, también cumpliría años hoy Fidel Castro. Nace en la localidad de Virán, en la región oriental de Cuba, el abogado y político Fidel Castro Ruz, el líder de la Revolución Cubana, que el 1 de enero de 1959 derrocó al dictador Fulgencio Batista. Fue primer ministro hasta 1976, cuando se lo eligió presidente de los consejos de Estado y de ministros de Cuba. Hasta que en 2008 traspasó el gobierno a su hermano Raúl Castro.
1: Muy bien. En 1961, al cabo de poco de más de 24 horas de trabajos, en un hecho de los más importantes de la historia de la humanidad. En 1961, la Socialista República Democrática de Alemania Oriental termina la construcción y pone en vigencia el Muro de Berlín, que atravesó la ciudad a lo largo de 45 kilómetros para separarse del sector en manos de la República Federal de Alemania. El Muro de Berlín, que se extendió por otros 151 kilómetros para separar a las dos Alemanias, fue el principal símbolo de la Guerra Fría.
0: Bueno, también un día como hoy muere en Londres a la edad de 79 años el escritor y novelista británico Herbert George Wells, autor de La Guerra de los Mundos. Seguramente la escuchó en más de una oportunidad esta, ¿no?
1: La película que hizo...
0: un relato de radio.
1: Ah, La Guerra de los Mundos, es verdad, también.
0: Claro, sí. Exacto, que hicieron creer a todo un país que había una invasión.
1: Y de hecho hubieron suicidios.
0: Exacto.
1: Pues se volvió cine la película.
0: También, sí. Pero arrancó como un relato de radio, con actores y demás, ¿no? Todo como se hacía antes el radioteatro. Bueno, también obvio de La Máquina del Tiempo, entre otras obras por las que se lo considera uno de los padres del género de ciencia ficción, junto con el francés Julio Verne.
1: Muy bien. No era de... Perdón, dije Brad Pitt, era Tom Cruise. Que aparecen esas máquinas que hacen como...
0: Ajá. Eso. Justamente. Usted está perdiendo tiempo. Tiene que hacer... Sí, tal cual.
1: Efectos especiales.
0: Doblaje, efectos especiales, sonorización.
1: Me paguen dos mangos, no importa. 1978, a la edad de 18 años debuta en la primera edición de River Plate el delantero Ramón Ángel Díaz en el triunfo por 1-0 ante Colón de Santa Fe con gol de Héctor Sosa en partido del torneo metropolitano 1978. En River jugó 195 partidos y convirtió 93 goles. Fue goleador de la selección argentina sub-20, campeona del Mundial de Japón 1979. Debutaba a los 18 años en el 78, Ramón, el pelado Díaz.
0: El pelado, el moncho. 1989, muere en Buenos Aires a la edad de 76 años, el actor, cantante y director de cine Hugo del Carril, Piero Bruno Hugo Fontana Bertani, ese será su verdadero nombre, quien filmó 48 películas y se convirtió en la voz de la marcha peronista.
1: Muy bien, me voy al 2014 con la dirección técnica de Edgardo Bauza. El Club Atlético San Lorenzo de Almagro gana su primera y hasta ahora única Copa Libertadores de América al vencer a Nacional de Paraguay por 1-0 con gol de penal del paraguayo Néstor Ortigoza. El partido de ida, disputado en el Estadio Defensores del Chaco de Asunción, había sido empate 1-1.
0: Muy bien, sigo con el deporte, pero en este caso con la natación, porque en el año 2016, un día como hoy, el estadounidense Michael Phelps se convierte en el mayor medallista olímpico de la historia al ganar su medalla de oro número 28 en la prueba 4x100 metros libres en los Juegos Olímpicos de Río de Janeiro 2016. En los Juegos Olímpicos de Pekín 2008, tras ganar 8 medallas de oro, Phelps se había consagrado como el máximo medallista de oro en una sola edición de los Juegos, el tiburón.
1: Muy bien, me voy a este día que es el Día Internacional de la Zurdera, Día del Zurdo, establecido desde el año 1976, cada 13 de agosto, por la Asociación Internacional de Zurdos para concientizar sobre las dificultades que afrontan en un mundo diseñado para personas diestras, para derechos. Se calcula que en la Argentina son zurdos el 12% de los varones y el 8% de las mujeres, sí, ¿no? Los zurdos en este día como que se agrandan un poquito, porque hay como ciertas cualidades que los hace distintos, y claro, creo que tiene sentido, porque en un mundo creado o diseñado para los derechos, los diestros, tienen que ser más creativos, ¿no?
0: Claro, se les complica más la vida. Del simple hecho, por ejemplo, pienso en el mouse que nosotros tenemos aquí para manejar a la derecha, por ejemplo. Sí, cosas sencillas, ¿no?
1: En los libros, o digo, las carpetas, por ejemplo.
0: Las carpetas.
1: Mi hijo Teo es zurdo, tanto de la mano como del pie, y a él por ahí se le complica con la carpeta y los anillos.
0: Claro. Escribir. Exacto, sí, está diseñado todo para los diestros. Y es cierto que son menos las damas, porque yo estaba buscando aquí famosos zurdos y me aparece solo Lady Gaga dentro de toda la lista, por ejemplo, Leonardo da Vinci, Albert Einstein, Gandhi, Paul McCartney, Jimi Hendrix, ¿quién más? Angelina Jolie, Diego Maradona, Rafael Nadal, Manu Ginóbili, el claro,
1: Lionel Messi.
0: Bueno, y la única dama que me aparece en toda esta lista es ella.
1: Tal cual, Sergio Maravilla Martínez también.
0: También.
1: Atahualpa Yupanqui, era zurdo.
0: También.
1: Gabo Cerati, lo dijimos, en Mario Kempes, goleador histórico del 78. Ned Flanders.
0: También. Él puso una tienda para zurdo.
1: Claro, claro, no le fue muy bien, ¿viste? Porque le robaban de todo. Bueno, y entre todos los zurdos que hay, nos vamos a quedar con uno de los artistas también, un prócer del rock and roll, como lo es el gran Charly García. ¿Qué dice? ¿Nos canta un poquito este zurdo increíble?
0: Dele. A ver.
1: Adelante, Charly, feliz día.

0: García y... Se acercó bastante, no me dejan salir. Bueno, acá estamos, damas y caballeros, 16:50. ¿Quieres que larguemos la charleta y después vamos con Curi Hugh o Gusta
1: bueno,
0: primero que escuchemos a don Eduardo?
1: Como quiera, capitán. Usted conoce los tiempos ahí, dígame, maneje.
0: Yo solo sé que no sé nada. No, bueno, sí, sí. Y no sé, sí, podemos largar la charleta ahora. Me gusta porque es algo que posiblemente a alguien le pasó en esta noche de anoche, ¿no? O ahora, qué sé yo, ¿te echaste una siestita?
1: Claro.
0: Y de repente algo pasó por tu mente.
1: No hay horario, no hay tiempo. Es más, es un misterio, porque a veces en el sueño parece que fuera eterno y quizás fueron segundos. Uno nunca podría explicarlo, ¿no?
0: No, y creo que todavía la ciencia, si bien hay como cierta información que puede llegar a parecer un tanto sólida, sigue siendo como un gran misterio, ¿no?
1: Sí, yo creo que sí. Está repleto de misterios el tema de hoy. Repleto.
0: Uf, hoy vamos a hablar de los sueños. Pero no de los sueños desde el lado romántico, es decir, qué soñás más adelante, cuál fue el sueño de tu vida, sino de los sueños, del sueño, cuando estamos dormidos.
1: Claro. ¿Recuerda los sueños? ¿Qué fue lo más raro que soñó, por ejemplo? ¿Sí? Bueno, tiene que ver con eso, tiene que ver con todo el misterio, con los recuerdos. Vamos a ver qué dice la gente. Primero que nada eso, como consigna principal, ¿qué fue lo más raro que soñó? Y bueno, y de ahí dicen que cada sueño tiene su interpretación, que todo sueño tiene su significado, ¿será?
0: Y viste que hay como una... Así como en la quiniela están... Justamente que tiene que ver con los sueños. Soñás algo, tiene que ver un numerito. Hay quienes dicen que si soñás con hormigas significa tal cosa, que si soñás con esto, con alguien que se murió y te habló, significa...
1: Claro,
0: bueno,
1: sí,
0: hay como toda una cuestión ahí. Pero que da para desmenuzar y hablar, digo, porque es un universo tan
1: inmenso,
0: llamativo, que da para hablar y mucho. Pero como para comenzar así, el puntapié, la punta del ovillo del hilo, un sueño extraño que hayas tenido alguna vez en tu vida, hace poquito, que te despertás y decís, ¿por qué soñé esto? Qué raro,
1: qué raro. Bueno, yo siempre lo cuento esto de que era un

0: dicen algunos que en los sueños, y lo voy a contradecir porque lo creía hasta hace muy poquito igual, que en los sueños nunca ves un reloj, nunca aparece un reloj, ni tampoco un celular.
1: ¿Eso dicen?
0: Eso dicen, búsquelo, hay algunos que sostienen esto, pero a mí me pasó hace muy poco,
1: sí,
0: un par de meses nada más, que soñé con el celular, pero fue raro porque tenía como la pantalla toda trizada.
1: Es que usted vive con el celular en la mano, me parece que estaba despierto.
0: No, estaba soñando, no. Yo vivo con
1: acá. Ay, esos aplausos fueron para mí.
0: Sí, para el comentario tan ponzoñoso que hizo. Y acá me la arreglo a ver si con el teléfono de la radio, y sí.
1: Claro.
0: Sí. Pero me pasó que soñé con, no sé si alguna vez los que están escuchando la radio soñaron con su celular o con un celular, no necesariamente tiene que ser el suyo. Pero claro, bueno, a mí pasó eso que tenía la pantalla toda trizada. Fue raro.
1: Qué raro, ¿no?
0: Sí,
1: fue raro. Hay que buscarle una explicación. O sea que tiramos por tierra eso de que no aparecen ni celulares ni relojes. Por lo menos celulares aparecen.
0: Por lo menos en mi sueño apareció. Pero bueno, ahí está, tiramos, porque da para hablar y mucho, y puede que nos vamos a ir diciendo por distintas aristas del sueño, pero sí. La pregunta principal, así como para arrancar, ¿qué fue lo más raro que soñaste? Me parece piola eso, lo más raro.
1: Rarísimo. Bueno.
0: ¿Y usted, Carlos Vitoriano, es un soñador? Un soñador.
1: Soñada.
0: Es un soñador, sí, pero... ¿Sos de soñar así? ¿Te acordás o no? No, no se acuerda de nada. Hay gente que no se acuerda. Dicen que siempre soñamos.
1: Siempre.
0: Eso lo dicen.
1: Sí.
0: Siempre, siempre, siempre soñamos. El tema es que a veces no nos acordamos de los sueños, ¿no?
1: Claro, sí, sí. Bueno, mi papá sí tiene los... Siempre me cuenta que tiene claritos los sueños. Nada más que por ahí se le cambian un poquito. Qué sé yo, arrancó arreando chivos y después eran vacas. Pero bueno, se le va cambiando. Pero él se acuerda. Incluso los cambios que hay. Sí, ¿qué dirá?
0: ¿Qué dirá?
1: ¿Qué tal la gente? Bueno, ¿Cari, usted sueña? Siempre, dice. Es una siempre, soñadora.
0: Siempre sueña. Bueno, va a arrancar por ahí la cosa. Queremos que nos cuenten todo lo que quieran. Bien, vamos camino a las 5 a las noticias. Volvemos y metemos a Juri Hugh, que está pidiendo pista. Pero ya que estamos, musicalizamos este momento. ¿Le parece, compa?
1: Bueno, a ver qué busco para este momento.
0: Queremos que nos cuentes sueños raros, sueños inquietantes, tenebrosos, felices, alegres, grandes, o por qué no, pequeños sueños. Uh-huh.

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1: Las 5 de la tarde en la República Argentina. Las exportaciones de las pymes alcanzaron el mayor valor en 13 años. Exportaron más de 6.400 millones de dólares en los primeros 7 meses de 2026. El monto creció 26% frente al mismo periodo de 2025 y además la cantidad de empresas exportadoras aumentó 4 puntos interanual. Diego Santilli y Luis Caputo visitarán Catamarca. El informe de Rosana Orquera desde la emisora de Radio Nacional en la provincia.
2: Autoridades nacionales visitan la provincia de Catamarca. Este viernes 14 de agosto arribarán a Catamarca el jefe de gabinete de ministros de la Nación, Diego Santilli, el ministro de Economía, Luis Caputo, y el gobernador de Santiago del Estero, Elías Suárez, quienes desarrollarán una agenda institucional junto al gobernador Raúl Jalil. Durante la visita está prevista una reunión en el Centro de Arte y Tecnología Aplicada Cata. Luego, en el patio del edificio, se firmará el convenio para la puesta en marcha del acueducto Albigasta, una obra que beneficiará a vecinos y productores de la zona este de la provincia.
1: Karina Milei encabezará la apertura de la sede de La Libertad Avanza bonaerense. La secretaria general de la presidencia y presidenta del partido inaugurará esta tarde el local que se ubica en el barrio porteño de Barracas. Alerta meteorológica rige para la cordillera y precordillera de Salta, Catamarca, La Rioja, Neuquén, Mendoza y norte de San Juan, donde se esperan nevadas persistentes con viento blanco. La información deportiva ahora con Sergio Zarratea.
3: Este fin de semana se juega el Clásico de La Plata entre Estudiantes y Gimnasia. Radio Nacional presente en la conferencia de prensa. Hablan Ezequiel Piovi y Nicolás Barros Esqueloto.
4: Juan y Gijón para Radio Nacional. Ezequiel, preguntarte, redebutó Tucu Correa con la camiseta de Estudiantes. ¿Cómo lo ven en el equipo? ¿Qué lugar ocupa? Y Nico, como pibe, ¿qué escucha de los referentes?
5: El Tucu, como dije, no salió de acá, conoce al club, quiere al club y por eso volvió y para nosotros es un orgullo tenerlo acá.
6: Nacho transmite esa tranquilidad, esa templanza para llevar el día a día como una semana más. Somos varios dentro del plantel que somos hinchas y lo sentimos de una manera diferente.
1: En la ciudad bonaerense de Bahía Blanca, donde nos podés escuchar por AM560 y FM99.3, temperatura 12 grados, humedad 53%, cielo parcialmente nublado. En la ciudad de Buenos Aires, temperatura 11 grados, humedad 74%, cielo nublado.
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8: Es la hora 17, 3 minutos.
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0: coro, ¿no? ¿Vos sabés que Mick Jones, la voz que volvió del Foreigner, en una noche de insomnio en Londres, se le vino la base de la melodía y el coro de esta canción, ¿no? Que básicamente la canción refleja la vulnerabilidad de un hombre cansado de fracasos amorosos, que tiene esa necesidad, esas ganas de encontrar el verdadero significado del amor. Mick ha contado en más de una oportunidad que la canción se escribió sola, como si viniera una fuerza superior. Fue lanzada en noviembre del 84, inspirada en la frustración de sus relaciones pasadas y en la búsqueda de un amor sincero y duradero. Cuando en esa madrugada londinense el tipo se le viene, el estribillo también, ¿sabes qué pasó? Fue directo a la habitación donde estaba su prometida. Estaba meses de casarse. La despierta. Raquel le dice: despertate, tengo una canción. Y le canta: quiero saber qué es el amor. Y ella como que no lo entendió del todo. ¿Cómo? Estamos a meses de casarnos y querés saber qué es el amor, no entiendo. No, bueno, le cuento un poquito por qué viene la canción. Pero cuenta la historia, y ya lo ha contado, que como que no le cayó muy bien de principio a la mujer, diciendo: che, ¿qué tiene que ver con nosotros esto? ¿Qué querés saber qué es el amor? ¿No hay amor acá? Bueno, así nació este clásico tremendo, Foreigner, I Won't Know What Love Is, algo así como quiero saber qué es el amor. El clásico de las cinco elegido por Carlos Vitoriano, con Paquete Mon, ¿no?
1: ¡Qué genio! ¡Genio! ¡Aplausos! ¿Y trajo el cartel de temazo o no?
0: No. Dios, hay que traerlo. Le contamos a Carlos porque no sabe. Ayer dijimos con Daliela que vamos a... Ah, ¿lo escuchaste? Vamos a tener un cartel acá en el estudio, en cada estudio, de temazo. Cuando suene uno, lo vamos a levantar para la cámara. Claro. Es así. Este se merece.
1: Se lo meritaba. Perdón, Carlitos. Nos dormimos.
0: No nos rete, por favor. Pero bueno, qué loca la historia, ¿no? Y volvemos a lo que hemos dicho por ahí en muchas ocasiones, con grandes inventos o con grandes canciones como esta, que nacen así como de la nada. Él dijo, es como si llegó la canción, se escribió sola y despertó a su prometida, se la cantó, no le cayó muy bien al principio, pero cómo nacen las grandes canciones,
1: sí,
0: ¿no?
1: Igual. Las musas, y muchas nacen de los sueños también.
0: Bueno, tal cual. Hablando de sueños, hay gente que nos habla, compa.
1: Bueno, los escuchamos entonces.
0: Tu voz suena mejor en el 37-97-97 y nos encanta escucharte.
2: ¿Cómo te va, Carlito? Buenas tardes.
0: Bueno, se va, acercó bastante.
3: Ah, TTLV4. Aquí, Ricardo, tu representante. ¿Cómo andás, Jesús? Y Dalila.
1: Hola.
3: Bueno, el sueño raro que he soñado es que he estado en una pileta inmensa, nadando bajo el agua y respirando. Raro.
0: El hombre rana.
1: Capo.
3: Por ahí.
0: Aquaman.
3: Cuando estaba un poco enfermo, se me agrandaban o achicaban las cosas.
4: Yo les cuento mi sueño de hace muchísimos años. Yo tenía un novio, Pololo era más o menos conocido. Y yo me había enojado con él.
0: ¿Por qué?
4: Y me había, y no le hablaba, no lo esperaba. Y resulta que él se murió. En ese lapso murió. Y una noche yo soñé que yo estaba soñando y él me agarraba de los pelos y me decía: ahora que no estoy, te acuerdas de mí, te voy a llevar conmigo.
0: ¡Ay, qué miedo!
4: Me agarraba el pelo y me levantaba de la cama.
0: ¡No!
4: Pero en serio, ¿eh?
0: ¡No!
4: Es verdad lo que me pasó.
1: No.
4: Es mentira. Chao.
1: ¿Qué pololo más malo?
0: ¿Quién era? El mismo Lucifer. ¡Qué miedo me da!
1: Sí, imagínese.
0: Ahora te vas a venir conmigo.
1: No, imagínese. No. Yo no vuelvo a dormirme.
0: No. Bueno, hay más, ¿no? Estás sacando de miedo.
4: Hola, Jesús. Hola. Y Dalila. Hola. Qué placer escucharlo siempre. Mira, yo sin ir más lejos, entre noche, pero más que un sueño, fue una pesadilla. Pero a todo esto, yo soñaba que tenía la pesadilla.
0: Arrancamos.
4: Unas manos que me agarraban.
0: ¿Cómo?
4: Y que yo por ahí quería gritar y no podía. Yo decía: si yo me despierto y grito, me van a escuchar, mi marido me va a escuchar. Resulta que mi marido había ido hasta el baño. Cuando de por allá me siente gritar y se arrima, dice, pensando que yo estaba hablando por teléfono o algo, y eran las 4 de la mañana. Y Y bueno, ella se acercó más y yo gritaba y gritaba, entonces ahí me despertó. Y sí, yo estaba soñando, soñaba que tenía una pesadilla. Eso fue lo más raro que me ha pasado.
0: Claro. Soñaba que soñaba.
4: Soy Rosa con el 309.
5: Claro. Hola Jesús, buenas tardes.
0: Marce.
5: ¿Cómo estás?
0: Muy bien.
5: Bueno, pero ya voy a ir de nuevo para que hablemos tranquilos.
0: Marce es la que vino antes de ayer, ¿no? Que sacamos una foto acá, Marce, gracias. Perdón que no podemos charlar mucho acá en la radio porque estamos al aire. Pero bueno, gracias por acercarte con tu mami. Bueno, arrancó potente la cosa, ¿no? Sobre todo con pesadillas.
1: Las pesadillas, sí. He soñado eso de poder querer gritar y no, que no le sale la voz. No. ¡Qué horrible! ¡Qué feo!
0: Creo que todos tuvimos ese sueño alguna
1: vez. ¿Qué será?
0: Y nunca he tenido... A mí me pasó en un momento de mi vida de soñar muy seguido que estaba... A ver, lo voy a tratar de explicar porque seguramente a más de uno le pasó. Estaba en un lugar, pero sin dimensiones, sin las tres dimensiones, es decir, sin altura, sin largura. Era como todo blanco, ¿me entendés? Como que no había nada, era todo blanco, estaba como flotando, ponele.
1: Sí.
0: Intentaba correr y entonces, claro, no tenía ninguna referencia, es como que corría en el lugar. Y sentía como que una presencia me corría y quería gritar y tampoco podía gritar. Y corría y le ponía mucho esfuerzo y estaba siempre
1: en el mismo lugar. Claro, no avanzaba.
0: Horrible.
1: Qué feo.
0: Muy feo. Muy feo. Hola chicos, ¿cómo están? ¿Han tenido parálisis del sueño alguna vez? Es horrible.
1: ¿Y qué es eso?
0: El parálisis del sueño es como que... Dicen, es como un pequeño cortocircuito donde soñás... Porque cuando viste que dormimos, el cuerpo se paraliza. O una función de... Para, lo voy a explicar de la manera más burda porque es un especialista.
1: Claro, necesitamos una especialista.
0: Sí.
1: Pero están viendo la vidriera, mira. Está como en exposición, Osorio.
0: Ajá, sería como un manequén. Manequén. ¿Qué quería decir? No, es como una falla en realidad, la parálisis del sueño, donde sabes, o una parte del cerebro se te despierta, pero toda la parte motriz no. Sigue durmiendo todo el cuerpo. Entonces querés moverte y no podés. Y por ahí va acompañado de cuestiones donde sentís que te vas a morir, que te no sé.
1: Entonces lo he sentido eso, como que la pierna, por ejemplo, no, yo siento que estoy despierta, pero mi pierna no.
0: Ponele. No, eso se llama, se me adormeció la pierna.
1: No, pero durmiendo. No,
0: durmiendo.
1: Otro es si uno se sienta arriba de la pierna, supongamos, después se adormece la pierna, pero acostado es como que, ¿por qué se le va a adormecer la pierna?
0: Sí. La parálisis del sueño es una incapacidad temporal para moverse o hablar que ocurre al quedarse dormido o al despertar. La mente está consciente, pero el cuerpo sigue en la fase REM, sueño profundo, donde los músculos están relajados. Los episodios duran segundos o pocos minutos y no causan daño físico. Pero te da sensaciones de peso o opresión en el pecho, alucinaciones visuales, auditivas o sensación de una presencia extraña, miedo, angustia... intensa también puede aparecer durante el evento, aunque sostienen que no causan ningún tipo de daño, es la mente haciendo de las suyas.
1: Claro, exacto, porque son segunditos nada más, después toma movimiento.
0: Sí, pero es feo.
1: Horrible.
0: La sensación es fea, de mucha angustia. Juan dice, yo siempre sueño con gente que no conozco, y hay otro sueño que no se los puedo contar. Nah, ¿para qué decís eso a nosotros?
1: Claro, justo.
0: Justo a nosotros.
1: Divagamos.
0: Ay, no me gusta cuando dice, bueno, te iba a contar una cosa, pero a lo mejor no. No, para eso no me digas nada. Para eso no me digas nada. Juan, ahora tenés que contarlo. Buenas tardes. Lo raro que soñé fue dormir con Chayanne.
1: Papá.
0: Y desperté y estaba mi marido al lado. Quería volver urgente al sueño. Dice. Ay, pobrecito marido. Hola, buenas tardes, gente bella, acá en Colonia Elena, un sol hermoso a pesar de que esta mañana estuvo muy, muy frío. Los escucho todos los días, Mabel, muchas gracias, Mabel. Hola chicos, desde niño tengo un sueño donde, esto también es muy interesante, porque hay mucha gente que tiene un sueño como constante o repetitivo, ¿viste?
1: Sí, claro, bueno, yo cuando soñaba que manejaba todos los días prácticamente.
0: Mira,
1: ¿y qué soñabas?
0: Acá dicen, desde niño tengo un sueño donde se rompe el dique del Valle Grande.
1: ¡Ay no!
0: Escuchen bien esto, por favor, porque...
1: La boca se le ha doblado.
0: Es apocalíptico. donde se rompe el dique del Valle Grande, yo tengo que avisarle a toda mi familia. Los sueños desde que tengo memoria. He aprendido a no despertarme para seguir soñándolo y cada vez avanzo un poquito más. Es como si fuese una película.
1: ¡Qué bueno!
0: Me encantaría comentárselo a algún psicólogo o a alguien así para que me diga qué significa. Soy Juancito, el pintor que pintó la luna. Les mando un abrazo grande. Lo más extraño es que yo tenía ese sueño aún sin conocer el Valle Grande.
1: Ah, bueno.
0: Y cuando lo conocí, fue como si ya hubiese estado en ese lugar. Por eso, ese sueño, por eso sueño es que nunca voy al Valle. Ah, por ese sueño es que nunca voy al Valle, dice.
1: Claro, no vaya a ser que se cumpla. Esto que cuenta. No, qué loco. Qué loco, y esto que descubrió, que si sigue un ratito más puedes conocer más detalles. El hombre que pintó la luna y el hombre que nos va a salvar.
0: Sí, sí. Por acá Pipi nos apunta que ella tiene la capacidad de manipular los sueños.
1: ¿Se puede eso?
0: Vos sabés que sí.
1: ¿Sí?
0: Hay como técnicas para poder llegar a eso, que no es nada... No es nada sencillo.
1: Y no, claro.
0: Pero hay quienes sostienen que se puede manipular. ¿Nunca les pasó? Esto es en serio la pregunta. Bueno, todo es en serio lo que estamos hablando. Pero ¿nunca les pasó? Y bueno, uno siempre lo decía por acá. De tener conciencia en el sueño, es decir, de saber que estás soñando.
1: No.
0: ¿No?
1: No, no.
0: Carlos. ¿Se entiende, no? De tener conciencia en el sueño, es decir,
1: esto es
0: lo
1: un
0: que
1: sueño.
0: Estoy viendo, claro. La persona con la que estoy hablando, esto que estoy viendo, es todo un sueño, lo sé. Lo sé. Y sé que estoy dormido, sé que estoy... Algunos sostienen que eso no es un sueño en realidad, sino que es algo más complejo, como un viaje astral, como que el alma se va para otro lado y hace un viajecito. ¿En serio? A mí me pasó, mira, lo voy a contar, es muy íntimo esto, pero lo voy a contar. Soñé con mi madre hace poquito, hace un mes, el único sueño que he tenido. Pero el que no fue un sueño en realidad, no fue que recordábamos una salida, una juntada... la soñé con un proyecto que ella quería encarar si lograba vencer lo que no venció finalmente,
1: la enfermedad,
0: ¿no?
1: Pero, sí.
0: Y soñé que iba a la plaza del barrio, a la plaza Espínola de Pueblo de Amante, porque se vivía ahí, y la veo con su puestito de en la feria de tejidos. Ella quería tejer y tener un puestito. Y la vi y estaba feliz, estaba sonriente, y le pregunté, digo, mami, ¿estás bien? Sí, hijo, estoy muy bien. Y digo, ¿cómo va la venta? Ah, muy tranqui, pero no me importa, yo vengo acá con mi matecito y me quedo acá. Pero vos sabés que mientras me contaba eso, que fue lo único que recuerdo, fue la única charla puntual,
1: sí.
0: Y la tengo grabada patente. Mientras me contaba eso, yo sabía que mi mamá se había muerto.
1: Claro,
0: estaba muerta.
1: Sabía que era un sueño.
0: Sabía que era un sueño, y sabía que mi mamá se había muerto, ¿me entendés? Y yo, estoy hablando con mi mamá que se murió. Entonces, por ahí, hablé con gente que entiende un poco el tema, no fue un sueño ese. Fue... tu vieja que vino a contarte que está bien. Y yo te dejo creer.
1: Y claro. Si los especialistas lo dicen.
0: Sí.
1: Yo no sabría qué decirle, sinceramente, pero existe.
0: Total. Bueno, hay un montón de audios, compa. Hay un montón de mensajes.
1: Me imagino.
0: ¡Fua! Estamos acá juntitos en la tarde de la radio, hablando de sueños, qué mundillo y qué atrevidos que somos para meternos en esto. Pero nos encanta que ustedes también vayan sumándose. 9 grados, una décima la temperatura, 61 el porcentaje de humedad, el cielo parcialmente nublado. Por allí, compa, antes de que Karina Valeria nos invite a la musiquita.
1: Por aquí está nublado también, mayormente nublado, 6 grados, 5 décimas la temperatura, la humedad 63% del este, la brisa a 4 kilómetros en la hora.
0: Karina Valeria Ferrada tira... magia, tira musiquita en el aire de LB4 y LB19.
1: Invítenos.

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0: Y aquí estamos, con esa música, Cari, me da hasta pena interrumpirlo, pero tenemos que vender, y por eso es que nos vamos hasta Paseo San Martín, festejando juntos el Día del Niño, porque este Día del Niño en Paseo San Martín lo hacemos más fácil. ¿De qué manera? 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Minutos, Laura en el país. Volvemos, están ya nuestros colegas del IB4, ya lo escucho hablar, así es que dele.
1: Ya venimos con Dalila ahí, que estaba vendiendo. 9 grados, una décima la temperatura en San Rafael, 61 el porcentaje de humedad, el cielo está parcialmente nublado. Vamos un poquito más allá, cerrando esta semana, viernes, mínima de 1 grado, la máxima subiría un poquitito. 15 grados. Y el fin de semana, si tiene algún plan, el sábado mínima 6, máxima 17. Domingo mínima 5, máxima 13. La chance de lluvias aisladas para la tarde y noche. Lunes feriado, lluvias durante todo el día. Mínima de 6, máxima de 9 grados. Qué bello tema, dice Tela, cuando arrancamos el clásico de las 5. Quiero saber que es el amor. Muy bien, gracias Estela. Juana, que tiene algunos problemas para sintonizar la radio, no la puedo escuchar desde el celu. Bueno, estamos en www.lb4.com.ar, funcionando a pleno el streaming. Ahí nos pueden ver y escuchar. Bueno, Eli por acá se va sumando, también nos cuenta que ella soñó con su papá, que también ha fallecido, pero que estaba consciente de que en el sueño su papá había muerto y que le dio un abrazo fuerte. Así que mirá, bueno, qué coincidencia, qué bonito es un mensaje, seguramente. Hola chicos, hermoso equipo de mis tardes, les dedico este tema interpretado por unos capos y genios de Argentina. Hilda, bueno, ahí lo vemos, Hilda. Muy bien. Bueno, hay audios, un montón, compa. ¿Está por ahí?
0: Estoy atenta escuchando, sí.
1: Ay, Cristina, a ver, va a ser imposible escuchar tu audio de 4 minutos 20 segundos. Si lo podés resumir, compactar en menos de un minuto, te agradecemos de corazón porque imposible que salga ese audio. No hay chance por el tiempo, ¿no? Por el tiempo. Así que bueno, Cristina, si querés mandarnos, quizás tiene que ver con los sueños, ¿no? Si no, ya te escucho fuera de aire. Pero vamos con los audios, a ver qué nos cuenta la gente en el 37 97 97.
0: Hola.
2: Hola. Mira, el sueño mío fue... Estaba con un primo mío, ya tenía 14 años, uno menos. 13 años, 12 años. El último sueño que tuvo, que me acuerdo. Y no lo vi más. Estábamos los dos arriba del Cerro Negro, vos lo conocés ahí en la cueva del Indio. Uh-huh. Es un rincón del pueblo.
1: Sí, claro.
2: Y estábamos jugando a ver quién orinaba más lejos.
1: No, bueno.
2: Ahí en la bajada, justo ahí, en
1: miedo.
2: La bajada.
1: Me dan miedo, ojo.
0: ¿Eso era sueño?
2: Cuando me desperté, habían sacado la cueva del Indio. ¿Y sabés lo que tenía debajo mío?
1: Me da miedo.
2: El colchón de mi cama. Casi me mataron a palo.
1: ¿En serio?
0: Claro.
1: Yo no sé si estaba haciendo un chiste o de verdad le pasó.
0: Si ve un baño en un sueño, no vaya hacia el baño.
1: Es verdad, ¿por qué? ¿Por qué eso? Porque te puede hacer pis en la cama.
0: Puede hacer pis encima, claro. Igual él no vio baño, igual.
1: Muy bien. Bueno, a ver, ¿qué más nos cuentan?
3: Hola chicos, buenas tardes, ¿cómo andan?
1: Hola.
0: Bien.
3: Acá, escuchándolos como siempre, yendo para la facultad. Cuando puedan, me pasan un temita de Airbag, el que quieran.
1: Muy bien.
3: Beso grande, hasta luego.
1: Hey, Tali, ¿qué haces? Buena tarde, gracias. Siempre escucha la radio Camino a la Facu, Tali. Nos manda audios, mensajes. Ya se viene algo de Airbag en un ratito antes de que entres a la Facu. Gracias por estar ahí. Bueno, ¿qué más? Don Ángel Eduardo Maya dice, acá lijando para pintar y manda fotito. En streaming, en algunos navegadores no se escucha, no será la opción, y en otros se empieza a reproducir y se corta. Bueno, no sé qué problemita puede llegar a haber ahí. Pero bueno, gracias a todos los que se van sumando, se van contando cositas. Hoy hablando de sueños, pero también información forma parte de nuestros encuentros, ¿no, compa? Siempre.
0: Siempre tenemos información para compartir. Y en este caso, algo de lo que estaba consultando nuestra gente y también difundíamos, porque comienzan a llegar las delegaciones para el torneo nacional de Newcon en Malargüe, que se va a realizar los días 14, 15 y 16 de agosto. Dialogamos con la profesora Alejandra Espinosa, quien está a cargo de la organización, y esto nos decía.
4: Este fin de semana Malargüe va a estar recibiendo 43 equipos de distintos lugares de la Argentina. Se va a realizar el 13º torneo nacional de Newcon en su categoría 40, 50 y 60. El torneo empezaría mañana con el ingreso de las delegaciones, es la acreditación a partir de las 19:30 en el polideportivo, y los partidos se estarían comenzando el día viernes a partir de las 9 de la mañana. Se juega todo el viernes, sábado y domingo. Bueno, este año hemos tenido menos cantidad de equipos que el año pasado, bueno, entonces por problemas económicos que a veces cuesta llegar a los distintos lugares, y más que nosotros estamos muy alejados, entonces todo se va a centralizar en el polideportivo municipal. Así que esperamos a todos los malargüinos a presenciar y alentar nuestros equipos locales viernes, sábado y domingo.
0: Bueno, esa va cortita y al pie la invitación.
1: Muy bien, perfecto. En materia de información, acá en San Rafael, vos sabés que un grupo de vecinos de calle El Moro, en Cuadro Venegas, se reunieron al mediodía para reclamar por el pésimo estado de la calle y pedir por la repavimentación. Han decidido manifestarse porque dicen que hace 15 años que vienen reclamando, 15 años, por el mal estado de la carpeta asfáltica, que claro, ¿esto en qué deriva? En rotura de vehículos.
0: Claro. Accidentes.
1: Accidentes, y que cuando llueve, contaban, se torna intransitable. Bueno, están reclamando, es una zona donde hay muchas cabañas, bodegas, escuelas, y además hay más de 500 familias que transitan por calle El Moro, y se trata claramente de un reclamo generalizado. Contaron que queremos que escuchen el reclamo, que no tienen intenciones de pasar algo mayor, como cortar la ruta, 144, y hacer que todas las personas que vayan hacia el oeste entren por El Moro y tengan que reconocer cómo está la calle. Somos gente civilizada, decía un vecino de la zona. Así que bueno, vamos a ver si este reclamo llega a oídos que realmente puedan hacer algo para, bueno, mejorar el pésimo estado de calle El Moro, con estos vecinos que, bueno, han visibilizado en esta jornada, en el mediodía, el estado de esta arteria, y pidiendo, claro, por una repavimentación.
0: Bueno, ojalá se los escuche entonces.
1: Tal cual, ojalá que sí. Bueno, ya en un ratito va a estar don Samchuk, ¿no?, informándonos con todo el tema del tiempo y demás. Se viene el agua, parece, para el sur.
0: Sí, eso decía, agua, nieve en otros puntos. Bueno, variadito viene este mes de agosto. Pero bueno, usted quería 22, 23 grados, va a tener que seguir esperando, me parece. O se va a tener que ir a otra parte del país, porque, por ejemplo, le cuento que en San Ramón de la Norán, en Salta, están ahora con 21 grados.
1: Es lindo San Ramón de la Nora. Tiene una placita hermosa.
0: Sí. Bueno, vaya. 20 grados dos décimas en Catamarca. Bueno, por allá, está lindo. Por acá le cuento, el punto más frío del país, con 0 grados 5 décimas bajo cero, es Río Grande, en Tierra del Fuego, seguido por el Calafate, en Santa Cruz.
1: Esto es ahora.
0: Ahora, en este preciso instante.
1: Bueno, Pablo nos escucha todas las tardes, ¿no? Ayer vino a traer una llave de un auto, me pregunta si la han venido a buscar. No, es una llave de un auto, o camioneta, no lo sé bien, Renault. La llave es blanca con negro, el símbolo de Renault, tiene también en plateado, y un llavero de una virgen, que está hecho, no sé qué material será el... ¿Qué material puede llegar a ser? Bueno, como un metal, ¿no? Una virgen, insisto, llavero de un Renault, la llave del vehículo tiene cierre centralizado, alarma y demás, y es de color blanca con plateado y negro el símbolo Renault, y el llavero es de una virgen. Si alguien lo extravió, me contaba Pablo ayer que esto fue en la intersección de Rivadavia y Lencinas. Rivadavia y Lencinas, ahí encontró ayer esta llave y la tenemos aquí, bueno, en la radio.
0: Perfecto. Bueno, ahí está, con clasificados incluidos. Mira que hicimos de todo este ratito.
1: Completito.
0: Cuando queremos, podemos.
1: Hoy venimos hechos un relojito. Hoy venimos hechos un relojito. Bueno, habían pedido a Juanes con Para tu amor.
0: Para tu amor. Bueno.
1: Nos ponemos un poquito nada más romántico y a este le pega algo, Karina. ¿Le parece, compa?
0: Que suene Juan Esteban.

0: y nunca lo olvides, nunca lo olvides sonando aquí en el aire de la radio. Se lo dedicamos a Gringo, que está atento a la radio, muy ocupado en el Lubricentro, dice, pero con tiempo para escucharnos.
1: Y para su hermano, mi primo Iván también, que le gusta Airbag. También ahí nos está escuchando, gracias, primos. Bueno, 17:50, tiempo para saber del tiempo, compa.
0: Siempre, lo presentamos entonces, a ver.
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0: Adelante, Walter, estamos atentos escuchando.
3: ¿Qué tal? ¿Cómo están? Muy buenas tardes, Dalila, Jesús. El saludo para ustedes, para nuestros operadores y, por supuesto, como siempre, saludando a nuestra audiencia. Aquí con la información meteorológica, un poco anticipando lo que puede pasar en las próximas horas con el tiempo en el sur de la provincia, con dos sistemas de baja presión que vienen asomando y que en las próximas horas van a estar afectando el sector cordillerano del norte de Neuquén, la cordillera de Mendoza y el sur de San Juan, pero principalmente con nevadas en lo que es la cordillera del sur de Mendoza. Concretamente a partir de la noche de hoy y durante gran parte de mañana viernes se van a estar desarrollando estas nevadas, sobre todo hasta viernes al mediodía, nevadas un poco más débiles en lo que es la zona de Paso Pehuenche, por ejemplo, Laguna del Maule, y esas nevadas van a ser un poco más intensas, podríamos decir, hacia el norte de la cordillera Malarhuina, concretamente lo que es la zona del volcán Peteroa o Valle Las Leñas, Valle Hermoso, con una mayor intensidad. Digo dos sistemas de baja presión, prácticamente en forma simultánea. Esto primero va a llevar a que mañana viernes, en lo que respecta a Malargüe, la ciudad de Malargüe, tengamos cielo mayormente nublado, mañana fría, con temperaturas de 2 a 3 grados bajo cero, la máxima de 5 a 6 grados, es decir, una jornada muy, muy similar a la del día de hoy, mañana viernes. En el cambio, en San Rafael también se espera una mañana fresca, de 1 a 3 grados de mínima, y entre 16 y 17 grados de máxima, condiciones muy, muy similares para el día sábado, con la presencia de algo de sol, ¿no? Con cielo algo nublado. Esto en lo que es San Rafael. Pero, reitero, en el sector cordillerano, para ir pasando en limpio, entre esta noche y mañana a la mañana, algunas nevadas débiles, pero nevadas que se van a intensificar, como decíamos, el día sábado. Concretamente, por ejemplo, para Valle de Las Leñas, se espera que mañana esté nevando todo el día y hasta el sábado en la tarde, con una acumulación aproximada de 40 centímetros, esto en base. Así que quienes tienen pensado viajar mañana, aprovechando uno de los días del fin de semana largo o el mismo sábado, por favor hacerlo con precaución, porque es probable que se encuentren con nieve desde ya, desde la zona de los Molles hacia Valle de Las Leñas, hacia el oeste. Estas condiciones de inestabilidad, digo, viernes y sábado, se van a mantener prácticamente en todo el oeste del sur mendocino, tomando siempre como eje imaginario

0: lloviznas, algunas lluvias dispersas en lo que es la zona La Payunia, Patamora, por ejemplo, luego algunos chaparrones también durante la tarde en la zona del Cortaderal, La Salinilla, inclusive en Agua Escondida o en La Humada, esto ya en la provincia de La Pampa. Aumenta la nubosidad, como decíamos, en la zona de La Payunia, algunas nevadas débiles en lo que es la zona del Payún Matrú, Payún Liso. Eso rápidamente pasará y dará la sensación de que durante el sábado a la noche, domingo a la mañana, todo habrá pasado, porque hay una disminución de la nubosidad. Pero esto no será así, porque el domingo, a partir de la tarde, vuelve a ingresar o va a reforzarse el ingreso de aire húmedo y frío proveniente del este. Eso va a llevar entonces a que empiece a nevar y a llover en la zona este de Malargüe, la zona de Punta de Agua, y vaya avanzando también, con producto del viento dominante del este, las lluvias sobre la zona oeste de San Rafael, concretamente lo que es el Niwil y alrededores. Pero durante la madrugada del lunes y hasta el mediodía, digo 12, 13, 14 horas, bueno, es allí donde las lluvias van a estar afectando prácticamente todo el sur de la provincia, con nevadas en gran parte del territorio malargüino durante la madrugada del lunes, como decíamos, con alguna acumulación nívea que puede alcanzar los 10, 15 centímetros para la ciudad de Malargüe, por ejemplo, 10 centímetros para el Sosneado, pero siempre destacando, Dalila Jesús, que allí la temperatura tiene que bajar hasta los 0 grados. Si no desciende a los 0 grados, y será lluvia. Pero vamos camino a un 17 de agosto con tiempo inestable, no solamente en Malargüe, Alvear y San Rafael, sino en gran parte de la provincia, porque hacia la tarde-noche del lunes, esa probabilidad de lluvia, agua-nieve, se van a extender al Valle de Uco, la zona de Tunuyán, Luján, e inclusive el Gran Mendoza, y con nevadas débiles en alta montaña. Para el lunes a la noche, última hora del lunes, primeras horas del martes, bueno, ya las condiciones meteorológicas tienden a estabilizarse. Por lo pronto, aire frío, pero seco del sector sur, con un sistema de alta presión que se va a instalar sobre la región, generando tiempo estable en todo el norte patagónico, yo diría en gran parte de la Patagonia, y obviamente también en el sur de Mendoza. Desde el martes y prácticamente hasta el viernes 21, sábado 22, esperamos condiciones de tiempo estable en gran parte de la región. Porque por allí, sábado 22, domingo 23, pueden aparecer algunas nevadas débiles, dispersas, en el sector de alta montaña, pero todo indicaría que desde el 25 de agosto y hasta fin de mes, las nevadas regresarían en alta montaña, en el sector cordillerano. Así que por lo pronto, tiempo inestable, viernes y sábado en alta montaña, en todo el sector oeste de nuestra provincia, pero principalmente el sur de Mendoza, y como decíamos, altas probabilidades de lluvia para el domingo a la noche y sobre todo el lunes en la mañana o hasta el mediodía en el sur de la provincia. Lluvia, agua nieve y nieve en algunos sectores. Por ahora nada más, mañana a esta hora tendremos un nuevo panorama meteorológico para el fin de semana largo en el sur de la provincia. Muchas gracias y hasta mañana.
1: Bueno, hasta mañana. Estaremos atentos esperando entonces un nuevo reporte. Gracias, Walter.
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3: Bueno, muchas gracias, don Walter. Muchas gracias. Bueno, compa, se va yendo don Carlos Vitoriano acá, lo vamos despidiendo rapidito antes de las notas.

0: Chao, Carlitos, que le vaya bien. La despedimos a Karina Ferrada también. Hasta un próximo encuentro, pero bueno, hay gente que se va sumando que los presentaremos luego.
1: Así es, noticias, ya venimos.
2: Aire, es el informe de Cristian Varela.
3: En el marco de la inauguración del local de La Libertad Avanza bonaerense en la ciudad de Buenos Aires, el titular de ese partido, Sebastián Pareja, se refirió a la mesa política que acordaron generar con el PRO.
4: Se profundiza la charla que vienen teniendo tanto La Libertad Avanza como el PRO en el plano legislativo y me parece que si ahí nos empezamos a entender y tiramos juntos de la misma soga, va a ser más fácil también que lo entendamos a nivel electoral. Una charla que se abordaron los temas legislativos, digo, eso va a dar lugar por supuesto a charlar todo lo demás, pero hoy se constituyó una mesa que va a trabajar en el plano legislativo.
2: Luis Caputo, el ministro de Economía, dio detalles de los beneficios de pedir préstamos en dólares.
5: Los bancos hoy podrían prestar 30.500 millones de dólares versus los 24.700 que tienen prestados. Es decir, hoy estarían con una capacidad adicional de poder prestar dólares de 5.800 millones de dólares adicionales. Y si se da el efecto de inocencia fiscal, por supuesto que esto puede ir increciendo. Entonces, creemos que es una medida que va a ser realmente excelentemente bien recibida por todas las industrias, también por el sistema financiero. Creemos que es una medida que beneficia a todos, que va a generar mayor crédito, que va a generar una baja en el nivel de tasas.
2: La información deportiva con Agustín Domper.
6: En River, práctica de fútbol de Eduardo Coudet pensando en el partido del domingo a las 18 frente a Argentinos en el Estadio Monumental. La novedad, Thiago Almada titular en reemplazo de Tomás Galván. El resto, los mismos 11 que perdieron frente a Tigre.
2: El tránsito con Ernesto Arriaga.
7: Mucho tránsito ya en la General Paz, con demora de 10 minutos, teniendo en cuenta la gran cantidad de autos que van hacia la zona de Liniers y Puente La Noria. Panamericana y Autopista del Oeste, lenta hacia provincia. La Autopista Riccieri, la 205 y la 3, con bastante tránsito. Toda la zona de Cañuelas, máxima 40 en la rotonda.
2: En Río Grande, en donde nos escuchás por AM640, la temperatura es de 1 grado, con cielo despejado. Aquí en Buenos Aires, 11 grados, humedad 74%, cielo cubierto.
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0: Es la hora 18, 3 minutos.
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0: 11, arrancamos con ritmo, donde se acaba de decirnos esta nueva hora en todo el país, solcito pleno, está linda la tarde por acá por San Rafael, está linda la tarde por Malargüe, y en esta linda tarde, compa, se va sumando con nosotros Mariano José Espina. ¿Qué hace, pelado? ¿Todo bien? ¿Todo tranquilo? Ahí asiente con la cabeza, Mariano, quien se hace cargo del control de LV4 por aquí, compa.
1: Hola, buenas tardes. Hola, buenas Mariano. Tardes. Que falta algo, decía, nos faltaba él, claro.
0: Sí, por supuesto, llega siempre, llega siempre. Esta semana metí semana completa, ¿no? ¿Sí? Mañana no. Mañana tenés Franco. Muy bien, mañana, así que cierra la semana Don Espina aquí con nosotros en esta tarde de jueves. Ajá. Así que vamos a aprovechar este ratico.
1: Bueno, bienvenido Mariano, ¿eh? Obviamente por aquí también tenemos cambios. Llega él, a nosotros también nos faltaba algo. Nos faltaba él, que saluda, tiene su voz preparada. ¿Ya lista o no?
2: ¡Hola!
1: Hola, Claudito. Buenas tardes. Opa.
0: Esa voz creo que genera cositas en la gente.
2: ¡Hola, niño!
1: Bravo, aplausos.
0: Siempre hay detractores también. Ahí saluda, en modo animal. Bueno.
1: ¡Qué animal! ¿Qué un zoológico, hermosa? Trajo el zoológico.
0: ¡Qué jungla hermosa!
1: Ahí está. Llegaron los animalitos que faltaban a la tarde de la radio.
0: Don Claudio Valentín, bienvenido a mí. Un abrazo grande, queriendo compartir la tarde también con usted. Así que bueno, disfrutando de este jueves 13 de agosto. Decíamos solcito por acá y por allí también.
1: Por acá también, no, por acá no. No, parece que hay sol. No, está nublado por acá. Sí, está nublado, mayormente nublado. 6 grados 5 décimas la temperatura. Eso indica el último reporte. La humedad es 63% y del este la brisa a 4 kilómetros en la hora, pero sí con cielo mayormente nublado. Así ha estado todo el día.
0: Bueno, acá 9 grados 1 décima la temperatura. No llegamos a los 12 de máxima que estaban previstos para esta jornada, con una mañana fría, que arrancó con una temperatura mínima de 2 grados bajo cero. Bueno, para mañana, como decíamos, aumento un poquito, mínima de 1 grado, máxima de 15 grados. Bueno, ya en un ratito se viene canción de las 6:30 hoy.
1: ¿Tenemos canción hoy? Sí, hoy nada nos corta.
0: Nada nos va a impedir disfrutar de ese momento. Yo creo que la gente que escucha el programa a partir de las 3 lo quiere, lo hace solamente para
1: esperando este momento. Sí, puede ser.
0: No me queda ninguna duda. Hoy tenemos décadas 80 y 90, ¿no?
1: No, ayer tuvimos 80 y 90.
0: Hoy es 2000-2010.
1: Uh-huh. ¿Y ya le dijo la producción en género o no?
0: No, todavía no. Ya no van a decir qué género hay. 2000-2010. Así que bueno, estén atentos que en un ratito vamos a venir con eso, porque ahora nos quedan algunos audios, Mariano. Vamos a escuchar a la gente. Hoy estamos hablando para buscar recién de sumas.
1: ¿De qué?
0: Sueños.
1: Los sueños son.
0: ¿Vos sos de soñar, pelado? ¿Sos de soñar? ¿Te acordás cuando despertás? ¿Has tenido el sueño más raro de tu vida? Un sueño muy raro, ¿sí? ¡Ah, mira! Claro, que llegaba un tipo de aumento.
1: Siga soñando. Hay sueños que se hacen realidad y otros no, se paló.
0: Y don Claudio Valentín parece que también es un tipo que su mente tiene un director de cine muy interesante.
1: Sí, él sueña despierto, así que imagínense cuando duerme.
0: Ah, y soñando despierto, como una canción del Bordo, qué demon. Bueno, vamos a escuchar a la gente, a ver qué nos cuentan en el 37-97-97.
3: Buenas tardes, Dalila, buenas tardes, Jesús.
1: Hola, Lelo.
0: Hola, Lelo.
3: Una vez soñé, antes de que se me descubriera que tenía cáncer, soñé con un caballo negro que tenía yo, y de ahí nació Samba para mi caballo negro. Uh-huh. Una samba muy festejada por todos los que la han escuchado. Incluso con esa samba yo salí en YouTube y tuve algo de 45.000, 450.000 reproducciones de me gusta.
4: Hola, chicos de L4, ¿cómo andan? Acá tomando mate con una amiga. Hemos hecho un mate de pomelo. Está muy rico el mate.
0: Qué rico.
4: Pónganlo un temita. Bien. Un temita lindo, bonito. Chao, chicos. Que tengan una buena tarde.
1: Igual.
0: Muchas gracias. Bueno, mensajes sabios que van llegando por este lado. Manuel dice, hola Jesús, en mis sueños Viajo y pesco, jaja. Te pido un saludo para un amigo sanreferino que está de cumple y es docente en la escuelita albergue. Su nombre es Héctor Peinado, una gran persona, dice Manuel Polero.
1: Bueno.
0: Héctor, bueno, feliz cumpleaños. Feliz cumpleaños, que la pases muy bonita.
1: Bueno, acá ¿se acuerda que ayer nos pedían por una billetera?
0: Sí.
1: Buenas tardes, dice Darí de Jesús, soy Rosa. Quiero agradecer a Alejandro, no sé el apellido. Encontró la billetera, ya nos comunicamos con él. Nos dijo que tiene los documentos, la plata y todo, ¿eh? Trabaja en la empresa Horizonte. Dice, la nombro para que sepan el empleado responsable que tienen, ya que mientras trabajaba manejando por la Tulio Angrisman, así se llama la calle, encontró dicha billetera. Y a ustedes, muchas gracias por la labor social que hacen, tan necesaria para nosotros. Muchas gracias a la gente que se comunicó diciéndonos que habían visto la publicación de la billetera. Así es que, bueno, de parte de Mía, Rosa y Sergio, para Alejandro.
0: Muy bien, había llegado este mensaje y se me había perdido. Vos sabés que lo tenía para sacar así, pero bueno, como son tantos los mensajes ya había por ahí...
1: Para eso somos un equipo, compañero. Lo que no saca usted, lo saco yo de acá.
0: Por supuesto, acá lo tengo, mensajería. Por supuesto, de eso se trata. Hola, Jesús, soy Nadine. Que tengan linda tarde y buena música. Saludos, gracias, Nadine. Hola, chicos, ¿cómo están? ¿Alguna vez soñaron que volaban o que caían en un precipicio? Yo siempre sueño eso.
1: Ay, volar no, pero sí como que va a caer. Se despierta así como...
0: Sí.
1: Zamarreado.
0: Otras verdades que por ahí hemos escuchado, medio tocado de oído. Es verdad que no te morís nunca en un sueño, ¿no?
1: Ay, no sé. Yo lo que he escuchado es que cuando uno sueña que se le caen los dientes en un sueño, que por suerte no me ha pasado, fallece alguien cercano. ¿Lo ha escuchado usted eso?
0: Sí. Sí.
1: Por suerte sí. No he soñado así nunca.
0: No, qué feo.
1: Qué feo quedarse sin dientes.
0: Sí, total. Yoli es quien ha soñado esto. Me encantaría, si pudiese manipular los sueños, soñar que vuelo. Qué lindo que sería, ¿no?
1: Bueno, alguien decía por ahí que se pueden manipular los sueños.
0: Sí, Piti, de Guaymallén.
1: Ahí está.
0: Decía que ella manipula los sueños.
1: Que enseñe. Tendríamos que llamarle a que nos haga una clase de cómo manipular sueños.
0: Que nos mande un mensaje.
1: También.
0: 3797-97, ¿cómo hace para manipular? Tenés que no sé, hablar mucho, meterte en la cama y antes de dormir decir, bueno, quiero soñar que vuelo.
1: Claro.
0: Quiero soñar que vuelo, pero habrá una técnica, más allá de repetir, se me ocurre así de inmediato, habrá una técnica como para decir, bueno, voy a manipularlo y voy a soñar esto.
1: Quiero soñar esto,
0: claro. Ah, muy copado. Bueno, para ese, perdón Jesús, lo repetís al saludo que no alcancé a grabar, me dicen, ok, Manuel dice que en sus sueños el viaje y pesca, y nos pide un saludo, graba Manuel, estás grabando Manuel, poner rec, apretá rec en el cassette. El saludo de parte de Manuel por un amigo sanreferino que está de cumpleaños. Él es docente en la escuelita albergue. Su nombre es Héctor Peinado, una gran persona. Héctor, te mandamos un abrazo muy grande. Aquí desde LB4, LB19 y también tu amigo Manuel. Que tengas un gran día.
1: Perfecto. Bueno, por aquí Pancho Forquera, que nos dice que está escuchándonos, escucha todos los días allí por el Payún Matrú. Así es que saludos, atento a la radio con fotito incluida, allí montando su caballo, emponchado, un paisaje nevado precioso también. Qué lindo, bello.
0: Hermoso. Por acá la producción nos acerca, décadas 2000-2010, tropical. Y entre paréntesis pone... urbano, cumbia, cuarteto, reggaetón, bueno, todo lo que sea medio movido. Diríamos movido, entonces.
1: Claro, producción nos puso un abanico muy amplio hoy.
0: De una. Dentro de lo movido entra tropical, cumbia, cuarteto, puede ser reggaetón, urbano, cumbia pop también, 2000-2010.
1: Perfecto. Gracias,
0: antes,
1: producción.
0: Por favor, producción, un placer. Antes, don Eduardo Curigiu cierra su participación en Mejor de Tarde y los Amigos del Aire.
1: Bueno, una vez más aquí en el aire de la radio, lo escuchamos con toda la información desde General Alvear. Adelante, Eduardo Curigiu.
5: Muchas gracias, Delila. Jesús, audiencia. La información policial nos dice que personal de la Fuerza de Alvear fue desplazado hasta calle 10, barrio San Grandi, tras un aviso sobre un posible robo. En el lugar, una mujer de 50 años manifestó que se encontraba residiendo temporalmente en otro domicilio y que una vecina le había advertido que la puerta de su vivienda se encontraba abierta. Al regresar, constató daños en el picaporte de la puerta de ingreso, una ventana del baño abierta y la presencia de un elemento metálico en el interior. La damnificada constató el faltante de una garrafa de 10 kilos. Se dio intervención a la oficina fiscal, que dispuso las medidas de rigor para esclarecer el hecho. En otro contacto decíamos que anoche se realizó la presentación de las obras de remodelación del edificio de la Liga Alberense de Fútbol que preside el árbitro internacional Andrés Merlos. Estuvieron participando también el vicepresidente Roberto Ortubia y el secretario Homero Di Berardino. Esto expresaba el vicepresidente Ortubia, que a su vez es presidente del Sport Club Pacífico.
6: Pero creo que estamos bien. Cuando me tocó sumarme justamente a la comisión que Andrés me pidió que lo acompañara, marcamos algunas cosas y gracias a Dios estamos siguiendo por esa línea y se nos están dando las cosas, vamos bien, y lo que estamos haciendo o cómo lo estamos mirando a futuro, yo creo que el fútbol de Arriola va a crecer, de hecho ha crecido en los dos últimos tres años de lo que yo estoy acá, ha crecido bastante. Estoy acá porque he vuelto a la ciudad, ha crecido bastante y bueno, nada, eso.
7: Roberto, palabras en la liga y también en el club.
6: Y viste que a mí me toca jugar en los dos lugares. Es algo de un plato fuerte también en lo personal, entonces por ahí se termina siendo un poco más fácil de poderlo ejecutar, pero bueno, es como todo, volvemos a lo mismo en toda institución, tanto en el club como en la liga, tenés que tratar de mantener un equilibrio en tanto en lo deportivo como en lo edilicio y en las partes administrativas. Si bien seguramente Homero le va a comentar cómo está la liga a nivel papeles, como diciendo, para hacerlo más sencillo, que está muy bien, entonces cuando esas cosas están todas en la misma línea y va todo para eso, yo creo que ahí es donde se empieza a encontrar el equilibrio y me parece que se empiezan a ver los frutos.
5: Por su parte, Homero Di Berardino, secretario de la Liga Alberense de Fútbol, destacó el trabajo del presidente y vice, Andrés Merlos y Roberto Ortubia, respectivamente.
8: En lo personal, hace tiempo que vienen trabajando Roberto y Andrés y se han entendido de manera impecable. Me parece que lo que les queda acá a fin de año es trabajar para lograr lo que todo Albert quiere, lo que los futboleros venimos soñando hace años, incluso otros presidentes que pasaron por acá, y por eso aprovecho la oportunidad para pedirle a los dos que estemos porque la gente lo pide. Que se andan.
5: El municipio de este departamento continúa desarrollando una agenda de trabajo destinada a fortalecer la producción, promover inversiones y generar nuevas oportunidades para el sector agropecuario. En este marco, el intendente Alejandro Molero, acompañado por el secretario de Desarrollo Guillermo Modón, mantuvo una reunión con Gustavo Cicello, representante de Jomel, empresa dedicada a la fabricación de maquinaria agrícola. El encuentro tuvo como eje el desarrollo forrajero en el departamento y la posibilidad de incorporar equipamiento especializado que permita mejorar la capacidad productiva y de servicios. Durante la reunión también se presentó el plan Cheperrús como una herramienta para acompañar las necesidades del sector. Uno de los objetivos planteados es facilitar el acceso a maquinaria, pero también impulsar el crecimiento de empresas de servicios agrícolas, ampliando la capacidad operativa y generando nuevas oportunidades económicas y laborales. El empresario que se dedica a este tipo de maquinarias manifestó su interés en analizar la posibilidad de establecerse en la zona para brindar abastecimiento y asistencia especializada a productores y empresas vinculadas con la actividad. En lo cultural y artístico de Circa hay nueva cartelera en el Cine Teatro Antonio La Falla desde hoy, con funciones el jueves y viernes a las 18 en 3D y sábado a las 17, Spider-Man, un nuevo día. Por otra parte, en funciones que van a las 21 en 2D, jueves y viernes, se proyectará Yo Narciso con Adrián Suárez y Natalia Oreiro, misma proyección, para el sábado a las 20 horas. Mañana continúa la atención en territorio del puesto móvil de rentas del municipio para imprimir boletas, gestionar planes de pago y cualquier consulta sobre tasas municipales. Mañana, este puesto móvil de rentas estará en la Delegación Municipal de Boven, el 21 de agosto en la delegación de Oeste y el 28 de este mes en la delegación de Carmenza, en todos los casos en horario de 9:30 a 12. Es todo por hoy, Dalila, Jesús, audiencia, si Dios quiere será hasta mañana. Muchas gracias.
0: Hasta mañana, compañero, un abrazo muy grande. Ahí está don Eduardo, compa. Bueno, vamos a hacer algo. Preparamos la canción de las 6:30, un temita, una canción que nos invita a disfrutar don Claudio Valentín Córdoba, compa, y ya venimos con la propuesta. Por acá preguntar, ¿y la misteriosa para cuándo? La misteriosa va a ser mañana.
1: Bueno.
0: ¿Te parece?
1: Dele.
0: Mañana es libre, libre, libre, libre, libre.
1: Como el sol.
0: Como Nino Bravo, tal cual. Así que hoy venimos, 2010, género movidito, urbano, tropical, cuarteto, cumbia, reggaetón. Vamos a ver por dónde va la cosa, pero ¿le parece una
1: canción? Y lo que ve, dele, vamos.

0: súper preparadas, ¿no? Para la canción de las 6:30.
1: Estamos preparadísimos.
0: Bueno, hay un montón de audios y mensajes, pero vamos a meternos ahora con esto. Estén atentos. A ver, vamos a repetir una y otra vez porque la audiencia se renueva. No voten hasta que estén las dos canciones presentadas. ¿Qué nos trae? ¿Una maceta?
1: ¡Ay! Llegó la maceta para Emilia.
0: ¿Para ella?
1: La maceta para Emilia.
0: Pasa por ahí. Ay, es que está ahí, mira.
1: Está mal estacionada, dice.
0: Claro, está mal estacionada. Ay, no puedo atenderla ahora. A no ser que... ¿me estirás? Compa, dos segundos y lo recibo.
1: Vaya. Yo le estiro acá, vamos contando a la gente, porque si bien es cierto que hay mucha gente que nos sigue por streaming de LB4 y puede ver lo que está sucediendo, hay otros que no. Entonces, bueno, le contamos, hace un par de días pedíamos en esto de que LB4 está inaugurando estudio, esto de que cada vez que llega una nueva oficina, llega una nueva plantita. Nos trajeron a Emilia, una lengua de suegra, hace un par de días, y decíamos, qué bueno sería tener otra macetita para Emilia. Bueno, hoy llegó la macetita. Ahí está. Con la planta. Qué plantita las dos, ¿eh? Ahí está. Tenemos planta, esta lengua de suegra, tenemos maceta y mucha gente que va colaborando. Gracias, señora. Nos irá escuchando en el auto, ¿eh?
0: Y ahí está saludando, gracias, Lidia.
1: Adiós, adiós. Claro, había quedado mal estacionada.
0: Qué hermosa aquí la gente, compa.
1: ¿Cómo se llama?
0: Lidia.
1: Lidia.
0: Lidia, qué bonito.
1: Bueno, gracias, Lidia.
0: Muchas gracias. Bueno, estén atentos. 2604-379797, ahí llegan los votos. Ahí contamos, ahí llegan los porotitos. Pero ahora, momento de presentar ambas cartas. Así arrancó. ¿Usted quiere que arranque, compa?
1: Bueno, arranque, Billy. Arranque. ¿Arranca o no arranca?
0: Siempre arranca. Me voy a ir al 19 de julio de 2004. Cumplió 22 años el mes pasado esta canción, que fue la carta de presentación, el debut de este dúo puertorriqueño de reggaetón y música soca. Se llaman Ángel y Cris, y que con esta canción la rompieron toda. Sé que la bailaste, sé que la escuchaste, y sobre todo sé que la bailaste, porque así se llama, año 2004, Ángel y Cris.

0: Suena muy a clásico esto, ¿no? Ángel y Cris, ven, baila, el año 2004, canción que fue un éxito rotundo y que entra en la categoría del reggaetón clásico, compa.
1: Bien. Bueno, aquí hace medio siglo que estamos intentando descargar una canción. Se salvó, vamos a ir con la carta número 2 porque no pudimos descargarla.
0: ¿Con el Ares?
1: No pudimos descargarla, así que bueno, se salvó, pero la carta número 12 también, le tengo fe. Le tengo fe. Primero de enero de 2008, compa. ¿Sí?
0: Muy bien.
1: Este es un grupo, yo me voy para el lado de la cumbia, y la cumbia patagónica, para ser exactos. ¿Sí? Incluye allí materiales discográficos que hacían bailar a más de uno dentro del estilo cumbia romántica tropical. Este grupo, cuyo líder es Alejandro Quinteros, nos hacía bailar con una letra que de alguna forma puede ser un reclamo a ese amor que él pensaba que era su vida y ahora le duele ver cómo se entrega a cualquiera.
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1: Los Dragones.
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0: están los corazones heridos. ¿Te gusta? Vóteme entonces, compañero.
1: No. Efectivamente, como que le estoy halagando las canciones. No estoy siendo un buen rival.
0: Pero bueno. Está bueno, sí, hay que reconocer también eso.
1: Puede tirarme una florcita a mi canción.
0: No me gusta el reggaetón, no, mentira.
1: Bueno, vamos, pasemos el limpio entonces. Mi canción, Cris y Ángel, Ángel y Cris, haciendo Ven, bailalo. Esa es mi carta. ¿Y la suya?
0: Y la mía, Los Dragones, 2008 el año.
1: Verás. ¿Pueden comenzar a votar cuándo conmigo?
0: A partir de este momento, ya.
1: 37, 97, 97, 97, 37, 97, 97. Ah. Yo creo que me tendría que ir ahora. Mariano, no. Apaguemos la luz, no va. Mi voto es para Danila, dice Juan.
0: 01.
1: Nelia dice Darila.
0: 02.
1: Hola chicos, voy por Jesús, soy Mon.
0: 1-2.
1: Mari, hermoso es escuchar los votos a Jesús.
0: 2-2.
1: Buenas tardes, soy Graciela, voto a Jesús. Pensé que es mi
0: pedo. 3-2.
1: Hola chicos, voto por Dali, besito, dice Natalia.
0: 3-3.
1: Hola chicos, voto por Dalila. Saludos, Mónica, otra Mónica.
0: 3-4.
1: Graciela, voto por Jesús.
0: 4-4.
1: Hola, ¿cómo están? Voto por Dalila, para bailarlo y entrar en calor, soy Romina.
0: 4-5.
1: Rosa, dice Jesús.
0: 5-5, está peleado.
1: Voto por Dalila, dice Marta.
0: 5-6.
1: Clave de Mario, dice Dalila.
0: 5-7.
1: Olga, dice Dilaila.
0: 5-8.
1: María, dice voto a Jesús.
0: 6-8.
1: Hola, linda tarde, Jesús y Dalila. Voto por Jesús, Betty.
0: 7-8.
1: Hola, voto por Los Dragones, beso Lore.
0: 7-9.
1: Jesús, obvio.
0: 8-9.
1: Cornelio, voto por Dalila.
0: Gracias, gente.

0: hay que cambiarle la letra. Poto por Chilaina. Bueno, compa, me tocaba.
1: Venga.
0: Me tocaba, me gusta mucho esta canción también.
1: Mucho.
0: Si habremos bailado.
1: Aparte es una joyita para los dragones, porque esa canción siguen haciendo de la suya. Siguen cantando.
0: Siguen estrujando.
1: La siguen recontra estrujando. Hay un poco de ruido con estos chicos, un poco de ruido. Y aparte el cantante tiene una voz impresionante, está impecable.
0: Como nosotros.
1: Bueno, celebre, tiene papel picado.
0: Sí, ¡ah! Aplausos. Papelitos de colores. Yupi.
1: En modo a la craft,
0: claro, más.
1: No, compa, todo suyo.
0: Bueno, decíamos, año 2008, es un placer escucharlos una vez más aquí, y el que tenga ganas de bailar, que baile también, más allá de que hace un reclamo a ese amor que pensaba que era para siempre, y que ahora le reclama eso, justamente. ¿Por qué?

0: Es la hora 18, 39 minutos.
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0: Rafael, 6-8 la sensación térmica, se viene el panorama y nosotros nos despedimos esta mañana, compa querida.
1: Nos vamos, se terminó el tiempo, se acabó, se terminó lo que se daba, pero mañana tenemos una nueva chance de seguir juntitos.
0: Y a cerrar la semana juntos, por supuesto. Saludos para toda la gente que pasa para acá, son muy generosos. Bueno, se quedan con el panorama, compa. Abrazo para toda la familia hermosa de LB19 y para todo Malargüe.
1: Igual, lo mismo, un abrazo gigante para LB4 y toda esa linda audiencia. Hasta mañana.
0: Mañana a las 15, volvemos.

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1: 18:45 en la República Argentina.
2: En Buenos Aires, el cielo está nublado con lloviznas, 10 grados 6 la temperatura.
1: Estas son las voces del día.
3: Los bancos hoy podrían prestar 30.500 millones de dólares. Creemos que es una medida que va a ser realmente excelentemente bien recibida por todas las industrias.
4: Entienda eso. Cualquier dato que pasa por su tecnología y sus redes de AI, todo controlado por el Partido Comunista Chino. Esto no vale.
5: Decidí venir para apoyar al presidente y para seguirlo votando. Y tengo mucha confianza. Y él nos da la esperanza para volver a creer en algo.
6: Lamentablemente, cuando llega, encontramos una mujer de 34 años con herida de arma blanca, mortal.
7: No es la primera vez de una mujer de la edad de Mabel, hay otros casos en otros países. No es tan raro tampoco.
1: Continúa cerrado el paso Cristo Redentor.
2: El informe de Victoria Lupu desde Radio Nacional Mendoza.
8: Se esperan nuevas nevadas en alta montaña que podrían extenderse hasta el lunes 17 de agosto. Con 30 días de interrupción, la cordillera mendocina continúa cubierta por importantes acumulaciones de nieve y viento blanco, por lo que las condiciones de transitabilidad siguen siendo adversas. La ventana de mejora será limitada y nuevamente dará paso a precipitaciones en la zona fronteriza. La extensión del cierre genera un fuerte impacto sobre el transporte de cargas. Se estima que actualmente hay entre 2.000 y 3.000 camiones esperando cruzar a Chile por el paso Cristo Redentor.
1: Además, están cerrados los pasos internacionales Los Libertadores y Pehuenche, Mendoza.
2: San Francisco en Catamarca, Agua Negra en San Juan y Pino Hachado en Neuquén también pasos cerrados.
1: Por acumulación de nieve e inestabilidad climática en la zona de alta montaña.
2: Informa Noelia Soria desde Radio Nacional Catamarca.
9: La jornada estará marcada por condiciones meteorológicas adversas, con nevadas persistentes en sectores cordilleranos, donde se espera una acumulación de nieve de entre 60 y 120 centímetros. Así lo confirma Daniel Saceta desde Vialidad Nacional.
10: El paso internacional de San Francisco continúa cerrado y continúan las nevadas y el viento blanco, pronóstico que se extenderá por lo menos hasta el lunes que viene. Sobre todo porque hay nieve en calzada, algo en la 60 y mucha en la ruta CH31 de Chile.
1: Más información desde Radio Nacional Jujuy con Alejandra Bejarano.
11: El gobierno de Jujuy informó que el paso internacional Jama permanecerá inhabilitado para todo tipo de tránsito por las condiciones climáticas adversas que afectan el sector cordillerano de Argentina y Chile. Según el reporte, la zona registra viento blanco, nevadas y congelamiento de la calzada, condiciones que impiden garantizar una circulación segura. Si las condiciones meteorológicas no mejoran, el cierre podría mantenerse hasta el domingo 16 de agosto.
2: En igual situación se encuentran diversos cruces de toda la cordillera patagónica y de Tierra del Fuego.
1: Luis Caputo anunció la flexibilización de los préstamos en dólares para las empresas.
2: El ministro de Economía adelantó que solo van a poder prestar los bancos hasta un 15% de sus depósitos en dólares.
3: Las tasas en dólares, dado el exceso de capacidad prestable que hay, porque como dije, los depósitos en dólares están en un récord histórico, y si Inocencia Fiscal prende como a nosotros nos gustaría, cada vez va a haber más depósitos. El objetivo es de los dos lados, es que las empresas tengan una opción de financiamiento a una tasa razonable y que el depositante, por otro lado, también tenga un interés que le justifique sacar sus dólares del colchón. Entonces, este es el objetivo que se busca, la tasa la determinará el mercado.
1: El ministro afirmó en conferencia de prensa que esta medida obedece a un pedido de las industrias que venían pidiendo mayor flexibilidad.
2: Caputo se refirió a la situación de los deudores morosos.
3: Sí, y sobre todo se está resolviendo como tiene que ser, que es entre ellos. O sea, vuelvo a reiterar que los bancos han tenido una muy buena predisposición en esto. O sea, remarcarlo porque están, como digo, extendiendo esto a 3 años a tasas de entre 20 y 25%, con lo cual los bancos están haciendo ese esfuerzo y creo que eso es hay que valorarlo también.
2: Una mujer dio a luz a los 62 años y marcó un récord en el país.
1: Tuvo su primer hijo en el Hospital San Felipe de la localidad bonaerense de San Nicolás y se trata de la mujer de mayor edad registrada en dar a luz en la Argentina.
2: El embarazo fue por un tratamiento de fecundación in vitro y con donación de óvulos.
1: El nacimiento fue por cesárea y el bebé, llamado David, nació con un peso de 2,750 kilos.
2: El médico Matías Colabianchi, responsable de tratamiento de fertilidad, habló por Radio Nacional.
7: No es la primera vez de una mujer de la edad de Mabel, hay otros casos en otros países, no es tan raro tampoco, obviamente en nuestra sociedad y en este momento puede serlo, porque puede ser la primera. Ha cambiado mucho el paradigma de la sociedad, la mujer hoy empieza a pensar en tener hijos a partir de los 35 o 40 años, claro. Donde la biología ya no acompaña tanto, y es donde entra la ciencia a tratar de ayudar. Una de las cosas que me motivó obviamente a acompañarla, sumado a otros factores que yo pude evaluar, en donde ese bebé seguramente va a ser muy querido por toda la familia, además de Mabel, y que puede estar acompañado también de otras personas, claro, no solamente.
1: Nuevo sismo en Colombia.
2: Fue de 3,6 puntos en la escala de Richter y se produjo en el departamento de Chocó.
1: El movimiento tuvo su epicentro en el municipio de Novita y se produjo a una profundidad de 94 kilómetros.
2: En tanto, los equipos de rescate mantienen la búsqueda de 496 desaparecidos, mientras el último balance reporta en Colombia 273 muertos y casi 3.500 heridos.
1: Los especialistas explican las causas de este fenómeno.
2: Nos informa Rolando Brizuela desde Radio Nacional Mendoza.
12: Dos grandes terremotos volvieron a sacudir a Sudamérica. En Argentina, San Juan y Mendoza son considerados zonas sísmicas donde existe mayor probabilidad de experimentar movimientos del suelo de intensidad significativa. Leonardo Ríos, geólogo egresado de la Universidad Nacional de San Luis y doctorado en la Universidad Nacional de Córdoba, explicó por qué ocurren estos fenómenos en estas dos regiones.
13: Obviamente, al encontrarnos en una zona de transición o de convergencia entre la placa de Nazca y la placa sudamericana, también podemos tener fin, decimos,
0: ocurrencia. Deportes.
1: La información con Eladio Arri. Eladio, buenas noches.
14: Hola, Abel, buenas noches. Hola, Darío. Bueno, ha sido un día muy movido para los clubes grandes, Independiente y San Lorenzo. En Independiente, después de la derrota inesperada anoche por la cantidad de goles que sufrió el Rojo, perdió 4-0 en Rosario por la Copa Argentina. Hoy, en reunión de la mesa chica de la comisión directiva, Grindetti y otros colaboradores, secretario y la gente que está al lado de Grindetti, decidieron despedir a Gustavo Quinteros. Independiente no tiene más entrenador y está buscando, hoy ya dirigió la práctica Hugo Tocali, porque los técnicos de la reserva estaban en Santiago del Estero. Vamos a ampliar todo esto dentro de un ratito nada más en Pasión Nacional a partir de las 7 de la tarde. Así que Independiente sin entrenador y con las elecciones que están puestas para diciembre, pero que la oposición quiere que las adelanten para octubre. Así que es un lío bárbaro en el Rojo. A esto se le suma lo de San Lorenzo de Almagro. En San Lorenzo llegaron integrantes de la Barra Brava, estuvieron hablando con los futbolistas y también con Gorosito, les pidieron lógicamente un poco más y además le dijeron al capitán Tripiquio y al subcapitán Cuello que si hay algún jugador de San Lorenzo que no quiere estar en el club, que les avisen porque no los quieren ni ver, que se vayan ya. Así que bueno, así están las cosas en San Lorenzo de Almagro. Cerramos con la Copa Libertadores. Esta noche juega Rosario Central en Rosario 21:30 ante Corinthians, partido de ida de los octavos de final. A las 7 ampliamos todo.
1: Gracias, Eladio.
14: Chau. Chau.
2: La Libertad avanza y el PRO mantuvieron una reunión de trabajo.
1: El encuentro fue convocado por el jefe de gabinete Diego Santilli después de una comunicación entre la secretaria general de la presidencia y titular de La Libertad avanza, Karina Milei, y el expresidente Mauricio Macri.
2: Tras el encuentro, el vicepresidente de La Libertad avanza, Martín Menem, aseguró que se busca avanzar con la transformación del país.
15: Consolidar la transformación que está viendo la Argentina, seguir avanzando con la agenda parlamentaria y empezar a pensar cómo vamos a vincularnos en términos electorales.
16: Martín, ponen entonces sobre la mesa que para el 2027 van con el PRO.
15: Estamos trabajando en esa mesa que empezó hoy, el diálogo que seguramente va a tener una periodicidad semanal, quincenal, para ver cómo seguimos poniéndonos de acuerdo sin desviarnos del rumbo que ha marcado.
16: Con candidatos a vice, con candidatos a ciudad.
15: No es momento de hablar de candidaturas. Es momento de definir rumbo, ideas
1: Y desde el PRO, el presidente del bloque de ese espacio en diputados, Cristian Ritondo, reiteró el respaldo de su partido al gobierno nacional.
17: Hoy es un primer paso en el camino que nosotros queremos llegar. Seguramente si tenemos algo que decir, algo...

0: una cuadra del Parque Lezama, en el sur de la ciudad de Buenos Aires. Saludó a los vecinos que colmaron el lugar con banderas argentinas, violetas y con el símbolo de León que representa el expresidente Javier Milei. En este contexto, el titular de La Libertad Avanza bonaerense, Sebastián Pareja, afirmó:
1: el espíritu nuestro es reelegir al presidente de la Nación y, en el caso particularmente mío, ganar la provincia de Buenos Aires. La provincia de Buenos Aires se va a ganar seguramente haciendo un acuerdo con el PRO, con partidos vecinalistas, con el sector del radicalismo que tenga ganas de acompañarnos, y de esa manera vamos a llevar un gran frente electoral. ¿No? Estas son las intenciones que tenemos, son intenciones de gobernar la República.
0: Varios legisladores acompañan a Karina Milei en la inauguración del nuevo local partidario.
2: Gracias, Cristian. La inflación de julio fue del 2,1%, el informe de Alejandra Gallo.
3: El INDEC difundió el índice de precios al consumidor, la inflación del mes de julio, que arrojó un 2,1% de aumento, impulsado básicamente por el impacto de los rubros recreación y cultura y restaurantes y hoteles, directamente vinculados con el periodo de las vacaciones de invierno. Las consultoras privadas como Libertad y Progreso ya anticipan que el ritmo de agosto es totalmente diferente y auguran, proyectan un mes que cerraría en torno al 1,8%, dado que alimentos y bebidas estuvo muy por debajo del promedio mensual.
2: En este marco, el ministro de Economía, Luis Caputo, afirmó que el precio del petróleo se duplicó en los últimos meses y todos los países están sufriendo una mayor inflación.
4: El número que maneja el mercado ahora es levemente mayor al mes pasado, pero no es una sorpresa porque julio es un mes estacionalmente alto. Y también algo que se dice poco, pero que es importante, que es el precio del petróleo se duplicó en prácticamente en los últimos, no sé, 8 meses. Entonces la realidad es que todos los países están sufriendo una mayor inflación y un menor crecimiento como consecuencia de eso. Esperamos que la situación internacional se aclare y, siguiendo, digamos, la misma política que estamos siguiendo, como dije, es un tema de tiempo hasta que la inflación converja a los niveles internacionales.
2: Estados Unidos pidió excluir tecnología china de Vaca Muerta. El embajador Peter Lamelas advirtió sobre los riesgos de utilizar tecnología china en los sectores críticos.
5: China exige sus empresas que le den al Estado chino acceso a cualquier dato que pasa por su tecnología y sus redes de AI. Entienda eso, cualquier dato que pasa por su tecnología y sus redes de AI, todo controlado por el Partido Comunista Chino. Esto no vale y tampoco va a ayudar a atraer inversores, no hay duda. Que las empresas de los Estados Unidos son líderes globales de seguridad y transparencia. Y esas empresas de los Estados Unidos no usan tecnología crítica de China.
6: Y al hablar en el AmCham Energy Summit en 2026, el Lamelas pidió invertir en Vaca Muerta.
5: El respaldo de las reformas del presidente Milei va a traer más empleo, más tecnología, más innovación y más prosperidad. Y ya estamos viendo esto en el sector de energía. El RIGI recibió 40 proyectos por 100 mil millones de dólares y la mitad de ellos ya están aprobados.
2: La información del tránsito con Ernesto Arriaga.
7: En el día de hoy quedó habilitado totalmente el paso Pilbachado en el norte de Neuquén hacia Chile. Pasaron más de 250 camiones. El paso Calabaza-Moré en Villa Angostura, ruta 231 a Chile, habilitado y más de 80 camiones pasaron, totalmente normal. El paso internacional de Mendoza, Cristo Redentor, continúa cerrado ya hace 28 días.
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1: Es la hora 19.
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1981, el año en el que él, don José Luis Perales, nos regalaba esta canción por primera vez, Te Quiero. Y desde entonces no ha dejado de sonar. Canciones románticas, una de las más famosas de este cantautor español y que por supuesto también la traemos a esta hora al aire de la radio. ¿Está por allí? ¿Se queda con nosotros? Digo nosotros, claro, porque no estoy sola. Allí en el control, encargado de la musicalización y de la puesta en el aire, el señor Claudio Valentín Córdoba. Juntos vamos a regalarle recuerdos, música que seguramente hace mucho no escucha, pero este es el momento de volver a escucharlas. Canciones, canciones del recuerdo, en su radio AM790, hasta las 20.

Bueno, nos vamos un poquito más atrás en el tiempo, ¿sí? Porque corría el año 1968 cuando él, Sandro, Roberto Sánchez, nos regalaba estas penumbras. La magia, ¿por qué no? Y siempre ese erotismo de Sandro aquí en el aire del 790. Mientras vamos avanzando, recuerde que está habilitada la línea 2604-481208, teléfono de contacto, para que juntos vayamos avanzando. Ustedes allí, nosotros aquí, pero eso, avanzando junto a la radio, con las canciones, con los recuerdos. Bienvenidos los que van llegando, bienvenida Trini, ahí está Gindada, por supuesto, Alberto, gracias por estar. Marce Fiel, ella dice que es como el sol, aunque no la veamos, siempre está, aunque no mande mensaje, siempre está. Así es que bueno, Marce, bienvenida también. Aquí nos quedamos, hasta las 20, ustedes, nosotros, la radio de testigo. Y los recuerdos.

Marinero de Luces. Esta canción la compuso nada más y nada menos que José Luis Perales, de Isabel Pantoja, 1985, y con ella la escuchábamos también. Se trata del tema principal del álbum del título, precisamente, Marinero de Luces, que suponía el regreso a la vida artística de la intérprete tras el fallecimiento de quien fuera su marido, Francisco Rivera Paquirri, en una corrida de toros un año antes. Esta copla es una alegoría de la pérdida del ser querido, usando la metáfora, si se quiere, de este marinero que abandona el puerto, provocando la tristeza de quien queda en tierra, llorando, claro, por esa ausencia. El autor, José Luis Perales. En la voz de Isabel Pantoja llegaba este marinero de luces aquí en el aire de la radio. Mientras van llegando algunos saludos también, mientras van llegando algunos pedidos, saludos para Cristian, para Dringo, que está atento allí. Le encanta la música del recuerdo. Así que bueno, quédese. Si le encanta la propuesta, aquí nos quedamos, hasta las 20. Con más temas. La selección hoy en las manos del señor Claudio Valentín Córdoba.

Los Galos, 1974. La historia de un amor, lo que estábamos escuchando anteriormente, era José Velázquez Jiménez, don José Vélez, con A Cara o Cruz, como quien echa la suerte a andar con una moneda simplemente. Así nosotros vamos avanzando, mientras usted va enviando también su mensajito. Camilo VI nos pide Mari por aquí, no dice qué tema en particular, así es que creo que lo deja a nuestra libre elección, porque no, Mari, Camilo VI sonará en la tarde de hoy. 24 son los minutos que han pasado de las 19, le contamos, si está volviendo a casa a esta hora, según nos va informando el Servicio Meteorológico Nacional. Tenemos aquí en la ciudad de Malargüe una temperatura que va descendiendo, obviamente, 5 grados, pero con sensación térmica de 3 grados, debido a la brisa que llega del sudoeste a 8 kilómetros en la hora. Visibilidad óptima, 20 kilómetros, la humedad 66%, y nosotros le ponemos ese calorcito que necesita su tarde-noche de radio con las canciones.

¿Lo cantó? Bueno, por acá también lo cantamos. El eco del amor perdido en esto de donde estés, con quien estés. Él, Camilo Blanes Cortés. Camilo VI, con este emotivo relato de amor y desamor al mismo tiempo. Ahí estaba, llegaba a esta hora. Mientras vamos saludando a todos los fieles oyentes que se suman, que nos regalan un tiempito de su vida para escuchar la radio, como Alejandro por aquí que dice excelente programa, saludos a vos Marce y a mi amigo Claudio. Bueno, Marce debe estar descansando, imagino, aquí le vamos a hacer llegar igual los saludos, Alejandro, no se preocupe. Hola Nina, ¿cómo estamos? Buenas tardes señora, dice muy lindo el programa, el rincón de los recuerdos le puso, bueno, lo podemos bautizar. Tranquilamente. Gracias por sumarse, Lidia también, Nina, Andrés. Bueno, nos están escuchando vía online también, así es que Pablito, muchas gracias. Ahí está. Se escucha fuerte, dice. Bueno, ahí estamos. Sí, por supuesto, con toda la energía. ¿Y con mate? Claro. Matecito también por aquí, porque Claudio está en todas. Va con la musiquita, va con el amargo, abre la puerta. Nosotros abrimos esta puerta imaginaria también. Para que ingresen los recuerdos, para que con una canción usted viaje, se encuentre quizá con sus seres queridos, se encuentre con ese amor, se encuentre con ese momento especial de su vida que quedó grabado para siempre. Con una canción puede ser, claro, la música tiene esa magia.

0: Es la hora 19:34.
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Mis manos en tu cintura, quizá el amor juvenil allí, por Salvatore Adamo, este clásico de la música romántica que, claro, habla de eso, ¿no? De la nostalgia, de la dulzura de ese primer amor. Si le trajo recuerdos de ese primer amor, en buena hora, para eso está la radio, para eso nos quedamos. 19:40, esa es la hora en el país, saludos a los que van apareciendo, saludos a los que se quedan también disfrutando. ¿Algunos van viajando? Bueno, acompañamos su viaje, acompañamos su ruta, somos parte de su tarde. María, buenas tardes, bienvenida. Bueno, Osvaldo nos ha mandado un audio, ahí ya vamos a ver si lo podemos escuchar. Buenas tardes, Cecilia, Adriana, que simplemente pasan para decir qué linda música. Bueno, él es el responsable, él es el hacedor de todo esto, porque la selección hoy íntegramente del señor Claudio Valentín Córdoba. Algún que otro tema que va surgiendo también de sus caprichos, de sus intenciones que están allí del otro lado y quieren escuchar algún tema en particular, bueno, esto lo hacemos juntos. Ustedes allí del otro lado, nosotros aquí, hasta las 20 vamos rumbo a esa hora, pero con recuerdos.

Desde Uruguay llegaba la música en esta oportunidad con ellos, con los Iracundos, Fábula, lo que estábamos escuchando, canciones que por supuesto tienen que ver con esta hora especial, y bueno, en esta oportunidad hablando de desamor, de la soledad y la desilusión de una relación que terminó convirtiéndose solo en recuerdos. Dolorosos recuerdos aquí en el aire de la radio también, porque los recuerdos tienen eso. Pueden ser de alegría, pueden ser de tristeza, y la radio está ahí para todos esos momentos, con canciones, claro, canciones que siguen sonando para usted.

0: Ahí estaba la música de Perla, comienza a amanecer. Esta canción, esta balada que explora los sentimientos de traición, soledad y desesperanza de una mujer que espera a su pareja infiel. Y ahí estaba esperando el amanecer, lo dejaba en esta canción ella, Perla. Nosotros, acá no comienza a amanecer, comienza a anochecer y en este intermedio que tenemos entre que la tarde va buscando la noche, nos quedamos nosotros buscando canciones también, buscándolos a ustedes que están allí del otro lado, mientras seguimos disfrutando de la música. Saludos para Adri, que también nos deja su mensaje, buscando canciones, buscando gente, decíamos, aparece Adri, que nos dice, buenas noches Dali, Claudio, lindo el programa, gracias por su compañía. Es lindo escucharlos. Por fin, si puede, un temita de Manolo Galván, por favor, muchas gracias. Veo, dice por aquí, puede ser Nicola Di Bari, Rosa. Bueno, podemos, ¿por qué no? Temas solicitados, doña Lucía Rosa me ha mandado un audio, ya le escucho, pero gracias a todos los que se van comunicando y que quieren ser parte también de este bloque de recuerdos de la música que llega y que se queda allí en su corazón.
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0: Estaba perdido él. Claro que sí, llegaba don Manolo Galván, solicitado en esta tarde de radio, tarde-noche ya, Adri. Bueno, espero que lo haya disfrutado. Aquí nosotros, por todos ustedes, quedándonos a esta hora, acompañando. Nos manda un audio doña Lucía Rosa, a ver qué dice.
1: Hola, Dalila. Qué hermosa música. Yo cuando estoy en el campo escucho toda la música que ponen en la radio, todas las músicas. Escucho a los niños que andan en los martes, también los escucho. Escucho la radio de las 7 de la mañana hasta que me acuesto. Hasta las 11, por ahí ya lo apago y ya me duermo. Pero es mi compañía la radio. Así que ahora estoy en el árbol, pero me encanta esa música. Carlos, estoy escuchando a Dalila. Así que muy hermosa la música. Le mando un abrazo.
0: Bueno, Rosa, gracias. Gracias por tomarse ese tiempito, dejarnos este lindo mensaje. Y bueno, estaba pedido Nicola Vivari con Rosa, así es que si le parece, también se lo dedicamos a ella, que disfruta de este estilo musical. Los recuerdos, Nicola Vivari, Rosa.

0: Bueno, ahí estaba otro italiano, la música italiana que viajó por el mundo y en esta oportunidad con él, con Nicola Di Bari y esta Rosa, la nostalgia y el amor otra vez aquí en el aire de la radio. Eso es lo que se pretende, ¿no? A través de las canciones, llegar y ser parte de su vida, de su viaje, de su trabajo también, si así lo desea. Gracias, dice Adri. Lo disfrutamos mucho con mi nieta. Estamos las dos escuchándolos. Así es que bueno, para Adri, para su nieta y para todos los que se quedaron estos minutitos acompañándose de la música del recuerdo, para nosotros realmente es un placer, porque así como disfrutan ustedes del otro lado, nosotros disfrutamos de hacer el programa para usted. Gracias y será hasta que los recuerdos nos vuelvan a encontrar.
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1: Es la hora 20, un minuto.
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25 minutos, esa es la hora en el país y a esta hora le pedimos a todos los que aman la música de nuestro Cuyo que se queden, que sean parte también de este brindis que tenemos en el que vamos buscando cuyanos en cada rincón de nuestro departamento y por qué no fuera también de los límites de Malargüe. Estamos en AM790, pero estamos también a través de LB19 Radio Nacional Malargüe, llegando lejos y buscando cada vez más amantes de la música cuyana. Si usted es de los nuestros, si disfruta de la música cuyana, bueno, prepare el matecito, ¿por qué no? El fuego, un poquito más de leña, súbale el volumen a la radio, prepare esos oídos porque vamos a disfrutar de nuestra música de la región. Como siempre, para nosotros, una alegría de escucharnos, de que, saber que están allí del otro lado, o como dicen los arrieros de Cuyo, alegría de verte.

Ahí estábamos con los arrieros de Cuyo, marcando el inicio de este espacio que nos une aquí hasta las 21, ya lo sabe, cuando no hay fútbol, cuando no hay nada raro en la programación, estamos nosotros, de 20 a 21 horas para todos los que disfrutan de la música de nuestra región. Le contamos también que la tarde-noche se va poniendo fresca. Si está por salir, sepa que tenemos en nuestra ciudad 3 grados de temperatura, aunque con una sensación térmica de 1 grado. La humedad es 66%. Del sudoeste llega la brisa a 8 kilómetros en la hora con visibilidad óptima. Y así como llega la brisa, llegan también las tonadas. Los cantares de la cañadita, que siempre son bienvenidos aquí a este espacio, con una tonada.

Epa, mi pago cuyano se llamó el álbum de Los Cantares de la Cañadita, donde aparece esta, una tonada. Y tú, que tiene como autor reconocido a Polo Núñez, así que bueno, compartíamos también esto de él, de su autoría, aquí en el aire de la radio. Mientras la intención es seguir llegando a cada rincón de nuestro querido Malargüe, llegando a la zona rural también, nos pueden contar desde dónde están escuchando, dónde suena a esta hora la música de nuestro Cuyo. Arrancábamos con tonada, pero bueno, también para quienes quieran y disfrutan de la danza de nuestra región, tenemos cueca y gato. Así es que con un clásico de nuestro cancionero popular, llega Cochero de Plaza, esta cueca que van a interpretar en esta ocasión los hermanos Allende.

de puño y letra de Don Hilario Cuadros, este cochero de plaza, el trovador de Cuyo. Bueno, y habla precisamente de esto tan de nuestra región de Cuyo, el cochero. La letra nos transporta un viaje en carroza, donde el protagonista le pide al cochero que lo lleve a la casa de su comadre Paulina. Este viaje no es solo el desplazamiento físico, sino también una inmersión en las costumbres y en la vida social de aquella época. Menciona que ha estado bebiendo vinos, grapas, lo que sugiere un ambiente festivo, la referencia a San Pedro, que indica que está tan animado que ni siquiera el santo podría detenerlo. Bueno, este detalle añade también un toque humorístico, si se quiere, y muestra la alegría y el desenfado del momento. Bueno, y esta invitación al cochero a unirse a la fiesta, que refleja por allí la hospitalidad y el sentimiento de una comunidad, que es característico también de nuestra cultura. Esto de vení, pasá, también estás invitado. Bueno, cochero de plaza, los hermanos Allende con la cueca, pero dicen que aquí en nuestra región no hay cueca sin gato, así es que el dúo coplero y Me Falta el Aire.

Ay, gatito, no me haga por Dios un desaire, dice por allí. Bueno, este gato que le pertenece la letra a Oscar Valles y la música es de José Alberto Zavala. Claro, reflejando por allí en cada uno de estos lugares que recorre el trasnochador por tierras puntanas. Así es que si hay algún puntano por allí y viajamos por cada uno de estos rinconcitos de la vecina provincia de San Luis, como Concarán, Santa Rosa, Nachel, La Toma, Merlo, Tilizarao, que aparecen reflejados allí en este gato. Amor, fiesta y el paisaje puntano en este gato que elegíamos también para compartir. Quienes nos eligen para compartir su noche son nuestros amigos que se van comunicando. Gaby dice, hola Dali, yo aquí escuchando la radio, mi radio a pilas. Hermoso programa y puede ser una tonada de las voces del Salitral, por favor, dice Gabriela. Besitos, Gabriela. Gracias por estar. Don Alberto Rojas también nos escucha. Abrazo, el saludo gigante. Don Alberto nos escucha por Agua del Nevado y haciendo esto que decíamos, Si quiere, póngale un palito más de leña al fuego y ahí está, pasando el frío, pero con el calor de esas llamas de la estufa, el calorcito de la radio y el calor de la música de nuestra región, así es que en buena hora. Saludos, don Alberto, gracias por estar. Rosana también nos ha mandado un audio, ya vamos a ver si lo podemos reproducir. Páseme una hermosa tonada, por favor, dice. Y todas las tonadas son hermosas, Rosana, así es que algo lindo le vamos a dedicar exclusivamente. Dina, muy buenas tardes, bienvenida también. Muy linda música, dice. Ahí está, nos trae nostalgia y alegra a la vez. Bendiciones, bendiciones para usted, Dina. Gracias, gracias por estar. Hola, Dalila, te estamos escuchando. ¿Podés poner el tema que se llama La Tonada del Cumpleaños de Pedro Palacios, por favor? Dice, es una tonada. Bueno, ya vamos a ver si buscamos también la música. Juan Carlos, un abrazo para usted y sabemos que es fiel oyente de nuestro programa. Así que bueno, música solicitada, algo de lo que hemos preparado también y este homenaje al trovador, homenaje al trovador por el conjunto Nuevo Cuyo que suena también aquí para todos ustedes.

0: El conjunto Nuevo Cuyo, haciendo este homenaje al trovador, a don Roberto Mujica, y de alguna forma también tomando, a la hora de hacer esta letra, algo de lo que el mismo Roberto Mujica había escrito en aquel rancho cuyano, cubierto de enredaderas, tengo mi rancho, decía, y bueno, va de alguna forma describiendo aquel ranchito que tiene en la loma, donde arrullan las palomas, así lo dice la letra de la canción, y de allí, de este ranchito, van saliendo también las letras que de alguna forma quieren recordar a este trovador, a don Roberto Mujica. Era el conjunto Nuevo Cuyo, mientras nosotros aquí seguimos acompañándonos de todos estos bellos mensajitos de cada uno de ustedes, porque decíamos, la idea es hacer este espacio para todos los que disfrutan de la música de nuestra región y buscando en cada rinconcito de nuestro Malargüe a quienes también disfrutan junto a nosotros. Dalila, lo escucho desde el Salitral, dice. Pásenos una tonada de Poblete y el Fabián Arroyo, dice. Don Juan Carlos, que está atento también, don Juan Carlos Poblete. Ya vamos a buscar, tenemos aquí todos los pedidos, vamos agendando. Así que, por supuesto, si se puede, claro que sí. Don Ruli, un abrazo para usted. Los buscaremos juntitos por allí, don Juan Carlos Poblete y el Falu Arroyo, que siempre está también acompañando a diferentes artistas. Hola Dalila, hermoso el programa. ¿Podrías poner algo de Dávila Tovares? Lo tenemos por allí agendado también al dúo Dávila Tovares. Ana, si es que quédese, disfrute de la música junto a nosotros, escuchando el programa, hermosa selección musical, dice Yoli. Abrazo, bueno, abrazo Yoli. Un abrazo cuyano para todos los que están a esta hora sumándose, sumando y prestando oído, que es lo que pretendemos. Es tan linda la música de Cuyo que eso queremos, que se disfrute cada uno de los acordes, cada letra. Para eso nos quedamos, para eso nos quedamos con ustedes en AM790 hasta las 21.
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0: Oscar Valles y Ernesto Villavicencio, que cuando se juntaban salían maravillosas letras como esta. Ayer recibí tu carta y quedé muy asombrado. Nunca hubiera imaginado que alguna vez me escribieras, y menos que me pidieras que vuelva pronto a tu lado. Bueno, así arranca. Obviamente, cada letra es inigualable, y eso es lo que siempre le pedimos, ¿no? Que la disfrute a la música, que la escuche, que la sienta, que la viva, como nosotros aquí también en el aire de la radio. Nosotros no recibimos carta, pero recibimos audio, Claudito, así es que vamos escuchando a ver qué dice nuestra gente.
1: Hola, buenas noches, Ali, ¿cómo está? Hermoso programa. Nosotros estamos acá en Puerto Cerro Negro escuchándolo con la familia de Barro, Lencho Barros y Noemí. Así que un gran saludo de parte de Roxana, Mario y Neuwen para ellos. Una linda tonada.
0: Bueno, besos. Gracias, Roxana. Un abrazo gigante, gigante, gigante a la gente que nos escucha por allí, por Puesto Cerro Negro. Un gran saludo. Un gran saludo, dicen ellos, para nuestros amigos Lencho y Noe de San Rafael, que han venido a pasar unos días con nosotros. Gracias por todo. Dedíqueles una linda tonada. Así es que, bueno, bienvenidos. Bienvenidos a Lencho, Noe, gente que nos está visitando o está visitando por allí, por Cerro Negro. Y que, bueno, ¿por qué no? Nos pueden seguir escuchando cuando vuelvan a San Rafael. Saben que estamos a esta hora por lb19.com.ar, llegando tan lejos, a diferentes puntos, buscando más audiencia. Nos quedamos con don Pablo Riveros por allí, que nos pide un tema de las voces del Salitral, Mi Gran Ilusión. Están agendadas también por allí las voces, así es que, bueno, esperamos cumplir con todo lo que tenemos en planilla, además de con los pedidos de cada uno de ustedes. Y si no, siempre la vida nos da una segunda oportunidad, siempre tenemos chance de volver a escuchar y cumplir esos pedidos que nos hacen llegar. Hola, buenas noches, doña Dalila. ¿Cómo anda, doña Susana? La estoy escuchando, soy de la Junta, nos dice Susi. Bueno, abrazos, seguramente muy frío por allí por la Junta. Y quería escuchar un tema de los hermanos Arena, dice. El de los 20 años, Luis, Luis, Susana, bueno, el saludo para ustedes, claro que sí, están, como decíamos, agendadas también por allí las voces del Salitral, así es que seguimos cumpliendo con todo lo que tenemos en planilla, para llegar, esperamos, a tiempo con el programa.

Elio Tuco Aravena también seleccionado a esta hora de la tarde-noche, con bastante frío en la ciudad. Lo decíamos cuando arrancábamos el programa, 3 grados la temperatura, aunque la sensación térmica es de 1 grado. Y en algunos puntos puede que esté lloviznando, eso al menos va anunciando el Servicio Meteorológico Nacional, que puede que en algún sector llegue ya la llovizna. De hecho, hay pronóstico de lluvias y nevadas para la noche de este jueves. Quizá, tal vez, en algún puntito de donde esté sonando a esta hora el 790, nos puedan contar que ha llegado la garúa, que ha llegado el agüita. Don Héctor Lara, ¿cómo están? Buenas noches, bienvenido, bienvenido. Hola, Maricel, también por allí, ya lo compartimos. En un ratito también, Dai. Hola, Dali, dice, no sabía de este programa a esta hora. Qué bueno escucharlo. Bueno, sí estamos. No siempre, cuando se dan las posibilidades, estamos. El horario está dispuesto, de 20 a 21 para la música de nuestra, la música de nuestra región cuyana. Pero bueno, a veces tenemos partidos, a veces alguna otra situación que hace que no podamos estar al aire, pero si no estamos en la locución, queda también la música. Sépalo, si le gusta, si disfruta de nuestra música cuyana, este es el espacio. Y a propósito de Cuyo, más de estos intérpretes. Son los trovadores de Cuyo quienes llegan en esta oportunidad. Pero mire si será.

0: Los trovadores de Cuyo. Pero mire si será esta tonada con recopilación y arreglos de varios cuadros. Este disco con grandes, grandes temas como La Monjita, Yo vendo unos ojos negros, Claveles mendocinos, Corazones partidos, Capitán de los Andes, Cuando muere el trovador, El picahueso, El jardín de mi madre, Virgen de la Carrodilla, Los 60 granaderos, Puentecito de mi río, todos clásicos, ¿no? Clavel de amor, San Rafael, Cueca de Hilario Cuadros también. Y bueno, aparece el último track, el número 14 de este disco de Los Trovadores de Cuyo, Pero mire si será. Un disco con un dibujo en la portada de que habla de Mendoza, ¿no? De la cordillera de los Andes, Nevada, de la guitarra y un racimo de uvas. Y en rojo, Los Trovadores de Cuyo, dirige Hilario Cuadros, decía esta recopilación que elegíamos también de ese disco, el tema que compartíamos, porque eso es lo que pretendemos, compartir a esta hora de la noche. Está Chanito también, qué gusto escucharlo, Chanito, buenas noches, ¿cómo anda? ¿Qué dice Chanito?
1: Hola chicos, amiga, ¿cómo anda? Vamos a tonar, amigo, estamos escuchando.
0: Bueno, gracias por estar, Chanito. Buenas noches, ya le vamos a dedicar algo lindo por los pagos de Butamallín, imagino que por allí está. Así es que, bueno, muchas gracias. Marce también, qué bonito folclore, bien cuyano, dice. Eso es lo que queremos, que Cuyo tenga su espacio también. Así es que, si le parece, el dúo Lascano Coria, también invitado a esta hora en La Noche de tu Pelo.

0: lindo escucharte, Dali querida, a esta hora. Hermoso folclore cuyano. De lo nuestro, lo mejor.
1: Bueno, y Marce por aquí nos solicita si será posible algo de los trovadores del sur. Bueno, por aquí, a la memoria de mi abuela, dice, que gracias a ella amo esta música, estas guitarras. Bueno, ¿por qué no? Vamos agendando todo, como siempre le decimos, si no alcanzamos en nuestro programa de hoy, lo haremos en el próximo encuentro, y de paso los tenemos allí atentos a ver cuándo suena su tema. Este estaba pedido también. Los hermanos González llegan en esta oportunidad con Devolveme, amada mía.

nuestros, ellos también, porque siempre lo decimos, tenemos muy buenos exponentes de nuestra música cuyana aquí en nuestro Malargüe, los hermanos González, estaban solicitados, devolveme, amada mía, el cariño que te di, ¿por qué no dijiste antes que te ibas a arrepentir? Bueno, son letras, son situaciones que van inspirando a cada uno de los autores y que nos permiten también a nosotros ir disfrutando de cada una de estas tonadas. Estaban pedidos también, así es que si le parece, le ponemos play porque nos pedían a Juan Carlos Poblete y el Falu, Fabián Arroyo, ¿por qué corazón fallaste?

Bueno, es así, ¿no? Lo poquito vale mucho cuando hay buena voluntad. La buena voluntad aquí sobró, así es que bueno, se nos terminó el tiempo. ¿Se hizo poco? Sí, pero bueno, la vida siempre nos da una segunda oportunidad para volvernos a encontrar. Para todos los que amamos la música de nuestro Cuyo, cuando la radio nos vuelva a encontrar. Nos vamos con ellos, ¿eh? Un tema que le pertenece a Saúl Salinas, lo van a interpretar en esta oportunidad ellos, el Trébol Mercedino, ¿dónde andará?